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0: Es muy grato para mí, Lemuel La Rosa, anfitrión de este programa, estarles acompañando al inicio de nuestro estudio de la Biblia, Palabra de Dios Todopoderoso. Le acompañamos diariamente por este medio de comunicación con la oración en nuestros labios para que Dios le bendiga, que Dios le enseñe su palabra, su buena voluntad, que usted pueda crecer en el conocimiento de la palabra de Dios. Por eso le ofrecemos diferentes herramientas que le ayuden a profundizar las Sagradas Escrituras. Entre esas herramientas, pues, contamos con un sitio web que queremos ofrecerle otra vez, sobre todo si usted es la primera vez que nos escucha. 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En nuestros estudios diarios hemos llegado al libro de Habacuc que estamos estudiando en estos días. Le invito para que abra su Biblia en ese libro del Antiguo Testamento, Habacuc, capítulo 2, verso número 4. Ese será el texto de hoy, un texto breve, pero ¿cuánto tiene para decirnos? Habacuc, capítulo 2, verso 4. Le propongo también que busque el libro Notas y Bosquejos de Habacuc, lo tenga junto con su Biblia y disfrute el estudio bíblico de hoy, que tenga una mente abierta para saber más de la voluntad de Dios para su vida. Si no tiene el libro Notas y Bosquejos de Habacuc, aún hay tiempo de pedirlo. Escriba a la dirección que le daremos al finalizar nuestro estudio de hoy o ingrese en nuestro sitio internacional de este programa a través de la biblia.org y ahí puede encontrar también la información de nuestros libros, de cada libro de la Biblia. Tenemos notas y bosquejos para toda la Biblia. Así que pida el que corresponde al estudio actual, el libro Notas y Bosquejos sobre Habacuc. Bien, está pronto con su Biblia, tiene el libro Notas y Bosquejos. 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Y ahora, ¿qué le parece si oramos? Gracias, oh Dios, por la Biblia, tu palabra, y porque podemos estudiarla con libertad y alegría. Guíanos al estudiarla hoy, en el nombre de Jesús. Amén.
2: Continuamos hoy, amigo oyente, nuestro viaje por el libro de Habacuc. Estamos en el capítulo 2 y vamos a considerar lo que nos dice el versículo 4. En nuestro programa anterior dijimos que este es el versículo más importante de las Escrituras. Bueno, quizá deberíamos reducir un poco el tono de esa afirmación y más bien decir que es uno de los versículos más importantes de la Escritura. Es el versículo clave para este pequeño libro de Habacuc. También lo encontramos citado en tres de las grandes epístolas doctrinales que tenemos en el Nuevo Testamento, y en realidad da la clave a esas epístolas. Por tanto, creemos que sería bueno leer este versículo ahora. El versículo 4 del capítulo 2 de Habacuc dice: «He aquí que aquel cuya alma no es recta se enorgullece, mas el justo por su fe vivirá». Se ha hecho mucho tratando de evitar el impacto tremendo que tiene este versículo. Este versículo presenta el tema central de la Biblia. El propósito mismo de la vida y de la muerte se describe aquí. Y los dos caminos que están abiertos para la humanidad se nos presentan aquí también. Hay varias cosas que debemos señalar en cuanto a este versículo y que son de importancia. Él está mencionando aquí los dos grupos de personas que existen en el mundo. La humanidad, ante Dios, está dividida en dos grupos. Están los perdidos y los salvos. Aquellos que han confiado en Dios, que han creído en Dios, y aquellos que no le han creído a Dios. Podemos indicarlo diciendo que de un lado están los santos y del otro los que no lo son. Y esto hace también una división muy marcada para ellos. Veamos lo que tenemos aquí. Dice que Habacuc tiene que ir a su torre de vigía y que allí debe esperar un mensaje. Y este será el gran mensaje de Dios para el profeta. Ese mensaje explicará su trato, es decir, el trato de Dios con los individuos. Explicará la forma de tratar que tiene Dios con las naciones. Y este es un gran principio el que ha señalado aquí. Esto en realidad es un axioma de la Biblia. Usted bien sabe, amigo oyente, que cuando uno estudia geometría, aprende ciertos axiomas que uno acepta y que no se trata de comprobar. Por ejemplo, se le dice a uno que una línea recta es la distancia más corta entre dos puntos. Bueno, eso puede ser comprobado con un problema geométrico, pero es un axioma. Y a uno siempre se le permite hacer esa declaración sin necesidad de comprobarla. Uno tiene que probar todo lo demás, pero eso no es necesario probarlo. Asimismo, hay ciertas declaraciones en las Escrituras que son grandes axiomas. Y aquí tenemos uno de ellos. Escuchemos lo que dice la primera parte del versículo 4 de este capítulo 2 de Habacuc. «He aquí que aquel cuya alma no es recta se enorgullece». Este es un grupo de personas. Este es el orgulloso. Estos son aquellos que están tratando de lograr su propia salvación. O deberíamos decir mejor que no lo están logrando. Están viviendo nada más que para el día de hoy. Comamos y bebamos que mañana moriremos. Ellos piensan que la vida es todo y por eso no tienen ningún propósito. No tienen ningún objetivo en la vida. Así es como se nos presenta esto aquí. He aquí que aquel cuya alma no es recta se enorgullece. Él está equivocado, está en el camino equivocado, está siguiendo un sendero equivocado. Hay camino que al hombre le parece derecho, pero su fin es camino de muerte. Y quizá le sorprenda a usted, amigo oyente, saber que esta clase de gente puede ser encontrada en las iglesias. Son personas que es como si tuvieran almas infladas, como un globo lleno de aire. Se han inflado, se elevan con su orgullo, están corriendo como un río que se dirige a la mar de la destrucción. Caminan tranquilos por el sendero, sin preocuparse, cortando flores a la vera del camino. Andan con calma, y una de las cosas que dicen es que uno no debe preocuparse. Ellos no se preocupan en cuanto a su destino. Se dirigen calmadamente como un río tranquilo que al fin descubre que llega a una mar de destrucción. ¿Y qué ocurre con ellos? Bueno, ese es su fin. La Escritura nunca habla mucho en cuanto a los perdidos, como usted ya habrá notado. El Señor Jesucristo, usted recordará que mencionó una historia en cuanto a un hombre rico y a un hombre pobre llamado Lázaro. Y él habló de la muerte de ambos. Y el Señor Jesucristo dijo: aconteció que murió el mendigo y fue llevado por los ángeles al seno de Abraham. Y murió también el rico y fue sepultado. Y en cuanto a Judas, dice, se fue a su propio lugar. Es decir que él murió. Esa clase de vida, amigo oyente, le lleva a uno a un fin que es la destrucción. El fin es una eternidad perdida, si usted puede aceptar algo así. Ahora, el otro grupo está formado por aquellos que han sido salvos por la fe. Y ellos están andando por el río de la vida hacia la ciudad de Dios y un conocimiento completo. El apóstol Pablo nos dice allá en su primera epístola a los Corintios, capítulo 13, versículo 12, ahora vemos por espejo oscuramente, mas entonces veremos cara a cara. Ahora conozco en parte, pero entonces conoceré como fui conocido. Nosotros hoy no tenemos todas las respuestas, pero andamos por la fe. Entre el momento de la salvación y ese entonces, los salvos andarán por la fe. Entonces conoceremos, pero ahora somos salvos por la fe. Ahora vamos a andar por la fe. Quizá usted no tenga la respuesta ahora, amigo oyente, pero la tendremos algún día. Así es que aquí tenemos a aquellos que tienen un alma llena de orgullo, que deben ser juzgados por ciertos pecados que van a ser mencionados aquí y que van a ser presentados ante nosotros en cinco maneras. Vamos a ver en esta parábola que comienza en el versículo 5 lo que nos dice el profeta. Pero permanezcamos con este versículo 4 unos momentos más, porque este versículo 4 del capítulo 2 de Habacuc es citado en la epístola a los Romanos, también en la epístola a los Gálatas y luego en la epístola a los Hebreos, y es la clave para esas tres epístolas. En primer lugar, queremos observar lo que nos dice el apóstol Pablo en su epístola a los Romanos, en el capítulo 1, versículos 16 y 17. Leamos. Porque no me avergüenzo del Evangelio, porque es poder de Dios para salvación a todo aquel que cree, al judío primeramente y también al griego. Porque en el Evangelio la justicia de Dios se revela por fe y para fe, como está escrito, mas el justo por la fe vivirá. El énfasis en la epístola a los Romanos es en la justificación por la fe, en la salvación. Y nosotros podríamos leerlo de esta manera. El justo, aquel que ha sido justificado por la fe, también vivirá por la fe. Ese es el mensaje más grande que encontramos en la epístola a los Romanos. Cuando leemos la epístola a los Gálatas, encontramos que allí también ha sido citado este versículo en el capítulo 3, versículo 11, de la epístola a los Gálatas, que dice, «Y que por la ley ninguno se justifica para con Dios es evidente, porque el justo por la fe vivirá». Nuevamente Habacuc ha citado aquí, y el énfasis aquí es un poquito diferente. Y la razón es porque si regresamos a ver lo que Pablo está diciendo en el versículo 20 del capítulo 2 de Gálatas, notamos que él expresa, «Con Cristo estoy juntamente crucificado». Ahora, ¿cuándo fue crucificado con Cristo? Cuando Cristo murió hace 2000 años. «Con Cristo estoy juntamente crucificado, y ya no vivo yo, mas vive Cristo en mí. Y lo que ahora vivo en la carne, lo vivo en la fe del Hijo de Dios, el cual me amó y se entregó a sí mismo por mí». El énfasis en la epístola a los Romanos era dado a la justificación por la fe, salvación por la fe. Ahora, el énfasis en esta epístola a los Gálatas es en la fe, y no solo en la fe que salva, sino que es una fe en la cual uno vive a través de toda esta vida. Ese es el énfasis aquí. Pasemos ahora a la epístola a los Hebreos. Y en esa epístola, capítulo 10, versículo 38, leemos esto. «Mas el justo vivirá por fe». Ahora, el escritor de esta epístola a los Hebreos está citando del libro de Habacuc y dice, «Mas el justo vivirá por la fe, y si retrocediere, no agradará a mi alma». y el énfasis aquí es en la palabra vivirá. Ahora tomemos estas tremendas palabras, mas el justo por su fe vivirá. El apóstol Pablo en su epístola a los Romanos le da énfasis al justo, a la justificación por la fe o por la salvación. En su epístola a los Gálatas, Pablo le da énfasis a la fe, ya que él dice que el justo vivirá por la fe. El énfasis es sobre la fe, que nosotros no vivimos por la ley. Pablo está diciendo que por la ley ninguno se justifica para con Dios, sino que el justo por la fe vivirá. Y cuando llegamos a la epístola a los Hebreos, allí el énfasis es en vivirá. Y luego de haber citado este versículo en el capítulo 10, versículo 38 de la epístola a los Hebreos, él, en el capítulo 11 de Hebreos, nos presenta a hombres y mujeres que han vivido por la fe, y el énfasis es sobre el vivir. Así es que se le da tres grandes énfasis en las tres grandes epístolas doctrinales. Por tanto, vemos que a este hombre Habacuc, en este capítulo 2 de su profecía, se le da este maravilloso versículo. Y Habacuc miraba hacia el futuro, y su pregunta es, ¿por qué? Nosotros miramos hacia atrás, a la historia, no hacia el futuro ni a la profecía, pero vemos la respuesta a Habacuc. Dios envió a su pueblo a la cautividad. Él hizo eso y sirvió un propósito, un gran propósito. Y eso le permitió a él traer al Salvador al mundo en el cumplimiento del tiempo. Cuando el apóstol Pablo se encontraba en Antioquía de Pisidia, él predicó lo que nosotros siempre hemos considerado como uno de los mejores sermones que él haya predicado. En el capítulo 13 del libro de los Hechos de los Apóstoles, versículos 37 al 41, queremos leer algo que es de suma importancia. Él dice, «Mas aquel a quien Dios levantó no vio corrupción. Sabed, pues, varones hermanos, que por medio de él se os anuncia perdón de pecados, y que de todo aquello de que por la ley de Moisés no pudisteis ser justificados, en él es justificado todo aquel que cree». Mirad pues que no venga sobre nosotros lo que está dicho en los profetas. Mirad, oh menospreciadores, y asombraos y desapareced, porque yo hago una obra en vuestros días, obra que no creeréis si alguien os la contare. Por tanto, el apóstol Pablo los coloca en el único camino a Dios, es decir, por medio de la fe, según dice él. Este es el único camino. Y el mensaje es el mensaje de que Cristo murió por nuestros pecados según las Escrituras, que Él fue sepultado y que resucitó al tercer día. ¿Y qué es lo que usted hace con eso? Usted le acepta a Él como su Salvador personal. Usted confía en Él y usted anda por fe, no por la ley. Hay tantos hoy que nos están colocando no solo bajo los 10 mandamientos, sino que nos están colocando bajo un sistema legal que han creado ellos mismos. Y hay tantas reglas y normas para la familia, para el esposo, para la esposa y para todo lo demás. Amigo oyente, permítanos decirle hoy que si usted ha sido salvo por fe en el Señor Jesucristo, entonces usted le ama a Él. Y la pregunta que le hace a usted, si usted es un hijo de Él, es, ¿me amas? Y si usted le ama, amigo oyente, eso va a resolver el problema. Eso va a permitir que usted ande en el Espíritu, y para andar en el Espíritu, usted será lleno con el Espíritu y tendrá gozo en su corazón. Hará de usted un esposo mejor, hará de usted una esposa mejor, hará de usted un hijo mejor, hará de usted un mejor obrero donde trabaja, hará de usted una persona mejor donde quiera que esté. Quien quiera que sea usted, camina por la fe. Y uno de estos días usted entrará a su propia presencia, a la presencia del Dios Santo, y estaremos en su presencia para siempre jamás. ¡Cuán maravilloso es esto aquí, amigo oyente! Ahora, lo importante que este hombre Habacuc podía decir es, yo he ido a la torre de vigía y voy allí a esperar. Yo confío en aquel que sí tiene la respuesta. Es que, sin fe, amigo oyente, es imposible agradar a Dios, porque es necesario que el que se acerca a Dios crea que le hay y que es galardonador de los que le buscan. Eso es lo que nos dice el escritor de la Epístola a los Hebreos en el capítulo 11, versículo 6. Ahora notemos, amigo oyente, que aquí en Habacuc dice que el justo por su fe vivirá. Amigo oyente, Dios le está llamando a usted para que vaya a Él, y la única manera por la cual usted puede llegar a Él es acercándose por medio de la fe. ¿Qué podemos decir entonces en cuanto a la otra gente? Bueno, él dice aquí que aquel cuya alma no es recta se enorgullece. Él está equivocado. El profeta va a señalar aquí cinco cosas diferentes. La primera la encontramos en el versículo 5, donde se habla de la embriaguez. Y esa es la forma en que Dios va a juzgar a Babilonia. Vamos a ver esto, Dios mediante, en la próxima oportunidad. Vamos a entrar en más detalles en cuanto a esto. En el versículo 9 podemos leer, «Ay del que codicia injusta ganancia para su casa». La codicia era uno de los grandes pecados de Babilonia, así como también la embriaguez. Luego, en el versículo 12 vemos, «Ay del que edifica la ciudad con sangre, del que funda una ciudad con iniquidad». Amigo oyente, debemos decir que esta gente trató de manera horrible a aquellos que caían en sus manos como cautivos. Ellos eran notables, se destacaban por su brutalidad. Usted puede leer en el Salmo 137 y ver allí cómo tratan ellos a los hijos de Israel. Ahora, en el versículo 19 se nos dice, «Ay del que dice al palo, despiértate, y a la piedra muda, levántate». La idolatría era uno de los grandes pecados de Babilonia también. Tenían cinco grandes pecados. Amigo oyente, el orgullo hace que el hombre se desvíe en estas direcciones. Los lleva a la bebida, los lleva a la codicia y a muchas otras cosas más. Hace de ellos personas crueles, brutales, en la forma en que tratan a los demás. También hace de ellos idólatras. Ahora alguien nos va a decir que ya no existen personas que adoren a los ídolos. Amigo oyente, quizá no sean los mismos ídolos que adoraban a estas personas antes, pero hay muchos que adoran a ídolos en el presente. El dinero es uno de los ídolos más adorados. ¿Cuántos hombres y mujeres en el presente están adorando el sexo? ¿Cuántos hoy están adorando al placer? Todos están tratando de adorar una u otra cosa. Muchas mujeres entregan sus cuerpos, muchos hombres entregan su vida y su honor. Amigo oyente, ¿qué es lo que sucede? Bueno, esa alma se ha inflado, se ha llenado con el orgullo, y esa es la dirección en la cual usted se está dirigiendo. Y ese será su resultado, ese será su fin, una eternidad perdida. El justo por su fe vivirá. Y nosotros podemos esperar hoy. Permanezcamos entonces en nuestra torre de vigía. Dios tiene la respuesta. Cuando uno observa a su alrededor en este mundo, considera que el mundo se ha vuelto loco. Y hay muchas personas que se preguntan, ¿cuál será el resultado? Bueno, nosotros sabemos cuál es el resultado. Nosotros creemos que tenemos por delante días terribles. No queremos presentar un cuadro deprimente, pero ¿a qué otra conclusión podemos llegar al mirar a nuestro alrededor? Usted puede decir, bueno, ustedes son pesimistas. No lo somos, amigo oyente. Somos optimistas. Y un día glorioso se acerca. Nosotros estamos andando por fe, no estamos andando por vista. A nuestro alrededor podemos ver estas cosas que no han cambiado. Pero nosotros tenemos a uno que va a ser el cambiador. El Señor Jesucristo vendrá a la tierra a establecer su reino. Y, amigo oyente, Él va a cambiar las cosas. Pero Él va a sacar a su iglesia antes de que Él venga. ¿Cuándo? No lo sabemos. Estamos solamente aquí en la torre del vigía, velando, andando por fe. Amigo oyente, ¿está usted andando por la fe? Esto hace que las cosas sean muy diferentes. Permítanos concluir diciendo que hemos analizado solamente un versículo, pero ha sido un versículo maravilloso. Retornaremos, Dios mediante, en la continuación de este estudio sobre la profecía de Habacuc en nuestro próximo programa. Mientras tanto, le sugerimos leer todo el capítulo 3 de Habacuc para estar mejor informado de lo que consideraremos en nuestro próximo estudio. Es nuestra oración que Dios le bendiga en gran manera.
0: Y así terminamos por hoy. 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

0: Bienvenidos a Respuestas Hoy. Soy Joe Owen de Respuestas en Génesis. El tiempo es el ingrediente mágico para la evolución. Básicamente, los evolucionistas creen que dado suficiente tiempo, cualquier cosa puede pasar. ¿Pero lo imposible realmente pasa solo porque usted añada mucho tiempo? Por supuesto que no. La evolución es simplemente tan imposible en un año como en millones de años. Las ideas evolucionistas rompen las leyes de la naturaleza. Para que la evolución biológica siquiera comience, usted tiene que obtener vida de la falta de vida o lo inerte. Pero la ley de la biogénesis establece que la vida nunca proviene de lo inerte. Y la evolución requiere una adición de nueva información. Pero la información solo proviene de otra información. Nunca surge por sí misma. Ninguna cantidad de tiempo arregla estos errores de las ideas evolutivas. Simplemente imposible.
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1: Muchas gracias. Bienvenidos, queridos oyentes, a esta serie de estudios que hemos denominado Claves para descifrar las profecías bíblicas. En nuestro último programa considerábamos la primera clave, fundamental, sumamente importante. La profecía bíblica es cristocéntrica, anuncia la persona de Jesucristo desde Génesis hasta Apocalipsis. En el Apocalipsis dice, el espíritu de la profecía es Jesucristo, es anunciar al Señor, téngalo siempre presente. Y en esta oportunidad, en nuestro segundo programa de esta serie de estudios, vamos a considerar la persona del profeta, los profetas del Antiguo Testamento y en especial aquellos que escribieron sus profecías. Vamos a considerar sus personas y su personalidad, para que no seamos confundidos al respecto escuchando a otros profetas o profetisas. Pero antes de meternos de lleno en el estudio de la palabra de Dios en esta oportunidad, vamos a ir ante Dios en oración. Amado Padre, venimos nuevamente a estudiar tu santa palabra. Reconocemos la inspiración divina sobre tu palabra y tu cuidado sobre la verdad sagrada a través de los siglos. Y te pedimos que en esta hora, en este tiempo juntos, podamos estudiarla, entenderla y aplicarla a nuestras vidas según la guía de tu Espíritu Santo, nuestro Maestro. Que sea de bendición para todos los que oyen, Señor, este programa en este día. Te lo pedimos en el nombre del Señor Jesucristo. Amén. Comenzando, quiero decirles que ningún estudio de un personaje bíblico es más interesante y emotivo como el de la vida de los profetas. El profeta de Dios siempre es un hombre consagrado, un hombre compasivo y un hombre en comunión plena con Dios. Estamos hablando del profeta bíblico, los profetas de la Biblia. Ellos no tuvieron una vida social popular, sino que por lo contrario, llevaron una vida solitaria que le daba tiempo necesario para estar a solas con Dios. El profeta es, con toda seguridad, un hombre de oración. Jamás puede estar atado a la tradición o a la opinión pública. Por lo tanto, se trata de un individuo imposible de comprometer. Esa conciencia constante de que su llamado es un llamado santo de Dios lo mantenía diligente en su labor. Era un hombre de acción, poseía una perspectiva de vida austera, una perspectiva realista para con su oficio y era apto para sacar a relucir, por parte de otros, antipatía y antagonismo. Mire, su oficio era doble. Primero, el profeta era la boca de Dios, por decirlo de alguna manera. Me refiero a alguien que hablaba por otro, es decir, de parte de Dios. La función del profeta entonces era expresar no sus propias palabras o pensamientos, sino los pensamientos de otro, y en este caso los pensamientos de Dios. Uno de los ejemplos más claros de la verdadera función de un profeta está registrado en Éxodo capítulo 7. Jehová dijo a Moisés, «Mira, yo te he constituido Dios para Faraón, y tu hermano Aarón será tu profeta». En este pasaje, Aarón es el vocero, aparece como el mediador entre Moisés y Faraón. Otro pasaje que apuntala este concepto es el de Éxodo capítulo 4. Cuando Dios le dijo a Moisés que hablara con Faraón, Moisés se excusó basado en que su hablar no era suficientemente bueno. Pero el Señor entonces le dijo que Aarón, su hermano, tendría la posición de vocero. Dios dijo entonces, tú hablarás a él y pondrás en su boca las palabras, y yo estaré con tu boca y con la suya, y os enseñaré lo que hayáis de hacer. y él hablará por ti al pueblo, él te será a ti en lugar de boca, y tú serás para él en lugar de Dios. De este pasaje podemos concluir que el mensaje que el profeta daba no era suyo, sino que era dado a él por Dios, y por ende, él representaba a Dios. Esto es ilustrado de manera muy gráfica en el caso de Samuel, el primero de los profetas escritor. La primera parte del capítulo 3 del primer libro de Samuel debe leerse con sumo cuidado. Permítame leerle un par de versículos, el 19 y 20. Dice, Samuel creció y Jehová estaba con él y no dejó caer a tierra ninguna de sus palabras. Y todo Israel, desde Dan hasta Beerseba, conoció que Samuel era fiel profeta de Jehová. Lo ve, Dios controlaba sus palabras. Y la gente notaba la diferencia entre las palabras de Dios y las palabras de los hombres. Por eso establecieron en sus mentes que Samuel era fiel profeta de Jehová. Y el fiel profeta de Jehová, en lo que concierne al mensaje, es equivalente con el Señor mismo. Dios le dijo a María y a Aarón, «Oíd ahora mis palabras». Cuando haya entre vosotros profeta de Jehová, le apareceré en visión, en sueños hablaré con él. Pero con Moisés, dice el Señor, cara a cara hablaré con él. Eso leemos en Números 12, 6 al 8. Dios hizo lo mismo con Moisés, de tal manera que el Pentateuco concluye con el testimonio memorable que dice, Deuteronomio 34, 10, «Nunca más se levantó profeta en Israel como Moisés, a quien haya conocido Jehová cara a cara». El significado correcto, etimológicamente hablando, de la palabra profeta es «un vocero de Dios». La Biblia pone el énfasis en la función de hablar por Dios al presentar el oficio del profeta. Los profetas sabían que eran como la boca de Dios. Jeremías 1:17 lo deja bien en claro. Y cada estudiante de las profecías sabe que todo lo que el profeta dice acontece sin falta. Por favor, lea primer libro de Samuel 9:6. En segundo lugar, el profeta no solo era la boca de Dios, sino que era mediador ante Dios. Por lo general pensamos en un sacerdote al decir mediador, alguien que representa al pueblo ante Dios, y eso en contraste con el profeta que representaba a Dios ante el pueblo. Sin embargo, de cierta manera, el profeta también era un mediador, ya que el profeta tenía que ser como Moisés, un representante de Dios ante el pueblo. Pero alguien podría preguntar, ¿por qué necesita Dios un mediador? ¿Por qué no trata directamente con el hombre? Bueno, esa es una muy buena pregunta. Yo creo que tenemos la respuesta a ese interrogante, al menos en parte, en un pasaje de Deuteronomio. La razón por la cual Dios va a levantar un profeta es la necesidad obvia del hombre de tener un mediador. Una necesidad que proviene de ser consciente de nuestro estado pecaminoso y de saber que no somos dignos como personas ante Dios. Dios dijo de él, levantaría un profeta, conforme a todo lo que pediste a Jehová, tu Dios en Horeb, el día de la asamblea, diciendo, no vuelva yo a oír la voz de Jehová mi Dios, ni vea yo más este gran fuego, para que no muera. Lo puede ver cuando Dios habló en el Sinaí, al momento previo de dar la ley, el pueblo a causa de su pecado no podía escuchar la voz de Dios. Un hombre debe ser santo para tener comunión con el Todopoderoso. Antes que Adán pecara, él tenía una comunión libre con Dios. Pero después de la caída leemos, Dios llamó al hombre y le dijo, ¿dónde estás tú? Y él respondió, oí tu voz en el huerto y tuve miedo porque estaba desnudo y me escondí. El pecado en el corazón humano es lo que separa al pecador de Dios. El escritor a los hebreos habla de la experiencia de la nación en Horeb, cuando dice en Hebreos 12, 19 y 20, sonido de trompeta, la voz que hablaba, la cual los que la oyeron rogaron que no se les hablase más, porque no podían soportar lo que se ordenaba. Y eso refiriéndose al pedido del pueblo a que Dios refrenara su comunicación directa con ellos. Y allá en el texto del Antiguo Testamento dice, Jehová me dijo, han hablado bien en lo que han dicho. Profeta les levantaré de en medio de sus hermanos como tú, y pondré mis palabras en su boca, y él les hablará todo lo que yo le mandare. Ahora déjeme explicarle que en un sentido más perfecto, Jesucristo es el cumplimiento del oficio profético. Moisés era el mediador bajo la dispensación de la ley, pero luego leemos que hay un solo mediador entre Dios y los hombres, Jesucristo hombre. Miren, Cristo es el Verbo en Juan 1:1. Es la línea directa de comunicación entre el Padre y el hombre pecador. Él es la expresión misma de Dios. Sí, mi amigo, la imagen de su persona. Y Dios en estos últimos días ha hablado por medio de su Hijo. Entonces, el oficio del verdadero profeta es el de mediador. Buscarle. La voz profética del Señor Jesús es la voz que los hombres deben buscar en el día de hoy. Si quieren escuchar a Dios, deben buscarle a Él. Si quieren conocer la mente de Dios, deben oír su voz. Sin embargo, ahora estamos hablando un poco de las escrituras proféticas. Esos profetas de Dios que escribieron el mensaje mientras el Espíritu Santo se los daba para nuestro aprendizaje y admonición. En aquellos tiempos hubo oposición, tanto agresiva como pasiva, al estudio y la enseñanza de las profecías. Esa oposición ha cruzado los siglos. Cualquiera que está al tanto de las enseñanzas religiosas actuales sabe a qué me refiero. Esa actitud no pasa sin justificativo en la mente de más de uno. Están aquellos de los cuales su sinceridad es incuestionable, que temen las repercusiones negativas que pueden traer la predicación y enseñanza de temas proféticos. Hace poco un amigo mío, un creyente que respeto y aprecio mucho, me advirtió en cuanto a preparar una serie profética de estudios. Ahora, yo lo respeto mucho. Él no se opone a la profecía bíblica, simplemente tiene un poco de escepticismo en cuanto a enseñarla y tiene sus razones, que posiblemente sean válidas. Pero déjeme decirle que cuando Lehmann Strauss aceptó a Cristo hace muchos años atrás, algunos estudiantes muy reconocidos de la Biblia llevaron a cabo conferencias proféticas. En aquellos años no era extraño para Lehmann Strauss escuchar a hombres como Lewis Sperry Chaffer, Pettingill o el doctor Ironside. No era extraño que esos hombres vinieran a la ciudad a dar conferencias. Anunciaban temas bíblicos proféticos, pero esos hombres jamás se presentaban como profetas, ni intentaban profetizar tampoco. Simplemente enfocaban su ministerio en exponer las escrituras. Fue la enseñanza de ellos, creo yo, que inició muchos de los institutos bíblicos que hemos visto y han sido utilizados tanto por Dios para entrenar pastores, evangelistas y misioneros. Mi opinión es que muchos de esos jóvenes hubieran sido influenciados por el modernismo, la crítica moderna y nuevos pensamientos que hay hoy, de no ser por aquellos hombres de Dios y la palabra profética que fueron enseñando por tantos años. Sin embargo, me acuerdo muy bien del rápido crecimiento de maestros de profecía y pseudos profetas que hicieron extrañas predicciones que no tenían base bíblica alguna. Recuerdo cuando era jovencito, viviendo en la ciudad de Filadelfia, en una ocasión fuimos un grupo de jóvenes cristianos a escuchar a un hombre que decía ser la voz de autoridad en las profecías. Y en aquellos lejanos años el tema que iba a hablar era si Mussolini era el anticristo. Llevó mensajes, llevó fotos, mostraron conclusiones y evidencias, aparentemente, que Mussolini iba a ser el anticristo. Pero muchos de los que estuvimos allí, años después, vimos cómo el cuerpo de Mussolini fue exhibido en una plaza y las multitudes se acercaban para escupir su cadáver. En otra oportunidad, Lehmann Strauss fue con un grupo de la iglesia a escuchar a un hombre que se promovía como un experto en profecía y anunciaba el regreso de Cristo a la tierra para tal año. Déjeme decirle que ese año llegó y pasó, y Cristo no regresó. Ahora, después de escuchar a fanáticos así y a personas que ponen fechas y demás para arrastrar las multitudes o ganar popularidad, entendí por qué mi amigo me decía que sea cuidadoso con el tema de las profecías bíblicas. Creo que él es un hombre de reputación y que está interesado en salvaguardar el mensaje de Cristo de ser manipulado y últimamente ser desprestigiado, diría yo. Pero mi amigo, más allá de los fanáticos, más allá de los falsos maestros y de los errores cometidos, no hay una excusa válida para ningún creyente que le permita rehusarse a estudiar los escritos proféticos bíblicos. Tampoco podemos dejar de lado la profecía bíblica porque el estudio de algunos hombres ha sido desacreditado. Mire, hoy se puede conseguir por 20 centavos un libro de ciencias que hace décadas atrás costaba $20. El libro llegó a ser obsoleto y la información que está allí ya no se acepta. Ahora, si desecháramos los descubrimientos de la ciencia moderna a causa de ese libro y ese escritor, solo sería un pretexto. Déjeme decirle que yo tengo más de 100 libros de profecía bíblica escritos por diferentes autores. Y si bien algunos detalles difieren de mi punto de vista u opinión, hay un cierto grado de unanimidad entre los que escriben esos libros. Ahora bien, otra razón por la cual se esquiva el estudio de la profecía bíblica es por la gran ignorancia que hay al respecto. A excepción de aquellos que estuvieron en contacto con algún instituto bíblico o alguna conferencia o seminario, la predicación de la profecía bíblica por lo general no es bien acogida. Creo que puedo decirlo sin miedo a contradecirme, que los que rechazan la profecía bíblica saben muy poco, sino nada al respecto. Después, tenemos a muchos que no quieren prestar atención a los escritos bíblicos proféticos porque las profecías de la Biblia destruyen la falsa ilusión de que la religión, la ciencia, la psicología o la filosofía pueden traer una paz universal y reducir al mal a este mundo. Las profecías bíblicas, en cambio, enseñan que todas esas cosas en las que el hombre deposita su esperanza van a ser destruidas y quedarán sin dignidad o mérito alguno. Mi amigo, el corazón humano es orgulloso por naturaleza y no va a admitir que su confianza y seguridad no están en lo correcto. ¿Cuántos creyentes han hecho de sus denominaciones, de sus logros u organizaciones, ídolos, solo para ser enfrentados con las declaraciones de la palabra de Dios que expresan que todas esas cosas perecerán? Bueno, después de haber examinado algunas de las tantas objeciones contra el estudio de las profecías, me gustaría compartir varias razones por las cuales usted debe buscar estudiarlas. Mire, en primer lugar, de ir por orden, creo que debemos estudiar las profecías bíblicas para conocer la mente de Dios. Amós capítulo 3 y versículo 7 dice, «Porque no hará nada Jehová el Señor sin que revele su secreto a sus siervos los profetas». Este versículo nos dice que los profetas mismos fueron inspirados por Dios. Esta verdad es apoyada por el Nuevo Testamento, ya que, por ejemplo, leemos en Hebreos 1:1, «Dios, habiendo hablado muchas veces y de muchas maneras en otro tiempo a los padres por los profetas». Si queremos conocer los secretos de Dios en cuanto a los eventos futuros, debemos postrarnos humildemente ante los mensajes de los profetas de la Biblia. El Dios eterno y omnisciente nos asegura que ya le ha declarado a los profetas todo lo que él piensa hacer. Si el profeta bíblico advierte en cuanto a un juicio venidero, guerras o tiempos peligrosos, no es porque le gusten las calamidades, sino que debe anunciar lo que Dios le dijo que sucedería. ¿Por qué vamos a culpar al profeta por decir la verdad? ¿Por qué ignorar lo que él dice por el simple hecho de que ha predicho cosas malas en vez de paz y ha predicho pobreza en vez de riquezas? Es Dios el que habló en las escrituras bíblicas, mis amigos, y no el hombre. Cuando estudiamos los profetas bíblicos, estamos estudiando los movimientos de Dios. El profeta debía obedecer al Señor sin importar cuál sea la reacción de la gente ante el mensaje. Todos los profetas profetizaron porque fueron movidos por Dios para hacerlo. Dice el texto, Dios habiendo hablado por los profetas. Esa declaración del Nuevo Testamento le pone el sello de aprobación a la inspiración divina que registraron los profetas en el Antiguo Testamento. Dios controló sus corazones. Jehová poseía sus mentes, guiaba sus manos, preparaba sus lenguas para que hablaran y sus manos y mente para que escribieran sus palabras. La palabra profética aquí, le reitero, significa boca o vocero. El profeta del Antiguo Testamento era simplemente la voz de Dios para el pueblo. Muchos aceptaron el mensaje que Dios dio en aquellos tiempos por los profetas y en estos tiempos por medio de su Hijo. Déjeme recordarle, mi amigo, que la autoría y la autoridad divina están tanto en el Antiguo Testamento como en el Nuevo. De hecho, uno se complementa con el otro, ya que ambos son necesarios para comprender el panorama bíblico de la profecía, la voz de Dios. Mire, de tener solo el Antiguo Testamento, tendríamos un panorama incompleto. Sin embargo, el Antiguo Testamento contiene una revelación progresiva divina, sin la cual el Nuevo Testamento estaría incompleto. No se podría revelar todo, ni comprenderse todo de una vez. Pero cuando Dios habló, Él habló exclusivamente por medio de los profetas y nadie más, hasta que vino Cristo. Algunos de los secretos de Dios que fueron dados en las profecías aún no se han cumplido. Por eso, el que rechaza el mensaje de los profetas es un necio. Si bien el profeta y el mensaje no se limitaban a contar el futuro, los elementos proféticos aparecen muy claramente en sus escritos. Las profecías de la Biblia son esenciales para comprender parte del pensamiento de Dios, cosa que Él mismo ha decidido revelarnos. Eso es lo que Cristo enseñó después de su resurrección. En Lucas capítulo 24, comenzando con el versículo 25, Él dijo: «Insensatos y tardos de corazón para creer todo lo que los profetas han dicho». ¿No era necesario que el Cristo padeciera estas cosas y que entrara en su gloria? Y comenzando desde Moisés y siguiendo por todos los profetas, les declaraba en todas las Escrituras lo que de él decían. Ahora, observando este texto en Lucas 24, las palabras del Señor, yo haría énfasis en la palabra todos los profetas. Y hago ese énfasis para mostrarles cuán necesario es el estudio de la revelación completa de Dios para poder comprender su programa de una forma más completa. Nuestro Señor le propinó una reprensión a dos de sus discípulos por su ignorancia en las profecías del Antiguo Testamento, ya que eran insensatos, dijo Él, tardos de corazón para creer todo lo que los profetas habían dicho. El Señor los llamó insensatos. Entienda que en términos generales, estos judíos creían en las Escrituras, pero había ciertas cosas que no querían creer o todavía no habían comprendido. Una de ellas era justamente la necesidad absoluta del sufrimiento y muerte del Señor Jesús antes de su regreso y su reinado de gloria, su reinado terrenal. Al ignorar ese mensaje de los profetas, estos discípulos tenían un conocimiento parcial del plan de Dios. Con razón estaban tan desilusionados y derrotados. Nuestro Señor los reprendió. Ellos debían reflexionar, aprender. Ahora, mi amigo, que Dios nos libre de esto. Que no seamos culpables de dejar de lado las verdades proféticas para acomodar nuestros gustos y prejuicios, ya que al hacerlo nos hacemos daño y les hacemos daño a otros al limitar nuestras mentes a un conocimiento parcial de lo que Dios quiere que sepamos. Desde que se inventó la bomba atómica, los historiadores, políticos, industriales y demás se comenzaron a preguntar, ¿a dónde vamos? ¿Qué nos depara el futuro? ¿Cuándo será el fin? Se han escrito numerosos libros al respecto. Y esos títulos indican la falta de certeza y la preocupación que la humanidad tiene por el futuro. Pero el Nuevo Testamento nos dice claramente que los escritos proféticos son esenciales si el hombre quiere tener luz en su camino hacia el futuro. Fíjese por favor en lo que dice Pedro en su segunda epístola, capítulo 1, versículo 19. Él dice, tenemos también la palabra profética más segura, a la cual hacéis bien en estar atentos, como a una antorcha que alumbra en lugar oscuro, hasta que el día esclarezca y el lucero de la mañana salga en vuestros corazones. El apóstol recordaba su experiencia en el monte de la Transfiguración. En ese monte santo hubo tanto una visión del Señor en gloria, como también una voz del cielo, testificando de la gloria del Señor Jesús. Ahora el apóstol Pedro dice que tenemos la palabra profética como una confirmación segura de los planes de Dios que ellos vieron y escucharon en aquella montaña. Nuestra generación está preocupada en cuanto al futuro, y la lámpara que da ánimo y luz en medio de las tinieblas de este mundo es la palabra profética de Dios, la Biblia. ¿Cuán necios somos al no permitir ese haz de luz que nos puede dar un conocimiento en cuanto a los planes de Dios para el futuro? Dada esta incertidumbre en cuanto al futuro, el apóstol Pedro dice que haríamos bien en confiar en el mensaje de los profetas de Dios. Oh, mi amigo, sepa primero que ninguna profecía de la Escritura es de interpretación privada. Cuando Pedro dice, entendiendo primero esto, en el versículo 20, nos impresiona con el hecho de que lo más pertinente para el cristiano es el aprender y considerar la inspiración de las Sagradas Escrituras. La profecía del profeta bíblico no era una idea propia, no era su propia interpretación tampoco. Puede que el profeta no haya entendido en su momento por completo el significado de la profecía, Por eso, alguna profecía puede haber parecido tener un cumplimiento parcial o quizás ningún cumplimiento durante la vida del profeta, pero se cumpliría más adelante. Ninguna profecía se limitaba a la interpretación incluso del mismo escritor. Las profecías del Antiguo Testamento no son producto de la mente o de la imaginación de hombres. No tienen un origen humano ni una interpretación humana. Mi amigo, se trata de expresiones de la mente de Dios, y por lo tanto el que nos tiene que ayudar para interpretarlas es el mismo Espíritu de Dios. Él es nuestro mejor maestro. Mi amigo, las profecías de la Biblia fueron dadas para nuestro consuelo y esperanza. En la actualidad la gente está con temor. Cuando uno va al discurso de nuestro Señor a los discípulos en camino de Emaús, verá que los discípulos estaban tristes, ¿lo recuerda? Después, el capítulo 24 de Lucas concluye con los discípulos continuando su camino con gran gozo. Ahora, ¿qué fue lo que cambió la tristeza en gozo? Mire, es lo mismo que sigue trayendo consuelo y motivación hasta el día de hoy a los corazones atribulados. Leemos allí que fue, dice, comenzando desde Moisés y siguiendo por todos los profetas, les declaraba en todas las escrituras lo que de él decían. Mi amigo, cuando leo el periódico y veo los titulares con guerras y rumores de guerras y graves problemas, nación levantándose contra nación y reino contra reino, veo al hombre apartándose de Dios, veo los tiempos peligrosos que vivimos, la delincuencia juvenil, y en medio de todo eso es la palabra de Dios la que me consuela por medio de las profecías. Por más oscuro que sea el panorama, ningún creyente que estudie las escrituras proféticas bíblicas va a estar desesperanzado. Mi amigo, ¿cuál es su experiencia? Déjeme decirle una vez más, la Biblia le ofrece mensaje de vida eterna, esperanza. Y ese mensaje profético está enfocado sobre la persona de Jesucristo, su pronto regreso al mundo. Pero concluyendo, quiero recordarle que es la misma palabra profética que anunció su primera venida para cargar con nuestros pecados en la cruz. Murió por nuestros pecados, resucitó al tercer día triunfante para ser nuestro Salvador. Mi amigo, ¿recibió alguna vez a Cristo como su Salvador personal? ¿Confió en Él para perdón de sus pecados, para esperanza y gozo eterno? Mi amigo, hoy es el momento de hacerlo si aún no lo hizo. Reciba a Cristo como su Salvador. Y si necesita ayuda para interpretar este tema crucial y recibir a Cristo, no dude en llamar a esta emisora local. Bueno, será hasta nuestro próximo programa. Vamos a continuar, si Dios quiere, con estas claves para descifrar las profecías bíblicas. Les espero en la gracia de Dios en este mismo horario y en este mismo punto del dial. Será hasta entonces y que Dios le bendiga.
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0: a Respuestas Hoy. Soy Joe Owen de Respuestas en Génesis. ¿Será una roca o será el arca? Varias expediciones han afirmado haber encontrado el arca de Noé. ¿Pero alguien realmente ha encontrado esta pieza de la historia? Bien, las imágenes de satélite en 2003 mostraron un objeto en forma de arca que sobresale de un costado del monte Ararat. Pero los geólogos llegaron a la conclusión que era solo un afloramiento de roca. Solo tiene la apariencia de una especie de arca cuando el hielo y la nieve se derriten en lugares correctos. Otra área popular en Turquía cuenta con una formación con figura de arca. Incluso un explorador afirma haber llevado consigo artefactos de este supuesto lugar del arca. Sin embargo, muchos investigadores, incluso cristianos, han visitado el lugar y dicen que no es nada más que una formación geológica. Mañana tendremos más información sobre la búsqueda del arca de Noé. Aquí los esperamos.
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0: Bienvenidos a Respuestas Hoy. Soy Joe Owen de Respuestas en Génesis.
1: Para todos los que han pecado, la historia en Génesis es el cimiento de nuestras principales doctrinas cristianas. Así que lo que crees sobre la creación impactará cómo ves otras enseñanzas bíblicas. Por ejemplo, las Escrituras claramente nos enseñan que todos somos descendientes de Adán. Originalmente, la creación de Dios era perfecta, libre del pecado y la muerte. Pero Adán se rebeló en contra de Dios y pecamos en Adán. Y continuamos pecando, así que toda la raza humana está en contra de Dios. La doctrina de la creación es el cimiento a la doctrina del pecado original. Cuando nos olvidamos del Génesis histórico, el mensaje de nuestro estado pecaminoso, incluso el Evangelio, deben cambiarse para que sean congruentes. La palabra de Dios es sistemática y se entiende desde la primera parte hasta el final en conjunto.
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1: Cuando los atletas se preparan para los Juegos Olímpicos, deben mantener el rumbo durante su entrenamiento. Si pierden un día o se relajan en sus rutinas, nunca alcanzarán su objetivo de ganar una medalla. La vida cristiana se asemeja mucho a entrenar para los Juegos Olímpicos. Pablo dice en 2 Timoteo 4:7, «He peleado la buena batalla, he acabado la carrera, he guardado la fe». Estás corriendo tu carrera de tal manera que, cuando la completes, puedas decir que te mantuviste firme y peleaste la batalla. Nuestro objetivo final es el cielo. ¿Cómo estás corriendo tu carrera hoy? Todos debemos terminar bien nuestra carrera para que, cuando veamos al Señor, Él nos diga: «Bien, siervo bueno y fiel».
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0: Hola, soy Felipe, su siervo de Radio Nueva Vida.
1: Hace tiempo vino un joven a Radio Nueva Vida para pedir oración. Otras dos personas y yo íbamos a orar por él. Una de estas personas era Irma, la que traduce mis programas. Dios ha bendecido a Irma con una gran sensibilidad espiritual. La otra persona era mi amigo David. David y yo hemos sido compañeros de oración por más de 24 años. Muchas veces hemos orado juntos por las personas, así como lo íbamos a hacer en este día. David se crió en un hogar cristiano, pero por un tiempo él se alejó de Jesús y se involucró con las fuerzas de la oscuridad. Después de un tiempo, Jesús lo rescató en una manera maravillosa. Pero Dios usó el tiempo que él anduvo sirviéndole a Satanás para enseñarle acerca de la batalla espiritual intensa que se está llevando a cabo en nuestro mundo. Ahora David es muy dotado en la guerra espiritual y la liberación. Por 30 años, él ha ayudado a la gente que quiere ser libre, escapar de las garras de Satanás a los brazos de Jesús. Él nunca ha salido buscando por quién orar, sino que Dios siempre le ha traído a la gente, así como a un hombre desesperado que abrió las páginas del directorio telefónico y en desesperación clamó a Dios diciendo, «Dios, si tú eres real, permite que esta persona me ayude». Y al decir esta oración, al azar escogió el número del teléfono de David entre los miles y miles de nombres en el directorio. Luego llamó y preguntó, «¿Conoces a Dios? ¿Me puedes ayudar?». Y Dios usó a David para liberar a este hombre de las influencias satánicas. Así que en este día, los tres de nosotros estábamos esperando a este joven que llegara para orar por él. Cuando él entró a mi oficina, inmediatamente vimos que un espíritu maligno se comenzó a manifestar en él y su rostro cambió dramáticamente. El demonio transformó el rostro de este hombre. Sus ojos estaban llenos de ira. Primero, él volteó hacia mi amigo David, a quien nunca había visto, y lo escupió en la cara y le dijo que era un traidor, porque David había regresado con Jesús. Luego volteó con Irma y con una mirada feroz le dijo una grosería. Pero el joven no hablaba español. Fue el espíritu quien dijo la grosería en español. Y tú, mirándome a mí, con ira, dijo, te voy a matar. Y se movió y se me vino encima, hasta que le dije, en el nombre de Jesús, detente y siéntate. Y mirándome con gran odio, obedeció y se sentó, por el poder y la autoridad de Jesús. Luego exclamó, tú eres un tonto, no puedes contra nosotros, somos muchos, qué tonto eres. Pero el Señor estaba con nosotros, e inmediatamente le dijimos al Espíritu que se quedara quieto y se callara, y tranquilamente le dije, es verdad que soy un tonto, pero soy un tonto por Jesús. Y sí, ustedes son muchos, yo lo sé, pero el Espíritu de Jesús vive en mí. Tú conoces a Jesús, ¿verdad? Porque ustedes lo han visto a Él en toda su gloria y su esplendor. Y ahora, en Jesús, se nos ha dado autoridad sobre ustedes. Entonces le ordenamos a este demonio que soltara a este joven para poder hablar con él. Luego el joven regresó en sí, muy desorientado, preguntando que qué había sucedido. Le explicamos lo que había sucedido y luego con la ayuda de Dios oramos por su liberación. Es probable que usted no oiga hablar acerca de estas cosas en otros programas de radio. Y no es mi intención asustarlos ni tampoco exaltar estas cosas. Yo les comparto esto porque yo creo que es tiempo que el pueblo de Dios despierte a la realidad de la batalla espiritual violenta que está a nuestro alrededor y que reconozcan plenamente la autoridad que Jesús ha dado a cada uno de sus discípulos para libertar a los cautivos.
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0: Posiblemente existan cosas del pasado que aún duelen, pero cada día debemos invitar la paz, la alegría y la esperanza a nuestras vidas para compartirlas con los que más amamos. Si alcanzamos esta paz producto de que hemos perdonado, podremos exponer nuestro punto de vista sin herir y tener cercanía en lugar de distanciarnos más. En algunas ocasiones, aunque nosotros estemos listos para hablar, si la otra persona no lo está, lo ideal es dar el espacio necesario para que aclare sus ideas. No debemos forzar un diálogo en el que nos lastimemos. Esperen el momento oportuno para conversar. Busquen un lugar privado y tranquilo. Ordenen sus pensamientos, controlen sus emociones y entonces podrán escuchar y dialogar con mayor tranquilidad. Le habla Sixto Porras de Enfoque a la Familia.
1: Visite enfoquealafamilia.com.

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1: Hola, soy Milton de los Santos. En un programa anterior de Momentos de la creación, discutimos acerca del gigante planeta Urano y su movimiento anormal. La inclinación del eje de rotación del planeta es de 98 grados hacia el sistema solar normal. Además, el planeta Urano gira en sentido de las agujas del reloj. Nadie sabe cómo surgieron estas anomalías de rotación e inclinación. Aunque esto todavía sigue siendo cierto, los astrofísicos evolutivos han sugerido recientemente una razón catastrófica. Unos 500 millones de años después de la formación inicial de los planetas, a partir del polvo estelar, un objeto aproximadamente del doble del tamaño de la Tierra se estrelló contra Urano. Fue un golpe de refilón, pero suficiente para cambiar tanto la inclinación actual del planeta como su rotación. Esta idea se propuso después de un gran número de simulaciones por ordenador que fueron dirigidas por los investigadores. La razón para proponer esta catástrofe es clara. Las teorías evolutivas actuales pretenden que el sistema solar se ha aglutinado del polvo, en cuyo caso el impulso angular habría tenido todos los objetos rotando casi en forma similar. La anomalía del planeta Urano estropea esta suposición. No necesitamos esperar que Dios creara todos los planetas con el mismo giro o inclinación axial. 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
1: Hoy en Principios estudiaremos que una de las cosas más importantes en esta parte del proceso es no solamente seguir dando los pasos que son necesarios, es su deber darlos con excelente actitud, porque quien los está implementando va en camino a la victoria y está viviendo en obediencia a las órdenes del Dios sabio que desea que viva en paz, con tranquilidad y desarrollándose con responsabilidad y excelencia. Gracias por estar estudiando con nosotros los libros Cartas a mi amiga maltratada. Ahora estudiaremos la quinta parte de la conferencia que hemos titulado Capítulo undécimo, un plan imprescindible para una salida necesaria.
2: Esta es la quinta parte del capítulo undécimo del libro Cartas a mi amiga maltratada. Escuche este principio. Es muy difícil seguir todos los pasos que se requieren para confrontar el terrible problema de la violencia doméstica. Un tiempo de sacrificio y logrará su objetivo, pero es mucho más difícil no enfrentarla y vivir toda la vida sufriendo, siendo maltratada y en derrota. Por supuesto que no es fácil salir de un abismo que uno mismo ha cavado a través de muchos años de permitir que alguien abuse de uno. Poco a poco la persona fue siendo humillada y se siente enterrada en un abismo de experiencias dolorosas de las cuales parece imposible salir. No es fácil, pero es imposible si la persona decide que ya ha aprendido lo suficiente cuando está a medio camino, o cree que no podrá lograrlo porque no ve cambio en el agresor y abandona el proceso establecido sabia y bíblicamente por un consejero profesional. Tal vez una de las cosas más importantes en esta parte del proceso es no solamente seguir dando los pasos, sino darlos con una excelente actitud, porque va en camino a la victoria. Está viviendo en obediencia a las órdenes de Dios, que desea que usted viva con excelencia. Es por ello que el siguiente paso es clave para continuar y continuar bien. Es el siguiente paso, con la letra M, mantenga siempre una buena actitud. El elegir una actitud positiva es importante. Note que dije elegir. Es que la actitud no es una emoción que sentimos, sino una elección que realizamos. Algunas personas han elegido una actitud perdedora, han llenado su corazón de amargura. Para salir de la violencia debe cambiar su actitud. Usted puede salir, va dando los pasos correctos. Por supuesto que existen salidas, pero debe ser apoyada mediante un proceso y un consejero. Yo quiero que usted piense que sola no puede, pero también quiero que piense que sí puede hacerlo siguiendo los pasos y aceptando la ayuda. Cuando una persona tiene una mala actitud, no solamente se hiere a sí misma, sino también a los demás. La actitud es la forma como respondemos ante las personas, circunstancias o experiencias que vivimos. Es la disposición de ánimo manifestada exteriormente. Lo que destruye a las personas no siempre es el maltrato, no son las circunstancias malas que vivimos ni los sufrimientos que experimentamos. Lo que destruye es la mala actitud con que enfrentamos la vida, nuestra forma inapropiada de responder a las experiencias que vivimos o a las personas con quienes nos relacionamos. La actitud no es una emoción, la actitud es una elección que hacemos. Nosotros elegimos cómo responder. Por eso existen personas pobres, ricas, jóvenes, casadas, solteras, hombres, mujeres, que están destruidos por las circunstancias que viven. Y existen pobres, ricos, hombres, mujeres, que no son aniquilados porque han elegido la actitud apropiada. La actitud es una de las elecciones más importantes de la vida. Es una sabia elección que debemos realizar diariamente, pues elegir una actitud equivocada conduce a vivir una vida regularmente decepcionada. Es un error que el cristiano vea la vida solo desde la perspectiva humana. Tendremos una percepción errónea de nuestras vivencias. No podemos vivir con excelencia. Debemos aprender a ver la vida como Dios la ve, ser sabios, ver el amor, el matrimonio, la violencia, los conflictos como Dios los ve y no como nosotros los vemos con la perspectiva distorsionada o limitada que tenemos. Siempre que tenemos una perspectiva errónea de la vida, nos equivocamos en juzgar las vivencias que experimentamos, y por tener el juicio equivocado, no podemos enfrentarlas sabiamente. Generalmente vivimos decepcionados. No todas las personas ven la vida de la forma clara y sabia que Dios en su palabra ha revelado. Muchos ven la vida basados en su mentalidad imperfecta y limitada, y por ello no pueden alcanzar la realización por Dios planificada. Muchas personas buscan a mitad errónea, creyendo que eso es lo que necesitan, y eligen una mala actitud al relacionarse inapropiadamente. Otras personas creen erróneamente que su vida tendrá sentido, que se sentirán regularmente realizados, viviendo sus vidas como ellos quieren, como ellos sienten y como ellos piensan que es conveniente, y haciendo lo que les agrada. Algunas personas creen que son felices, pues no les interesa alcanzar grandes metas, se conforman con lo que tienen, no tienen interés de progreso real. Son personas que no se proyectan, no quieren enfrentar sus problemas con sabiduría, no tienen dinero suficiente, se conforman, no trabajan lo que deben, se acomodan, tienen dependencia, las mantienen, ignoran sus responsabilidades y se mantienen en relaciones enfermas sin obedecer a un Dios que tiene un plan maravilloso y grandioso para que vivan vidas excelentes. La actitud no es una emoción que sentimos. La mala actitud con que muchas personas abusadas enfrentan la vida no se debe al abuso que reciben, sino a que no han aprendido que la actitud en la vida es una elección que realizamos. La actitud es una elección que hacemos, es la expresión de un sentimiento interno. Todo lo que vamos a lograr con nuestras familias, personalmente, depende de la manera como pensamos, de la manera como vemos la vida. La actitud que nosotros escojamos o tengamos va a determinar lo que hagamos en la vida. Si elige una buena actitud, le permite ver una luz al final del túnel, le permite ver que existe ayuda disponible, que hay excelentes profesionales que se han preparado para guiarle. Entonces su vida es diferente. Todos vamos en un viaje en la vida y en ella encontramos dificultades, pruebas, conflictos, angustias, alegrías. Y hay determinadas personas que, en medio de todo esto, siempre tienen una sonrisa en su cara, ven la vida positiva, saben enfrentar lo malo y saben también disfrutar de lo bueno. No me refiero a reírse de su infelicidad, sino tener la buena actitud que le permite buscar la ayuda necesaria para remover todo lo destructivo que es posible y saber cómo lidiar con las cosas que no puede cambiar. La buena actitud le indicará cuándo es buena y cuándo es mala una situación, y los pasos que debe dar deben ser positivos. Si lo que dentro de usted le indica que no sirve para nada, que no puede elegir la excelencia, que nadie puede ayudarle, que esa será su suerte, en realidad no podrá enfrentar ninguna adversidad en la vida. Pero si usted elige con buena actitud imitar el ejemplo de Cristo, que se humilló a sí mismo para someterse a la obediencia a su Padre, cumplir la voluntad divina, y hace lo que Cristo hizo, confrontar los problemas con energía y sabiduría, será vencedora en la vida. Si obedece los principios divinos con una buena actitud, con alegría, con determinación y fidelidad, es lo esencial, eso es lo que tiene que hacer. Si usted así cumple la voluntad divina, no solo imitará el ejemplo de Cristo, sino que también será exaltado como Él lo fue. Con la letra N de su abecedario, no permita que lo saquen de sus planes. Es muy importante seguir con determinación el proceso que ha iniciado. No debe detenerse ni aceptar una interrupción hasta completarlo. No hay nada más alentador para un abusador que notar que la persona vuelve atrás en este proceso de confrontación. No hay nada que le dé más esperanza a alguien que no quiere perder el control que convencer a su víctima que cambie o desvíe sus planes. En realidad, un abusador está esperando la oportunidad de sacar de sus planes a quien ha iniciado el proceso de confrontación. Haga todo esfuerzo por mantenerse con determinación cumpliendo lo que se ha trazado. No olvide que el plan desarrollado, la asesoría profesional recibida, tiene metas bien claras, ha tomado en cuenta todas las cosas y las circunstancias, aún esta intención del agresor de sacarle de los planes que tiene. La historia del hombre está llena de relatos de angustias, sufrimientos, problemas difíciles que resolver. Y quienes han logrado subsistir pese a las duras circunstancias, pese a que otros le dicen que no puede, pese a que otros quieren sacarle de sus planes, son los que triunfan. La mayoría de las personas que se encuentran en una relación de maltrato son testigos que han iniciado en muchas ocasiones planes para confrontar el problema y todo ha fallado por echar marcha atrás en sus planes por la influencia de otros. No permita que nada lo saque de sus planes. Siga adelante, haga los cambios que son necesarios bajo la dirección de quien le está asesorando. Con la letra O en su abecedario, ore permanentemente. No olvide que si usted es una persona que cree en Dios, debe seguir el consejo de la Biblia, debe tener equilibrio. Tristemente, muchas personas religiosas tienen la tendencia de irse a los extremos. Algunas creen que lo único que deben hacer es orar a Dios para que le libre de la violencia o cambie al marido. No se vaya al extremo de esperar que Dios haga lo que a usted le corresponde, ni de querer hacer usted lo que le corresponde a Dios. Lo que le corresponde a Dios son los milagros. Nosotros no podemos hacerlos. Ore por un milagro, pero por favor, no intente usted hacerlo. No intente usted cambiar a alguien que usted no puede. Dios ha prometido brindarnos su ayuda para que vivamos en este mundo en paz y armonía, pero también Dios ha prometido darnos de su sabiduría para cumplir con nuestras responsabilidades. En la Biblia, Dios nos ha entregado directrices, Dios ha entregado un plan. Las Sagradas Escrituras están llenas de consejos que nosotros debemos cumplir. Esa es nuestra responsabilidad. Debemos orar permanentemente para recibir fuerza espiritual, sabiduría divina, para que Dios haga milagros, pero también para que nosotros comprendamos bien nuestra responsabilidad. Orar a Dios nos permite relacionarnos con Dios, nos ayuda a poner nuestras cargas y conflictos sobre una fuerza superior a la nuestra. Orar a Dios para que nos dé su fortaleza, para que nos cuide, nos proteja, es esencial. Durante todo el proceso manténgase en oración, pero asimismo debemos orar para que Dios, por medio del mensaje escritural, el consejo de otros cristianos capacitados, por la acción del Espíritu Santo en nuestra vida, nos dé la sabiduría para tomar acciones, para confrontar con firmeza, para proceder con amor. Ore para que Dios intervenga y cambie al abusador, por supuesto, pero recuerde que no podemos manipular a Dios exigiéndole que haga lo que queremos, ni Él manipulará a nadie exigiéndole cambiar. Dios dio a todo hombre un libre albedrío, es decir, la capacidad de elegir entre el bien y el mal. Dios puede hacer un milagro, pero no trate usted de ayudarle a Dios a realizarlo. Con la letra P de su abecedario, planifique la confrontación. Llega un momento en que la persona se encuentra en el clímax de la confrontación. Debe enfrentar al abusador o, si su integridad física o emocional está en peligro, debe enviarle la información de su decisión de no permitir nunca más la violencia y de la decisión que está tomando. La confrontación no es una acción rápida y sin planificación. Se requiere tener un plan de acción, así como estar preparados física, espiritual y emocionalmente para este paso fundamental en el proceso hacia el término de la relación de abuso. Cuando está en peligro la integridad física de la persona y prevé acciones peligrosas, es mejor huir que querer enfrentar cara a cara a un violento abusador. No intente nada que ponga en peligro su vida o la de sus hijos. Sin embargo, existen otros casos en que es posible enfrentarse finalmente al abusador con la ayuda apropiada. Con la ayuda del consejero se dará cuenta cuándo es el momento oportuno para realizar la confrontación. Para poder hacerlo con seguridad, deben estar todos los elementos de apoyo en su lugar. El consejero, algún familiar o amiga madura y de confianza, el ministro y algún grupo de apoyo en su congregación y un abogado y la policía, en muchos casos es aconsejable. El clímax de la confrontación es el momento de hacer un careo. Se deben poner frente a frente con el abusador con el fin de expresar su verdad, su sentimiento y su decisión de no permitir nunca más un trato abusivo. El careo es el ponerse resueltamente el uno frente al otro a fin de resolver un asunto desagradable. En otros casos, cuando su vida está en peligro, el agresor solo recibirá las noticias legales, los documentos policiales para evitar todo posible ataque. Eso lo recomendará el profesional que se haga cargo. Le repito que tenga mucho cuidado y juzgue si es mejor huir y buscar protección. En algunos casos extremos, la esposa debe buscar refugio, abandonar su hogar. En ese caso, la confrontación la realizarán las autoridades. En otros casos, la confrontación se realiza, pero el cónyuge maltratado tendrá todo listo para abandonar el hogar si su cónyuge decide actuar con mayor violencia. Incluso es aconsejable que el careo se realice frente a alguna autoridad y en muchos casos se recurra a una orden de restricción para evitar el acercamiento del abusador. También existen muchos casos en que todavía es posible realizar la confrontación y está siempre que se realiza bien, esta siempre producirá buenos resultados. El escenario mejor e ideal es que el abusador decida buscar ayuda para cambiar su comportamiento y realmente cambie. En otros casos, la confrontación llevará a que la mujer ponga fin a la violencia, sacando de la casa al abusador que no quiso cambiar de forma de actuar, o en casos extremos, solo podrá enfrentar su situación huyendo a una casa de refugio o donde familiares. Por supuesto que esta no es una tarea fácil, tristemente, generalmente existen dos realidades. Mientras más cruel haya sido el trato del hombre abusador, más ligada a él se puede sentir la mujer. Y mientras más años ha resistido el maltrato, ha creado un mayor grado de dependencia. Por su renuncia a sí misma y a sus capacidades, más impotente se siente frente al mundo y no puede imaginarse que es capaz de sobrevivir sin el abusador. Creo que en términos generales, para realizar la confrontación, la mujer debe estar preparada para enfrentar con sabiduría su pasado. No debe estar dominada por los sentimientos erróneos que experimentaba. Debe estar libre del temor que le paralizaba, libre de la culpa que le hacía sentirse responsable de la violencia del agresor. Debe haber abandonado la creencia que debe aceptar la violencia, o por lo menos que la paciencia y la espera cambiarán al abusador. En el caso de un careo con el abusador, es mucho mejor que ella escriba exactamente las palabras que comunicará. Debe redactar una carta de confrontación, leérsela a su esposo, y esta carta debe afirmar que la violencia y todo tipo de abuso ni contra usted ni contra los hijos será aceptado. Debe comunicar que si vuelve a actuar con violencia, serán notificadas las autoridades que han sido seleccionadas como apoyo de esta decisión. Si después de la confrontación el abusador decide aceptar las condiciones, la mujer debe seguir con fidelidad el plan trazado, no lo cambie. Debe inmediatamente poner en contacto a su marido con el consejero que va a ayudarle en el proceso, no ceder ninguna de las condiciones expuestas en su carta de confrontación. Con la letra Q de su abecedario, quítese la idea de que usted debe seguir dando respuestas. Una vez que ha explicado de la mejor forma cuál es su posición frente a la violencia, cuáles son sus determinaciones, evite seguir dando vueltas al asunto. No siga conversando lo mismo una y otra vez. Establezca su posición, notifique su determinación, no siga contestando más preguntas, repitiendo sus planes, discutiendo o reiterando sus sentimientos. Puede quedar enredada en una conversación permanente, sentirse frustrada por no llegar a ninguna conclusión. Quite de su mente la idea de que debe responder a toda pregunta o a todo insulto, o que el agresor será inmediatamente convencido de su pecado. Una vez que leyó su carta, piense en que esa es la sentencia inapelable de un juez. Cualquier violación destruirá el pacto. Usted no cambie de manera de proceder y tenga conversación tras conversación y siga conversando el mismo problema. No, ya cuando estableció su situación, no vuelva a hablar de la situación. De esa manera, usted va a tener el control. Al sentirse amenazado, notar la pérdida de poder, que no puede volver a realizar la manipulación que ha realizado por tanto tiempo, puede que recurra a comportamientos que usted no conocía. Su reacción debe ser compartir su situación con su consejero. Si él quiere hablar con usted, si su esposo quiere volver a hablar en nuevos términos, dígale no, tienes que hablar con el consejero, no discutir con el agresor en ninguna circunstancia. En caso que la reacción sea negativa e incluya insultos, maltratos, amenazas o violencia, debe seguir los pasos del plan de escape de la situación. Con la letra R de su abecedario, rechace terminantemente sus artimañas. Una artimaña es el artificio, la astucia para engañar a alguien. Rechazar terminantemente significa que debe realizarlo de forma concluyente. Recuerde que por mucho tiempo usted ha sido manipulada por los artificios usados por el abusador. Es muy posible que ni siquiera tome en serio lo que está diciendo, porque ya en otras oportunidades usted ha intentado detener el abuso y ha vuelto a la misma situación. El abusador usará hasta promesas que no planifica cumplir. Le prometerá ir donde un consejero, pero no lo cumplirá, o irá, pero no hará lo que le exigen. Por eso es que usted debe asegurarse que se sigan los pasos. Aún el hombre más agresivo puede ponerse patético cuando se siente amenazado. Es posible que llore, que suplique, haga todo en escena, porque esa es su intención, cambiarle. Cristina, en una oportunidad anterior a la confrontación definitiva, tuvo que llevar a su esposo a la sala de emergencia del hospital, pues estaba fingiendo un colapso. Algunos comienzan a recordarle todas las ocasiones maravillosas que han compartido en la vida y reiterar lo mucho que le quieren. No en pocas, sino en muchas ocasiones, las mujeres ceden, reaccionan con compasión y ternura. Que no ocurra lo mismo. Solo piense si alguna vez las promesas se han cumplido y si sus disculpas realmente han sido verdaderas, y va a descubrir que nunca ha sido así. Al confrontar, incluso puede que su pareja tome la decisión de actuar con mayor violencia, realizar amenazas mucho más serias. Marta Teresa no quería confrontar a su esposo. Este era un líder religioso conocido, muy querido y respetado en su comunidad, pero en casa era otra historia. Por años había intimidado a su esposa, golpeado inapropiadamente a sus hijos. Estos, aún ya mayores, le tenían miedo. Este líder quería mantener la realidad de su vida oculta, a su esposa intimidada. Ella sabía que cualquier confrontación podía provocar violencia. Tuvimos que desarrollar un plan de acción y estar preparados para cualquier situación. No se puede vivir sabiamente actuando inadecuadamente. Todos estos son pasos absolutamente importantes. Todos han sido preparados para que usted los siga, paso a paso. No se detenga en ninguno. Debe tener un serio equilibrio. Es decir, primero debe tener la ayuda profesional apropiada, debe compartir todo, debe escuchar los consejos, debe tener un plan, y cuando el plan lo tiene, tiene que ir paso a paso. No olvide que no debe adelantarse. Esto significa que usted tiene que estar segura que cumplió fielmente con ese paso. No trate de saltarse los pasos, que cumplió fielmente ese paso. Preocúpese de si ha cumplido con todos los detalles que implica ese paso antes de seguir adelante. Es posible que también usted tenga la necesidad de esperar un tiempo más, tomar un poquito más de paciencia sin desviarse. A veces hay imponderables situaciones que ocurren que uno tiene que pensar bien lo que va a hacer. Es posible que su cónyuge reaccione también en forma autodestructiva. René, un hombre cristiano que no acostumbraba a beber, comenzó a emborracharse. Su esposa sentía miedo de que él se autodestruyera. Ella tenía temor porque cuando se dio cuenta que sus borracheras no influenciaban la decisión que estaba tomando su esposa, incluso amenazó con suicidarse. Si después de la confrontación su compañero se vuelve violento, tiene que utilizar inmediatamente los otros recursos que están a su alcance. La confrontación y la promesa de elegir la separación o el divorcio, si es que él continúa con su comportamiento violento, es la prueba más dura para un hombre controlador y abusivo. Un hombre así, aunque nunca haya sido violento, puede ponerse violento cuando llega a este punto. Seguir las ideas humanas y responder emocionalmente a las reacciones no sabias de un agresor es un terrible error. Según los principios divinos, debemos seguir el consejo de Dios y los consejos sabios de un consejero. Ese no es un error, es un excelente acierto.
1: Hemos estudiado que en los hogares cristianos que existe violencia doméstica se debe a que no han comprendido lo que la Biblia enseña sobre el amor y hacen lo que el amor divino prohíbe y a veces no hacen lo que el amor divino permite. Esas personas no saben cómo definir la autoridad, la sujeción, ni han aprendido a establecer límites bíblicos. Es por ello que en sus hogares, aunque sean cristianos, no han podido eliminar los actos pecaminosos de violencia. En nuestros estudios estamos realizando declaraciones duras y radicales, pero están basadas en las enseñanzas radicales de un Cristo radical que no transa los principios divinos. Gracias por acompañarnos en el estudio de esta serie titulada Cartas a mi amiga maltratada, principios bíblicos para enfrentar la violencia doméstica. Y ahora el pastor Ormachea termina el programa de hoy compartiendo con nosotros estas importantes palabras.
2: La Biblia nos enseña que sea que comamos o bebamos o hagamos cualquier otra cosa, debemos hacerlo todo para la gloria de Dios. Debemos buscar la gloria de Dios en todo, incluyendo nuestra relación conyugal. Dios no es exaltado cuando permitimos violencia o la practicamos. Glorificamos a Dios cuando cumplimos su propósito, y este es que el hombre y la mujer vivan para la razón que Él tuvo para su creación. Él no nos creó para la violencia y la destrucción. No glorificamos a Dios cuando usamos violencia ni cuando la permitimos. En vez de convertirnos en kamikazes y autodestruirnos por el bien de nuestra familia, debemos glorificar a Dios nunca practicando ningún acto de violencia. Cuando nos convertimos en víctimas de nuestra propia incapacidad de establecer límites, cuando nosotros queremos salvar a nuestra familia permitiendo actos que se salen de los propósitos de Dios, obviamente estamos equivocados. El Dios amoroso que nos creó para vivir con valor y dignidad, los principios bíblicos que nos revelan la verdad, los consejeros sabios que orientan para que la verdad y sus principios sean practicados, y las víctimas o victimarios que deciden arrepentirse. Seguir los mandamientos divinos con fidelidad son la fórmula perfecta que permite terminar con la violencia, el abuso y todo acto de maldad.
0: En la próxima audición de Principios presentaremos el capítulo duodécimo del libro Cartas a mi amiga maltratada. Hasta el próximo programa.
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0: Bienvenidos a Respuestas Hoy. Soy Joe Owen de Respuestas en Génesis. El libro de Jonás dice del relato de un profeta obstinado que fue tragado durante 3 días y 3 noches por un gran pez preparado por Dios. ¿Qué es lo que fue este gran pez? Bueno, los sistemas de clasificación que separan las ballenas de los peces son una invención moderna, así que probablemente fue una ballena o un tiburón. Un cachalote fácilmente podría tragarse un hombre, incluso ha habido relatos modernos de que eso ha sucedido. Otra buena opción es un tiburón ballena. Su bajo metabolismo habría permitido a Jonás sobrevivir sin ser dañado. Mientras que probablemente nunca sabremos qué clase de criatura se tragó a Jonás, sí sabemos que esto realmente sucedió porque tenemos un Dios que es soberano sobre todo y aún en los peces. Así que consideremos la palabra de Dios tomando en cuenta siempre cuál es su fuente.
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0: 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En Marcos 12:41, Jesús cuenta la historia de la mujer que dio todo lo que tenía para vivir y lo entregó a la iglesia. Esa historia me recuerda a mi bisabuela, quien entregó su anillo de diamantes a su iglesia. Ella quería devolverle al Señor lo que tenía. ¿Estás dando al Señor el 10% de lo que ganas? ¿O te aferras a tu dinero? El dinero que ganamos no es nuestro, es del Señor. Cuando morimos, no nos llevamos nada. Examina hoy cuánto estás devolviendo al Señor. Nunca es demasiado tarde para comenzar. Ya sea que ganes poco o mucho, debemos devolvérselo a Dios porque todo le pertenece.
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1: La música que se escucha en el fondo de este programa se ha seleccionado con mucho cuidado. El título de esta canción es Por el poder de tu amor. Hoy en nuestro mundo, las palabras poder y amor generalmente no van juntas. La gente que nosotros consideramos poderosos a menudo no son muy amorosos. Y los que consideramos amorosos, por lo general, no son muy poderosos. Pero la verdad es que nadie en el universo es más poderoso o más amoroso que Dios. Él tiene el poder para crear incalculables billones de estrellas en el universo. Pero también, Él es más amoroso de lo que su mente puede comprender. Yo sigo diciéndole a la gente que Dios no es como cualquier persona que puedan conocer. Él es más diferente de lo que la gente se imagina. Yo trabajo arduamente para Él, no porque tengo que, sino porque Él ha cautivado mi corazón con su amor.

0: Me siento avergonzado porque una vez más te he fallado. Me siento horrible por todo lo que tú has hecho por mí. Dios mío, por favor ayúdame, por favor perdóname. ¿Y sabe qué? Inmediatamente escuché su voz en mi corazón que me dijo: levántate, hijo mío, yo te amo, vamos hacia adelante, no hay tiempo que perder. Aún en los fracasos hay lecciones positivas que aprender. Yo no escuché un sermón diciéndome todo lo malo que yo había hecho. No me sentí condenado, culpable y avergonzado. No, no fue así. Pero aún sintiéndome avergonzado, una vez más le dije: Dios mío, estoy arrepentido, por favor perdóname. Y yo escuché: ¿arrepentido de qué? No sé de qué hablas. E inmediatamente escuché el verso que dice que Dios ya no se acuerda más de nuestros pecados, que como está de lejos el oriente del occidente, así alejó de nosotros nuestros pecados. Está en Salmo 103, 12. Aunque no parezca bien, aunque parezca que debemos sufrir un poco con la culpabilidad, la verdad es que cuando de corazón le pedimos perdón a Dios, amorosamente nos perdona al instante. Así que me levanté creyendo en el poder de su amor. Y dentro de unos minutos yo estaba orando por alguien que tenía necesidad, y de nuevo pude sentir el poder de Dios fluyendo en mí. Ahora puedo entender cómo Él ha cautivado mi corazón con su amor, y hay poder en ese amor. Y mi corazón está lleno con una pasión para decirle a la gente lo maravilloso que es mi héroe. Yo soy un hombre muy sencillo, un hombre muy débil. Yo no tengo los atributos que este mundo atribuye al poder y al éxito, ni puedo compartir con ustedes este mensaje en su propio lenguaje. Pero Dios me ha tocado con su amor, y ahora lo único que quiero hacer es decirle a todos lo maravilloso que Él es. Esta es la razón por la cual comencé este programa. Yo quisiera que todos encontraran, así como encontré yo, el poder de su amor.
1: Hasta la próxima vez. Este es Felipe. Dios le bendiga.
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0: Pablo no dependía de su elocuencia ni de la manera en que presentaba el mensaje. Fue consciente de sus limitaciones. La predicación con la unción del Espíritu Santo se enfoca en Dios. El Espíritu Santo es el maestro, no el predicador.
1: Bienvenido en Contacto, el Ministerio de Enseñanza Bíblica del Dr. Charles Stanley, donde hoy se nos recuerda que podemos predicar sin orar, pero no podemos predicar un mensaje ungido sin oración. La falta de oración es igual a la falta de poder. Mantenga en su sintonía y escuche por qué es importante una predicación con la unción del Espíritu Santo.
0: Quisiera que vayamos a Lucas capítulo 4, versículos 18 y 19. Y recordemos lo que dijo el Señor Jesucristo cuando fue a la sinagoga y leyó las Sagradas Escrituras. Dice así: El Espíritu del Señor está sobre mí por cuanto me ha ungido para dar buenas nuevas a los pobres, me ha enviado a sanar a los quebrantados de corazón, a pregonar libertad a los cautivos y vista a los ciegos, a poner en libertad a los oprimidos, a predicar el año agradable del Señor. Ahora bien, si Dios nos ha llamado a predicar el Evangelio, nos ha llamado a hacerlo con la unción del Espíritu Santo. Si el Señor nos ha llamado a predicar el Evangelio, debemos hacer de ello una prioridad. Ahora bien, tenemos que admitirlo. Dios solo va a ungir a aquel cuya vida esté limpia. No dije perfecta, sino limpia. No va a ungir la predicación de una persona rebelde, orgullosa, egoísta, sensual, deshonesta, que ha perdido su integridad y que está llena del mundo. No lo va a hacer. Usted tampoco va a escuchar una predicación con la unción del Espíritu Santo de los labios de una persona que duda de la integridad de la palabra de Dios. Dios nunca ungirá la duda ni la incredulidad, y especialmente tampoco a una persona que al ponerse delante de otros comience a hablar de todas las cosas en la Biblia que, según ella, posiblemente no son ciertas. Ahora quisiera hablar acerca de la predicación con la unción del Espíritu Santo desde tres perspectivas. Y la primera es nuestro compromiso con ella. Y si son tan amables, vayamos a 1 Corintios capítulo 2 por un momento. Y ustedes recordarán lo que dijo el apóstol Pablo al comenzar este capítulo. Dice así en el versículo primero: Así que, hermanos, cuando fui a vosotros para anunciaros el testimonio de Dios, no fui con excelencia de palabras o de sabiduría, pues me propuse no saber entre vosotros cosa alguna sino a Jesucristo y a este crucificado. Y estuve entre vosotros con debilidad y mucho temor y temblor, y ni mi palabra ni mi predicación fue con palabras persuasivas de humana sabiduría, sino con demostración del Espíritu y de poder, para que vuestra fe no esté fundada en la sabiduría de los hombres, sino en el poder de Dios. Nuestro compromiso con la predicación con la unción del Espíritu Santo tiene que ver, primero que nada, con la forma en que la exponemos. Tiene que ver con la exposición del mensaje. Quizá pensemos, bueno, ¿qué quiere decir con la exposición del mensaje? Pablo dice: No fui a impresionarlos. Este pasaje da a entender que la predicación con la unción del Espíritu Santo no depende de nuestra elocuencia para proclamar el Evangelio. Tampoco depende de nuestro intelecto para explicarlo, ni de nuestra energía humana para exponerlo. Lo único que Dios no quiere que hagamos como predicadores del Evangelio es que dependamos de nosotros mismos para nada, sino del trabajo del Espíritu de Dios en nuestro corazón. Dios quiere hacer toda la obra. No quiere que dependamos de nuestra elocuencia, ni de nuestro vocabulario, ni de nuestro intelecto, ni de nuestras capacidades para razonar, convencer y persuadir. Cuando dependemos de nuestra preparación académica, de nuestra elocuencia o de nuestra experiencia, lo único que hacemos es socavar la obra de Dios en nosotros. Ahora bien, no digo que no debamos estudiar. Por supuesto que deberíamos estudiar, pero si dependemos de nuestro estudio, seremos un fracaso. Lo segundo es que tiene que ver con nuestro mensaje. Ahora escuchemos lo que dice Pablo en el versículo 2 del capítulo 2. Pues me propuse no saber entre vosotros cosa alguna sino a Jesucristo y a este crucificado. Aunque sea difícil de creer, he escuchado a evangelistas predicar sermones que nunca mencionan la cruz. De hecho, incluso he escuchado sermones en los que nadie menciona a Jesucristo siquiera. Lo llaman sermón, pero yo no lo hubiera llamado así. Lo hubiera llamado discurso, pero no un sermón. Quisiera que pensemos por solo un momento en esto, porque esta es una de las trampas de Satanás que puede cegarnos ante la verdad. La verdad es que cada vez que presentamos el Evangelio de Jesucristo en alguna parte de ese sermón, tenemos la responsabilidad, creo yo, delante de Dios, de decirles a las personas que nos escuchan cómo recibir a Jesucristo para perdón de sus pecados y de explicarles lo que significa nacer de nuevo y cómo tener su nombre escrito en el libro de la vida del Cordero. Si ese no es nuestro objetivo, pues en lugar de predicadores, nos consideramos maestros. Permítanme hacerles una pregunta. ¿Cuál es la motivación de nuestra enseñanza? En ninguna parte de la Biblia dice que solo debemos transmitir información y simplemente instruir. Debemos enseñar con un propósito en mente. Y la verdad es que hay muchas, muchas personas sentadas en nuestras congregaciones que van camino al infierno. Tenemos muchas personas que, a pesar de haber estado en clases de catecismo, de haber caminado al frente en una reunión de mucha euforia, de haber llenado una tarjeta con sus datos, de haber sido rociadas o sumergidas en la piscina bautismal esa misma noche y de que se les ha dicho, «¿Eres salva?», no son salvas. Ni siquiera han orado para ser salvas. Nunca le han pedido al Señor Jesucristo que entre en su corazón. Nunca han recibido a Cristo como su Salvador. Nunca se han arrepentido de sus pecados. Nunca han creído ni han depositado su confianza en el Señor Jesús para salvación. Y allí están sentadas en las bancas año tras año tras año, tan perdidas como nunca. Ahora bien, sé que todos venimos de diferentes confesiones religiosas y no creo que Dios esté obsesionado por las confesiones religiosas. De hecho, no creo que las haya creado. No obstante, la esencia del Evangelio, el centro de cada mensaje, el fundamento de cada sermón debe ser la cruz de Jesucristo. Si no podemos estar de acuerdo con eso, amable oyente, entonces deberíamos dejar el ministerio, porque no tenemos un evangelio que predicar, ningún evangelio. Pablo dijo, pues me propuse no saber entre vosotros cosa alguna sino a Jesucristo y a este crucificado. Es como si Pablo estuviera diciendo, cuando fui a ustedes, hermanos corintios, a predicar el evangelio, solo tenía un tema, y ese tema era la crucifixión y la resurrección de Jesucristo. Porque sobre esas dos verdades doctrinales descansa toda nuestra esperanza. Lo tercero que quisiera que observemos aquí es que la predicación con la unción del Espíritu Santo no solo tiene que ver con el mensaje, sino con algo más. Tiene que ver con el oyente. Escuchemos lo que dice 1 Corintios 2, versículos 3 al 5. Y estuve entre vosotros con debilidad y mucho temor y temblor, y ni mi palabra ni mi predicación fue con palabras persuasivas de humana sabiduría, sino con demostración del Espíritu y de poder, para que vuestra fe no esté fundada en la sabiduría de los hombres, sino en el poder de Dios. Pablo no dependía de su elocuencia ni de la manera en que presentaba el mensaje, ni tampoco de su intelecto. Escuché lo que dice. Estuve entre vosotros con debilidad y mucho temblor y temor. La predicación con la unción del Espíritu Santo se opondrá a que la gente dependa del predicador. Ellos nunca deben depender de nosotros. Debemos enfocar su atención en Dios. El Espíritu Santo es el maestro, no el predicador. Sucede que nosotros solo somos el portavoz. Él es el que debe enseñar, y Pablo dice, vine a vosotros de esta manera para que su fe no estuviera en mí, sino más bien en el poder del Dios Todopoderoso. Ahora bien, la única manera de que eso pueda suceder en nuestras congregaciones es que nuestra gente vea el poder de Dios en nosotros. Nosotros conocemos a nuestra gente. ¿Sabemos qué buscan? Simplemente buscan a un hombre que tenga el suficiente sentido común como para creerle a Dios y confiar en Él. Haremos que nos sigan con más lealtad y con más amor creyéndole simplemente a Dios y poniendo de manifiesto esto delante de nuestra gente que con toda la elocuencia del mundo. Es nuestra responsabilidad reflejar el amor de Dios y permitirle mostrar su poder en nuestra vida. Si hemos de ser el tipo de líderes que Dios quiere, entonces debemos estar dispuestos a que Dios haga lo necesario en nosotros para convertirnos en los hombres y las mujeres santos que puedan dirigir a las personas a una relación santa. Ahora bien, quisiera que nos hagamos una pregunta y que seamos sinceros, porque si no somos sinceros, desperdiciamos nuestro tiempo. Cuando pensamos en la predicación con la unción del Espíritu Santo, ¿cuántos de nosotros juzgamos nuestra actitud para predicar o la eficacia de nuestra predicación comparándonos con alguien más? ¿Cuántos de nosotros hemos decidido que como no podemos hacerlo igual que este hermano de acá, nunca seremos tan buenos y por lo tanto simplemente nos hemos conformado? O bien preguntémonos lo siguiente, ¿cuántos hemos estado donde nos encontramos el suficiente tiempo como para saber que nuestra gente está, de alguna manera, aclimatada a nuestro estilo de predicar, de tal forma que podemos hacer ciertas cosas que no podríamos hacer si estuviéramos comenzando en alguna otra parte desde cero? ¿Nos hemos contentado con una predicación conformista? ¿Hemos decidido que, bueno, como no he tenido estudios formales y he sido pastor durante 10 años, y aunque tengo que mejorar en otros aspectos, creo que esta es la manera en que siempre voy a predicar? Al diablo le encantaría hacernos pensar eso. Pero yo quisiera que nos preguntáramos esto, amable oyente. ¿Está Dios usando al máximo nuestro potencial como predicadores del Evangelio? Es decir, ¿tenemos todo lo que podemos dar? ¿Puede Dios trabajar en nuestra vida de tal forma que cuando quiera enviarnos un mensaje contará con un vaso limpio, santo, ungido por el Espíritu, lleno de Él, activo, entusiasta y centrado en Cristo? O sea, un instrumento santo por medio del cual lo pueda enviar. Ese es el regalo más grande que le podemos dar a nuestra gente, que seamos un instrumento disponible por medio del cual Dios pueda comunicar su verdad. A menudo pensamos que la preparación académica tiene que ver con las grandes predicaciones, pero no necesariamente. He escuchado a algunos campesinos que podían predicar mejor que nadie, y nunca he escuchado predicar a uno de ellos que haya asistido a un seminario. Quizás alguno se pregunte si estoy criticando la preparación académica. No, solo digo que si dependemos de ella, estamos cometiendo un error. Necesitamos postrarnos sobre nuestro rostro delante de Dios. Es de allí de donde viene el poder, postrados delante de Dios. Podemos predicar sin orar, pero no podemos predicar un mensaje ungido sin oración. La falta de oración es igual a la falta de poder, lo sabemos bien. Sin embargo, a veces, a pesar de que Dios está obrando en nosotros y de que pasamos mucho tiempo de la semana orando, es probable que el sermón no quede como deseábamos el jueves, el viernes o el sábado. Pero el domingo nos levantamos a predicar y la unción de Dios está sobre nosotros y simplemente el mensaje fluye como un torrente de agua. Y nos quedamos allí parados preguntándonos, ¿qué está pasando? Es casi como si diéramos un paso a un lado para ver a Dios hacer algo sobrenatural a través de nosotros. Hay una última cosa que quisiera tratar. ¿Queremos que Dios alcance el máximo de lo que quiere hacer en nosotros? Simplemente no podemos solapar y justificar ningún pecado voluntario conocido con la explicación que, después de todo, nadie es perfecto, todos tienen sus debilidades. Pero justamente esa manera de pensar es la que nos lleva a transigir y a permitir el pecado en nuestra vida. Ahora bien, la palabra arrepentimiento quiere decir cambiar nuestra manera de pensar. Si cambiamos de opinión en algo, cambian nuestros hábitos o nuestra conducta con respecto a eso. ¿Podríamos examinarnos delante del Señor esta noche? Pongamos en una mano el ministerio de Dios, lo que ha escogido providencialmente que hagamos cada uno de nosotros, y luego pongamos en la otra mano las cosas que probablemente disfrutamos. Algunas de ellas quizás estén bien y no sean necesariamente pecado, pero algunas de ellas podrían serlo. Hagámonos estas preguntas. ¿qué hay en la segunda mano que valga tanto como para perder lo que está en la primera? ¿Qué es lo que Satanás nos ha ofrecido? ¿Con qué nos ha engañado? ¿Con qué ha captado nuestro interés, nuestra atención y nuestra devoción de tal forma que nos ha hecho rendirnos y conformarnos con una predicación conformista y llegar a ser una influencia menos santa que la que el Dios Todopoderoso nos ha predestinado a ejercer? ¿Qué hay en esa segunda mano? Todos sabemos que no vale la pena. ¿Estamos dispuestos a decirle a Dios, Señor, te rindo todo mi ser, te entrego todo, me arrepiento de cada actitud, de cada hábito, de cada acción, de cada hecho que traes a mi memoria que yo sé que obstaculiza mi ministerio? ¿Es sensualidad? ¿Somos fieles a Dios? ¿Es que simplemente somos perezosos e indolentes? ¿Es porque tenemos una mala imagen de nosotros mismos? ¿Tenemos que mentir para salir de los problemas? No teníamos la intención de hacerlo. Lo confesamos cada vez, pero ¿lo seguimos cometiendo? ¿Es que nos sentimos tan incapaces, tan llenos de temor, tan indignos, tan inseguros, que de alguna forma las cosas no están en su lugar y lo que sucede muchas veces es porque simplemente somos engañosos? Porque si fuéramos sinceros, no soportaríamos que alguien nos viera como somos realmente. Escucha, amable oyente, no le estoy criticando. Solo le hago algunas preguntas de sondeo con las que he tenido que tratar en mi propia vida, porque tengo que decirle que yo he sido todo eso. Pero sé que Dios no haría nada en las cosas que estoy sosteniendo en la primera mano hasta que yo no resuelva todo lo de la segunda. Y admitámoslo, todos somos humanos. Tenemos nuestras debilidades, nuestras fragilidades, nuestras tentaciones. Dios las conoce todas, nosotros las conocemos. Pero permítame preguntarle esto. ¿Quiere usted, más que ninguna otra cosa, ser el hombre santo que él desea? ¿Es esa su prioridad? ¿Es mucho más importante que ser un buen predicador o un buen pastor? ¿Más que ninguna otra cosa, anhela ser el hombre que Dios desea? ¿Está dispuesto a encargarse de esas cosas sin importar lo que sean? ¿Está dispuesto a decirle a Dios, Señor, quiero que me limpies por completo, me arrepiento de esta actitud, me arrepiento de no ser honrado, me arrepiento de ser sensual, me arrepiento de estas cosas? ¿Estamos dispuestos a resolver eso hoy mismo, de modo que cuando volvamos a nuestra iglesia y terminemos de predicar, nuestra gente diga, ¡qué barbaridad! ¡Algo le pasó al hermano! No, no es la alabanza lo que buscamos. Solo queremos ser los hombres de Dios que el Señor desea. Quisiera decirle, amable oyente, no sé dónde se encuentre con respecto a su iglesia, qué tan grande o qué tan pequeña sea, o qué tan animado o desanimado pueda estar. Déjeme decirle algo, donde quiera que esté, Dios le usará al máximo de su potencial de una manera que le va a sorprender absolutamente si usted está dispuesto a encargarse de lo que tiene en la segunda mano. Voy a pedirles que nos encarguemos de ello hoy mismo. No el sábado por la noche cuando se nos venga el mundo encima. Justo esta noche. Somos los instrumentos preciosos de Dios. Pensemos en esto. ¿Qué podríamos estar haciendo hoy sin Cristo? Cada uno de nosotros podría estar en los barrios bajos, con arrugas en el rostro, con el hígado consumido por el alcohol, nuestro cuerpo lleno de enfermedades sexuales, camino al infierno. Cada uno de nosotros podría estar ahí. Y la única razón por la que no estamos así es porque la gracia de un amoroso Dios descendió y nos salvó y evitó que estuviéramos allí. Ese amoroso Padre no se merece lo mejor de un representante de Jesucristo que ha sido salvado, llamado y escogido por Dios mismo. Oremos. Padre, te agradecemos por amarnos. Nos entiendes tan perfectamente. Ves nuestras faltas, nuestros fracasos, nuestras debilidades, nuestras fragilidades. Señor, te pido ahora mismo que tu Espíritu Santo, de la forma tan maravillosa y amorosa que tú lo haces, se mueva en cada uno de nosotros en este momento para que no estemos satisfechos con ningún otro compromiso que sea menos importante que decir, Señor Jesús, aquí está todo mi ser para que lo conviertas en el hombre de Dios que deseas. Y Padre, cuando somos esa clase de hombres de Dios, nos convertimos en pastores santos. Y algo le sucede a la predicación, algo le sucede a la gente, algo le sucede a toda la congregación. Pero tienes que comenzar con nosotros. Y te pido que cada oyente, Padre, vea ambas manos, el gran ministerio que le has dado y luego lo que está en la otra mano. Oramos en el nombre de Jesucristo. Amén.
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0: ¿Qué es el éxito? ¿Es simplemente hacer un gran trabajo? No, eso no es necesariamente el éxito. ¿Sabe cuándo usted puede descubrir si ha tenido éxito o no? Cuando sus nietos se hayan convertido en adultos. Entonces usted podrá saber si ha tenido éxito en la vida o no. ¿Existe la idea de éxito rápido? Cuando vemos que alguien parece que hace un buen trabajo, a menudo resulta ser falso. Y es que se necesita mucho tiempo para descubrir si un hombre o una mujer han tenido éxito o no. Y lo que pasa es que Dios no bendice el trabajo cuando lo hacemos solo en la carne o en nuestras propias fuerzas o por nuestra propia determinación. Muchas veces, Él retira su mano, confunde las circunstancias, retiene los recursos y frustra nuestros esfuerzos. ¿Por qué hace esto? Esta es la razón. Porque hacer la obra de Dios de otra manera que no sea el camino de Dios no trae honor ni gloria a Dios. La riqueza, la fama es éxito para el mundo, pero solo la obediencia y la bendición de Dios muestran el éxito que perdura.
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0: Bienvenidos a Respuestas Hoy. Soy Joe Owen de Respuestas en Génesis. No hay evidencia de evolución. El ámbar es una resina de árboles extintos. Los granos de polen, los insectos e incluso los animales podrían quedar atrapados en ella y convertirse en fósiles. En 2016, los científicos encontraron fósiles de geckos y camaleones en la resina de los árboles. Los geckos tenían almohadillas como los geckos modernos. Esto obligó a los investigadores a creer que el complejo sistema que usan los geckos para caminar boca abajo no ha cambiado en 100 millones de años. El fósil de camaleón tenía una lengua larga que se retractaba como la tienen hoy. En 100 millones de años, la lengua no ha cambiado nada. No encontramos evidencia de evolución porque, bueno, la vida no evolucionó y no tiene los supuestos millones de años que nos han enseñado por tantas décadas, porque la palabra de Dios es la verdad.
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1: En Marcos 12:41, Jesús cuenta la historia de la mujer que dio todo lo que tenía para vivir y lo entregó a la iglesia. Esa historia me recuerda a mi bisabuela, quien entregó su anillo de diamantes a su iglesia. Ella quería devolverle al Señor lo que tenía. ¿Estás dando al Señor el 10% de lo que ganas? ¿O te aferras a tu dinero? El dinero que ganamos no es nuestro, es del Señor. Cuando morimos, no nos llevamos nada. Examina hoy cuánto estás devolviendo al Señor. Nunca es demasiado tarde para comenzar. Ya sea que ganes poco o mucho, debemos devolvérselo a Dios porque todo le pertenece.
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1: La música que se escucha en el fondo de este programa se ha seleccionado con mucho cuidado. El título de esta canción es Por el Poder de Tu Amor. Hoy en nuestro mundo, las palabras poder y amor generalmente no van juntas. La gente que nosotros consideramos poderosos a menudo no son muy amorosos. Y los que consideramos amorosos, por lo general, no son muy poderosos. Pero la verdad es que nadie en el universo es más poderoso o más amoroso que Dios. Él tiene el poder para crear incalculables billones de estrellas en el universo. Pero también, Él es más amoroso de lo que su mente puede comprender. Yo sigo diciéndole a la gente que Dios no es como cualquier persona que puedan conocer. Él es más diferente de lo que la gente se imagina. Yo trabajo arduamente para Él, no porque tengo que, sino porque Él ha cautivado mi corazón con su amor. Yo no entiendo por qué Dios no se dio por vencido conmigo. Yo sí lo hice, pero Él no. En vez de ello, Él me amó y me dio vida, y a causa de eso, Él cautivó mi corazón con su amor. Justamente el otro día, me sentía completamente inundado por el mal, así como usted se ha sentido a veces. Aunque yo quería hacer las cosas bien, parece que nada me salía bien. Y una vez más, le fallé a Dios. ¡Qué desalentador! ¡Qué decepcionante! ¡Qué mal me sentí! De algún modo, dije una oración en voz baja. Dije, Dios mío, de nuevo volví a caer. Soy débil, me siento avergonzado porque una vez más te he fallado. Me siento horrible por todo lo que tú has hecho por mí. Dios mío, por favor ayúdame, por favor perdóname. ¿Y sabe qué? Inmediatamente escuché su voz en mi corazón que me dijo, levántate, hijo mío, yo te amo, vamos hacia adelante, no hay tiempo que perder. Aún en los fracasos hay lecciones positivas que aprender. Yo no escuché un sermón diciéndome todo lo malo que yo había hecho. No me sentí condenado, culpable y avergonzado. No, no fue así. Pero aún sintiéndome avergonzado, una vez más le dije, Dios mío, estoy arrepentido, por favor perdóname. Y yo escuché, ¿arrepentido de qué? No sé de qué hablas. E inmediatamente escuché el verso que dice, que Dios ya no se acuerda más de nuestros pecados, que como está de lejos el oriente del occidente, así alejó de nosotros nuestros pecados. Está en Salmo 103, 12. Aunque no parezca bien, aunque parezca que debemos sufrir un poco con la culpabilidad, la verdad es que cuando de corazón le pedimos perdón a Dios, amorosamente nos perdona al instante. Así que me levanté creyendo en el poder de su amor. Y dentro de unos minutos yo estaba orando por alguien que tenía necesidad, y de nuevo pude sentir el poder de Dios fluyendo en mí. Ahora puedo entender cómo Él ha cautivado mi corazón con su amor, y hay poder en ese amor. Y mi corazón está lleno con una pasión para decirle a la gente lo maravilloso que es mi héroe. Yo soy un hombre muy sencillo, un hombre muy débil. Yo no tengo los atributos que este mundo atribuye al poder y al éxito, ni puedo compartir con ustedes este mensaje en su propio lenguaje. Pero Dios me ha tocado con su amor, y ahora lo único que quiero hacer es decirle a todos lo maravilloso que Él es. Esta es la razón por la cual comencé este programa. Yo quisiera que todos encontraran, así como encontré yo, el poder de su amor.
0: Hasta la próxima vez. Este es Felipe. Dios le bendiga.
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En nuestra última reunión hablamos del bautismo en el Espíritu Santo, que va acompañado del sello sobrenatural de hablar en otras lenguas. Creo que el propósito de Dios es que el bautismo en el Espíritu Santo sea simplemente un medio de acceso. En el movimiento pentecostal ha habido mucha discusión en los últimos años respecto a si esto es un movimiento o un medio de acceso. En una época cuando algunos pentecostales solían decir, soy salvo, he sido bautizado en agua y en el Espíritu Santo y hablo en lenguas, ya lo tengo todo. Desafortunadamente eso no es cierto y las personas que creen tenerlo todo simplemente se quedan atrás. El bautismo en el Espíritu no es una meta, sino un medio de acceso. No es un fin en sí, sino el punto de partida de una vida llena de poder sobrenatural. Creo que por lo general en la vida de la mayoría de los creyentes, el bautismo en el Espíritu es la puerta de entrada a los dones sobrenaturales del Espíritu y a muchas otras experiencias sobrenaturales. A mi juicio, es imposible vivir plenamente la vida cristiana en el ámbito natural. Lo sobrenatural lo difunde todo. Cada uno de los 28 capítulos del libro de los Hechos habla de acontecimientos que sucedieron en forma sobrenatural. El libro de los Hechos es el único registro oficial que nos muestra cómo el Señor quería que fuera la iglesia. Ya hablamos anteriormente del bautismo en el Espíritu y en esta reunión y la próxima, quiero hablar acerca de los dones sobrenaturales. Vamos a empezar simplemente leyendo la lista que se encuentra en 1 Corintios 12, versículos 8, 9 y 10. Si busca la Escritura, encontrará que hay 9 dones. Porque a éste es dada por el Espíritu palabra de sabiduría, a otro palabra de ciencia según el mismo Espíritu, a otro fe por el mismo Espíritu, y a otro dones de sanidades por el mismo Espíritu, a otro hacer milagros, a otro profecía, a otro discernimiento de espíritus, a otro diversos géneros de lenguas, y a otro interpretación de lenguas. Una práctica común entre los maestros bíblicos ha sido dividir los 9 dones en 3 grupos de 3. Esto no es una doctrina, sino que se hace así porque es más conveniente. Rápidamente haré esta división antes de concentrarnos en los dones específicos que quiero tratar en esta reunión. Hay 3 dones de revelación. La palabra de sabiduría, la palabra de ciencia, ¿y cuál es el tercero? Sí, así es, el discernimiento de espíritus. Estos son los 3 dones de revelación. Hay 3 dones que describiremos o llamaremos como dones de poder. El don de fe, el don de milagros, ¿y cuál es el tercero? Eso es, el don de sanidades. Luego nos quedan los 3 que generalmente se llaman los dones vocales, ya que operan mediante el aparato vocal humano. Es interesante notar que los dones vocales son los que siempre causan los problemas, ya que la lengua es el miembro que más problemas le causa al cuerpo. ¿Cuáles son los dones vocales? Lenguas, interpretación y profecía. En esta reunión, solo vamos a tratar con esos 3 dones vocales. Ya hemos hablado del sello del bautismo en el Espíritu Santo, el hablar en nuevas lenguas. Sin embargo, este sello en realidad no es el don de lenguas. Aquí en otros pasajes, la Biblia se refiere al don de lenguas como diversos géneros de lenguas o diversas clases de lenguas. En otras palabras, este don implica más que simplemente hablar en otra lengua. Creo que cada creyente
bautizado en el Espíritu Santo, tiene el derecho y la habilidad de comunicarse personalmente con el Señor en otra lengua, en cualquier momento. En 1 Corintios 14, Pablo dice al respecto, porque el que habla en lenguas no habla a los hombres, sino a Dios, pues nadie le entiende. Aunque por el Espíritu habla misterios, el que habla en lengua extraña, a sí mismo se edifica. De modo que el hablar en lenguas tiene tres funciones o propósitos. Primeramente, es hablar con Dios. Es un privilegio. ¿Están de acuerdo que es un privilegio? Es una comunicación directa con el Espíritu del Dios vivo. En segundo lugar, hablamos misterios, secretos, cosas que nuestra mente tan engreída no entiende. En tercer lugar, nos edificamos a nosotros mismos. Muchas personas suelen preguntar, ¿de qué vale hablar en lenguas? Pues hay tres respuestas específicas. El propósito de las lenguas es comunicarse directamente con Dios, hablar misterios y edificarse. Si no hubieran otras razones, estas bastarían. El don de diferentes géneros de lenguas va más allá de lo anterior. Géneros de lenguas se refiere a los diferentes usos de las lenguas. Otro género de lenguas es hablar en voz alta en una lengua desconocida delante de la congregación, a fin de dar una exhortación que será seguida por una interpretación. Otro uso de las lenguas es ser señal para los incrédulos. Esto es algo muy poco común y la mayoría de los carismáticos no piensan esto. Sin embargo, en ciertas ocasiones, cuando el pueblo de Dios está reunido ministrando a otros, puede ser que un creyente dé un mensaje en un lenguaje que no conoce, pero que un incrédulo que está presente sí entiende. Esta es una señal para los incrédulos. Recuerdo el caso de un joven que ahora es mi yerno, que se convirtió hace muchos años en una reunión de evangelismo en Londres, del país de Gales, y como lo saben, los galeses tienen su propio idioma, del cual están muy orgullosos. Era, entre comillas, una reunión de evangelización y yo acababa de predicar el evangelio y estaba a punto de hacer el llamado. Cuando un caballero entrado en años habló en una lengua desconocida, yo me indigné, me pareció que estaba fuera de lugar y había echado a perder mi llamado. No recuerdo qué pasó después, pero una de mis hijas había traído a un joven a la reunión y él le dio un codazo y dijo, ¿por qué ese anciano le está contando a todo el mundo mis pecados aquí en público? Y tomó como 10 minutos convencerlo de que este hombre, aunque estaba hablando en galés, no conocía el galés. En Seattle, Washington, hace varios años ya, había una señora de la Iglesia Episcopal de San Lucas que estaba visitando a los enfermos en un hospital. Se acercó a la cama de un hombre y le habló en inglés. Sin embargo, él no respondió porque no entendía. Estaba ahí en la cama, enfermo. Como la señora era una de esas evangélicas un poco locas, simplemente le habló en lenguas. Él se animó y le contestó. Ella le respondió y tuvieron una pequeña conversación. El señor recibió mucho ánimo. Ella no sabía en qué idioma había hablado. Después se enteró de que había hablado en el español, que era el idioma del enfermo. Una señora, amiga de nosotros, estuvo en Rusia hace poco, estaba sentada al lado de un ruso en el subterráneo, y el hombre parecía estar tan triste y decaído que ella pensó, me encantaría hacer algo por él, así que puso su confianza en el señor, abrió la boca y empezó a hablar en ruso. Estas son excepciones, no pasan a menudo, pero sí suceden. Además, creo que hay muchas diferentes formas de hablar en lenguas. Por ejemplo, ¿cuántos de ustedes han tenido la experiencia de sentirse airados cuando hablan en lenguas? ¿Saben? Las lenguas fluyen como un torrente. Creo que esto ocurre cuando confrontamos las fuerzas satánicas. Uno no sabe cómo orar ni qué decir, pero el Espíritu Santo sí. También hay lenguas que solo se usan para la adoración, es decir, para comunicarse con Dios. En otras palabras, el campo de las lenguas es muy rico en todo. No vamos a seguir con este tema ahora, sino que vamos a hablar
de los otros dos dones vocales, la interpretación y la profecía. Tenemos que empezar con una definición. El don de interpretación no tiene ningún significado aparte del don de lenguas. Sin embargo, si alguien ha hablado en una lengua desconocida mediante el Espíritu, el don de interpretación le permite a esa persona o a otra persona, por inspiración del Espíritu, no a través de su intelecto, hablar en un idioma conocido lo que fue dicho anteriormente en un idioma desconocido. Bien, se trata de interpretación, no exactamente de traducción, lo cual es interesante. No sé cuántos de ustedes han hablado a través de un intérprete en un país extranjero. Yo lo he hecho muchas veces. Uno se da cuenta de que cada intérprete es diferente. Cada uno usa palabras diferentes. Algunos usan muchas palabras, otros usan pocas. Recuerdo que un canadiense fue a Kenia mientras yo estaba ahí. Cuando habló, lo hizo a través de uno de los mejores intérpretes. Dijo una oración corta y el intérprete empezó a hablar y siguió hablando por 2 minutos. El canadiense se volvió al intérprete y le dijo, ¿yo dije todo eso? No, pero a fin de hacerles entender lo que dijo, tuve que decir todo eso. Eso es interpretar, es comunicar el mensaje. Un hermano británico que conozco bastante bien, que ahora está en los Estados Unidos, me contó algo que ocurrió cuando se empezó a tener reuniones pentecostales de evangelización en el centro de Londres. Y hubo una situación porque alguien dio un mensaje en lenguas y esperaron por la interpretación. El que la dio fue un hombre cockney. ¿Cuántos saben lo que es un cockney? Es una persona nacida en cierta zona de Londres. No sé imitar el acento cockney. No está dentro de mis habilidades. Pero la interpretación decía, no creo que lo puedan entender, pero decía así. Un momento, momento, pueblo mío, momento. Bueno, momento, momento. En otras palabras, no se apresure tanto. Esa fue la interpretación, con la característica y el sabor cockney. Es evidente que ese campo de la interpretación admite mucha flexibilidad. Sin embargo, la interpretación es comunicar en un idioma conocido el sentido de lo que se ha dicho en un idioma desconocido. La profecía va un poco más allá. Consiste en expresar en un idioma conocido palabras inspiradas por el Espíritu Santo. Palabras que no proceden del entendimiento humano, sino que surgen del Espíritu Santo de manera sobrenatural. La diferencia entre interpretación y profecía es que la interpretación va precedida de un mensaje en una lengua desconocida y gira en torno a ese mensaje. La profecía simplemente empieza en un idioma conocido. Con mucha frecuencia, pienso yo, que cuando el pueblo de Dios está congregado, surge una exhortación en lenguas, que luego es seguida de, no de una interpretación, sino de una profecía. La exhortación en lenguas hace que el pueblo de Dios preste atención y prepara el camino para la profecía que sigue. Ahora quisiera llevarlo, si es que desean hacerlo, al ejercicio de interpretar y profetizar en los próximos 30 o 40 minutos. Sé que se puede lograr porque lo he hecho con grandes multitudes de miles de personas. No importa que haya mucha o poca gente. Lo único que importa es que las personas crean la palabra de Dios y estén dispuestas a obrar. El recibir estos dones y moverse en ellos los llevará a una nueva dimensión en su comunión personal con Dios. Ya les hablé de encontrar su lugar y me parece que los desafié a que buscaran a Dios a fin de encontrar su llamado. Esta es una de las maneras en que Dios puede empezar a orientarlos. He visto los ojos de las personas llenarse de lágrimas de gratitud al darles Dios palabras de dirección para su vida mediante interpretación que ellos mismos recibían. Dios llegó a ser mucho más real para ellos y su vida espiritual cobró un sentido más profundo.
Quiero empezar por leer algunas escrituras a fin de animarlos a usar estos dones en general. Primer paso. El primer pasaje es 1 de Corintios capítulo 12, versículos 7 y 11. Como introducción a esta lista de los nueve dones espirituales, Pablo dice, pero a cada uno le es dada la manifestación del Espíritu para provecho. Noten que los dones son manifestaciones del Espíritu. El Espíritu que mora en nosotros es invisible. No lo percibimos con los sentidos. Sin embargo, los dones que fluyen del Espíritu sí afectan nuestros sentidos. De esta manera, se crea un vínculo entre el Espíritu y los sentidos humanos. Aunque el Espíritu reparte los dones individualmente, note que son para el bien de todos. En otras palabras, si Dios le da a usted una profecía y usted no tiene el valor de decirla, no solamente se defrauda a sí mismo, sino también a los demás miembros del cuerpo de Cristo. ¿Entiende? Somos mayordomos de los dones, no son algo que usamos solo para nuestro propio bien. Somos responsables. Tal vez Él quiere usarnos para hablarle a la persona de nuestro lado o quizá para toda la congregación. Por lo tanto, no debemos decir, si no me da la gana, no ejercitar el don, porque sería irresponsable. Cada uno recibe dones para todos, para el beneficio de todos. Y es para cada uno. Al final del versículo 11 del mismo capítulo dice, pero todas estas cosas las hace uno y el mismo Espíritu, repartiendo a cada uno en particular como Él quiere. ¿De acuerdo? Note que empieza y termina con a cada uno. Pablo nos hace ver que cada creyente tiene derecho a tener la manifestación del Espíritu. Sin embargo, el Espíritu es quien decide qué tipo de manifestación tendremos cada uno. Y al final del capítulo dice, en el versículo 31, procurar pues los dones mejores. Mas yo os muestro un camino aún más excelente, se refiere al amor en el próximo capítulo. Muchas personas usan esa escritura para azotar a los pentecostales y dicen, el amor es el camino más excelente. Sin embargo, no toman en cuenta el hecho de que Pablo nos dice que debemos procurar ardientemente los mejores dones. El amor no es un don, es un fruto. Si no procuramos los dones mejores, ¿qué estamos haciendo? Estamos desobedeciendo las escrituras. Las escrituras nos dicen que procuremos los dones. Permítame repetir lo que ya le dije. Los dones no son juguetes, son herramientas. Las necesitamos para hacer la obra. Si rehúsa usar las herramientas de Dios y no logra completar la obra, tendrá que responderle a Dios por lo que no hizo. Luego, en el capítulo 14, versículo 1. Seguir el amor. Muchas personas dejan de leer ahí, pero no termina ahí. Seguir el amor y procurar los dones espirituales, pero sobre todo que profeticéis. No dice seguir el amor o bien procurar los dones. No se trata de dos alternativas. Dice que sigamos el amor y procuremos los dones espirituales, sobre todo el de profecía. ¿Está usted procurando el don de profecía este día? Si no lo está haciendo, está desobedeciendo las escrituras. Y luego el versículo 26 dice, ¿qué hay pues, hermanos, cuando os reunís? Cada uno de vosotros tiene salmo, tiene doctrina, tiene lengua, tiene revelación, tiene interpretación. Cuando el pueblo de Dios se reúne, cada uno de nosotros debería de venir no solo para recibir, sino venir con algo para contribuir. Una de las principales maneras en que podemos contribuir es mediante los dones del Espíritu. Y es lo que Dios usa para igualarnos. Algunas personas nacen así, son inteligentes, instruidas y saben expresarse, no les da pena hablar en público y a menudo hablan demasiado. En cambio, hay otras personas que son un poco tímidas, no son muy dotadas y dicen, ¿qué puedo hacer yo? Si dependieran en sus habilidades naturales, quizás no podrían hacer mucho, pero lo cierto es que Dios nos capacita sobrenaturalmente. Pablo dice que Dios da dones a las partes del cuerpo que más lo necesitan. Imagínense a dos personas en la iglesia. Una es doctor y la otra es una empleada doméstica, es decir, a alguien que limpia las casas. En la iglesia promedio, no muy espiritual, el doctor llega a ser diácono.
Y la empleada se queda sentada en una silla. Todos saben que ese es su lugar. Sin embargo, cuando se mueve el espíritu, el doctor se queda diácono, pero la empleada llega a ser profetisa. Esta es la sabiduría y la justicia de Dios. Si nos rehusamos a entrar en el ámbito sobrenatural, quedaremos atados a nuestras propias limitaciones. Ahora bien, tengan en cuenta que el número 2 y el número 3 en la guía están invertidos. Sigamos ahora con el número 3 en la guía. Específicamente se trata de la interpretación. Ahora llegamos al momento en que voy a llevarlos a ejercitar el don de interpretación. ¿Están listos para seguirme? Depende de ustedes. Ahora quisiera señalar que la Biblia nos anima a interpretar. Primera de Corintios 14, versículo 5. Así que quisiera que todos hablaran en lenguas. ¿Cuántas iglesias bautistas reconocen esto? Quisiera que todos hablases en lenguas. ¿Cuántas personas? ¿Son todas? Todos quiere decir todas. Pero no termina ahí. Eso no es sino la primera parte. Así que quisiera que todos hablasen en lenguas. Pero más que profetizaseis. Porque mayor es el que profetiza que el que habla en lenguas. A no ser que las interprete para que la iglesia reciba edificación. Las palabras claves en este capítulo son edificar y edificación. Todo va dirigido a la edificación del individuo y de la iglesia. Pablo dice que está bien hablar en lenguas, pero que el hacerlo solo nos edificamos a nosotros mismos. Si profetizamos, edificamos la iglesia. Pero dice también que si hablamos en una lengua y luego interpretamos, es como si profetizáramos. Por lo tanto, sigue diciendo en los versículos 12 y 13. Así también vosotros que anheláis dones espirituales. ¿Anhela usted los dones espirituales? Muy bien, la escritura es para usted. Procurar abundar en ellos para edificación de la iglesia, no solo para usted mismo. Por lo cual el que habla en lengua extraña, pide en oración para poder interpretarla. Bien, yo soy muy ingenuo para creer que si la Biblia nos dice que pidamos algo, es porque Dios quiere que lo tengamos. No me imagino que la Biblia nos diría que pidiéramos algo en oración si no fuera la voluntad de Dios. Me parece que eso sería incrédulo, totalmente ilógico. La Biblia dice que el que ora en lengua desconocida, ¿haga qué? Pida poder interpretarla. Por lo tanto, si usted habla en lenguas, después, ¿cuál es el segundo paso? Orar para interpretarla. Ahora, vayamos al final de la guía por un momento para animarlos con dos principios de la petición. Primero, en Primera de Juan, capítulo 5, versículos 14 y 15. Primera de Juan 5, 14 y 15. Dice, y esta es la confianza que tenemos en Él, es decir, Dios, que si pedimos alguna cosa conforme a su voluntad, Él nos oye. Mi pregunta es, ¿estamos orando conforme a la voluntad de Dios? Si lo estamos, sabemos que Él nos oye. Y si sabemos que Él nos oye en cualquier cosa que pidamos, sabemos que tenemos las peticiones que le hayamos hecho. La pregunta es si estamos orando conforme a su voluntad. Si lo estamos haciendo, sabemos que nos oye. Si nos oye, sabemos que tenemos lo que hemos pedido. Ahora, si Dios dice que el que ora en una lengua debe poder interpretar, me parece una señal de que Dios quiere que interpretemos. De no ser así, Dios no nos diría que interpretáramos. Luego, es muy importante entender en qué momento recibimos. Marcos 11, versículo 24. Por tanto, habla Jesús. Os digo que todo lo que pidiereis orando, creed que lo recibiréis y os vendrá. Esta traducción no es 100% exacta, el verbo está equivocado. En griego lo que dice es, crean lo que reciben y les vendrá. Por tanto, todo lo que pidan orando, crean que lo reciben y les vendrá. ¿Cuándo se recibe? En el momento de orar, así es. Y si estamos orando conforme a la voluntad de Dios, sabemos que Él nos oye y que tendremos lo que pedimos, ¿de acuerdo? Veamos la escritura que habla de lo que podemos recibir de Dios. Ya la leímos, no tenemos que buscarla en la Biblia. Jesús dijo que si pedimos pan, no recibiremos piedra.
Si pedimos pescado, no recibiremos una serpiente, y si pedimos un huevo, no recibiremos un escorpión. Si pedimos algo bueno, nunca recibiremos algo malo. Vuélvase a la persona de su lado y dígale, si pides algo bueno, nunca recibirás algo malo. Bien. Ahora vamos a practicarlo. ¿Están todos listos? Hagamos lo siguiente. Cuando yo dé la señal, cada uno de ustedes pondrá su mente en el Señor y hablará en otras lenguas. ¿Está bien? Recuerde que su voluntad es el interruptor. Usted enciende o apaga la luz. No hable por 5 minutos, porque su mente dirá, ¿cómo podré interpretar todo esto? ¿Se da cuenta? Al principio, hable por 1 o 2 minutos y no haga pausas. Al hablar en lengua es un grave error decir unas cuantas palabras. Hable y pare. Yo que ejercito el don de interpretación, me doy cuenta cómo hablan las personas y pienso, voy a empezar a interpretar. Y luego dicen unas frases y luego dan otras frases. No hagan eso. Hable y deténgase. ¿Y qué va a hacer después? Debe decir ahora, Señor, en el nombre de Jesús, te pido que me des la interpretación. ¿De acuerdo? ¿Y luego qué va a hacer? Así es, debe interpretar. Si cree que lo ha recibido y así lo cree, ¿qué debe hacer? Ejercitarlo. No siga hablando en lenguas, es lo contrario del bautismo. El problema con el bautismo es que las personas siguen hablando en su propio idioma y por lo tanto no pueden hablar en lenguas, no se puede hablar en 2 idiomas simultáneamente. Aquí es al revés, habla en lenguas y ya que sabe hacerlo, diga lo que siente que Dios quiere que diga. Dios es muy bondadoso y no le exigirá más de lo que puede realizar con la fe que tiene. Luego deténgase y deje de hablar en lenguas. Diga, Señor, en el nombre de Jesús, te pido que me des la interpretación. Entonces debe respirar hondo y dar la interpretación. ¿Está bien? Quiero asegurarle que he visto funcionar esto en la vida de miles de personas. A cada uno nos ve individualmente. Es más, puede haber 200 personas, pero para Dios eso no importa. Usted está tratando directamente con Él. Al hablar, no hable tan alto como para molestar al que está a su lado. Pero hable lo suficientemente alto para oírse. ¿Entiende? Rompa la barrera del sonido. Después de un tiempo nos detendremos para ver cuáles han sido los resultados. Permítame decirle algo interesante. Generalmente cuando se interpreta, la interpretación consistirá de 2 cosas. O bien será el avance de oración, o Dios puede usar sus labios para dar un mensaje. Un mensaje para usted mismo. Cuando empecé a hacer esto con grupos, el 60% de las veces la interpretación era alabanza y adoración. Y el 40% era Dios hablando a su pueblo. Sin embargo, las cosas están cambiando y ahora son al revés. Lo que me indica que Dios quiere hablar más y más a su pueblo. Generalmente, el 60% de las personas reciben un mensaje personal de Dios y el 40% recibe alabanza y adoración. Usted no decide lo que va a recibir. Eso lo decide el Espíritu Santo. Dele gracias por lo que reciba. Es glorioso. Bien, ¿estamos todos listos? Ahora bien, hable en lenguas. Deténgase y diga, en el nombre de Jesús te pido que me des la interpretación, ¿de acuerdo?

Bien, ya debieron haber terminado de hablar en lenguas. Algunos de ustedes ya han recibido la interpretación. Les daré otro minuto, pero no más.

Bien, detengámonos y veamos. ¿Cuántos de ustedes recibieron una interpretación? Levanten la mano. Muy bien, mantengan la mano por un momento. Esta es una buena demostración. Yo diría que alrededor del 90% recibió algo. Bajen la mano y escuchen bien. ¿Cuántos de ustedes recibieron alabanza y adoración? Bien. ¿Cuántos encontraron que Dios usó sus labios para hablarles? Miren eso. Es asombroso, es verdaderamente una señal de lo que Dios está haciendo. ¿Cuántos de ustedes están contentos? Quiero decir, ¿cuántos de ustedes recibieron una palabra de ánimo o dirección del Señor? Qué maravilloso. Bien. Ahora, los que no recibieron nada, no se sientan excluidos. Solo tienen que hacer lo que hicieron estos hermanos. Dios no tiene hijos favoritos. Vamos a hacerlo una vez más y esta será la última con interpretación. Simplemente vamos a orar en lenguas, detenernos y pedirle a Dios la interpretación. ¿De acuerdo? No les voy a dar mucho tiempo para que tengan más probabilidad de que reciban. Simplemente deben lanzarse.

Bien, ahora vamos a ver qué pasó. Quería animar a las personas que necesitaran ánimo. ¿Cuántas personas que no recibieron la última vez sí lograron recibir esta vez? Levanten la mano. Ahí hay una mano. ¿Alguien más? ¿Otra mano? ¿Otra? Gloria a Dios, gloria a Dios. Muy bien. La señora que está manejando la cámara, qué bien. Ella merece que la animemos de manera especial. Amén. Bien. Ahora, el tercer paso es muy sencillo. ¿Cuál es el tercer paso? La profecía, ¿verdad? Volvamos a leer unas cuantas escrituras que nos animen a profetizar. Empecemos en 1 Corintios 14, 1. Bien. 1 Corintios 14, 1. Leámoslo todos juntos. Es probable que entre todos aquí hay unas cuatro versiones diferentes, pero leámoslo para que estemos seguros de que está en la Biblia, ¿de acuerdo? Esperemos hasta que todos lo encuentren. 1 Corintios 14, 1. ¿Ya lo tienen? Seguir el amor y procurar los dones espirituales, pero sobre todo que profeticéis. Ahora, vuélvase a la persona a su lado y léaselo. La Biblia dice que podemos exhortarnos unos a otros. Muy bien. Primera de Corintios, capítulo 14, versículo 24 y 25. Aquí se habla de una reunión de la iglesia. Todos se han congregado en un lugar. Pablo dice: si todos hablan en lenguas y entran indoctos o incrédulos, ¿no dirán que estáis locos? Si se reúnen los creyentes y lo único que hacen es hablar en lenguas, lo cual sucede en algunas iglesias, los no creyentes simplemente dirán que están locos. Sin embargo, Pablo dice, si todos profetizan, fíjese bien, él supone que todos saben profetizar. Pero si todos profetizan, es decir, habla en un idioma entendible y entra algún incrédulo o indocto, por todos es convencido, por todos es juzgado, lo oculto de su corazón se hace manifiesto y así, postrándose sobre el rostro, adorará a Dios, declarando que verdaderamente Dios está entre vosotros. El problema con muchos pentecostales es que nunca han llegado a profetizar. Hablan en lenguas y no van más allá. Muchísimas personas han entrado en cultos pentecostales y han dicho, estas personas están locas, no me voy a acercar. El problema no es que Dios no haya provisto, sino que el pueblo de Dios no se ha valido de esta provisión. Después de hablar en lenguas, lo que tenemos que hacer es profetizar. El que profetiza le habla a la gente acerca de su vida personal, diciendo cosas que se sabe que el profeta no podría saber por medios humanos. Los secretos de su corazón son puestos al descubierto. Bien, dos escrituras más. El versículo 31. Porque podéis profetizar uno por uno, para que todos aprendan y todos sean exhortados. ¿Cuántos pueden profetizar? ¿Está seguro? Dígalo otra vez. Todos, así es. Vuélvase a la persona a su lado y léale ese pasaje. Porque todos pueden profetizar uno por uno, para que todos aprendan y todos sean exhortados. Bien, eso es lo que estamos haciendo, ¿entienden? Pablo dice que se puede aprender. No es necesario un culto completo, solo una reunión de aprendizaje. Es exactamente lo que estamos haciendo. Todos pueden profetizar para que aprendan. Y si confían en el Señor, todos serán animados. Veamos una escritura más, versículo 39. Así que, hermanos, procurad profetizar y no impidáis el hablar lenguas. Procurad profetizar. Le pido a Dios que ponga dentro del corazón de cada persona aquí el anhelo de profetizar. Al desear profetizar no está siendo presumido ni vanidoso, está obedeciendo a Dios. Todos pueden profetizar, uno por uno, individualmente. No vamos a profetizarnos unos a otros, quizá más adelante. En este momento solo estamos practicando. ¿Cuántos reconocen que es provechoso practicar en privado antes de hacerlo delante de la congregación? ¿Se da cuenta? Ahora bien, ya que ustedes son personas religiosas,
Voy a orar por ustedes antes de que empiecen. Funcionaría sin la oración, pero ustedes se sentirán mejor si oro. ¿Saben lo que van a hacer? No van a hablar en lenguas. ¿Van a qué? A profetizar. Así es. ¿Cuántos creen que lo pueden hacer? Amén. Muy bien. Oremos. Padre, te damos gracias por tu bendita presencia aquí con nosotros, por medio de tu Espíritu Santo. Te damos la bienvenida. Te reconocemos como el representante personal de Dios, Trino, aquí en la tierra. Te damos la honra que mereces. Eres el Señor de esta mañana. Señor, nos has hecho llegar a este momento en que tu pueblo anhela profetizar. Así que te pido ahora, Señor, en el nombre de Jesús, que fluya en ellos y a través de ellos el don de la profecía para tu gloria. En el nombre de Jesús. Amén. Está bien. Hable lo suficientemente alto como para oírse. Ocurre algo cuando uno rompe aquella barrera. Hijos míos, los he convocado para sanarlos. Los he convocado, los amo. Hijos míos, los enviaré a todas las naciones del mundo a enseñar mi palabra. Los amo, hijos míos. Descansen en mí. Enseñen mi palabra. Háganme conocer en todo el mundo. Los amo, hijos míos. Descansen en mí. Los amo, hijos míos. Amén. Eso fue algo bueno que no nos esperábamos. Esa fue una palabra de ánimo para todos nosotros y le doy gracias a Dios por ella. Pero quiero que cada uno fluya en este don. Dios quiere que les diga en este momento que no hay condenación para los que están en Cristo Jesús. Si siente condenación, no la acepte. ¿Cuántos de ustedes recibieron una profecía? Levanten la mano. Levántenla. Magnífico. Amén. Vamos a darles una oportunidad más a los que no recibieron nada. ¿De acuerdo? No se desanimen. Simplemente vuélvanse al Señor y digan, Señor, ayúdame. Si estoy atado, libérame. Algunos están atados por el temor y otros por la vergüenza. No permitan que estas cosas lo aten. ¿De acuerdo? Padre, gracias por lo que has hecho por tu pueblo aquí este día. Te pedimos ahora que tú liberes a los que están atados por el temor, la vergüenza o cualquier otra fuerza. Dales este precioso don de profecía, en el nombre de Jesús. Amén.

0: Muy bien, magnífico. Ahora permitiremos que algunos de ustedes que sienten que tienen una palabra que no es solo para ustedes, lo digan delante del pueblo de Dios. Pónganse de pie. Si van a hablar allá, den la vuelta y hablen a los hermanos para que puedan oír. Díganle lo que Dios les haya dado. Una persona dice es para usted y Ruth si quieren aceptarlo. Sí, lo aceptamos con gusto. Bueno, el Señor está abriendo una puerta para que vayan a la India. Ay, señor. Disculpe que me ría, pero hemos estado evitando ir a la India por tanto tiempo. Hay un creyente judío en Jerusalén que es muy amigo nuestro, que ha orado hasta más no poder para que vayamos a la India. Así que lo que dijo no es realmente una profecía, sino una palabra de ciencia, pero es muy buena, gracias. Nada más eso me faltaba. ¿Hay alguien más que tiene una palabra que quisiera dar a los hermanos? Recuerde que no es para su propio beneficio, sino para todos. Póngase de pie y hable claramente. Oh hijos míos, cuánto anhelo estar con ustedes, lo deseo ardientemente. Quiero que se acerquen a mí y vengan a mis pies. Acérquense a mí. Quiero que deseen ardientemente estar conmigo, así como yo deseo estar con ustedes. Ansío tenerlos a mi lado. Acérquense. Siéntanse a tener comunión íntima conmigo. Los amo. Amén. Existe el peligro de oír la profecía y decir, qué hermosa profecía, y no hacemos nada. Así la profecía no tiene ningún efecto. Eso ha pasado en cientos de iglesias pentecostales y carismáticas. El Señor ha hablado de una manera específica y ha dicho, quiero que se acercan a mí y estén en mis pies en privado, ¿entienden? Dios les está guiando a muchos de ustedes acerca de cómo Él quiere que pasen parte de su tiempo, ¿entienden? Pásenlo en la presencia del Señor. ¿Cuántos de ustedes están dispuestos a ponerlo por obra si es una palabra para ustedes? Bien, gloria a Dios. Ahora veamos si hay otras profecías. ¿Cuántos están de acuerdo en que hemos tenido unas profecías hermosas? Además, advertirá que cuando empiezan a fluir los dones proféticos, tienden a hablar de un mismo tema, aun si profetizan diferentes personas. El tema aquí ha sido el amor de Dios, su deseo de atraernos a Él y enviarnos al mundo entero como sus embajadores. ¡Qué hermoso! Mi corazón dice un amén a eso. Por lo tanto, esperemos en el Señor, no tenga pena ni vergüenza. Si siente que Dios le ha dado algo y si su corazón está palpitando, probablemente sí se lo ha dado. Levante la mano, por favor, levántela. Bien, párese. Y después va usted. Párese, por favor. El que sigue. Ah, gracias. A ver. Yo soy el Señor. Yo soy tu Señor. Nunca te dejaré. Te amaré por siempre. Amén. Noten que el tema de la profecía era el amor y el ánimo de Dios. A ver usted, póngase de pie, de la vuelta y hable. Este es mi mundo y mi protección va delante de ustedes mientras salen. Por lo tanto, no tienen por qué temer nada. Amén. Quisiera decir que parte de lo que recibimos es profecía incompleta. Es totalmente válida, pero como sabe, la primera vez que se nada, no se nadan 10 brazadas. Recuerde que esto es algo que aprendemos, es progresivo. Al empezar a moverse en los dones, pocas personas lo hacen perfectamente. Sin embargo, los que quieran ejercitar los dones perfectamente antes de usarlos, nunca los usarán. Así que gracias, hermano, le agradezco. ¿Hay alguien más? Bien, que hable primero mi esposa y luego la persona que está detrás de ella. ¿Quieres venir a compartir mi micrófono? Si me lo pude poner, me lo puedo quitar.
1: He visto sus dudas y sus temores, pero también he visto su amor por mí. Y ahora quiero quitar sus dudas y temores y asegurarles de que estaré con ustedes en cada situación. Nunca los dejaré ni los desampararé. Enviaré a mis ángeles delante de ustedes. Y ellos prepararán el camino. Y al entrar ustedes, solo tendrán que entrar y recoger el fruto. Hay una gran cosecha para recoger. Y yo les estoy capacitando para trabajar en la obra, para ser los que recojan la cosecha. Por lo tanto, desechen sus dudas y temores. Pónganlos a mis pies, dice el Señor. Y yo les daré gozo, mi paz y mi poder.
0: Necesitamos poner por obra lo que dice el Señor. Es tan importante que no nos conformemos con oír la profecía y decir qué interesante. He estado en iglesias pentecostales y evangélicas donde las personas salen de la iglesia diciendo qué buen culto, hubo profecías. Pero cuando uno les pregunta qué decían las profecías, contestan, no me acuerdo. ¿De qué vale que Dios hable si no ponemos por obra lo que Él dice? Ahora, el Señor habló por medio de Ruth y dijo que había muchas personas que tenían dudas y temores, los cuales deben apartarse de su vida. Quiero orar por los que se sienten atormentados por dudas y temores ahora mismo. Levanten la mano para que los ore por ustedes. Miren tantas personas. ¿Cómo vamos a afectar al mundo así? Amén. Hagamos lo siguiente. Yo los guiaré en una oración. Repitan en voz alta. Digan estas palabras. Señor Jesús, confío en ti. Tú me amaste tanto que moriste por mí. Eres mi Salvador y mi Redentor. Soy tuyo ahora y para toda la eternidad. Mi vida está en tus manos. Nadie puede arrebatarme de tus manos. Señor Jesús, quiero alejar de mí todo temor, duda, incredulidad. Te pido que me libres de estas cosas ahora. En tu nombre, Señor Jesús, te pido que me des tu denuedo, tu valentía y tu fuerza por medio de tu Espíritu Santo. En este momento levanto las manos por fe y recibo de ti. Amén, Señor. Jesús, derrama tu espíritu de amor, de valor y de fe sobre estas personas, Señor. En el nombre de Jesús, derrámalo sobre ellos. Te lo pido en el nombre de Jesús. Amén. Amén. Ahora reciban. No bajen las manos demasiado rápidamente. Reciban. Empiecen a darle gracias. Levántense y sacúdanse. Sacúdanse las ataduras que tienen alrededor. Libérense de aquellas cadenas que le imponen su mente natural, el racionamiento intelectual y sus propias habilidades tan limitadas. Tienen un Dios grande, un Dios maravilloso. Así es. Ahora démosle una ofrenda de alabanza. Gracias, Señor. Gracias, Señor. Gracias, Señor. Gracias, Señor. Gracias. Gracias, gracias, gracias, gracias, gracias. Amén. Gracias, Señor. Amén. Cuando yo recibo una profecía, por lo general solo recibo la primera parte. Ahora, si me quedara pensando, ¿qué voy a decir después? No recibiría nada más, porque sin fe es imposible agradar a Dios. Sin embargo, si digo la primera oración, lo demás sigue. ¿Entiende? ¿Hay alguien más? A ver, sí, allá arriba hay una persona con la mano izquierda. Eso es, levante la mano, póngase de pie. Novia mía, tú eres la más bella de la tierra y la niña de mis ojos. El propósito y el plan que tengo para ti es que el mundo vea el resplandor de mi amor y de mi alabanza. Levanta tu voz y habla. No temas lo que piensen los demás. Habla mi palabra y obedécela. Amén. Gloria a Dios. Esa sí fue completa. Gloria a Dios por eso. Esta no es la primera vez que profetiza, ¿o sí? La primera vez en mucho tiempo ha dejado que su don se oxide. Necesita decirle al Señor que no va a permitir que vuelva a suceder eso. De acuerdo. Noten cómo todo gira alrededor del mismo tema, el amor de Dios, el cuidado que tiene de nosotros, el hecho de que Él quiere que estemos libres de cualquier carga, temor y que tengamos valor. Amén. Pongámonos de pie y démosle una ofrenda de alabanza. Gracias, Señor. Gracias, Señor. Gracias, Señor. Gloria a tu maravilloso nombre. Gracias, Señor. Gloria a tu nombre. Gloria, aleluya, gloria a Dios. Gracias, Señor. Gracias, Padre. Aleluya. Gracias, Señor. Gracias, Señor. Amén.

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Shalom Alejem para cada uno de ustedes. Queremos darle la bienvenida a nuestra serie en el libro de Marcos, el principio del Evangelio de Jesucristo, Hijo de Dios. Como se puede leer en su primer versículo, sí, este libro es su palabra para nosotros. Marcos relata acontecimientos de la vida del Mesías de tal manera que revela otras facetas de la verdad infinita de Dios. El relato se desarrolla a un ritmo rápido, amplifica y profundiza los acontecimientos relatados. A menudo sentimos como si estuviéramos allí, caminando con Jesús. Presenta a Yeshua de una manera muy poderosa y al mismo tiempo nos lo revela progresivamente. Pero es precisamente así como descubrimos a nuestro Salvador en nuestro día a día, en un despliegue progresivo y continuo de su persona a medida que caminamos con Él. Este estudio es impartido originalmente en inglés por el líder mesiánico Jack Isaac Gabizón, pastor y maestro de la congregación Beth Ariel en Montreal, Canadá. Creyente judío en Yeshua, con profundo amor y búsqueda en la palabra de Dios desde una perspectiva judía. Ahondemos en la lectura de este libro y que el Espíritu de Dios nos guíe a través de estos estudios. Que la bendición de Yeshua esté con ustedes al escucharlos y Shalom. Económicos y políticos mundiales que ocurrirán en un día determinado en el futuro. Esto forma parte de la fijación de fechas. Esto, por cierto, el establecer fechas es un signo de las sectas. Sí, es una característica de los líderes de las sectas. Infórmense sobre su denominación. Fíjense si hubo quienes fijaron fechas. Y háganse una pregunta. ¿Apostarían ustedes su futuro eterno a un falso profeta? Pero los primeros oyentes de Yeshua fueron el pueblo judío, y dentro del judaísmo rabínico hubo fijaciones constantes de fechas, hechas por los rabinos prominentes, desde los primeros siglos hasta hoy. Por eso, esta advertencia se dirige primero a los judíos y por razones de gran importancia. Hay un libro que se publicó en 1927 titulado Una historia de las especulaciones mesiánicas en Israel, escrito por Abba Hillel Silver. Fue en su tesis de doctorado y en ella recopiló algunos hechos inquietantes sobre rabinos muy respetados en el judaísmo actual, quienes anunciaron fechas sobre cuándo vendría el Mesías. Por ejemplo, un rabino importante fijó en el año 1210 como la fecha del regreso de Mesías. Un gran error, pues en ese momento los cruzados se encontraban en Israel y algunos judíos hubieran decidido ir a Israel para dar la bienvenida al Mesías, seguramente habrían sido asesinados. Un historiador, Gilbert, dijo que estos cruzados persiguieron y masacraron sin piedad a los judíos de Israel. Quizás esto sea lo que Yeshua tenía en mente cuando nos dio advertencias tan contundentes. Aquí, Yeshua se hace eco de las palabras de Moisés en Deuteronomio capítulo 18, versículo 20. Pero el profeta que hable con presunción en mi nombre, una palabra que yo no le haya mandado a hablar, o que hable en el nombre de otros dioses, ese profeta morirá. Es decir, cuando alguien da una profecía y ésta no se cumple con una precisión de 100%, tal como se exigía a todos los profetas de la Biblia, entonces esa persona es un falso profeta. ¿Y ven aquí la severidad del castigo? Esto se refleja en las palabras de Yeshua en Marcos capítulo 13, versículo 32, hasta el final del capítulo, donde nos advierte que no fijemos fechas. Además, se han dado cuenta de que en este versículo los ángeles tampoco lo saben. Este conocimiento les está oculto y sin duda
A ellos mismos les encantaría saber cuándo la creación de Dios será finalmente liberada del pecado. Sabemos que siempre están indagando sobre muchas cosas. Pablo, en 1 Corintios capítulo 4, versículo 9, nos dice que nosotros, los creyentes, hemos llegado a ser un espectáculo para el mundo, los ángeles y los hombres. No es que estén tan interesados en nosotros como en ver a Dios obrando en nosotros y a través de nosotros, para que, como dice el Espíritu de Dios en Efesios capítulo 3, versículo 10, a fin de que la infinita sabiduría de Dios sea ahora dada a conocer por medio de la Iglesia a los principados y potestades en los lugares celestiales. Lo que esto significa es que ahora la multiforme sabiduría de Dios, su voluntad, incluso parte de su naturaleza, ahora se da a conocer. ¿A través de qué? Del cuerpo del Mesías. ¿A quiénes se da a conocer? A los ángeles, es decir, a los principados y potestades en los lugares celestiales. ¿Ven la profundidad de la revelación que se nos da? Ellos esperan con ansias la segunda venida, pues esto marcará una nueva etapa en la eternidad. Ahora bien, dentro de estas profecías hay otra palabra breve pero poderosa. Se encuentra en el versículo 34. Esto es lo que dice Él mientras lo esperamos. Marcos capítulo 13, versículo 34. Es como un hombre que se fue de viaje y al salir de su casa dejó a sus siervos encargados, asignándole a cada uno su tarea y ordenó al portero que estuviera alerta. En aquella época, muchas casas judías estaban ubicadas en un patio rodeado por un muro con la fachada dando a la calle. Y justo en la entrada del patio había un portero que impedía el paso a cualquier visitante no deseado. Y dentro del patio se encontraban los sirvientes del hombre que se había ido de viaje. Ahora bien, hay algo que él dice aquí de todos los siervos que realmente nos concierne a nosotros, asignándole a cada uno su tarea. La pregunta entonces es, si somos los siervos y Yeshua es nuestro amo, ¿cuál es entonces nuestra tarea personal específica que el Señor nos ha asignado a cada uno de nosotros? ¿Saben cuál es la de ustedes? Lo que esta breve parábola enfatiza es que mientras esperamos la venida del Señor, Él también nos dio una misión que cumplir y nuestra primera tarea es descubrir cuál es. Esto no debería ser tan difícil, pero sí muy importante. Muy importante porque será la base sobre la cual el Señor nos recompensará o no en el tribunal de Cristo. ¿No se nos dice en 2 Corintios capítulo 5 versículo 10? Porque todos nosotros debemos comparecer ante el tribunal de Cristo para que cada uno sea recompensado por sus hechos estando en el cuerpo de acuerdo con lo que hizo, sea bueno o sea malo. Este juicio del que habla aquí no es el mismo que el juicio final del trono blanco. El creyente ya ha sido juzgado en la cruz, pero este juicio del tribunal de Cristo, que aún está por venir, es muy particular, ya que se refiere a todas las cosas hechas en el cuerpo, es decir, a las obras y acciones que se nos han asignado para realizar mientras estábamos en la tierra. ¿Y qué nos ha encomendado el Señor que hagamos? Cosas que podemos hacer por el cuerpo del Mesías y para la proclamación de su palabra a los no salvos. Quizás nuestra tarea sea a través de la oración, del servicio, de la enseñanza y de animar. Aprovechen esos momentos, muchos dones espirituales que tenemos, que se mencionen en la Biblia. Estos son poderes otorgados a cada persona para realizar la obra del Señor. ¿Cuáles son sus dones espirituales?
La mejor manera de empezar es orando y preguntando al Espíritu de Dios cómo pueden servir y descubrir las muchas bendiciones que el Señor tiene reservadas para nosotros. Veamos alrededor, hay mucho trabajo que hacer. Así que el énfasis aquí está en saber qué nos ha encomendado el Señor que hagamos y también en mantenernos despiertos, algo que Él destaca en el siguiente versículo. Fíjense en los momentos en los que los siervos deben estar listos para recibir al dueño de la casa. Marcos capítulo 13, versículo 35. Por lo tanto, velad, porque no sabéis cuándo viene el Señor de la casa, si al atardecer, o a la medianoche, o al canto del gallo, o al amanecer. Aquí se enumeran las cuatro guardias de la noche. La tarde es la guardia de las 6 a las 9 de la noche. Esa es la primera vigilia. La segunda guardia o vigilia es la de las 9 a la medianoche. La tercera se llama el canto del gallo, de las 12 a las 3 de la madrugada. Y la cuarta es el amanecer, de las 3 a las 6 de la mañana. Pero, ¿por qué solo se mencionan las horas de la noche? Probablemente porque es cuando la gente duerme y por lo tanto la idea es que los centinelas no duerman. Espiritualmente eso significa que siempre debemos estar alertas, siempre esperando que venga el maestro. Por supuesto que deben dormir físicamente, pero estos son los que tienen las mejores noches de sueño de su vida, pues saben que están bajo la protección de Dios y que es su Salvador, que vendrá pronto. Esto nos queda bien explicado cuando Pablo habló de los tiempos de la tribulación venidera y dijo en Primera de Tesalonicenses capítulo 5 versículos 4 al 6, «Mas vosotros, hermanos, no estáis en tinieblas para que el día os sorprenda como ladrón, porque todos vosotros sois hijos de luz e hijos del día. No somos de la noche ni de las tinieblas. Por tanto, no durmamos como los demás, sino estemos alerta y seamos sobrios». Así, el creyente no será sorprendido por la venida del Señor en el rapto, y la razón por la que no será sorprendido es porque siempre lo está esperando. Y así, tras las numerosas profecías y consejos dados en este capítulo, las últimas palabras de Yeshua en el último versículo de este capítulo son Marcos capítulo 13, versículo 37. Y lo que a vosotros digo, a todos digo, velad. Las palabras de esta profecía son para todos los creyentes de todos los tiempos, pues estas profecías abarcan no solo los últimos 7 años de la tribulación, sino todo el tiempo desde el momento en que nació el cuerpo del Mesías, la Iglesia de Dios, hasta la segunda venida. Ya sea su venida para recibir a su novia, con quien se encontrará en el aire, en el rapto, o su segunda venida, en la que pondrá sus pies en el monte de los olivos. Ambos encuentros deben esperarse con gran esperanza. Y fíjense que a lo largo de estas profecías se pone especial énfasis en nuestro crecimiento espiritual, en nuestra santificación y también en nuestra esperanza y anticipación de una gran vida por venir en el otro mundo, la cual está tan cerca hoy en día. Un hombre soñó una vez que pasaba al más allá. Un ángel se le apareció y le mostró un gran libro dorado. «¿Qué es eso?», preguntó. «Es el libro de tu vida», fue la respuesta. Al mirar más de cerca, vio que había algo escrito en la primera página. «¿Qué hay allí?», preguntó. «Estas son tus malas acciones», dijo el ángel. «Y ya ves que son muchas». El ángel pasó la página y el soñador vio que la siguiente hoja estaba escrita con letra aún más apretada. «Estas», dijo el ángel, «son tus palabras malvadas, y ves que hay más de ellas que de actos, pues un hombre habla más de lo que actúa». El hombre comenzó a temblar. La página siguiente estaba escrita con letras aún más apretadas. «¿Qué son estas?», preguntó el soñador. «Estos son tus malos pensamientos, y ya ves
que son muchísimos, pues un hombre piensa más de lo que habla o de lo que actúa. Con voz temblorosa el soñador preguntó qué contenía la cuarta página. El ángel le dio la vuelta y he aquí que las letras estaban tan apretadas que la página estaba negra como la medianoche. Esto representa tu corazón malvado, dijo el ángel. Porque de adentro del corazón de los hombres salen los malos pensamientos, fornicaciones, robos, homicidios, adulterios, avaricias, maldades, engaños, sensualidad, envidia, calumnia, orgullo e insensatez. Todas estas maldades de adentro salen y contaminan al hombre. Marcos capítulo 7, versículos 21 al 23. El hombre no podía creerlo y dijo, quiero regresar a la tierra. Pero se fijó que había una quinta página y esta estaba completamente blanca y le preguntó al ángel qué era. El ángel le dijo que esta página borraba todas las demás. De hecho, al abrir esta página, todas las demás, ya ves, se volvieron blancas, porque Dios no recordará tus pecados. El hombre estaba tan feliz que su emoción lo despertó de su sueño. Lo que es cierto en esta historia es que una vez que lleguemos al cielo, sucederá lo que leemos en Isaías capítulo 43, versículo 25. Yo soy el que borro tus transgresiones por amor a mí mismo y no recordaré tus pecados. Oremos. Avinu Malkenu, esta mañana te alabamos y te glorificamos porque eres el Dios insondable, más allá de la comprensión de cualquier ser creado. Te damos gracias por tu espíritu de luz que habita en cada creyente, en cada uno de nosotros, para que podamos conocerte a ti, el Dios verdadero, y conocer a Yeshua HaMashiach, a quien tú has enviado. Él es quien nos permite proclamar y explicar tus grandes misterios. Por eso, Señor, te pedimos que llenes este lugar con tu poder y presencia, pues te hemos ofrecido nuestras alabanzas y nuestro amor. Sana a los enfermos, consuela a los cansados, danos a todos el poderoso gozo del cielo para que podamos ser esta sal de la tierra y llevar luz y bendiciones a donde quiera que vayamos. En el nombre de Yeshua, amén. Yeverejeja Adonai veshmereja, yaer Adonai panaveleja veihuneka, isa Adonai panaveleja veyasem leja shalom. Jehová te bendiga y te guarde, Jehová haga resplandecer su rostro sobre ti y tenga de ti misericordia. Jehová alce sobre ti su rostro y ponga en ti misericordia.

0: Esperamos que hayan sido bendecidos al haber escuchado este estudio de la Palabra Santa en el libro de Marcos. Damos la bienvenida a las preguntas que tengan con respecto a este tema o cualquier otra consulta bíblica. Pueden ponerse en contacto con nosotros a través de nuestro correo electrónico betariel.hispanos@gmail.com. Esto es betariel.hispanos@gmail.com y nos pondremos en contacto con ustedes tan pronto como sea posible. Por favor, oren por este ministerio mientras avanzamos juntos en estos días postreros, declarando en voz alta para hacer que la palabra sea escuchada y ser diligentes al obedecerla. Bendiciones en el nombre de nuestro Mesías Yeshua. Shalom, shalom.
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0: a Respuestas Hoy. Soy Joe Owen de Respuestas en Génesis. Eutanasia, el asesinato de los vulnerables. La eutanasia es el asesinato de las personas con enfermedades terminales o sufrimientos graves. En muchos países de Europa ha sido legal durante bastante tiempo. Esto llevó a diversos abusos, incluyendo matar a la gente debido a discapacidades, enfermedades mentales e incluso el autismo. La eutanasia es la consecuencia lógica del pensamiento evolutivo. Si solo somos animales y llegamos aquí a causa de la supervivencia del más apto, ¿por qué no ayudar a la evolución en el camino? ¿Por qué no eliminar a los débiles? Pero un punto de vista bíblico, todos somos valiosos porque todos estamos hechos de imagen y semejanza de Dios. No somos solo animales. Estamos hechos de forma única a imagen de Dios y, por lo tanto, tenemos un valor intrínseco, un valor infinito para nuestro gran Creador Dios.
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1: Cuando los atletas se preparan para los Juegos Olímpicos, deben mantener el rumbo durante su entrenamiento. Si pierden un día o se relajan en sus rutinas, nunca alcanzarán su objetivo de ganar una medalla. La vida cristiana se asemeja mucho a entrenar para los Juegos Olímpicos. Pablo dice en 2 de Timoteo 4:7, «He peleado la buena batalla, he acabado la carrera, he guardado la fe». Estás corriendo tu carrera de tal manera que, cuando la completes, puedas decir que te mantuviste firme y peleaste la batalla. Nuestro objetivo final es el cielo. ¿Cómo estás corriendo tu carrera hoy? Todos debemos terminar bien nuestra carrera para que, cuando veamos al Señor, Él nos diga: «Bien, siervo bueno y fiel».
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0: Hola, soy Felipe, su siervo de Radio Nueva Vida.
1: La música que se escucha en el fondo de este programa se ha seleccionado con mucho cuidado. El título de esta canción es Por el poder de tu amor. Hoy en nuestro mundo, las palabras poder y amor generalmente no van juntas. La gente que nosotros consideramos poderosos a menudo no son muy amorosos. Y los que consideramos amorosos, por lo general, no son muy poderosos. Pero la verdad es que nadie en el universo es más poderoso o más amoroso que Dios. Él tiene el poder para crear incalculables billones de estrellas en el universo. Pero también, Él es más amoroso de lo que su mente puede comprender. Yo sigo diciéndole a la gente que Dios no es como cualquier persona que puedan conocer. Él es más diferente de lo que la gente se imagina. Yo trabajo arduamente para Él, no porque tengo que, sino porque Él ha cautivado mi corazón con su amor. Yo no entiendo por qué Dios no se dio por vencido conmigo. Yo sí lo hice, pero Él no. En vez de ello, Él me amó y me dio vida. Y a causa de eso, Él cautivó mi corazón con su amor. Justamente el otro día, me sentía completamente inundado por el mal, así como usted se ha sentido a veces. Aunque yo quería hacer las cosas bien, parece que nada me salía bien. Y una vez más, le fallé a Dios. ¡Qué desalentador! ¡Qué decepcionante! ¡Qué mal me sentí! De algún modo, dije una oración en voz baja. Dije, Dios mío, de nuevo volví a caer. Soy débil, me siento avergonzado porque una vez más te he fallado. Me siento horrible por todo lo que tú has hecho por mí. Dios mío, por favor ayúdame, por favor perdóname. ¿Y sabe qué? Inmediatamente escuché su voz en mi corazón que me dijo, levántate, hijo mío, yo te amo, vamos hacia adelante, no hay tiempo que perder. Aún en los fracasos hay lecciones positivas que aprender. Yo no escuché un sermón diciéndome todo lo malo que yo había hecho. No me sentí condenado, culpable y avergonzado. No, no fue así. Pero aún sintiéndome avergonzado, una vez más le dije, Dios mío, estoy arrepentido. Por favor, perdóname. Y yo escuché, ¿arrepentido de qué? No sé de qué hablas. E inmediatamente escuché el verso que dice, que Dios ya no se acuerda más de nuestros pecados, que como está de lejos el oriente del occidente, así alejó de nosotros nuestros pecados. Está en Salmo 103, 12. Aunque no parezca bien, aunque parezca que debemos sufrir un poco con la culpabilidad, la verdad es que cuando de corazón le pedimos perdón a Dios, amorosamente nos perdona al instante. Así que me levanté creyendo en el poder de su amor. Y dentro de unos minutos yo estaba orando por alguien que tenía necesidad. Y de nuevo pude sentir el poder de Dios fluyendo en mí. Ahora puedo entender cómo Él ha cautivado mi corazón con su amor. Y hay poder en ese amor. Y mi corazón está lleno con una pasión para decirle a la gente lo maravilloso que es mi héroe. Yo soy un hombre muy sencillo, un hombre muy débil. Yo no tengo los atributos que este mundo atribuye al poder y al éxito, ni puedo compartir con ustedes este mensaje en su propio lenguaje. Pero Dios me ha tocado con su amor, y ahora lo único que quiero hacer es decirle a todos lo maravilloso que Él es. Esta es la razón por la cual comencé este programa. Yo quisiera que todos encontraran, así como encontré yo, el poder de su amor.
0: Hasta la próxima vez. Este es Felipe. Dios le bendiga.
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0: Muchas parejas expresan que con el transcurrir de los años, la calidad de su intimidad desciende. La pareja debe ser consciente de lo que les está afectando para trabajarlo juntos o bien con un profesional que les acompañe en el proceso. Fortalecer la intimidad es una misión de todos los días. Por eso, tomen tiempo para dialogar, escuchar la música que les guste, salir solos un fin de semana o bien simplemente pasen una noche romántica en casa. La intimidad inicia cuando toman tiempo para estar juntos, como tomar un café que los invita a conversar o hacer algunas actividades donde puedan abrir su corazón. Detenerse a contemplar a quien ama definitivamente les acercará de nuevo. Le habla Sixto Porras de Enfoque a la Familia.
1: Visite Enfoque a la Familia.
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0: 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La Biblia dice que los que creen en Cristo recibirán un cuerpo así, pero no en este mundo caído, sino en el hogar celestial. 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
1: Gracias por acompañarnos hoy. Estamos en una nueva serie titulada La Promesa del Cielo, que es el título también de mi nuevo libro, que ya está a su disposición. Es un libro repleto de información que ha impactado nuestro corazón y tiene mucho más material que el que oirá en los programas por radio. Por radio oirá 11 mensajes, cada uno en dos partes. El libro tiene 31 capítulos y por eso el subtítulo es 31 razones para entusiasmarse por su hogar celestial. ¿Qué tiene Dios que decir respecto a esto? Por ejemplo, hoy vamos a hablar de una de aquellas

varias cosas que preocupan a muchos, y es ¿qué cuerpo tendremos en el cielo? El título de esta lección es Un cuerpo para el cielo. Pasaremos a eso en unos momentos. 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Pues bien, empecemos de inmediato con la primera mitad de esta consideración en cuanto a nuestro hogar celestial. Hemos titulado a esta lección Un cuerpo para el cielo.

0: No hay muchos días normales en el sitio del campamento 3 cerca de la cumbre del Monte Everest. El campamento por lo general se hace a una altura de como 7.000 metros, que está dentro de la zona de muerte, causada por las temperaturas frígidas y el oxígeno significativamente reducido, de modo que toda persona que llega allá literalmente está jugándose la vida. En un día en particular, en el 2007, todos quedaron boquiabiertos al ver a un solo alpinista llegar al campamento. Se llamaba Wim Hof y de muchas maneras era similar a otros aventureros que tratan de remontar la montaña más alta del mundo, intrépido, valiente y abiertos a riesgos que otros preferían evitar. Había una diferencia clave entre Hof y todos los demás, sin embargo, la ropa. En tanto que todo otro ascensionista y todo miembro del grupo de respaldo se forra con la última palabra de ropa para clima frío, incluyendo chaquetas especiales, guantes, la última palabra en botas y muchas otras capas. Hof llevaba solo pantalones cortos y sandalias. No llevaba camisa, ni gorra, ni calcetines, nada que se interpusiera entre su cuerpo y el frío implacable. Conocido por todo el mundo como el hombre de hielo, Hof ha llegado a ser una leyenda por su capacidad de aguantar frío extremo. Los científicos están perplejos por la capacidad de Hof de aguantar extremos que pudieran significar muerte cierta para otras personas. El hombre de hielo atribuye sus extraordinarias hazañas a lo que él llama el método Wim Hof, que parece ser una combinación de técnicas de respiración, exposición, meditación y agallas. No tengo ni idea de si Hof es a la vez un espécimen físico único en la vida, un genio motivador, un charlatán o algo completamente diferente. Lo que sí sé es que sus ideas me recuerdan una verdad que he estado meditando por largo tiempo. Los seres humanos están destinados para mucho más de lo que experimentamos al presente. Las limitaciones de nuestro cuerpo son temporales, si somos cristianos. Estoy hablando de la transformación física que todos los seguidores de Jesús experimentaremos en el momento de nuestra resurrección, en el momento del rapto. Esa resurrección es más que resucitación, amigos y amigas, es transformación. 3 personas fueron levantadas de los muertos en el Antiguo Testamento y Jesús volvió a la vida a 3 personas durante su ministerio: un joven en la ciudad de Naín, una muchacha en Capernaum y su amigo Lázaro. Tanto Pedro como Pablo hicieron que alguien volviera de la muerte a vida, pero todas esas fueron resucitaciones temporales. Siempre he sentido algo de lástima por Lázaro, que tuvo que morir 2 veces. Todos ellos a la larga se enfermaron o sufrieron un accidente y tuvieron que morir de nuevo. Cristo resucitó de una manera diferente. La esencia de su cuerpo físico fue transformada, fue glorificada y convertida en permanente, imperecedera y mejorada con varias destrezas y capacidades para disfrutar para siempre. Él no puede morir de nuevo, ni lo hará. La resurrección de Jesucristo de los muertos provee la prueba y el patrón de lo que les espera a todos los hijos e hijas de Dios. En Filipenses, capítulo 3, versículo 21, se nos dice que Cristo transformará el cuerpo de nuestro estado de humillación en conformidad al cuerpo de su gloria. En Primera de Juan, capítulo 3, versículo 2, leemos que aún no se ha manifestado lo que habremos de ser. Pero sabemos que cuando Cristo se manifieste, seremos semejantes a Él, porque lo veremos como Él es. Exploremos lo que eso significa. La gente quiere saber cómo va a ser mi nuevo cuerpo. No hay ningún pasaje en las Escrituras que diga así y asá será el nuevo cuerpo del creyente. Pero casi tenemos lo mismo, porque si vamos a tener cuerpos como el del Señor Jesús, si estudiamos el cuerpo del Señor Jesús después de su resurrección, descubriremos la clase de cuerpo que vamos a tener, porque vamos a tener cuerpos como el de Él. En primer lugar, nuestros nuevos cuerpos serán encarnados. La palabra encarnado quiere decir en carne, una existencia real, física, corporal. No vamos a tener cuerpos de espíritus, como enseñan algunos. Ni siquiera sé que exista tal cosa. Pienso que es un contrasentido, un cuerpo espíritu. Por eso decimos que nuestros cuerpos serán encarnados. No vamos a ser espíritus etéreos, flotando en el aire, vamos a tener cuerpos físicos, tal como el Señor resucitado. Y si vamos a tener un cuerpo glorioso como el del Señor resucitado, ¿qué significa eso? En tanto que no podemos saber todo lo que eso significa, podemos captar algunas ideas al observar al Señor y verle andar en la tierra en su cuerpo resucitado por 40 días. Estuvo en la tierra en su cuerpo de resurrección por 40 días, y esos 40 días nos mostró algunos ejemplos de cómo nuestros cuerpos de resurrección funcionarán en el cielo. Primero, Jesús dijo que su cuerpo era real. En Lucas capítulo 24, versículo 39 dice: "Miren mis manos y mis pies, que yo mismo soy. Tóquenme y vean, porque un espíritu no tiene carne ni huesos, como ustedes ven que yo tengo". Jesús quería que sus discípulos supieran que no era un sueño o una visión. Había resucitado físicamente de los muertos. Su resurrección no fue simplemente espiritual, fue física. Segundo, Jesús comió por lo menos en dos ocasiones. Esto es algo que alegrará a muchos de ustedes. Jesús comió por lo menos en dos ocasiones después de haber vuelto de los muertos. Lucas 24, versículos 42 al 43 dice: "Ellos le presentaron parte de un pescado asado, y él lo tomó en las manos y comió delante de ellos". Juan capítulo 21, versículos 12 al 13 dice: "Jesús les dijo: vengan y desayunen". Ninguno de los discípulos se atrevió a preguntarle: "¿Quién eres tú?", sabiendo que era el Señor. Jesús vino, tomó el pan y se lo dio, y lo mismo hizo con el pescado. No son pocos los que han sugerido que en el cielo podremos comer sin ninguno de sus efectos negativos. Comeremos sin ganar peso. Comeremos y saborearemos los alimentos como nunca antes. El chocolate no afectará nuestra cintura más que las legumbres. ¿Qué les parece? Así que Jesús dijo que su cuerpo era real y en dos ocasiones comió. Así que podemos dar por sentado que en nuestros cuerpos de resurrección nosotros también lo haremos. Tercero, Jesús le dijo a Tomás que tocara su cuerpo. ¿Lo recuerdan? Luego dijo a Tomás: "Acerca aquí tu dedo y mira mis manos, extiende aquí tu mano y métela en mi costado, y no seas incrédulo, sino creyente". Jesús tenía cicatrices reales en un cuerpo real. Su cuerpo estaba glorificado, pero todavía era reconocible y se lo podía tocar. Retenía las cicatrices en su cuerpo de resurrección para probar su identidad y recordarnos a todos nosotros por toda la eternidad el costo de nuestra salvación. ¿Sabían que Jesús va a estar en su cuerpo en el cielo? Jesús no volvió como un espíritu después de su resurrección. Volvió al cielo en su cuerpo. Vamos a verle en su cuerpo, con cicatrices en sus manos, en su costado y en sus pies por toda la eternidad. Y cada vez que veamos eso, nos recordará que así es como llegamos allá, y por eso estamos allí. Es posible que Jesús sea el único cuyas cicatrices permanecen debido a que ellas dicen algo que nadie más puede decir. Cuarto, Jesús le dijo a María que no se aferrara a él. Juan capítulo 20, versículo 17, Jesús le dijo: "Suéltame, porque todavía no he subido al Padre". Esto nos muestra que Jesús tenía un cuerpo real que se podía tocar. Él estaba preparándose para volver al cielo. Un día tendremos nuevos cuerpos como el suyo, y no necesitaremos aferrarnos a Él, porque estaremos con Él para siempre, jamás. Así que lo primero en cuanto a nuestros nuevos cuerpos es que serán encarnados, cuerpos de carne y hueso. Cuando Jesús volvió después de su muerte en la cruz, era el mismo Jesús, pero en un cuerpo nuevo. Segundo, nuestros nuevos cuerpos serán identificables. Muchos se preocupan por eso. Usted seguirá siendo usted y todos lo reconocerán. Usted reconocerá al instante a sus seres queridos. En dos ocasiones después de su resurrección, hubo personas que confundieron la identidad del Señor. La primera fue junto a la tumba, cuando María Magdalena pensó que Jesús era el hortelano. ¿Lo recuerdan? Pero sus ojos estaban llenos de lágrimas y muy pronto le reconoció. Juan 20, 15 a 16. La otra ocasión fue en el camino a Emaús, en donde dos viajeros pensaron que era un extraño. La Biblia dice que sus ojos estaban velados para que no lo reconocieran. Lucas 24:16. En toda otra ocasión, las personas identificaron a Jesús y le llamaron por su nombre, y también lo llamarán por su nombre a usted, tan pronto como le vean. El apóstol Pablo dijo que ese día, ahora conozco en parte, pero entonces conoceré plenamente como he sido conocido. Primera de Corintios 13:12. En primera a los Tesalonicenses, capítulo 4, al describir el momento de nuestra resurrección, Pablo dice que no hay que afligirse de manera desmedida por los que han fallecido, porque volveremos a verlos y seremos llevados con ellos al cielo, y así estaremos con el Señor siempre. Tres hombres en el relato que Jesús dijo en cuanto al más allá, Abraham, el mendigo Lázaro y el rico en el Hades, se reconocieron unos a otros. Lucas 16, 22 a 31. En la transfiguración de Cristo, según Mateo 17, Pedro, Jacobo y Juan reconocieron a Elías, Moisés y a Jesús resplandeciente. Allí tenemos tres hombres cuyas vidas terrenales estuvieron separadas por 1400 años y sin embargo se reconocieron. Estaban de pie allí físicamente y conversaban y hablaban. ¿Puede imaginarse sosteniendo una conversación con Abraham, Isaac o Daniel? Y es como ayer conversando con un amigo en la calle. A Moisés y a Elías los conocieron por los mismos nombres, pero estaban glorificados, energizados y envueltos en luz. Tal vez la mejor respuesta es algo que oí hace años. Una anciana le preguntó a su pastor, «Doctor Jones, ¿reconoceré a mi hija cuando llegue al cielo? Ella me está esperando». El doctor Jones le dijo, «Estimada señora, ¿la reconocía en la tierra? ¿Sí? Pues bien, no vamos a darnos cuenta de menos cosas en el cielo que en la tierra, ¿verdad? En realidad seremos más ingeniosos, y nuestras memorias serán mejor». «Sí, usted reconocerá al instante a su dulce hija». La misionera Amy Carmichael escribió, «¿Nos reconoceremos unos a otros en el cielo? ¿Amaremos y recordaremos? No pienso que alguien deba preguntarse por esto o dudarlo por un solo momento, porque si pensamos por un minuto, lo sabemos. ¿Serías tú mismo si no amaras y recordaras? Se nos dice que seremos como nuestro Señor Jesús, ¿y acaso Él no conoce y ama y recuerda? Él no sería Él mismo si no fuera así, y nosotros no seríamos nosotros mismos si no lo fuera así. Seremos como Jesús. Nuestros cuerpos serán encarnados en carne. Usted podrá identificarlos y también nuestros nuevos cuerpos serán indestructibles. En primera a los Corintios, capítulo 15, versículo 42, Pablo escribe, «Se siembra un cuerpo corruptible, se resucita un cuerpo incorruptible». La palabra «sembrar» se refiere al argumento que Pablo presenta anteriormente en el capítulo en cuanto a tenerle miedo a la muerte. Dice, «Necio, lo que tú siembras no llega a tener vida si antes no muere». Versículo 36. El cuadro es el de una semilla que es sembrada en la tierra y luego germina y entonces brota en algo nuevo. Esa es la misma senda que seguimos al morir. Somos sembrados en corrupción y luego somos resucitados en incorrupción. ¿Qué es corrupción? Corrupción es lo que les pasa a nuestros cuerpos anteriores que sufren embolias, síncopes cardíacos, cáncer, diabetes, artritis, asma, migrañas y lo demás. La Biblia dice que nuestro hombre exterior va decayendo. Desde el instante de nuestra resurrección, nuestros nuevos cuerpos nunca más se gastarán ni envejecerán. Serán totalmente resistentes al deterioro o decadencia. Su nuevo cuerpo estará diseñado para la eternidad. No estará sujeto a accidentes, ni enfermedades, ni envejecimiento, ni muerte. Estará libre de dolor y libre de toda enfermedad. Nunca morirá. El signo de exclamación a esta verdad se halla en Romanos capítulo 6, versículos 8 y 9, que describe el cuerpo de resurrección de Jesús. Y si hemos muerto con Cristo, creemos que también viviremos con Él, sabiendo que Cristo, habiendo resucitado de entre los muertos, no volverá a morir. La muerte ya no tiene dominio sobre Él. Y eso será verdad también de todos nosotros. La muerte no tiene señorío sobre nosotros en nuestros cuerpos de resurrección. Esas palabras en cuanto a nuestro Salvador dicen que no volverá a morir. El cuerpo glorificado de nuestro Salvador es imperecedero, indestructible. Este es el modelo para los cuerpos que vamos a tener cuando vayamos al cielo. Así que nuestros cuerpos serán encarnados en carne, serán identificables, nos conoceremos unos a otros y serán indestructibles. Nada podrá sucederles. Esto es algo que me sorprendió al estudiarlo. Nuestros nuevos cuerpos serán resplandecientes. Ustedes saben que toda persona quiere tener ese halo a su alrededor. Usted va a recibir ese resplandor uno de estos días. Primera a los Corintios, capítulo 15, versículo 43, dice que en nuestro cuerpo se siembra en deshonra, se resucita en gloria. La palabra gloria aquí significa resplandor. Y en realidad eso no es sorpresa si uno vuelve y estudia la Biblia, porque, como recordarán, algo inusual le sucedió a Moisés cuando pasó tiempo con el Señor. ¿Lo recuerdan? Su cara resplandecía y brillaba. Éxodo 34, 29. Lo mismo le sucedió a Jesús en el monte de la Transfiguración. Lucas 9, 28 a 30. Y en Apocalipsis capítulo 21 se nos dice que toda la ciudad de la Nueva Jerusalén será resplandeciente, iluminada por la luz que irradia del Cristo resucitado. No habrá ni sol ni luna, toda la luz procederá de Cristo. Nosotros vamos a ser reflectores de esa luz. Vamos a tener un resplandor al movernos de un lado a otro. Nuestros cuerpos brillarán con la luz como la cara de Moisés después de haber estado con el Señor y como la de Jesús en el monte. Salmo 34, versículo 5, dice, «Los que a Él miraron fueron iluminados». De paso, ¿acaso no deberían nuestras caras exhibir algo de eso ya? Quiero decir, ¿no deberíamos tener algo de ese resplandor incluso ahora? Las Escrituras dicen, «Por eso, todos nosotros, ya sin el velo que nos cubría la cara, somos como un espejo que refleja la gloria del Señor, y vamos transformándonos en su imagen misma». Porque cada vez tenemos más de su gloria, y esto por la acción del Señor, que es el Espíritu. 2 Corintios 3, 18. Dios habla hoy. No sé si eso le impacta como es debido, pero lo que esto quiere decir es que tenemos ya un ápice de esa gloria, pero que cuando vayamos al cielo, vamos a ir de gloria en gloria. Y quiero decirles que algunos de nosotros vamos a tener que avanzar algo más que otros. Conozco a algunos creyentes, especialmente mayores, que simplemente tienen algo especial, una especie de aura en ellos, que es diferente. Su cara debe reflejar su expectativa del cielo. ¿Lo sabía? Cuando las personas lo miran, deben ver el resplandor de la bondad, misericordia y amor de Dios. Así que nuestros cuerpos de resurrección serán indestructibles, identificables, encarnados, resplandecientes, pero también nuestros nuevos cuerpos serán increíbles. ¿Qué quiero decir con eso? Pues bien, escuchen de nuevo las palabras de Pablo en primera a los Corintios capítulo 15, versículo 43, en donde dice que nuestro cuerpo humano se siembra en debilidad, se resucita en poder. Casi toda mi vida he ido al gimnasio de manera regular. Lo he hecho de manera expresa y también tengo un par de máquinas de ejercicio en mi cochera. He cambiado los tipos de ejercicios que hago en una semana en particular. Pero, ¿sabe una cosa? Sin que importe cuánto me esfuerce por tratar de mantener mi salud física, no puedo negar que mi cuerpo hoy es más débil que cuando tenía mis 20 o andaba en los 30. Soy más viejo, soy más frágil y estoy algo gastado. ¿Sabe lo que me viene a la mente cuando pienso en la realidad de mi cuerpo de resurrección? Gracias a Dios que no tengo que llevar a rastras esta armazón presente a la eternidad. Estoy listo para algo nuevo, algo poderoso, algo increíble, algo que no se desbarata indiscriminadamente cuando uno menos lo espera. Nuestros cuerpos de resurrección serán asombrosos, estarán llenos de energía, repletos de poder entusiasta y tal vez capaces de funciones extraordinarias. Si el cuerpo glorificado de Cristo podía atravesar paredes y desplazarse por el impulso del pensamiento, tal vez nosotros podamos hacer lo mismo. Sin ser dogmático en los detalles, estoy convencido de que nuestros cuerpos glorificados no tendrán las mismas limitaciones que tenemos hoy. Seremos más móviles. Podremos desplazarnos de un lugar a otro sin el tiempo que normalmente nos exige hoy, lo que quiere decir que podremos cubrir mucho más terreno en cualquier día dado. ¡Qué maravilloso contemplar el viajar por toda la nueva tierra sin fatiga o estrés, ni cateos de seguridad en el aeropuerto, ni asientos diminutos hechos para adultos! Así que estamos compilando toda una lista de la clase de cuerpos que vamos a tener. Carne y sangre, todos nos reconocerán. Nadie puede hacer nada para destruir nuestro cuerpo. Es permanentemente lo que es y tendrá un cierto resplandor y tendrá un poder increíble para moverse de lugar en lugar. Finalmente, nuestros nuevos cuerpos serán infinitos. La Biblia dice, se siembra un cuerpo natural, se resucita un cuerpo espiritual. Si hay un cuerpo natural, hay también un cuerpo espiritual. Así también está escrito, el primer hombre, Adán, fue hecho alma viviente. El último Adán, espíritu que da vida. ¿Y cómo saben? Uno tiene que hacer la pregunta, ¿qué quiere decir Pablo con eso de cuerpo espiritual? Eso suena casi como una contradicción. Pero el adjetivo espiritual aquí significa algo diferente a lo material. La palabra espiritual implica que nuestros cuerpos existirán en un plano más elevado. La diferencia básica entre un cuerpo natural y un cuerpo espiritual es que el primero es apropiado para la vida en nuestra tierra actual, pero nuestros cuerpos espirituales serán apropiados para la vida eterna en el cielo con Dios, incluyendo el nuevo cielo y la nueva tierra. En nuestros cuerpos actuales jamás podríamos funcionar en el nuevo cielo y la nueva tierra. No podríamos funcionar en una ciudad de múltiples niveles llamada la Nueva Jerusalén. Pero Dios nos va a dar nuevos cuerpos, que serán los que tenemos ahora, pero completamente renovados, transformados y capaces de vivir en los ámbitos tanto visibles como invisibles. En Hollywood, los actores a menudo tratan de cultivar un nuevo cuerpo a fin de conseguir un papel. Kumail Nanjiani quería ser el protagonista de una película de superhéroes titulada Los Eternos. Hizo ejercicios todos los días, por todo un año, y evitó toda tajada de pizza, rosquillas de dulce y azúcar refinada. Pues bien, esto fue el mensaje, un cuerpo para el cielo. Tendremos más sobre lo que la palabra nos promete sobre el cielo el día lunes, y empezaremos hablando acerca de la ciudad celestial. 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Nos alegramos de que podemos llegar a usted con el mensaje de la promesa de Dios. Hoy es viernes y como lo hago con cierta frecuencia, quiero animarle a que desde ya haga planes para ir y estar presente en su iglesia local este próximo domingo, el Día del Señor. Dios le da a usted 6 días en que puede realizar todas sus tareas y obligaciones. Luego el Señor ordena que un día de los 7 que Él le da, lo dedique de manera especial al reposo y a estar en comunión más directa y estrecha con Él. Momento decisivo no pretende ser ni es sustituto de su iglesia local. Nosotros estamos con usted por radio de lunes a viernes, pero el domingo, el día del Señor, usted debe estar presente y a tiempo en su propia iglesia local. Nos veremos de nuevo el día lunes por esta misma estación.
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0: Bienvenidos a Respuestas Hoy. Soy Joe Owen de Respuestas en Génesis.
1: Presuposiciones antibíblicas. Como aprendimos ayer, algunos cristianos ven el estudio de la naturaleza como al mismo nivel que la palabra de Dios. ¿Pero podemos considerar a la naturaleza como fuente objetiva para la verdad de Dios? Podemos llegar a conclusiones falsas si miramos a la naturaleza como fuente de verdad. Eso es porque empezamos con suposiciones erróneas. Como vamos a ver, cuando estudiamos la naturaleza sin la infalible historia que se encuentra en la Biblia, no tenemos el marco adecuado para entender la historia. En lugar de eso, estamos buscando nuestra propia sabiduría y preconcepciones para hallar la verdad. La naturaleza puede enseñarnos algunas cosas acerca de Dios y debemos estudiarla para su gloria. Pero no es la Biblia. Solamente la palabra de Dios nos provee un punto de partida objetivo para nuestro pensar en todas las áreas.
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0: Hola, soy Felipe, su siervo de Radio Nueva Vida.
1: Hace tiempo vino un joven a Radio Nueva Vida para pedir oración. Otras dos personas y yo íbamos a orar por él. Una de estas personas era Irma, la que traduce mis programas. Dios ha bendecido a Irma con una gran sensibilidad espiritual. La otra persona era mi amigo David. David y yo hemos sido compañeros de oración por más de 24 años. Muchas veces hemos orado juntos por las personas, así como lo íbamos a hacer en este día. David se crió en un hogar cristiano, pero por un tiempo él se alejó de Jesús y se involucró con las fuerzas de la oscuridad. Después de un tiempo, Jesús lo rescató en una manera maravillosa. Pero Dios usó el tiempo que él anduvo sirviéndole a Satanás para enseñarle acerca de la batalla espiritual intensa que se está llevando a cabo en nuestro mundo. Ahora David es muy dotado en la guerra espiritual y la liberación. Por 30 años, él ha ayudado a la gente que quiere ser libre, escapar de las garras de Satanás a los brazos de Jesús. Él nunca ha salido buscando por quién orar, sino que Dios siempre le ha traído a la gente, así como a un hombre desesperado que abrió las páginas del directorio telefónico y en desesperación clamó a Dios diciendo, «Dios, si tú eres real, permite que esta persona me ayude». Y al decir esta oración, al azar escogió el número del teléfono de David entre los miles y miles de nombres en el directorio. Luego llamó y preguntó, «¿Conoces a Dios? ¿Me puedes ayudar?». Y Dios usó a David para liberar a este hombre de las influencias satánicas. Así que en este día, los tres de nosotros estábamos esperando a este joven que llegara para orar por él. Cuando él entró a mi oficina, inmediatamente vimos que un espíritu maligno se comenzó a manifestar en él y su rostro cambió dramáticamente. El demonio transformó el rostro de este hombre, sus ojos estaban llenos de ira. Primero, él volteó hacia mi amigo David, a quien nunca había visto, y lo escupió en la cara y le dijo que era un traidor. Porque

0: e inmediatamente le dijimos al espíritu que se quedara quieto y se callara, y tranquilamente le dije, es verdad que soy un tonto, pero soy un tonto por Jesús. Y sí, ustedes son muchos, yo lo sé, pero el espíritu de Jesús vive en mí. Tú conoces a Jesús, ¿verdad? Porque ustedes lo han visto a Él en toda su gloria y su esplendor. Y ahora, en Jesús, se nos ha dado autoridad sobre ustedes. Entonces le ordenamos a este demonio que soltara a este joven para poder hablar con él. Luego el joven regresó en sí, muy desorientado, preguntando que qué había sucedido. Le explicamos lo que había sucedido y luego con la ayuda de Dios oramos por su liberación. Es probable que usted no oiga hablar acerca de estas cosas en otros programas de radio. Y no es mi intención asustarlos ni tampoco exaltar estas cosas. Yo les comparto esto porque yo creo que es tiempo que el pueblo de Dios despierte a la realidad de la batalla espiritual violenta que está a nuestro alrededor y que reconozcan plenamente la autoridad que Jesús ha dado a cada uno de sus discípulos para libertar a los cautivos.
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1: Uno de los dones espirituales que Dios puede otorgar a sus hijos es el discernimiento de espíritus. ¿Qué significa esto?
2: Bueno, vivimos en un mundo lleno de espíritus malévolos, diabólicos, viles. Y si usted me pregunta si creo en los demonios, le diré que sí, creo en los demonios. Los demonios existen y estos demonios son espíritus satánicos. Y el mismo Satanás se transforma en ángel de luz para engañar a los incautos espirituales. Dios da a algunos creyentes el don de discernimiento y ellos pueden mirar algo y decir, eso es algo diabólico. Es el mismo Satanás disfrazado de ángel. Es un lobo con ropaje de oveja. Necesitamos en nuestras iglesias hoy aquellos creyentes que tienen el don de discernimiento espiritual. Porque triste es decirlo, desde el pastor hasta el portero pueden ser lobos disfrazados de ovejas.
1: Necesitamos en nuestras iglesias hoy aquellos creyentes que tienen el don de discernimiento espiritual, porque triste es decirlo, desde el pastor hasta el portero pueden ser lobos disfrazados de ovejas. Amigos oyentes,

0: Sean bienvenidos a nuestro programa El Amor que Vale. 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
1: Por favor, busque 1 Corintios 12, en la segunda parte del verso 8. A otro palabra de ciencia según el mismo Espíritu. Aquí la palabra ciencia significa sencillamente conocimiento. Esto no implica que usted lo sabe todo. Nadie, excepto Dios, lo sabe absolutamente todo. Pero el don carismático de conocimiento es la habilidad de conocer cosas que usted no podría conocer aparte del ungimiento y la guía del Espíritu Santo. El diablo ha falsificado este don por medio de la clarividencia. Pero usted puede conocer cosas por medio del Espíritu que no las podría conocer de ninguna otra manera. Por ejemplo, Simón Pedro supo que Ananías y Zafira estaban mintiendo en relación con la venta de una propiedad de ellos, de acuerdo al relato de Hechos 5. ¿Cómo Pedro supo eso? Él no estuvo allí con ellos cuando llevaron a cabo el negocio. Pedro tuvo una palabra de conocimiento por parte del Espíritu. Yo no tengo el don de conocimiento, pero creo que a veces Dios nos permite vislumbrar estas cosas. ¿Hay el don de la fe? Vea lo que dice el verso 9. A otro, fe por el mismo Espíritu. Anhelo que esta sea su fe. Ahora todos tenemos fe en un sentido general. Pero esto es en un sentido muy específico, el don de la fe. Una fe capaz de mover montañas, como lo dice Pablo en 1 Corintios 13, 2. Y si tuviese toda la fe, de tal manera que trasladase los montes. Si usted quiere conocer a alguien con esta clase de fe, lea la historia de George Mueller de Bristol. Fue un hombre que tuvo el carismático don de la fe. Creía en Dios y creía a Dios. Él consiguió millones de dólares para sus orfanatos, sin jamás decir a nadie de sus necesidades. Historias increíbles. Por ejemplo esta. Un día estuvo en un barco, alejado de la costa de Nueva Inglaterra en el Atlántico, y había una muy espesa neblina, por el cual el barco detuvo su marcha. Mueller fue donde el capitán y le preguntó por qué el barco se había detenido. Lo siento, señor Mueller, pero con esta neblina no podemos seguir navegando, sería muy peligroso. Pero, capitán, yo tengo que dar una conferencia que es muy importante para mí. Señor Mueller, solo reanudaremos el viaje cuando se levante la neblina. Entonces Mueller le dijo al capitán, bien, capitán, vamos a la cabina de mando a pedir a Dios que levante la neblina. El capitán, viejo lobo del mar, sabía que esa neblina no se disiparía sino en varias horas. Pero por complacer a Mueller, fue con él hasta la cabina de mando. Allí se arrodillaron y Mueller oró más o menos de la siguiente manera. Dios, tú sabes que debo estar en determinado lugar y a determinada hora. El capitán dice que no reiniciará el viaje hasta que la neblina haya desaparecido. Por lo tanto, Dios, ten la bondad de desvanecer esta neblina. Y muchas gracias. Amén. Más tarde, el capitán dijo que esa oración le pareció tan sencilla como si un niño la hubiera dicho. Y él comenzó a orar cuando Mueller le dijo que no lo hiciera. Y el capitán le preguntó por qué no quería que él ore. Y Mueller le respondió, por dos razones. Primera, usted no cree que Dios lo hará. Y segunda, porque Dios ya lo hizo. Incrédulo, el capitán se puso de pie. Y en efecto, la neblina había desaparecido. Mi amigo, debo confesar que yo no tengo esa clase de fe. Por supuesto que creo en Dios y tengo fe, pero la clase de fe de la que está hablando aquí es el don carismático de la fe. Y a otro, dones de sanidades por el mismo Espíritu. Note que la palabra sanidades está en plural, porque hay toda clase de sanidades, sanidad física, sanidad mental, sanidad espiritual, etc. Y Dios ha dado a algunos el don para sanar. Ahora, si usted no es un creyente, no tendrá el don de sanidad. Si es un creyente, pudiera ser que Dios le haya dado el don de sanar, sin que usted sea un doctor. Usted me dirá, pastor, ¿cree usted que tal o cual pastor tiene el don de sanar? Bien, le diré que Dios me ha dado el permiso para que no le conteste, pero sí le diré que cualquier hombre o mujer que realice sanidades tendrá que dar cuentas a Dios. Pero con todo mi corazón creo que hay creyentes a quienes Dios les ha dado el don sobrenatural y carismático de sanar. Pero no debemos olvidar que Dios también usa médicos y medicinas para curar enfermos. Jesús dijo que los que están sanos no necesitan médicos, sino los enfermos. El verso 10 dice, a otro el hacer milagros. Pastor Rogers, ¿cree usted en los milagros? Pues claro que sí. ¿Por qué? Primero, porque creo en la Biblia, y segundo, porque creo que Dios existe. Y si decimos que no hay milagros, limitamos a Dios y le hacemos prisionero del mundo que Él mismo creó. Y si usted me pregunta si hay obradores de milagros en la actualidad, le diré que probablemente los hay. Y si me pregunta si yo personalmente conozco alguno, enfáticamente le respondo que no. ¿No cree que sería maravilloso si en cada iglesia hubiera por lo menos un obrador de milagros? Al estudiar la Biblia, usted descubrirá que los milagros se realizaron en grupos. Por ejemplo, los milagros que rodearon el ministerio de Eliseo y Elías. Los milagros que fueron parte del ministerio de Jesús. Los milagros que marcaron el ministerio de los apóstoles. Y los milagros que están profetizados para los últimos días. Hay el don de milagros. Y usted dice, pastor, entonces una persona llena del Espíritu puede hacer milagros. La Biblia dice que Juan el Bautista fue lleno del Espíritu desde el vientre de su madre. Pero note lo que la Biblia dice acerca de él en Juan 10, versos 41 y 42. Y muchos venían a él y decían, Juan a la verdad ninguna señal hizo. Pero todo lo que Juan dijo de éste era verdad. Y muchos creyeron en él allí. ¡Qué bendición! Le diré que yo prefiero tener el poder de llevar a los hombres a Jesús, como Juan lo hizo, que resucitar muertos. Y Juan no realizó milagros. Y era un hombre lleno del Espíritu. Pero su ministerio fue el de guiar a los hombres hacia Cristo. Luego se menciona el don de profecía. ¿Qué es profecía? No es primordialmente imaginar o suponer lo que pudiera pasar. Es declarar lo que va a suceder. Hay el trabajo de profeta, como Isaías y Jeremías. Y hay un ministerio de profecía. Yo creo que mi don es el de la profecía. ¿Qué es profecía? Profecía no es asustar a la gente. Algunas veces en las iglesias asoman personas que dicen que son profetas y tienen un mensaje totalmente negativo. Eso no es el don de profecía de ninguna manera. Si usted quiere saber qué es el don de profecía, lea 1 Corintios 14:3. Pero el que profetiza habla a los hombres para edificación, exhortación y consolación. Ahí está. Esa es la triple responsabilidad del ministerio profético: edificación, exhortación y consolación. ¿Y qué es edificación? Es construir. ¿Qué es exhortación? Es motivar. ¿Qué es consolación? Es afianzar. Y creo que ese es uno de los dones que se necesita urgentemente, de manera especial, para predicar la palabra de Dios. De hecho, si usted lee el capítulo 14 de Primera de Corintios, descubrirá que el apóstol utiliza casi todo el capítulo demostrando la superioridad del don de profecía sobre el don de lenguas. El don de profecía para construir, para motivar, para afianzar. Otro don es el discernimiento de espíritus. ¿Qué significa esto? Bueno, vivimos en un mundo lleno de espíritus malévolos, diabólicos, viles. Y si usted me pregunta si creo en los demonios, le diré que sí, creo en los demonios. Los demonios existen y estos demonios son espíritus satánicos. Y el mismo Satanás se transforma en ángel de luz para engañar a los incautos espirituales. Dios da a algunos creyentes el don de discernimiento y ellos pueden mirar a algo y decir, eso es del diablo. Es Satanás disfrazado de ángel. Es un lobo con ropa de oveja. Necesitamos en nuestras iglesias hoy aquellos creyentes que tienen el don de discernimiento espiritual. En el verso 10 de 1 de Corintios 12, Pablo también menciona como don espiritual diversos géneros de lenguas. En el original la palabra es glosa, de donde tenemos palabras como glosar o glosario. El don de lenguas es un don sobrenatural para alabar a Dios en una lengua que uno nunca ha aprendido. En el día de Pentecostés, los apóstoles que habían recibido este don comenzaron a alabar a Dios. Y personas de muchas naciones que estaban en Jerusalén les escucharon hablar en sus propios idiomas. La Biblia dice que las lenguas no son una señal para los creyentes, sino para los no creyentes. Pablo dijo que él hablaba lenguas más que todos ellos. ¿Dónde lo hizo? En el campo misionero. Dios sobrenaturalmente le dio ese don. Y pudiera ser que Dios le ha dado a usted ese don para que le alabe en una lengua que nunca ha aprendido, como señala a los incrédulos, para que ellos vengan al conocimiento del Señor Jesucristo. Pablo dice que el Espíritu dio a otro interpretación de lenguas. ¿Qué es este don de interpretación de lenguas? Bueno, la palabra interpretación es una palabra muy normal que significa sencillamente traducción. Todos estos son dones espirituales, y como dice Pablo en 1 Corintios 12, 11, pero todas estas cosas las hizo uno y el mismo Espíritu, repartiendo a cada uno en particular como Él quiere. Si usted todavía no ha descubierto su don espiritual, veamos lo que Pablo dice en el capítulo 12 de Romanos, desde el verso 4. Porque de la manera que en un cuerpo tenemos muchos miembros, pero no todos los miembros tienen la misma función. Así nosotros, siendo muchos, somos un cuerpo en Cristo, y todos miembros los unos de los otros. De manera que teniendo diferentes dones, según la gracia que nos es dada, si el de profecía, úsese conforme a la medida de la fe, o si de servicio, en servir, o el que enseñe, en la enseñanza, el que exhorta en la exhortación, el que reparte con liberalidad, el que preside con solicitud, el que hace misericordia con alegría. ¿Cómo puede usted descubrir su don espiritual? Permítame darle tres principios basados en Romanos 12. Primero, el principio del señorío. Veamos los dos primeros versículos de Romanos 12. Así que, hermanos, os ruego por las misericordias de Dios que presentéis vuestros cuerpos en sacrificio vivo, santo, agradable a Dios, que es vuestro culto racional. No os conforméis a este siglo, sino transformaos por medio de la renovación de vuestro entendimiento, para que comprobéis cuál sea la buena voluntad de Dios, agradable y perfecta. Quiere conocer la voluntad de Dios para su servicio. Entonces preséntese a Dios y dígale, Señor, aquí estoy. Verá, su don debe tener poder para que sea operativo. Supongamos que usted se casa y recibe muchos regalos, una tostadora, una licuadora, una televisión, en fin. Y usted y su cónyuge van a vivir en un apartamento sin electricidad. ¿De qué le sirven los regalos si no tiene en dónde conectarlos? Dios le ha dado un don cuando es salvo. Pero el don comienza a funcionar cuando usted tiene el poder para operar ese don. Y ese poder usted lo adquiere cuando se presenta delante del Señor y le dice, aquí estoy, Señor, entregado totalmente a ti. Segundo, el principio de mayordomía. Leamos Romanos 12:3. Digo, pues, por la gracia que me es dada a cada uno que está entre vosotros, que no tenga más alto concepto de sí que el que debe tener, sino que piense de sí con cordura, conforme a la medida de la fe que Dios repartió a cada uno. Dios le ha dado a usted un don. Usted es el mayordomo de ese don y debe decir, Señor, ¿cuál es el don espiritual que me has dado? Recuerde que Pablo en Romanos 12:2 dice que tendremos una renovación de nuestra mente. Bien, si Dios nos ha dado una mente renovada, ¿qué piensa que debe hacer con ella? Sugiero que piense con ella. ¿Y cómo debe pensar? No teniendo más alto concepto de sí que el que debe tener. En otras palabras, no vanagloriándose de sus dones espirituales, pero tampoco negando que los tiene, porque eso es un insulto a Dios. Dios le ha dado un regalo espiritual y usted debe ser un buen mayordomo. Tercero, el principio de compañerismo. Romanos 12:4-5. Porque de la manera que en un cuerpo tenemos muchos miembros, pero no todos los miembros tienen la misma función, así nosotros, siendo muchos, somos un cuerpo en Cristo y todos miembros los unos de los otros. ¿Qué quiere decir esto? En sencillo español, eso simplemente significa, tú me perteneces a mí y yo te pertenezco a ti. ¿Cómo puede descubrir su don espiritual? Sea parte del cuerpo de Cristo y póngase a trabajar. Es difícil pilotear un barco que no se mueve. En el cuerpo de Cristo no debe haber miembros inútiles. ¿Cómo mi mano sabe que es una mano? ¿Cómo funciona en el cuerpo cada uno de sus miembros? Es muy triste cuando alguien piensa que tiene el don de la predicación, pero los demás no tienen el don de escuchar. Si Dios le ha dado un don, Dios confirmará ese don por medio de los demás cuando le digan, ¿me puede ayudar en esto? ¿Nos gustaría que canten el coro? ¿Podría darme un consejo? ¿Me puede ayudar a entender este versículo? Y así usted descubrirá que su don sale a la superficie. ¿Por qué? Porque somos miembros los unos de los otros. Usted necesita un ministerio y Dios le ha dado un don. Y la palabra caris significa gracia y gozo. Cuando usted pone a trabajar su don de gracia, entonces el gozo del Señor comenzará a fluir en usted y a través de usted. ¿Se puede imaginar lo que sucedería si cada creyente en cada iglesia descubriera y desarrollara su don especial para traer hombres, mujeres, niños, niñas, jóvenes y ancianos a Jesús? ¿No sería eso maravilloso? ¿No sería estupendo que aprendiéramos a animarnos, exhortarnos y apoyarnos unos a otros? ¿Qué está haciendo usted con el talento natural y el don sobrenatural que Dios le ha dado? Si usted no tiene una relación personal con Dios, sus talentos y dones los estará usando solo para su beneficio personal. Pero si Jesús es su Salvador y Señor, entonces sus talentos y dones no solo que beneficiarán a los demás, sino que traerán honor y gloria a Dios. Quisiera tener a Cristo hoy mismo en su vida. Entonces le invito a que repita conmigo la siguiente oración. Dios eterno, tú eres el dador de todo don perfecto. Ayúdame a reconocer el don que me has dado y ser un buen mayordomo. Pero antes necesito tu perdón por lo que he pecado. Señor Jesús, ten la bondad de entrar en mi vida. Quiero que seas mi Salvador y mi Señor. Límpiame y hazme un instrumento útil en tus manos. Y por fe, pido que controles mi vida. Y lo pido en tu santo nombre. Amén. Si usted hizo esa decisión espiritual, nosotros queremos compartir en su gozo espiritual. Así que tenga la amabilidad de escribirnos al respecto. Así nos dará también el privilegio de poder orar por usted y su nuevo caminar como parte de la familia de Dios.
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0: Vamos.
1: Bienvenidos a Respuestas Hoy. Soy Joe Owen de Respuestas en Génesis. Es historia real. Cada vez vemos muestras que muchos que profiesan ser cristianos tienen creencias no bíblicas, incluso heréticas, sobre lo fundamental del cristianismo. Es un triste testamento del estado de la iglesia actual. Así que, ¿qué podemos hacer? Bueno, no enseñemos solo cuentos de la Biblia, pues bien enseñar la palabra de Dios como si fuera una colección de cuentos implica que solamente son un puñado de cuentos de hadas. Pero la palabra de Dios es verdadera y autoritativa. Tenemos que enseñar los relatos en las Escrituras como historia verdadera, como lo hace la Biblia. Ayudemos a las personas a entender que estos relatos están incluidos para enseñarnos acerca de Dios y su plan a lo largo de la historia. En lugar de simplemente animar a la iglesia a ser valientes como David, enseñémosle doctrina y teología utilizando estos relatos bíblicos.
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0: 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En Marcos 12:41, Jesús cuenta la historia de la mujer que dio todo lo que tenía para vivir y lo entregó a la iglesia. Esa historia me recuerda a mi bisabuela, quien entregó su anillo de diamantes a su iglesia. Ella quería devolverle al Señor lo que tenía. ¿Estás dando al Señor el 10% de lo que ganas? ¿O te aferras a tu dinero? El dinero que ganamos no es nuestro, es del Señor. Cuando morimos, no nos llevamos nada. Examina hoy cuánto estás devolviendo al Señor. Nunca es demasiado tarde para comenzar. Ya sea que ganes poco o mucho, debemos devolvérselo a Dios porque todo le pertenece.
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0: Hola, soy Felipe, su siervo de Radio Nueva Vida.
1: Recientemente me acordé de un tiempo el año pasado, cuando parecía que el Señor estaba muy lejos de mí. Parecía como que Dios se había ido de viaje, que estaba muy, muy lejos. Había una oscuridad en mi alma. Cuando yo oraba, parecía que mis oraciones no llegaban al techo. Era muy desalentador. Esto sucedió por varios días, hasta que sentí que el Señor me demostró lo que estaba sucediendo. El Señor me recordó acerca del rey David y su pecado de adulterio y asesinato. David era excepcionalmente dotado con dones espirituales. Él poseía lo que la Biblia dice, un corazón conforme al de Dios. Pero un año después de su pecado, él realmente no entendía la perspectiva de Dios del mal que había hecho, hasta que el Espíritu de Dios, a través de un profeta, lo confrontó. Y luego se arrepintió de todo corazón, porque cuando nuestro corazón está abierto al dirigir de Dios, el Espíritu de Dios nos puede revelar cualquier pecado que hay en nosotros. Y un pecado que Dios me demostró que Él verdaderamente odia es el orgullo espiritual, que fácilmente se puede esconder en el corazón de sus hijos. El orgullo espiritual es una creencia sutil que espiritualmente somos un poco mejor que los demás. Quizá porque pensamos que tenemos más hambre espiritual o más conocimiento acerca de Dios que los demás. Pero la verdad es que nosotros no podemos tomar el crédito por esto, porque todo lo bueno en nuestra vida viene por la gracia de Dios. El Señor me estaba demostrando estas cosas, cuando de repente, así como al rey David, el Señor me demostró que este pecado de orgullo espiritual comenzó a encontrar un lugar en mi corazón después de un encuentro que Radio Nueva Vida tuvo en Fresno. Y Él me dijo que Él recibió al altivo, pero da gracia al humilde. Luego entendí que cuando yo me sentía muy distante de Él, era porque Él me estaba resistiendo a mí. Él estaba peleando contra mí. Esto explica por qué yo sentía que Él estaba muy lejos de mí. Sí, Dios resiste al altivo y da gracia al humilde. Bueno, aunque fue difícil, estuve de acuerdo con Dios y le pedí perdón. Así como David, le pedí que restaurara el gozo de mi salvación. Y le agradecí por tratar con este problema en mi vida que Él había encontrado tan repulsivo. El Señor me recordó del verso bíblico en Romanos 12:2 que dice: no se amolden al mundo actual, sino sean transformados mediante la renovación de su mente, así podrán comprobar cuál es la voluntad de Dios, buena, agradable y perfecta. Dios me estaba demostrando que Él quiere un acceso continuo en nuestra vida para moldearnos y formarnos, así transformándonos a la imagen de su Hijo. Y como puede ver, constantemente estoy aprendiendo. Todos necesitamos entregar nuestra vida a Dios constantemente, porque al hacer esto podemos ser transformados. Recientemente me enteré que mi vecino había muerto de repente. Me quedé atónito.

0: Dios. Este es Felipe. Dios le bendiga.
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3: Hola amigos, al fin nos encontramos otra vez.
4: Estamos contentos de que estén con nosotros para escuchar otra emocionante historia.
3: Tío Daniel, si no me equivoco, hoy nos traes otra historia de los tiempos de David.
4: Así es, tía Elena, y ya estoy ansioso por comenzar. Esta historia se titula El cuarto hijo de David. David había llegado a la edad de 70 años. Las penalidades y dificultades de sus primeros años como fugitivo, sus muchas guerras, las preocupaciones y aflicciones de sus últimos años, habían debilitado la fuente de su vida.
5: ¡Betsabé! ¡Betsabé!
6: Sí, David, querido.
5: Estoy congelado, Betsabé, tengo frío. Haz que las criadas pongan algo más de calor aquí.
6: Pero querido, si ya hace bastante calor aquí, quizás estás enfermo.
5: No, tengo frío, Betsabé, por favor, haz algo para ayudar a calentarme.
6: Tú estás enfermo. Voy a mandar a buscar al médico de la corte. Criado, mejor es que te lleve a la cama.
5: ¿Cama? Yo no estoy enfermo, te digo. Que solo siento mucho frío.
7: Sí, su majestad.
6: El rey está enfermo. Apúrate y llama a los médicos de la corte.
7: Inmediatamente, su majestad.
4: David nunca llegó a recobrar su salud y vigor. Y ahora, otra sombra estaba por cernirse sobre él en sus últimos años. Adonías, el cuarto hijo de David, inició una rebelión en la misma sombra del trono. Aunque la mente del rey conservaba su claridad y fuerza, la edad y debilidad de su cuerpo enfermo lo aislaban de los eventos y actividades diarias de su corte y le impedían enterarse de lo que estaba sucediendo en su reino.
8: Madre, al fin voy a convertirme en rey. Rey de Israel.
9: ¿Ha muerto tu padre David, querido?
8: No, pero seré rey de todas maneras.
9: No, no, hijo mío. Tú nunca serás rey. Yo nunca te he dicho esto, pero desde el día en que naciste, yo abrigaba sueños y esperanzas de que algún día serías rey. Sin embargo, aún entonces tenía mis dudas porque no tenía el rey tres hijos mayores que tú. Tú eras el cuarto en la línea del trono.
8: Pero ahora soy el primero. Amnón, Gilead, Absalón murieron. Ahora soy yo el príncipe heredero. Y pronto me pondré la corona de Israel en esta hermosa cabeza mía.
9: Mientras David viva, nadie más será rey. Solo él. Y ya ha sido ordenado por Dios y David y aceptado por el pueblo que cuando él muera, Salomón vendrá a ser rey. Y sabes muy bien que David nunca permitirá que tú ocupes su lugar en el trono.
8: Él no tratará de impedírmelo. Mi padre nunca, ni una sola vez durante toda mi vida, me ha dicho lo que debo o no debo hacer. Nunca me ha corregido, como tampoco a ninguno de sus otros hijos, excepto a Salomón. David podía ser muy poderoso en el trono, infundiendo temor y respeto en todas las naciones alrededor de Israel y en el pueblo de Israel, pero aquí en la casa, él es un debilucho sin influencia alguna.
9: Es por su gran pecado con Betsabé. Por eso es que él ha vacilado en corregir a sus propios hijos, excepto a Salomón, por temor a que ellos lo señalen y lo ridiculicen.
8: Cualquiera que sea la razón, es todavía cierto que mi padre me permitirá hacer lo que yo desee, como siempre lo ha hecho, y más aún ahora que está viejo y enfermo. y pronto va a morir.
9: ¿Y tienes algún plan sobre cómo vas a ocupar el trono? ¿Algún plan definido?
8: Mi primer paso, madre, es el exhibirme delante del pueblo de Israel. Quiero que se den cuenta de que pueden estar orgullosos de mí como rey. Cuando el pueblo llegue a respetarme y a buscarme...

0: Oigan todos, pueblo de Jerusalén. El príncipe Adonías se acerca. Hagan paso para el heredero de la corona y póstrense ante él.
1: Hagan paso, póstrense.
2: Saludos, Joab y Abiatar.
3: Saludos, su alteza.
4: Saludos, príncipe.
2: Estoy en verdad muy agradecido de ustedes por haber atendido a mi llamado.
3: El mensajero dijo que era importante.
4: Debo admitir que estoy curioso por saber de qué se trata todo esto.
2: No desperdiciaré tiempo. Caballeros, por años ustedes han realizado un servicio muy valioso al rey David durante tiempos dificultuosos. Ustedes han estado muy cerca de él. Estoy seguro de que ustedes, que ocupan altos puestos en el reino, están preocupados por el hecho de que el rey, en su estado físico y mental, no está en condiciones de gobernar eficientemente al pueblo. En interés de todo Israel, se deben tomar medidas inmediatas para colocar un gobernante competente en el trono.
3: ¿Y qué tiene su alteza en mente?
2: Solo tengo en mente el bienestar de nuestra nación, Joab, siendo que yo soy el mayor de los hijos vivientes del rey David. Pienso que es mi deber tomar control del gobierno a la primera oportunidad para que Israel vuelva a tener el liderazgo que merece. Para lograr esto, necesito su ayuda, Joab. Con tu ayuda como comandante en jefe, puedo contar con el apoyo del ejército. Y por medio tuyo, Abiatar, el apoyo del sacerdocio estará seguro.
3: ¿Y qué te hace pensar que yo deseo abandonar a David y apoyarte a ti?
2: El hecho de que tú estás disgustado con mi padre por haberte destituido y nombrado a Amasa en tu lugar. Tu disposición a ayudarme a proclamarme rey ahora te asegurará tu puesto como comandante en jefe del ejército por el resto de tu vida.
4: ¿Y por qué crees que yo debo ayudarte?
2: No se puede negar que yo soy el heredero legal al trono. Aun cuando estamos al tanto de que mi padre, el rey David, ha sugerido que quizás Salomón reine después de él. Sin embargo, estoy seguro de que tú no aprobaste que mi padre mandara matar a Urías para quedarse con su esposa Betsabé. Y por lo tanto, tienes que pensar que Salomón, el hijo de esa unión ilegal de mi padre con Betsabé, quizá no deba sentarse en el trono.
4: ¿Vas a comenzar una rebelión contra tu padre, como lo hizo Absalón?
2: Oh, no, ciertamente que no. Solamente voy a proclamarme como el justo y legal heredero al trono y después seré coronado y ungido rey.
4: Bien. En ese caso, su alteza, te prestaré mi apoyo.
3: Y yo también, su majestad.
2: Bien. Ahora este es mi plan. Celebraremos una gran fiesta en la peña de Soelet e invitaremos a...
5: Y cuando el profeta Natán se enteró de estas cosas, vino a hablar con Betsabé.
6: Israel está en problemas, su majestad. El rey es el único que puede evitar que este problema se convierta en una catástrofe terrible.
7: ¿Y cuál es ese problema del que usted habla?
6: En este mismo momento, Adonías está realizando los rituales para proclamarse rey de Israel. Abiatar, el sacerdote, está dirigiendo las ceremonias de coronación y Joab, con su ejército, está listo para evitar cualquier desorden.
7: Pero Salomón es el que tiene que suceder a David en el trono.
6: Oh, ya, yo lo sé, su majestad. Y también lo sabe el pueblo. El rey David se lo informó. Pero a Adonías es al que le corresponde ser príncipe heredero, como derecho legal. Se le está diciendo esto al pueblo, y ellos están aceptando que Adonías sea el que ascienda al trono. Su majestad podrá darse cuenta de que ahora únicamente David podrá evitar que Adonías se sienta realmente en el trono de Israel.
7: Pero David no está bien. Él no puede hacer nada. Es incapaz de todo.
6: Nos sentaremos entonces calmadamente a observar mientras Adonías se proclama rey.
7: Con Joab y Abiatar de su parte, y David incapacitado para tomar cualquier acción, no veo otra alternativa. Aun cuando es un golpe para mí, como lo será también para Salomón, mi hijo.
5: ¿Qué podrá hacerse para evitar que el inescrupuloso, avaro e incapaz Adonías se convierta en rey de Israel?
8: Continuaremos con nuestra historia en un momento, pero antes tenemos un mensaje para las madres y los padres que nos escuchan.
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9: Y ahora volvamos a tío Daniel y a su historia para hoy titulada El cuarto hijo de David.
6: Quizás hay una forma de evitar que Adonías llegue a ser rey con su ayuda.
7: Usted sabe que yo haría lo posible para evitar que Adonías le quite el reinado a mi hijo Salomón.
6: Bueno, quiero que vaya y le diga a David lo que está sucediendo. Luego le recuerda que Salomón fue escogido por Dios y que David le prometió a usted y a todo Israel que Salomón sería rey. Mientras usted esté hablando, yo me presentaré y confirmaré sus palabras. Así él creerá con seguridad que Adonías se ha complotado contra su padre.
7: Pero aún así, ¿qué puede hacer David en la condición en que se encuentra?
6: Quizás la urgencia de la situación hará que el rey se levante y haga algo. De todas maneras, debemos tratar. Es nuestra única salida posible.
5: Abisag, la sunamita, estaba atendiendo al rey.
10: ¿Cómo se siente su majestad esta mañana?
11: No, muy bien, no.
10: ¿Querría su majestad que le coloque más piedras calientes en su cama?
11: No quiero ver a nadie. Haz que se retiren.
10: Sí, su majestad.
7: Buenos días, Abisag. ¿Cómo se siente David hoy?
10: Buenos días. Su majestad no está muy bien. Él acababa de decir que no quería ver a...
12: ¡Es Betsabé!
10: ¡Sí, su majestad!
12: ¡Déjala que entre!
7: Gracias, mi señor.
11: Me doy cuenta de que traes una pregunta, ¿eh? ¿Qué quieres?
7: Y tú, mi soberano, debes sentirte mejor, pues veo un poco de calor en tu rostro y alegría en tu voz. Tus ojos lucen más brillantes y tú pareces
11: tú
7: más...
11: Tú me estás mirando, Betsabé, con los ojos del amor, pero... Ay, todavía tengo unos escalofríos tremendos y nadie parece capaz de calentarme.
7: Quizás hay algo que yo puedo hacer para hacerte sentir más cómodo.
11: No sé, todos han estado tratando de ayudarme, la enfermera, los médicos, todos, pero... Bueno, tú viniste a esta hora del día para cuidarme, ¿no? ¿Tú quieres algo? Dime, ¿qué quieres?
7: Oh, mi señor, ¿no me juraste a mí y al Señor tu Dios que nuestro hijo Salomón reinaría después de ti y se sentaría en tu trono?
11: Por supuesto que lo juré, y así será.
7: Mi señor, el rey no lo sabe, pero otro de tus hijos, Adonías, ya se ha sentado en el trono reinando sobre Israel.
11: ¿Adonías sentado en mi trono? ¿Como rey?
7: Ya él ha realizado las ceremonias relacionadas con los servicios de coronación. Ahora mismo están celebrando la fiesta de coronación.
11: ¿Cómo se atreve Adonías a hacer esto? Él sabe que Salomón ha de sentarse en el trono después de mí.
7: Si tú permites que Adonías reine, sucederá que cuando mi esposo y rey muera, Adonías nos matará a Salomón y a mí.
13: Suplico perdón por esta interrupción, sus majestades, pero el profeta Natán espera fuera por una audiencia.
11: Hazlo pasar.
7: Estoy segura de que el profeta de Dios tiene negocios importantes con mi esposo, así que con tu permiso me retiraré.
11: Permiso concedido, Betsabé.
7: Larga vida tenga el rey.
11: Mi hijo Adonías, un traidor. Es mi culpa, yo fallé. Debí haber sido más estricto mientras todavía era joven.
13: Natán el profeta, su majestad.
11: Puedes entrar, Natán.
6: Larga vida tenga el rey. Confío en que mi rey se sienta mejor.
11: No en este momento, Natán, no. Acabo de escuchar malas noticias, Natán. Dime, ¿qué deseas?
6: Oh, mi señor, oh rey, ¿le has dado permiso a tu hijo Adonías para sentarse en tu trono como rey de Israel?
11: No, no lo he hecho.
6: Él se ha declarado a sí mismo como rey. Ya ha matado los bueyes y los animales para los sacrificios.
11: ¿Eh?
6: Y ahora el pueblo está comiendo y bebiendo delante de él y proclamando: Dios salve al rey Adonías.
11: ¡Sirviente! ¡Llámame a Betsabé!
13: El rey desea la presencia de su majestad.
7: Gracias. Mi esposo es muy bondadoso al llamarme a su presencia.
11: Quiero que tú y Natán escuchen y entiendan esto. Betsabé, mi amada esposa, juro por el Señor que me ha librado de toda angustia, que lo que te juré, te lo cumpliré hoy mismo. Tu hijo Salomón subirá al trono en mi lugar y reinará después de mí, ahora mismo.
7: Que mi señor rey David viva por siempre.
11: Quiero a Sadoc, al sacerdote, y a ti, Natán, y a Benaía, el capitán de mi guardia, aquí en mi habitación tan pronto como puedan hacerlos venir. Haz lo que te mando, ¡pronto! Natán.
6: Sí.
11: Tú eres un profeta de Dios. Sadoc.
14: Sí.
11: Tú eres ahora el único sacerdote jefe en Israel. Como profeta y sacerdote, cada uno de ustedes tiene la prerrogativa oficial de realizar la ceremonia de ungimiento de Salomón como próximo rey de Israel.
6: Pero, su majestad, no podemos ungir a Salomón ahora. Israel tendría entonces dos reyes.
11: No, Natán. Porque ahora mismo aquí, yo renuncio al trono en favor de mi hijo Salomón.
15: ¡Que viva el rey!
6: ¡Que viva el rey!
11: Reúneme a todos los miembros de mi corte que puedas y llévalos contigo a Gigón, donde quiero que se lleven a cabo los servicios de coronación de Salomón. Haz que Salomón cabalgue en mi mula hasta Gigón. Cuando la gente lo vea sobre mi mula personal, entenderán que Salomón es el rey.
6: Una acción muy sabia, su majestad.
11: Cuando lleguen a Gion, tú y Sadoc, rápidamente unjan a Salomón. Entonces, suenen la trompeta real y digan: ¡Dios salve al rey Salomón!
7: Salomón será rey.
11: Después de ungirlo, no se tarden, sino regresen inmediatamente a Jerusalén. Sienten a Salomón en mi trono y coloquen la corona sobre su cabeza, ya que él será rey en mi lugar. Dios ha escogido y designado a Salomón para que sea el gobernante de Israel y Judá, y así será.
16: ¿Oíste eso? Trompetas reales anunciando la proximidad de la realeza.
10: ¿Realeza? ¿Quién? Todos los hijos de David están en Enrogel para la coronación y la fiesta del rey Adonías. Y David, bueno, él está en cama, moribundo.
16: De cualquier manera es alguien de la familia real. ¿Quién será? No sé. Pero podría ser hasta el mismo rey David.
10: No, no puede ser. Hace unos minutos escuché que él está todavía enfermo, debilitándose cada vez más.
16: Igualmente reconozco esa mula. Es la mula reservada solo para el propio rey David. A nadie excepto al mozo de los caballos le es permitido tocarla siquiera.
10: Sí, es la mula del rey. Pero el rey David no es quien la monta. El jinete joven, guapo y... ¿Pero no ese es el príncipe Salomón?
16: Sí, sí, es él. Oh. El príncipe Salomón, cabalgando en la mula real.
10: ¿Pero por qué? Nadie excepto David monta esa mula.
16: Solo puede haber una respuesta. El príncipe Salomón es ahora el rey Salomón.
10: Pero pensé que el príncipe Adonías estaba siendo coronado y...
16: ¡Es un engaño! Es obvio que el rey David ha escogido a Salomón para sucederle en el trono. Sí, si no, no estaría cabalgando en la mula privada de David. Para mí eso es suficiente. Salomón es ahora rey. ¡Rey de Israel!
1: ¡Viva el rey Salomón!
16: ¡Que viva el rey Salomón!
5: La procesión, con Salomón montado en la mula real, llegó a Gion, y Sadoc, el sacerdote, tomó un cuerno de aceite del tabernáculo y ungió a Salomón. Entonces, los trompetistas hicieron sonar sus trompetas. Y todo el pueblo allí reunido gritaba con júbilo.
1: ¡Dios salve!
5: En el mismo valle, a poco menos de un kilómetro de este alegre gentío, otro gentío había terminado otra ceremonia y festejo.
3: ¡Felicitaciones, Adonías! ¡Su majestad! ¡Tú eres ahora el rey! ¡Rey de Israel!
2: Gracias, Joab. Tú continuarás, por supuesto, como comandante en jefe de las fuerzas israelitas. Con el apoyo tuyo y de tu ejército... Mi reinado está destinado a tener éxito. Israel crecerá en poder y renombre. Seré el mayor rey de todo el mundo en toda la historia.
1: ¿Puedo yo también felicitar a nuestro nuevo rey?
2: Gracias, sacerdote Abiatar. Tú continuarás en tu actual posición, sacerdote jefe de...
3: Con el perdón de su majestad, pero oigo algo. Escuche.
1: Trompetas para la realeza y vítores.
3: Suena como si viniera de Jerusalén. ¿Qué significa todo eso?
2: Quizá no tenga nada de importancia. Así es que vengan. Vamos todos a la tienda real a prepararnos para el regreso a Jerusalén, de manera que yo pueda sentarme en el trono, ponerme la corona y convertirme en realidad en rey. Rey de Israel.
1: Su majestad, mi hijo Jonatán está aquí. Acaba de llegar de Jerusalén. Vino corriendo todo el camino para darle las noticias.
2: Entra, Jonatán. Eres un hombre muy valiente al correr todo ese trecho con buenas noticias.
14: Ciertamente, su alteza, nuestro señor rey David acaba... David ha hecho... Ha hecho rey a Salomón.
2: ¿Salomón? ¡Rey!
14: Hizo que Salomón montara la mula real desde Jerusalén, a Gion, donde fue ungido rey por Sadoc.
3: ¿Y hubo mucha gente que vio a Salomón montando la mula de David?
14: Prácticamente la ciudad de Jerusalén entera, señor.
3: David ha vuelto a ser el mismo de antes. Agudo de mente, rápido para tomar decisiones, y conociendo instintivamente la decisión correcta.
2: ¿Qué quieres decir con eso, general?
3: Todos los que vieron a Salomón montado en esa mula sabrán que él fue escogido por David para sentarse en el trono y gobernar a Israel. Esa fue una acción de David. Sabio. Nada podía haber sido más sabio. ¿Qué más sucedió, Jonatán?
14: Después que Salomón fue ungido en Gion, la procesión entera regresó a Jerusalén. La ciudad retumba de gozo.
3: De manera que ese es el ruido que oímos.
14: Salomón está ahora en el trono, con la corona sobre su cabeza y el cetro de autoridad en su mano. Y los miembros de la corte del rey se han presentado todos delante de Salomón para bendecirlo y desearle lo mejor.
3: Bueno, yo creo que este es el final.
14: ¿El final?
3: Si David hubiese reunido un ejército y peleado como hizo con Absalón, yo habría sabido qué hacer. Hubiéramos podido ganar, pero David es mucho más sabio ahora. Tomó el único curso de acción en contra del cual no hay defensa. El pueblo ha aceptado a Salomón como su nuevo rey.
2: ¿Y no hay alguna oportunidad para mí?
3: Ninguna, Su Alteza.
2: Oh, mi madre estará terriblemente defraudada. Y así lo estoy yo.
3: Los caminos del transgresor son duros.
2: ¿Transgresor? Yo soy el príncipe heredero. Yo tenía todos los derechos legales y morales para convertirme en rey.
3: Su Alteza sabe muy bien que Salomón había sido escogido por el rey David y por Dios mismo como el próximo rey. Tu intento de convertirte en rey no era menos que una revuelta. Y de nuevo digo, los caminos del transgresor son duros.
2: ¿Quieres decir muerte?
3: Yo no sé.
2: ¿Crees que Salomón se atreva a matarme? ¿A su medio hermano?
3: Como rey, él puede atreverse a cualquier cosa. Pero mientras David viva, dudo que tu vida esté en peligro. Pero yo no estoy seguro. Yo podría estar condenado a una muerte inmediata.
1: Yo pertenezco al sacerdocio. Uno de los dos sacerdotes principales. Seguramente Salomón, el rey Salomón, no me mandará a ejecutar.
3: Destitución de tu alto puesto. Es lo que me imagino que te tocará a ti. Mientras tanto, voy a huir rápidamente a esconderme de la ira del rey Salomón. Ustedes saben que él es el rey. ¡Que viva Salomón, el nuevo rey! ¡Rey de Israel!
15: ¡Que viva el rey Salomón!
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18: ¡Hasta la próxima, amigos!
19: ¡Que el Señor les bendiga!

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0: Bienvenidos a Respuestas Hoy. Soy Joe Owen de Respuestas en Génesis. El origen de la vida sigue siendo un misterio para los evolucionistas. Después de décadas de investigación, el problema todavía está allí. Una de las leyes de la naturaleza es la ley de la biogénesis, que la vida solo viene de otra vida. Todo lo que vemos en la naturaleza confirma esto. Los gatos producen gatos, los peces producen peces y las aves producen aves. Nunca vemos vida surgiendo de la falta de vida o lo inerte. Tampoco los científicos saben cómo esta ley podría romperse. Así que si la vida no puede venir de químicos no vivos, ¿cómo llegaría aquí? La Biblia nos da la respuesta. La vida fue creada, en latín ex nihilo o de la nada, originalmente por aquel que nos da vida y aliento y todo lo demás. El Dios creador. El origen de la vida no es un misterio. La respuesta está en la Biblia a partir del libro de Génesis.
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1: En Marcos 12:41, Jesús cuenta la historia de la mujer que dio todo lo que tenía para vivir y lo entregó a la iglesia. 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Ella quería devolverle al Señor lo que tenía. ¿Estás dando al Señor el 10% de lo que ganas? ¿O te aferras a tu dinero? El dinero que ganamos no es nuestro, es del Señor. Cuando morimos, no nos llevamos nada. Examina hoy cuánto estás devolviendo al Señor. Nunca es demasiado tarde para comenzar. Ya sea que ganes poco o mucho, debemos devolvérselo a Dios porque todo le pertenece.
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1: Proverbios capítulo 9. La sabiduría hizo una casa y le puso 7 columnas labradas. Hizo además una fiesta en la que ofreció el mejor vino. Una vez puesta la mesa, mandó mensajeras a la parte alta de la ciudad para que desde allí gritaran: jovencitos sin experiencia, ya que les falta entendimiento, vengan conmigo, vengan a gozar de mi banquete, beban del vino que he preparado. Si realmente quieren vivir, déjense de tontería

y actúen con inteligencia. Si corriges a los burlones, solo ganarás que te insulten. Si reprendes a los malvados, solo te ganará su desprecio. No reprendas a los burlones, o acabarán por odiarte. Mejor reprende a los sabios, y acabarán por amarte. Educa al sabio, y aumentará su sabiduría. Enséñale algo al justo, y aumentará su saber. Todo el que quiera ser sabio, que comience por obedecer a Dios. Conocer al Dios Santo es dar muestra de inteligencia. Yo, la sabiduría, te daré muchos años de vida. Si eres sabio, tú eres quien sale ganando. Pero si eres malcriado, sufrirás las consecuencias. La ignorancia es escandalosa, tonta y sinvergüenza. Cuando está en su casa, se sienta a la entrada misma. Cuando está en la ciudad, se sienta donde todos la vean y llama a los distraídos que pasan por el camino. Jovencitos inexpertos, faltos de entendimiento, vengan conmigo. No hay nada más sabroso que beber agua robada. No hay pan que sepa tan dulce como el que se come a escondidas. Pero esos tontos no saben que esa casa es un cementerio. No saben que sus invitados ahora están en el fondo de la tumba.

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0: Bienvenidos a Respuestas Hoy. Soy Joe Owen de Respuestas en Génesis. El origen de la vida sigue siendo un misterio para los evolucionistas. Después de décadas de investigación, el problema todavía está allí. Una de las leyes de la naturaleza es la ley de la biogénesis, que la vida solo viene de otra vida. Todo lo que vemos en la naturaleza confirma esto. Los gatos producen gatos, los peces producen peces y las aves producen aves. Nunca vemos vida surgiendo de la falta de vida o lo inerte. Tampoco los científicos saben cómo esta ley podría romperse. Así que si la vida no puede venir de químicos no vivos, ¿cómo llegaría aquí? La Biblia nos da la respuesta. La vida fue creada, en latín ex nihilo o de la nada, originalmente por aquel que nos da vida y aliento y todo lo demás. El Dios creador. El origen de la vida no es un misterio. La respuesta está en la Biblia a partir del libro de Génesis.
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1: En Marcos 12:41, Jesús cuenta la historia de la mujer que dio todo lo que tenía para vivir y lo entregó a la iglesia. Esa historia me recuerda a mi bisabuela, quien entregó su anillo de diamantes a su iglesia. Ella quería devolverle al Señor lo que tenía. ¿Estás dando al Señor el 10% de lo que ganas? ¿O te aferras a tu dinero? El dinero que ganamos no es nuestro, es del Señor. Cuando morimos, no nos llevamos nada. Examina hoy cuánto estás devolviendo al Señor. Nunca es demasiado tarde para comenzar. Ya sea que ganes poco o mucho, debemos devolvérselo a Dios porque todo le pertenece.
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0: Hola, soy Felipe, su siervo de Radio Nueva Vida.
1: Hace tiempo vino un joven a Radio Nueva Vida para pedir oración. Otras dos personas y yo íbamos a orar por él. Una de estas personas era Irma, la que traduce mis programas. Dios ha bendecido a Irma con una gran sensibilidad espiritual. La otra persona era mi amigo David. David y yo hemos sido compañeros de oración por más de 24 años. Muchas veces hemos orado juntos por las personas, así como lo íbamos a hacer en este día. David se crió en un hogar cristiano, pero por un tiempo él se alejó de Jesús y se involucró con las fuerzas de la oscuridad. Después de un tiempo, Jesús lo rescató en una manera maravillosa. Pero Dios usó el tiempo que él anduvo sirviéndole a Satanás para enseñarle acerca de la batalla espiritual intensa que se está llevando a cabo en nuestro mundo. Ahora David es muy dotado en la guerra espiritual y la liberación. Por 30 años, él ha ayudado a la gente que quiere ser libre, escapar de las garras de Satanás a los brazos de Jesús. Él nunca ha salido buscando por quién orar, sino que Dios siempre le ha traído a la gente, así como a un hombre desesperado que abrió las páginas del directorio telefónico y en desesperación clamó a Dios diciendo, «Dios, si tú eres real, permite que esta persona me ayude». Y al decir esta oración, al azar escogió el número del teléfono de David entre los miles y miles de nombres en el directorio. Luego llamó y preguntó, «¿Conoces a Dios? ¿Me puedes ayudar?». Y Dios usó a David para liberar a este hombre de las influencias satánicas. Así que en este día, los tres de nosotros estábamos esperando a este joven que llegara para orar por él. Cuando él entró a mi oficina, inmediatamente vimos que un espíritu maligno se comenzó a manifestar en él y su rostro cambió dramáticamente. El demonio transformó el rostro de este hombre. Sus ojos estaban llenos de ira. Primero, él volteó hacia mi amigo David, a quien nunca había visto, y lo escupió en la cara y le dijo que era un traidor, porque David había regresado con Jesús. Luego volteó con Irma y con una mirada feroz le dijo una grosería. Pero el joven no hablaba español. Fue el espíritu quien dijo la grosería en español. Y tú, mirándome a mí, con ira, dijo, te voy a matar. Y se movió y se me vino encima, hasta que le dije, en el nombre de Jesús, detente y siéntate. Y mirándome con gran odio, obedeció y se sentó, por el poder y la autoridad de Jesús. Luego exclamó, tú eres un tonto, no puedes contra nosotros, somos muchos, qué tonto eres. Pero el Señor estaba con nosotros, e inmediatamente le dijimos al Espíritu que se quedara quieto y se callara, y tranquilamente le dije, es verdad que soy un tonto, pero soy un tonto por Jesús. Y sí, ustedes son muchos, yo lo sé, pero el Espíritu de Jesús vive en mí. Tú conoces a Jesús, ¿verdad? Porque ustedes lo han visto a Él en toda su gloria y su esplendor. Y ahora, en Jesús, se nos ha dado autoridad sobre ustedes. Entonces le ordenamos a este demonio que soltara a este joven para poder hablar con él. Luego el joven regresó en sí, muy desorientado, preguntando que qué había sucedido. Le explicamos lo que había sucedido y luego con la ayuda de Dios oramos por su liberación. Es probable que usted no oiga hablar acerca de estas cosas en otros programas de radio. Y no es mi intención asustarlos ni tampoco exaltar estas cosas. Yo les comparto esto porque yo creo que es tiempo que el pueblo de Dios despierte a la realidad de la batalla espiritual violenta que está a nuestro alrededor y que reconozcan plenamente la autoridad que Jesús ha dado a cada uno de sus discípulos para libertar a los cautivos.
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0: En la relación matrimonial es importante que nos demos espacio el uno al otro. Es decir, que cada uno pueda sacar tiempo para sí mismo, los amigos con los que hace tiempo no conversa y para los proyectos y sueños personales. Estos espacios nos permiten recargar energía y apreciar aún más el privilegio de estar juntos. Todo matrimonio vive momentos interesantes y debemos aprovecharlos para crecer. Por ejemplo, extrañarnos es una parte importante de la relación porque nos hace recordar aquellas cosas que amamos del otro, lo que nos gusta de su compañía y aquello que nos enamoró al conocerle. Cuando se extraña al otro, hay amor, porque solo se extraña a quien se ama. Amar es valorarnos, admirarnos y desear estar cerca. Le habla Sixto Porras de Enfoque a la Familia.
1: Visite enfoquealafamilia.com.

Momentos de la creación. Un artículo en la revista Scientific American plantea la pregunta: ¿qué tan equivocado puede estar? Y dio una respuesta definitiva. La respuesta es un 15%. Un examen bien diseñado y bien dirigido debería ver que la calificación promedio sea del 85%. Si el promedio es más alto y muchas personas obtienen el 100%, entonces el examen es demasiado fácil. Esta es una buena teoría de examinación. Sin embargo, el artículo continúa sugiriendo que algunas preguntas causan dificultades con un análisis correcto-incorrecto. El autor sugiere que si se demuestra que una idea es incorrecta, los defensores de esa idea generalmente no estarían persuadidos para rechazarla, sino más bien tratarían de adaptarla reinterpretando algunas de las palabras y frases. Un mejor ejemplo de reinterpretación sería la teoría de la evolución. Es muy común que los evolucionistas reinterpreten sus palabras y frases fundamentales si se descubre que una idea evolutiva no funciona. El concepto más importante de todos es lo que Darwin llamó el origen de las especies. Por supuesto, un tema no cubierto por el libro famoso de Darwin en El origen real de la vida. Pero cuando se les cuestiona esta carencia fundamental, los evolucionistas generalmente responden que su teoría no cubre el tema del surgimiento de la vida. Por supuesto que no, pero Génesis 1 cubre esto en detalle. 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
1: Muchas gracias. Continuamos hoy con nuestra serie de estudios sobre las últimas palabras que Cristo pronunció desde la cruz, estando crucificado antes de morir. Gracias por sintonizar Hora de Estudio Bíblico. Soy Raúl Ferrero en la traducción de los estudios del Dr. Lehman Strauss. Hoy vamos a considerar en Juan 19:30 aquella expresión consumado es. Instantes antes de morir, el Señor dijo aquellas palabras benditas, consumado es. Pero antes de analizar estas palabras, vamos a orar a Dios y pedir su bendición. Dios y Padre, gracias por esta hora de estudio bíblico, este tiempo radial compartiendo tu palabra. Te pedimos que nos hables en esta nueva oportunidad. Edifica y conmueve, Señor, a los jóvenes, a los ancianos, a las amas de casa. Que este sea un día de salvación para aquellos que todavía necesitan al Salvador.

0: y un día de edificación y bendición para todo creyente. Padre, te pedimos nos hables por tu palabra y tu Espíritu Santo, en el nombre de Cristo. Amén. A aquellos que conocen el idioma griego dicen que los griegos antiguos tenían la habilidad de decir mucho en pocas palabras. El griego que podía decir mucho con pocas palabras tenía crédito de haber alcanzado la cima de la oratoria. Y tanto la quinta como la sexta frase de Cristo en la cruz aparecen como una sola palabra exclamatoria en el Nuevo Testamento en el idioma griego. La expresión "tengo sed" no son dos palabras como aparece en castellano, sino que es una sola palabra. En el griego es una sola palabra. Lo mismo sucede con la frase "consumado es". Esta última es una declaración divina tan gloriosa que desde que Cristo la dijo, el diablo ha estado ocupado tratando de ocultar su verdadero significado. Esta es la palabra de victoria de Cristo, su gran y triunfante oratoria. Me parece que esta palabra incluye a las otras seis de la cruz y mucho más. Existe una diferencia marcante entre la quinta y la sexta expresión de Cristo en la cruz. Y esa diferencia la hacen las palabras implícitas "yo" y el pronombre neutro implícito en la segunda frase. En la quinta frase, Él dijo "tengo sed", llamando la atención hacia su propia persona. Pero en la sexta palabra, Él dijo "consumado es", llevando la atención a su obra. El Señor Jesús no dijo "yo estoy terminado" o "consumado", sino que dijo "consumado es". Y ahora, mientras consideramos esta palabra, que el Espíritu Santo bendiga nuestros corazones al avanzar en el estudio de la obra de Cristo consumada en la cruz. Preguntémonos, ¿qué tenía Cristo en mente cuando dijo esta frase? ¿Qué era lo que estaba terminando cuando Él dijo "consumado es"? Bueno, voy a seguir cuatro posibilidades y por favor tomen su Biblia y avancemos juntos. En primer lugar, tenemos la consumación de las escrituras proféticas. Aquí vemos el cumplimiento final y completo de las profecías del Antiguo Testamento. Profecías que atañen a su primera venida. Cuando nuestro Señor dijo "consumado es", quiso decir que cada profecía referente a Él, hasta sus últimos momentos conscientes antes de su muerte, habían sido cumplidas. El apóstol Juan escribió en Juan 19:28, después de esto, sabiendo Jesús que ya todo estaba consumado, dijo, para que la escritura se cumpliese, "tengo sed". Subraye por favor en su Biblia esa expresión, "para que la escritura se cumpliese". Nuestro bendito Señor, colgado en esa cruz, en posesión completa de todas sus facultades mentales, habiendo rechazado la bebida que le habían ofrecido previamente, sabía que muchas de las profecías concernientes a su primera venida ya habían sido cumplidas, excepto esa final. Y cuando Él dijo "tengo sed", ni la más simple profecía había fallado en cumplirse. No era que solamente tenía sed, sino que fue para que la escritura se cumpliese o terminara de cumplirse. Juan 19:30 dice, cuando Jesús hubo tomado el vinagre, dijo "consumado es". Ahora, es verdad que todavía algunas profecías faltaban por cumplirse, como por ejemplo, entregar su espíritu en las manos del Padre, lo cual estaba predicho en el Salmo 31:5. Número 2, que su cuerpo fuese traspasado, lo cual estaba escrito en Zacarías 12:10. Número 3, la preservación de sus huesos, lo cual estaba escrito en el Salmo 34:20 y en el libro de Éxodo. Número 4, su cuerpo debía ser sepultado en la tumba de un hombre rico, Isaías 53:9, y muchas más profecías, como por ejemplo las profecías de su resurrección. Pero allí no había nada más que el Señor Jesús debiera cumplir. Las profecías respecto a su primera venida, todas ellas al más mínimo detalle, se habían cumplido. Él era la simiente de la mujer, por ejemplo, en primer lugar, según Génesis 3:15. Número 2, había nacido de una virgen, Isaías 7:14. Número 3, había nacido en Belén de Judea, Miqueas capítulo 5. 4, él era del linaje de David. 5, recibió su nombre antes de nacer según Isaías 49:1. 6, era descendiente de la tribu de Judá, Génesis 49:10, y así sucesivamente. Estas son solo algunas de las muchas profecías respecto a él que se cumplieron en su primera venida, sin mencionar las relacionadas a sus sufrimientos y muerte, pero todas ellas fueron cumplidas, todas consumadas, tal como sugiere el significado de la palabra griega, consumado es. Cristo pudo haber dicho, he acabado la obra que me diste que hiciese. Lo había dicho la noche anterior en Juan 17:4. Cuando yo estaba en el pastorado, me discipliné para leer un sermón por semana de Charles Spurgeon. Y un día, leyendo uno de sus sermones, leí este pensamiento y quiero transmitírselo a ustedes porque vale la pena. Él dijo así, ni la más simple joya de promesa de aquella primera esmeralda que cayó en el Edén, hasta el último zafiro en Malaquías que no haya sido puesta en el pectoral del gran sumo sacerdote. No, no hay ni una sola tipología, desde la vaca a la sana hasta la tórtola, desde el hisopo hasta el mismo templo de Salomón, que no se haya cumplido en Cristo. Y ni una profecía en las playas del Jordán, y ni un sueño de los hombres sabios que no haya sido cumplido en Cristo Jesús. Qué maravilloso es que todas esas promesas, profecías y tipologías, aparentemente tan extrañas o heterogéneas, se hayan cumplido todas en una sola persona. Dejemos de lado a Cristo por un solo momento y le daré el Antiguo Testamento a cualquier hombre sabio que viva y le diré, aquí hay un problema. Construya en su imaginación una persona ideal que cumpla exactamente todo lo que se predijo. Recuerde que debe ser un profeta como Moisés, un campeón como Josué, Aarón y Melquisedec. Al mismo tiempo debe ser como David y Salomón, como Noé y Jonás, como José. Ah, y más que eso, no solo debe ser el cordero que fue sacrificado y el macho cabrío del desierto que no fue sacrificado, la paloma sacrificada y el sacerdote que mató esa ave. Además debe ser el altar, el tabernáculo, el asiento de la misericordia y el pan de la proposición. No, no, para poder unir los pedazos de este hombre como un rompecabezas, es necesario recordar las profecías aparentemente contradictorias y que podemos pensar que nunca se cumplirían en un solo hombre. Pero alabado sea Dios, mis queridos oyentes, todas esas profecías se encuentran en un solo hombre, nuestro Salvador, nuestro Señor y Dios, el Señor Jesucristo. Y cuando él dijo, consumado es, estaba diciendo que allí se estaban cumpliendo todas las profecías de las Escrituras. Ahora bien, número 2, en segundo lugar, tenemos la culminación de sus sufrimientos. Lo repito, en primer lugar era el cumplimiento de todas las Escrituras. En segundo lugar, tenemos la culminación de todos sus sufrimientos. Yo dudo al intentar describir los sufrimientos de nuestro Señor, porque yo no he tenido mucho sufrimiento, comparativamente hablando. Solo puedo ir a los relatos de la Biblia y considerar lo que el Espíritu Santo quiso decirnos, quiso escribir. Sé que los sufrimientos de nuestro Señor no estaban limitados solo a lo físico. Él también sufrió la tristeza y la angustia en su mente y espíritu. En Getsemaní, él le dijo a Pedro, Santiago y Juan, mi alma está muy triste hasta la muerte. Y esa tristeza era parte de su sufrimiento. Él sufrió físicamente. Él era santo y sin mancha, mostrando amor y ternura a todos los hombres en todos los lugares por donde anduvo. Pero aún así, él no fue comprendido, fue criticado, fue amenazado, golpeado, escupido, torturado, vituperado y finalmente condenado a morir la muerte vergonzosa de un criminal en la cruz. Escuche por favor lo que dicen las Escrituras respecto a sus sufrimientos en Isaías 56. Di mi cuerpo a los heridores y mis mejillas a los que me mesaban la barba. No escondí mi rostro de injurias y de esputos. Y en el Salmo 22, versículos 7, 13 y 16 dice: todos los que me ven me escarnecen. Abrieron sobre mí su boca como león rapaz y rugiente. Me ha cercado cuadrilla de malignos. Horadaron mis manos y mis pies. En el Salmo 69, versículos 20 y 21, leemos: el escarnio ha quebrantado mi corazón y estoy acongojado. Esperé quien se compadeciese de mí y no lo hubo, y consoladores y ninguno hallé, y en mi sed me dieron a beber vinagre. Ahora bien, escuchemos nuevamente cómo el Espíritu Santo escribe los sufrimientos de nuestro Señor por medio del profeta Isaías en Isaías 53, 3 al 10. Despreciado y desechado entre los hombres, varón de dolores, experimentado en quebranto, y como que escondimos de él el rostro, fue menospreciado y no lo estimamos. Ciertamente llevó él nuestras enfermedades y sufrió nuestros dolores, y nosotros le tuvimos por azotado, por herido de Dios y abatido. Mas el herido fue por nuestras rebeliones, molido por nuestros pecados. El castigo de nuestra paz fue sobre él, y por su llaga fuimos nosotros curados. Todos nosotros nos descarriamos como ovejas, cada cual se apartó por su camino, mas Jehová cargó en él el pecado de todos nosotros. Angustiado él y afligido, no abrió su boca. Como cordero fue llevado al matadero, y como oveja delante de sus trasquiladores, enmudeció y no abrió su boca. Por cárcel y por juicio fue quitado, y su generación, ¿quién la contará? Porque fue cortado de la tierra de los vivientes, y por la rebelión de mi pueblo fue herido, y se dispuso con los impíos su sepultura, mas con los ricos fue en su muerte, aunque nunca hizo maldad, ni hubo engaño en su boca. Con todo eso, Jehová quiso quebrantarlo, sujetándolo a padecimiento. Cuando haya puesto su vida en expiación por el pecado, verá linaje, vivirá por largos días, y la voluntad de Jehová será en su mano prosperada. Mis queridos oyentes, tengan presente que los sufrimientos de Cristo fueron voluntarios. Nuestro Señor sabía desde el principio lo que le sucedería. La muerte no fue un accidente ni un incidente en su vida. La idea de Cristo como mártir no se encuentra en ningún lugar de la Biblia. Su propio testimonio respecto a su propia muerte era de expectativa. Escuche por favor lo que dice Mateo 16, 21. Desde entonces comenzó Jesús a declarar a sus discípulos que le era necesario ir a Jerusalén y padecer mucho de los ancianos, de los principales sacerdotes y de los escribas, y ser muerto y resucitar al tercer día. En Mateo 17, 12, él dijo: así también el Hijo del Hombre padecerá de ellos. En Lucas 22:15, él declaró: cuánto he deseado comer con vosotros esta Pascua antes que padezca. En Lucas 24, 25 y 26, él dijo: insensatos y tardos de corazón para creer todo lo que los profetas han dicho. ¿No era necesario que el Cristo padeciera esas cosas y que entrara en su gloria? En Juan 10, versículo 11, el Señor dijo: el buen pastor su vida da por las ovejas. Y en Juan 10, 17 y 18, él dijo: por eso me ama el Padre, porque yo pongo mi vida para volverla a tomar. Sí, mi amigo, nuestro bendito Señor enfrentó los sufrimientos de su vida y muerte, sabiéndolo de antemano y por propia voluntad. Pero alabado sea Dios. Sus sufrimientos terminaron para siempre. Terminaron cuando Él exclamó, «¡Consumado es!». Cuando Él dijo eso, fue la culminación de su sufrimiento. Así que habíamos dicho, en primer lugar, fue el total cumplimiento de las Escrituras. En segundo lugar, fue la culminación de sus sufrimientos. Y en tercer lugar, ese consumado es, fue la consumación de su sacrificio perfecto. La idea de un sacrificio por los pecados se encuentra a través de toda la palabra de Dios y nos dice que un sacrificio de sangre ha estado siempre relacionado con los pecados de la raza humana. Desde aquellas cubiertas de pieles de animales para Adán y Eva, pasando por el cordero de Abel en Génesis 4:4, pasando por los sacrificios de Noé en Génesis 8:20, hasta el cordero de Abraham, provisto por Dios en Génesis 22, y hasta aquellos corderos en los hogares judíos en la noche de Pascua de Éxodo 12, siguiendo por los sacrificios ofrecidos por Aarón, el sumo sacerdote, y los levitas cada mañana, según Levítico capítulo 1 al 7, incluyendo aquel río de sangre que fluía intermitentemente desde el templo de Salomón. Y por 600 años de historia humana nos dice que sin derramamiento de sangre no hay remisión de pecados. Esa expresión la leemos en Hebreos 9:22. Cuando Dios le dio instrucciones a Moisés para la construcción del tabernáculo en el desierto, Él proveyó cada utensilio y cada mueble, pero no había un lugar para sentarse. Estaba el altar, la mesa, la lámpara, las cortinas, el velo, pero no había silla. Es que según ese ritual nunca se terminaba el sacrificio por los pecados. Era sacrificio tras sacrificio, año tras año, hasta que el pueblo clamara, ¿nunca terminarán los sacrificios? ¿Debe haber siempre ante nosotros un recordatorio del pecado? Entonces un día el Redentor del mundo vino, el gran sumo sacerdote apareció para hacer un sacrificio final por el pecado, poniendo fin a los sacrificios. Cristo se ofreció a sí mismo como el perfecto sacrificio y en sus últimos momentos sucedió algo que es único y sobrenatural. Lo leemos en Mateo 27:51. El velo del templo se rasgó en dos desde arriba hacia abajo. ¿Y por qué Dios lo hizo así? Le diré por qué. El velo colgaba entre dos compartimientos del tabernáculo, antes del lugar santísimo en el cual entraba el sumo sacerdote judío una vez al año. Y aquel velo fue abierto por Dios mismo de tal manera que no sería necesario más sacrificio y nunca más sería necesario esparcir sangre en el propiciatorio. Pero mi amigo, esto no es todo, la historia no termina allí. Aquel hombre que murió en la cruz fue puesto en una tumba y al tercer día resucitó y ascendió al cielo e hizo algo que ningún otro sumo sacerdote nunca había hecho jamás. Se sentó. Ahí está claramente en los registros de Dios. Tomado del Salmo 110, Hebreos 10, 11 y 12 nos dice, ciertamente todo sacerdote está día tras día ministrando y ofreciendo muchas veces los mismos sacrificios, que nunca pueden quitar los pecados. Pero Cristo, habiendo ofrecido una vez y para siempre un solo sacrificio por los pecados, se ha sentado a la diestra de Dios, porque con una sola ofrenda hizo perfectos para siempre a los santificados. Oh, mis amigos sin Cristo que están escuchando este programa, estas son las mejores noticias que alguna vez hayan escuchado. Cristo, por su muerte en la cruz, pagó la deuda de nuestros pecados, la deuda completa. Y esa deuda está cancelada completamente y no hay nada más que pagar. Consumado es, exclamó Él en la cruz. Y el hecho de que Cristo se sentara al ascender al cielo indica que Dios estaba satisfecho para siempre con aquel sacrificio perfecto. Hebreos 9:26 dice, se presentó una vez y para siempre por el sacrificio de sí mismo para quitar de en medio el pecado. Y Hebreos 12:2 nos dice que sufrió la cruz, menospreciando lo oprobio, y se sentó a la diestra del trono de Dios. Mi amigo, si usted todavía no es salvo, ¿cómo puede seguir escuchando y rechazando al Señor, al Santo Hijo de Dios? ¿Cómo puede usted pisotear aquella sangre santa que fue derramada para la limpieza de sus pecados? Le ruego, amigo, le imploro, no permanezca indiferente siquiera. En el nombre de Dios, vuélvase a Jesucristo ahora mismo y recíbale como su Salvador personal. Y hermanos y hermanas en Cristo, ¿no se inclinarían ustedes conmigo en humilde adoración por la obra completa de nuestro Señor Jesucristo en la cruz? Él allí hizo la consumación completa y perfecta de su sacrificio perfecto. Y en cuarto lugar, finalmente, ese consumado fue la conquista sobre el poder de Satanás. Por su muerte en la cruz, nuestro bendito Señor conquistó la muerte y derrotó a este último enemigo temerario. La cruz fue el último golpe del poder de Satanás sobre los cuerpos de los hombres. Antes de la cruz de Cristo, Satanás tenía las llaves de la muerte. Dios había dicho a nuestros primeros padres en Génesis 2:17, «El día que comieres de él, ciertamente moriréis». Pero luego vino Satanás y le dijo a Eva, «No, no moriréis». Y las palabras de Satanás eran mentira. Él sabía lo que Dios había dicho y también sabía que Dios cumple su advertencia. Y eso era exactamente lo que el diablo quería que pasara, y es lo que sucedió. Cuando nuestros primeros padres eligieron morir, lo hicieron por creerle a Satanás. Ahora, tenga en mente el hecho de que era Dios quien pronunció la sentencia de muerte a causa del pecado, Y así el diablo ha demandado la muerte sobre la autoridad de la propia palabra de Dios. Él sabe que hasta que el pecado no sea destruido, él puede reclamar la muerte del hombre. Él puede amenazarlo. Romanos 5:12 dice, el pecado entró en el mundo por un hombre, y por el pecado la muerte. Así la muerte pasó a todos los hombres por cuanto todos pecaron. Y Romanos 6:23 nos dice que la paga del pecado es muerte. Mientras permanezca la barrera del pecado, Satanás tendría las llaves de la muerte, y así tiene al pecador en el poder de la muerte hasta que Dios oficialmente lo libera. Y la cruz, amigos míos, es el lugar donde la libertad legal fue garantizada. Déjeme decirle que todo esto está explicado más claramente en la Epístola a los Hebreos. Dice Hebreos 2:14, así que, por cuanto los hijos participaron de carne y sangre, él también participó de lo mismo para destruir por medio de la muerte al que tenía el imperio de la muerte, eso es al diablo. Este versículo nos dice que Cristo se convirtió en uno con nosotros, en nuestra humanidad, para que él pudiera morir nuestra muerte y eliminar el castigo por nuestros pecados, satisfaciendo así las demandas de Dios y liberándonos de la muerte. La ley de Dios demandaba, y todavía lo demanda, muerte sobre el pecador. Ezequiel 18:4 dice, el alma que pecare, esa morirá. Y Satanás está justificado al demandar el castigo de la muerte para todos los pecadores. Pero Dios en su gran amor y misericordia y gracia, encontró la forma de salvar a los pecadores, y fue a través de la muerte de su Hijo que se hizo hombre, pero sin pecado, y pagó por completo el castigo de nuestros pecados. Pero mis queridos oyentes, Él no permaneció muerto. Gracias a Dios por su resurrección. Él da nueva vida y garantiza que nuestros cuerpos mortales y corruptibles un día serán inmortales e incorruptibles. La muerte ha perdido su aguijón, mi amigo, y la tumba ha perdido su victoria. Y fue con esto en vista que el Santo Hijo de Dios se hizo hombre. Al respecto, el apóstol Pablo escribió en Colosenses 2:15, despojando a los principados y las potestades, las exhibió públicamente, triunfando sobre ellos en la cruz. La cruz entonces se convirtió en el trofeo de victoria donde el conquistador cuelga los despojos del enemigo. Sí, mis amados, consumado es. El conflicto llegó a su fin y nuestro misericordioso libertador ha triunfado. Él ha conquistado tanto la muerte espiritual como también la muerte física. Él ha resucitado de entre los muertos y nos da vida y vida eterna. Ahora, ¿alguien me puede decir que todavía, tanto los cristianos como los inconversos, todavía mueren? Bueno, usted tiene razón, amigo mío. Y si el Señor no regresara próximamente, yo también moriré. Sin embargo, la muerte no es el fin de todo. Satanás ya no contiende sobre nuestros cuerpos después de la muerte, como lo hizo con el cuerpo de Moisés. Cuando nuestro Señor murió en la cruz y resucitó, Él le quitó a Satanás todo el poder sobre la muerte, y ahora solo Cristo puede decir, como leemos allí en Apocalipsis 1:18, yo soy el que vivo y estuve muerto, mas he aquí que vivo por los siglos de los siglos, amén, y tengo las llaves de la muerte y del Hades. Le repito, hermano, usted lo puede leer en Apocalipsis 1:18. Él tiene el completo dominio sobre los cuerpos y las almas de todos los hombres. Él es la autoridad indiscutida, el Señor del triunfo en la cruz y en la resurrección, el Señor que exclamó, consumado es. Todo lo que necesitaba consumarse está consumado para completar el plan de la salvación de Dios. Nada puede ni debe agregarse a la obra completa de nuestro bendito Señor Jesús. Algunos de ustedes pueden haber asistido a iglesias por años y dependen de una religión, de un ritual, de oraciones, mandamientos, pero mis queridos, ninguno de ellos nunca salvarán su alma. Usted debe recibir al Salvador y confiar en su obra completa para su salvación. Espero que lo haga. Ahora es un momento propicio. Con sus palabras, mi amigo, dígale a Dios, me arrepiento de mis pecados, Señor, pero creo en el glorioso triunfo de Cristo en la cruz, cumpliendo cada profecía, completando cada demanda de la justicia de Dios, consumando el sacrificio para pagar por mis pecados. Creo en Él, Señor, que hizo una obra completa a mi favor, pagando mis pecados y resucitando de los muertos. Quiero que Cristo sea mi Salvador. Mi amigo, yo hace tantos años recibí a Cristo como Salvador y estoy seguro en Él. Usted también puede estarlo. Confíe en Él ahora. Ahora. Medítelo. Hágalo. Dé ese paso de fe. Los espero en nuestro próximo programa para considerar la última expresión de Cristo en la cruz, justo allí antes de morir por nosotros. Será hasta entonces, medite en las Escrituras y en nuestro glorioso Salvador.
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0: Bienvenidos a Respuestas Hoy. Soy Joe Owen de Respuestas en Génesis. ¿El matrimonio es realmente para dos? Hace casi 5 años, la Corte Suprema de Estados Unidos trató de redefinir el matrimonio, legalizando el matrimonio homosexual. El amor gana fue el grito cuando se tomó esa decisión. Pero si el amor gana, ¿dónde trazas la línea? Después de todo, si el amor gana es la única ética de la sexualidad, ¿cómo puede alguien decir que el matrimonio es solo para dos personas? ¿De dónde viene la idea de dos? Sin un estándar definitivo, la monogamia se convertiría rápidamente en el próximo dominó que caerá en manos de los revolucionarios sexuales. Pero como creyentes, tenemos un estándar fundamental para el matrimonio. Dios ha definido el matrimonio como entre un hombre y una sola mujer por vida. Ese es su diseño y nada más podrá reemplazarlo. La palabra de Dios nos da la definición para el matrimonio.
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1: ¿Hay algo en tu vida que idolatres? Tal vez sea un auto, una celebridad, el dinero o la ropa. Cuando ponemos cualquier cosa por encima del Señor, estamos idolatrando eso. En Éxodo, los hijos de Israel adoraron un becerro de oro. En los 10 mandamientos, Dios dice en Éxodo 24: No te harás imagen ni ninguna semejanza de lo que esté arriba en el cielo, ni abajo en la tierra, ni en las aguas debajo de la tierra. Cuando idolatramos a algo o a alguien, abandonamos a Dios. Cuando idolatramos, no tenemos una relación cercana con el Señor. ¿Hay algo que idolatres y que necesitas llevar a la cruz hoy? Ora para que el Señor te muestre cuál es y ponlo ante Él.
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0: Hola, soy Felipe, su siervo de Radio Nueva Vida.
1: Hoy le quiero compartir unas cuantas cosas que yo he aprendido acerca de hablar con Dios. Un día, yo estaba orando con mi amigo, cuando de repente el Señor me demostró un pecado que estaba en mi corazón. Él me dijo que yo era inconstante en mi fe. Él me demostró que yo no creía que Él podía contestar mi petición. Tuve que detenerme y confesar que Él tenía razón. Dios me dijo que Él no era como los hombres, que hacen promesas y no las cumplen. Si Dios creó el universo, ciertamente Él es capaz de cumplir sus promesas en nuestra vida. Así que debemos acercarnos a Él, creyendo que Él es capaz de hacer lo que pedimos. Dios raramente honra las oraciones hechas en incredulidad. Sin fe, es imposible agradar a Dios. Dios

0: corazón. Así que al hablar con Dios, permita que le demuestre cualquier cosa que esté impidiendo la respuesta a su oración. Otra cosa que he aprendido es la gran autoridad que tenemos cuando hablamos con Dios. Una vez yo iba manejando cuando la persona que estaba sentado a mi lado me dijo que él sentía que él estaba siendo atormentado por un espíritu maligno. Yo volteé hacia él y le dije, bueno, vamos a orar y averiguar qué está pasando. Paré el carro y en el nombre de Jesús le ordené al espíritu maligno que se identificara. Inmediatamente él gritó, temor. Sí, era cierto, espíritus malignos estaban atormentando a este hombre. Y mientras lloraba por su libertad, bajo la guianza de Dios, otro espíritu maligno tomó control de su garganta y no lo dejaba hablar. En el nombre de Jesús se le ordenó a este espíritu que soltara su garganta para que él pudiera alabar a Dios. Inmediatamente lo soltó y él pudo orar y alabar a Jesús. Y pronto él fue libre por el poder de Dios. Les comparto esto para recordarles de la gran autoridad que se le ha dado a los que oran en el nombre de Jesús y conforme su voluntad. Yo creo que en este tiempo hay un favor especial sobre el pueblo hispano. Hay un amor único en el corazón de Dios para su pueblo hispano. Él quiere que usted lo conozca. Él quiere que usted esté cerca de Él. Si yo fuera usted, yo usaría esta bendición, la oración, para mi beneficio. Hable con Dios y dígale, dice Felipe que tú me quieres bendecir. Lo quiero creer. Señor, por favor enséñame quién eres. Camina cerca de mí. Ayúdame a aprender todo acerca de ti. Recuerde que la oración es simplemente platicar con Dios. Hable con Él honestamente de lo que está en su corazón. Pídale a Dios que le ayude a aprender cómo hablar con Él durante el día. Y leyendo su libro de amor, la Biblia, esto también le va a ayudar a aprender acerca de Él. Hágase una costumbre de comenzar su día con Él y también en la noche al acostarse, comparta su día con Él. Entre más hable usted con Dios, habrá más cambio en su vida.
1: Hasta la próxima vez. Este es Felipe. Dios le bendiga.
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0: Bienvenidos a Respuestas Hoy. Soy Joe Owen de Respuestas en Génesis. ¿Qué es la verdad? ¿Cómo sabemos lo que es verdad? Algunas personas dirían que determinamos la verdad por la opinión popular, o los sentimientos, o la ciencia. Pero todo esto es subjetivo. Las opiniones y los sentimientos cambian y los nuevos descubrimientos anulan los antiguos. Las opiniones, los sentimientos, incluso la ciencia están cambiando al tal ritmo nuestra cultura hoy en día que está creando un tornado creciente. ¿Cómo podemos navegar a través del caos? Bueno, debemos tener nuestro pensamiento firmemente asentado. Y solo podemos hacerlo si tenemos una autoridad absoluta que nos diga lo que es verdad, y esa es la palabra de Dios. Ella nunca cambia. La Biblia nos fue dada por aquel que siempre ha estado allí, y lo sabe todo, y nunca comete errores, porque es nuestro gran y santo Dios creador.
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1: Cuando los atletas se preparan para los Juegos Olímpicos, deben mantener el rumbo durante su entrenamiento. Si pierden un día o se relajan en sus rutinas, nunca alcanzarán su objetivo de ganar una medalla. La vida cristiana se asemeja mucho a entrenar para los Juegos Olímpicos. Pablo dice en 2 de Timoteo 4:7, «He peleado la buena batalla, he acabado la carrera, he guardado la fe». Estás corriendo tu carrera de tal manera que, cuando la completes, puedas decir que te mantuviste firme y peleaste la batalla. Nuestro objetivo final es el cielo. ¿Cómo estás corriendo tu carrera hoy? Todos debemos terminar bien nuestra carrera para que, cuando veamos al Señor, Él nos diga: «Bien, siervo bueno y fiel».
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0: Hola, soy Felipe, su siervo de Radio Nueva Vida.
1: Hoy le quiero compartir unas cuantas cosas que yo he aprendido acerca de hablar con Dios. Un día, yo estaba orando con mi amigo, cuando de repente el Señor me demostró un pecado que estaba en mi corazón. Él me dijo que yo era inconstante en mi fe. Él me demostró que yo no creía que Él podía contestar mi petición. Tuve que detenerme y confesar que Él tenía razón. Dios me dijo que Él no era como los hombres, que hacen promesas y no las cumplen. Si Dios creó el universo, ciertamente Él es capaz de cumplir sus promesas en nuestra vida. Así que debemos acercarnos a Él, creyendo que Él es capaz de hacer lo que pedimos. Dios raramente honra las oraciones hechas en incredulidad. Sin fe, es imposible agradar a Dios. Dios me estaba demostrando que es muy importante tener un corazón limpio cuando nos acercamos a Él. Cuando el Señor me demostró mi pecado de incredulidad, yo pude no haber que estado de acuerdo con Él y seguir adelante con mi oración. Pero eso hubiera sido un gran error, porque Dios se aparta de los que traen pecado en su corazón. Para ser eficaz, necesitamos ser humildes, enseñables y honestos con Dios. Necesitamos pedirle a Él que nos quite cualquier cosa que a Él no le agrade. Muchos se preguntan que por qué no reciben respuesta de parte de Dios y guardan amargura y resentimiento hacia otros, y también traen otros pecados en su corazón. Así que al hablar con Dios, permita que le demuestre cualquier cosa que esté impidiendo la respuesta a su oración. Otra cosa que he aprendido es la gran autoridad que tenemos cuando hablamos con Dios. Una vez yo iba manejando cuando la persona que estaba sentado a mi lado me dijo que él sentía que él estaba siendo atormentado por un espíritu maligno. Yo volteé hacia él y le dije, bueno, vamos a orar y averiguar qué está pasando. Paré el carro y en el nombre de Jesús le ordené al espíritu maligno que se identificara. Inmediatamente él gritó, temor. Sí, era cierto, espíritus malignos estaban atormentando a este hombre. Y mientras lloraba por su libertad, bajo la guianza de Dios, otro espíritu maligno tomó control de su garganta y no lo dejaba hablar. En el nombre de Jesús se le ordenó a este espíritu que soltara su garganta para que él pudiera alabar a Dios. Inmediatamente lo soltó y él pudo orar y alabar a Jesús. Y pronto él fue libre por el poder de Dios. Les comparto esto para recordarles de la gran autoridad que se le ha dado a los que oran en el nombre de Jesús y conforme su voluntad. Yo creo que en este tiempo hay un favor especial sobre el pueblo hispano. Hay un amor único en el corazón de Dios para su pueblo hispano. Él quiere que usted lo conozca. Él quiere que usted esté cerca de Él. Si yo fuera usted, yo usaría esta bendición, la oración, para mi beneficio. Hable con Dios y dígale, dice Felipe que tú me quieres bendecir. Lo quiero creer. Señor, por favor enséñame quién eres. Camina cerca de mí. Ayúdame a aprender todo acerca de ti. Recuerde que la oración es simplemente platicar con Dios. Hable con Él honestamente de lo que está en su corazón. Pídale a Dios que le ayude a aprender cómo hablar con Él durante el día. Y leyendo su libro de amor, la Biblia, esto también le va a ayudar a aprender acerca de Él. Hágase una costumbre de comenzar su día con Él y también en la noche al acostarse, comparta su día con Él. Entre más hable usted con Dios, habrá más cambio en su vida.
0: Hasta la próxima vez. Este es Felipe. Dios le bendiga.
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0: ¿Cree usted en el amor a primera vista? Seguramente muchos responderán que sí. Quien piensa haberse enamorado a primera vista se ha enamorado del ideal que tiene de la otra persona. Y hay que recordar que el enamoramiento es solo la primera etapa del amor. Usted no obtiene una planta de forma instantánea por el hecho de tener la mejor semilla sembrada en la tierra más fértil. Lo que tiene son buenos ingredientes para producir una buena planta. Igual que en el amor, lo que se necesita para que éste crezca es darle tiempo al tiempo. Por lo tanto, debemos convertirnos primero en buenos amigos, tener una buena comunicación y pedir consejo a quienes nos aman. Amar es escuchar en silencio, aceptar incondicionalmente y admirar hasta derretirnos. Le habla Sixto Porras de Enfoque a la Familia.
1: Visite enfoquealafamilia.com.

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1: Hola, soy Milton de los Santos. ¿Está desapareciendo el hielo del Ártico? Un reciente estudio de la Universidad de Yale sugiere que el casquete de hielo del Ártico no solo está bajo ataque de derretimiento en los bordes, sino también en el centro por fuentes de calor en el fondo del océano Ártico. Uno de los investigadores dice: ahora este calor queda atrapado debajo de la capa superficial. Si llega a mezclarse hacia la superficie, hay tanto calor como para derretir enteramente el hielo del mar que cubre esta región durante la mayor parte del año. Sin embargo, esas advertencias se han emitido muchas veces antes. La Fundación de la Política de Calentamiento Global de Gran Bretaña, una organización de los llamados escépticos del cambio climático, tiene una compilación de muchas predicciones cargadas de fatalidad de un polo norte sin hielo que no han llegado a pasar. La GWPF muestra que no hay suficientes datos de apenas 40 años de monitoreo satelital para hacer predicciones exactas, y hay un ciclo natural de calentamiento y enfriamiento conocido como la oscilación multidecadal atlántica. Este alcanzó su punto máximo en el 2008 y, por lo tanto, las temperaturas en el Atlántico Norte están de nuevo en camino hacia abajo. Las advertencias de que las estaciones de la Tierra están llegando a su fin están en contradicción con lo que Dios dice al final de Génesis 8. 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
2: El problema de las personas sin hogar es tan grande que nos pone en la tentación de rendirnos a ignorar todo ese asunto. Michael y Hailey DiMarco aseguran que siempre hay maneras de evitar que estas personas, por un lado, abusen de uno y, por otro lado, evitar la apatía frente a la realidad. Descubra cómo puede levantarse por encima de la apatía al obedecer, según el corazón de Dios, por el cuidado de las personas más pequeñas y de los menos preciados. Una de las afirmaciones más inusuales que Jesús hizo de sí mismo fue la siguiente: las zorras tienen madrigueras y las aves del cielo tienen nidos, pero el Hijo del Hombre no tiene dónde recostar la cabeza.
3: Para nosotros ha sido una grandiosa oportunidad en la que nuestra hija Adi puede ver que no todos tienen la vida resuelta y que está bien. Podemos ayudar a los que tienen necesidades en lugar de juzgarlos o de alejarnos de ellos. Ha sido una oportunidad para que ella pueda dar. Le damos el permiso, si ella sí lo quiere, de regalarle sus juguetes a los niños. Esta ha sido una travesía interesante para ella porque solo tiene 4 años. Es bastante difícil regalar las cosas que le encantan, pero es lo que ha estado aprendiendo. Por eso creo que todos podemos enseñarles a nuestros hijos algunas lecciones espirituales valiosas si estamos dispuestos a arriesgarnos a ir a algún lugar donde se pueda apreciar este conflicto.
2: Esto es Vida en Familia Hoy. Nuestro anfitrión es Denis Reini y yo soy Roberto Lepin. La Navidad es una época en la que debemos tener en mente como una prioridad para ayudar a los más pequeños cuando llegue este tiempo. Bienvenida y bienvenido a Vida en Familia Hoy. Gracias por acompañarnos.
4: Hailey, en el programa anterior tú nos mencionabas que uno de los problemas de las personas que viven en las calles se encuentran en esa circunstancia es por el abuso de sustancias como drogas y alcohol. Muchos de estos amigos no tienen hogar porque han tomado la decisión de abusar de esas sustancias.
3: Creo que hay muchas mujeres jóvenes que se meten en problemas en lo que se refiere a involucrarse con las drogas y se quedan embarazadas. Bueno, ustedes saben que cuando tenemos hijos, nuestras ideas sobre Dios y sobre el mundo cambian y

0: empezamos a pensar, oh sí, tengo que hacer algunos cambios. Hay mujeres que no quieren quedarse más en ese patrón y tan solo necesitan ayuda. Definitivamente hay muchas personas, tanto varones como mujeres, que terminan en la calle a causa de eso. No es algo exclusivo.
1: El problema de la violencia doméstica también es serio, ¿verdad?
0: Es un problema muy frecuente.
1: Cuéntanos sobre esto, Michael.
2: Bueno, ambos problemas normalmente van de la mano, especialmente cuando visitamos los refugios para mujeres. Usualmente hay alguna historia que incluye el abuso de drogas o el alcohol, aunque no siempre. Pero lo normal es que sí sea el caso. Como dijo Hayley, una vez que un niño entra en la situación, el instinto maternal toma el control y ahí es cuando ven la oportunidad para empezar desde cero. Pero casi todas las personas que trabajan en estos refugios que ayudan a las mujeres, de forma exclusiva o en conjunto con los varones, casi todos dicen textualmente las mismas palabras. La mayoría de estas mujeres, más allá del alcohol o de las drogas, tienen una adicción a los hombres. Se sienten indefensas, tienen una mentalidad de víctima. Invitan al abuso o buscan que los varones resuelvan todos sus problemas. Pueden estar con un mal hombre si él provee lo necesario para sus hijos.
3: Aun cuando exista maltrato.
2: Sí, por esta razón existe una enorme oportunidad para el crecimiento espiritual, para desintoxicar a estas mujeres que salieron de una mala situación familiar o que simplemente han sido rebeldes, que fueron adolescentes rebeldes y se fueron por su camino, tal como el hijo pródigo. La hija pródiga dice, no puedo llamar a mi papi, no puedo decirle lo que he hecho, no puedo contarle las cosas por las que he pasado. Por eso siguen cavando un agujero cada vez más profundo y no botan la pala. Para esto están aquí los ministerios.
3: Bueno, saben, mientras nos contaban sobre esto, no pude evitar pensar en una familia que está escuchando el programa en este momento y dice, sí, claro, realmente debería llevarles a mis hijos allá. Deberíamos acercarnos, salir del frasco de nuestra cultura materialista en la que vivimos y acercarnos a las personas que tienen menos. Bueno, realmente hay algunos beneficios para nuestros jóvenes de los que no hemos hablado todavía. Hayley, tú eres mamá de una hija. Tu hija viaja con ustedes. ¿Es seguro hacerlo? ¿Verdad? ¿Es seguro acercarse a las personas sin hogar? Creo que algunos erróneamente creen que es extremadamente peligroso y que la vida está en riesgo si nos acercamos a estos lugares.
0: Por supuesto, cuando les conté a algunas amigas lo que estaba haciendo, me preguntaron, ¿crees que sea seguro? Muchas de ellas cuestionaban, ¿vas a llevar a Adi contigo? Supongo que ese es nuestro instinto natural como madres. Eso puede ser muy peligroso. No, no estoy hablando de ir bajo el puente y preguntar a las personas que viven en sus chozas de cartón si les podemos dar comida o dinero. Estamos hablando de organizaciones que están bien administradas y que tienen un lugar para que personas como nosotros podamos conectarnos. Para nosotros ha sido una grandiosa oportunidad en la que Adi puede ver que no todos tienen la vida resuelta y que está bien. Podemos ayudar a los que tienen necesidad en lugar de juzgarlos o de alejarnos de ellos. Ha sido una oportunidad para que ella pueda dar. Le damos el permiso, si ella sí lo quiere, de regalarles sus juguetes a los niños. Esta ha sido una travesía interesante para ella porque solo tiene 4 años. Es bastante difícil regalar las cosas que le encantan, pero es lo que ha estado aprendiendo. Por eso creo que todos podemos enseñarles a nuestros hijos algunas lecciones espirituales valiosas. Si estamos dispuestos a arriesgarnos a ir a algún lugar donde se pueda apreciar este conflicto.
1: Quiero hacer otra confesión. Ya hice una confesión durante esta serie, pero mejor será que me sincere de una vez por todas. Hay veces en las que he interactuado con personas necesitadas que no tienen un hogar o que buscan dinero y nos metemos en alguna conversación espiritual. Casi siempre estos amigos se identifican como cristianos. La confesión es que siento que están jugando conmigo. Estoy siendo honesto, siento como si esta persona supiera que si le digo Jesús a este hombre que acaba de identificarse, entonces abrirá un poco más su billetera. Sentirá que debe tener más compasión porque soy como él. ¿Qué puedo hacer en este caso? ¿Qué consejo me darían en el sentido que alguien me está dando el discurso de Jesús solo para sacarme más dinero?
2: Bueno, eso se parece mucho a las experiencias similares que he tenido en las calles. Todos hemos desarrollado nuestro radar, por así decirlo. Esa es la razón por la que es muy beneficioso tomar las buenas motivaciones que tenemos en esos momentos y canalizarlas en las organizaciones locales, incluso en las organizaciones nacionales. Investiguemos para saber cuáles son estas instituciones y luego conectémonos, dediquemos nuestro tiempo, nuestro esfuerzo y nuestro dinero en las organizaciones. Ya sabemos que la gente necesitada está ahí, que ha hecho un compromiso y que hay una buena estrategia para sacar a esas personas de su ciclo de indigencia.
3: Bueno, en este punto, yo también necesito confesar mi cinismo acerca de algunos de estos refugios para personas sin hogar con los que me he encontrado en todos estos años. Uno escucha historias sobre cómo se desvían los fondos. Y con frecuencia, las donaciones no alimentan ni visten a los necesitados como uno quería. Me parece que una buena práctica es hacer la investigación, como acabas de sugerir, Michael. Eso no nos garantiza que la organización sea 100% pura en sus motivaciones, pero podemos buscar instituciones que estén rindiendo cuentas a alguna clase de auditoría. E investigar si la junta directiva no está compuesta por miembros de la misma familia. Tiene que ser una organización compuesta por personas distintas y que está sujeta a una rendición de cuentas a otra institución externa que supervisa que el dinero se gaste según lo que muestran ante el público.
1: ¿Y eso no se aplica solamente a las misiones de rescate o a las organizaciones que ayudan a las personas sin hogar? Eso se aplica a todos los ministerios, Dennis. De hecho, siempre he animado a nuestros amigos que cuando busquen un ministerio para hacer una donación, ya sea un programa de radio o un hogar para personas sin hogar, busquen que sean miembros de algún organismo de rendición de cuentas. Si no es así, tiene que preguntarse por qué. Eso no significa que nunca tiene que dar donaciones a quienes no rinden cuentas, pero sí significa que usted debería saber por qué no son miembros de esas organizaciones que rinden cuentas antes de tomar una decisión.
3: Bueno, me alegro que lo menciones, Roberto, porque conozco algunas excelentes organizaciones que dan dinero a los pobres y alimentan a los hambrientos que no son miembros de ningún organismo de rendición de cuentas. Y sé sobre ellos porque yo fui miembro de la junta directiva de este organismo por varios años y he animado a estas instituciones para que se afilien, porque estar fuera de la rendición de cuentas levanta sospechas sobre su ministerio. Poniendo de lado todo esto, este es el desafío para las personas solteras que nos escuchan, para la mamá soltera, para la pareja de casados o incluso para algunos abuelos que oyen nuestro programa. Michael y Haley nos desafían en este día a hacer algo por lo que vale la pena orar y preguntarle a Dios si hay algo que quisiera que haga en el nombre de Cristo en su comunidad. Vamos. Involúcrese, conéctese y quizá ayude económicamente durante esta época de Navidad a los amigos que alimentan, visten, capacitan a las personas que han sido afectadas por el clima económico que vive nuestro mundo. Me gustaría decir también que cuando Vida en Familia evaluó su propósito hace algunos años y realmente determinó que tenemos que involucrarnos en la misericordia y en mostrar compasión a la comunidad, ahí fue que iniciamos un ministerio llamado Esperanza para los Huérfanos, y de esta manera nos acercamos al sistema de adopciones, pero también quedamos expuestos ante las necesidades de los huérfanos y pudimos abordar el tema de la adopción. Bueno, eso ha sido bueno para nuestra organización. Creo que Michael y Haley nos están hablando de algo que será bueno para los solteros, para las parejas, para las familias, durante la época de Navidad. Quiero agradecerles por soportar esos 10.001 kilómetros exactamente. Le pido a Dios que no tengan más llantas bajas. Y de hecho, no se les ha bajado la llanta en los 10.000 kilómetros.
0: No, pero hemos tenido otros desafíos.
2: Bueno, y sí se nos bajó una llanta, pero no fue mientras íbamos por la carretera. Este viaje Realmente está probando mis habilidades para arreglar las cosas.
3: ¡Ah, qué bien, qué bien!
2: Ahora tengo más recibos de ferreterías y de tiendas para acampar. Mi esperanza es que las familias, iglesias y organizaciones vean este DVD y los demás recursos para que se inspiren a hacer lo que acabas de decir, que se conecten localmente o incluso a nivel nacional para ayudar a los necesitados.
1: Creo que cualquiera que vea lo que han hecho y que conozca por video a las personas que ustedes han conocido en persona quedará conmovido, Michael y Haley. Es la oportunidad para ver una cara diferente de este problema, distinto a lo que normalmente nos viene a la mente. Espero que las familias, los grupos pequeños y las iglesias sean parte del alcance a las personas sin hogar. Michael y Haley, gracias por su valiosa experiencia. Sé que muchas vidas han sido tocadas por ese testimonio tan grande de amor hacia aquellos que necesitan. Por favor, queremos conocer de usted que nos está escuchando. Queremos saber cómo este programa ha ayudado su vida, su ministerio, su familia. Así que escríbanos sus dudas, comentarios o sugerencias al siguiente correo electrónico: comentarios@vidaenfamiliahoy.com. Estuvimos junto a usted, Vicente Vieira como Denis Orreini, Cristina Gandarillas como Haley DiMarco, Patricio Mena como Michael DiMarco y quien les habla, Duval Rueda, interpretando a Roberto Lepín. Que Dios le bendiga.
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0: Bienvenidos a Respuestas Hoy. Soy Joe Owen de Respuestas en Génesis. A veces se nos ha acusado de hacer de la Biblia un ídolo porque tomamos seriamente su enseñanza sobre cosas como la creación y el matrimonio. Pero someternos nosotros mismos y nuestra manera de pensar en la palabra de Dios no es idolatría. Jesús, cuando estuvo en la tierra, se sometió a la palabra de Dios en todo. Puesto que Cristo fue perfecto y se supone que debemos seguir su ejemplo, no puede ser un pecado someternos a la palabra de Dios. Y la Escritura deja claro que no se supone que solo la leamos, sino que la obedezcamos. Y esta obediencia no tiene ninguna fecha de caducidad. La palabra de Dios es tan verdadera hoy como lo fue ayer y lo será mañana. No adoramos a la Biblia cuando la obedezcamos. Adoramos a Dios a través de nuestra obediencia a ella. Y nosotros permanecemos en la palabra de Dios, tal como nos dijo Jesús.
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0: 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En Marcos 12:41, Jesús cuenta la historia de la mujer que dio todo lo que tenía para vivir y lo entregó a la iglesia. Esa historia me recuerda a mi bisabuela, quien entregó su anillo de diamantes a su iglesia. Ella quería devolverle al Señor lo que tenía. ¿Estás dando al Señor el 10% de lo que ganas? ¿O te aferras a tu dinero? El dinero que ganamos no es nuestro, es del Señor. Cuando morimos, no nos llevamos nada. Examina hoy cuánto estás devolviendo al Señor. Nunca es demasiado tarde para comenzar. Ya sea que ganes poco o mucho, debemos devolvérselo a Dios porque todo le pertenece.
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1: La música que se escucha en el fondo de este programa se ha seleccionado con mucho cuidado. El título de esta canción es Por el poder de tu amor. Hoy en nuestro mundo, las palabras poder y amor generalmente no van juntas. La gente que nosotros consideramos poderosos a menudo no son muy amorosos. Y los que consideramos amorosos, por lo general, no son muy poderosos. Pero la verdad es que nadie en el universo es más poderoso o más amoroso que Dios. Él tiene el poder para crear incalculables billones de estrellas en el universo. Pero también, Él es más amoroso de lo que su mente puede comprender. Yo sigo diciéndole a la gente que Dios no es como cualquier persona que puedan conocer. Él es más diferente de lo que la gente se imagina. Yo trabajo arduamente para Él, no porque tengo que, sino porque Él ha cautivado mi corazón con su amor. Yo no entiendo por qué Dios no se dio por vencido conmigo. Yo sí lo hice, pero Él no. En vez de ello, Él me amó y me dio vida. Y a causa de eso, Él cautivó mi corazón con su amor. Justamente el otro día, me sentía completamente inundado por el mal, así como usted se ha sentido a veces. Aunque yo quería hacer las cosas bien, parece que nada me salía bien. Y una vez más, le fallé a Dios. ¡Qué desalentador! ¡Qué decepcionante! ¡Qué mal me sentí! De algún modo, dije una oración en voz baja. Dije, Dios mío, de nuevo volví a caer. Soy débil, me siento avergonzado porque una vez más te he fallado. Me siento horrible por todo lo que tú has hecho por mí. Dios mío, por favor ayúdame, por favor perdóname. ¿Y sabe qué? Inmediatamente escuché su voz en mi corazón que me dijo, levántate, hijo mío, yo te amo, vamos hacia adelante, no hay tiempo que perder. Aún en los fracasos hay lecciones positivas que aprender. Yo no escuché un sermón diciéndome todo lo malo que yo había hecho. No me sentí condenado, culpable y avergonzado. No, no fue así. Pero aún sintiéndome avergonzado, una vez más le dije, Dios mío, estoy arrepentido. Por favor, perdóname. Y yo escuché, ¿arrepentido de qué? No sé de qué hablas. E inmediatamente escuché el verso que dice, que Dios ya no se acuerda más de nuestros pecados, que como está de lejos el oriente del occidente, así alejó de nosotros nuestros pecados. Está en Salmo 103, 12. Aunque no parezca bien, aunque parezca que debemos sufrir un poco con la culpabilidad, la verdad es que cuando de corazón le pedimos perdón a Dios, amorosamente nos perdona al instante. Así que me levanté creyendo en el poder de su amor. Y dentro de unos minutos yo estaba orando por alguien que tenía necesidad y de nuevo pude sentir el poder de Dios fluyendo en mí. Ahora puedo entender cómo Él ha cautivado mi corazón con su amor y hay poder en ese amor. Y mi corazón está lleno con una pasión para decirle a la gente lo maravilloso que es mi héroe. Yo soy un hombre muy sencillo, un hombre muy débil. Yo no tengo los atributos que este mundo atribuye al poder y al éxito, ni puedo compartir con ustedes este mensaje en su propio lenguaje. Pero Dios me ha tocado con su amor y ahora lo único que quiero hacer es decirle a todos lo maravilloso que Él es. Esta es la razón por la cual comencé este programa. Yo quisiera que todos encontraran, así como encontré yo, el poder de su amor.
0: Hasta la próxima vez. Este es Felipe. Dios le bendiga.
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0: Ser padre es una característica que nos acompañará siempre. Disfrute de este rol. Es fundamental sin importar la etapa en la que nos encontremos. Cada actividad, cada momento, cada uno de los espacios que tenemos para influir en la vida de nuestros hijos son únicos e irrepetibles. Es por esto que debemos de disponernos a disfrutar a plenitud cada uno de ellos. Debemos aprovechar estas oportunidades espontáneas en la cotidianidad para enseñar a los hijos valiosas lecciones de vida. Que los padres disfruten el viaje de la vida invita a los hijos a tener la misma actitud y a asumir cada momento como una oportunidad valiosa por la cual estar agradecidos. Vivir al lado de alguien que se sabe completo, pleno y feliz favorece un ambiente de paz y crecimiento. Le habla Sixto Porras de Enfoque a la Familia.
1: Visite enfoquealafamilia.com.

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1: Uno de los dones espirituales que Dios puede otorgar a sus hijos es el discernimiento de espíritus. ¿Qué significa esto?
2: Bueno, vivimos en un mundo lleno de espíritus malévolos, diabólicos, viles. Y si usted me pregunta si creo en los demonios, le diré que sí, creo en los demonios. Los demonios existen y estos demonios son espíritus satánicos. Y el mismo Satanás se transforma en ángel de luz para engañar a los incautos espirituales. Dios da a algunos creyentes el don de discernimiento y ellos pueden mirar algo y decir, eso es algo diabólico. Es el mismo Satanás disfrazado de ángel. Es un lobo con ropaje de oveja. Necesitamos en nuestras iglesias hoy aquellos creyentes que tienen el don de discernimiento espiritual. Porque triste es decirlo, desde el pastor hasta el portero pueden ser lobos disfrazados de ovejas.
1: Necesitamos en nuestras iglesias hoy aquellos creyentes que tienen el don de discernimiento espiritual, porque triste es decirlo, desde el pastor hasta el portero pueden ser lobos disfrazados de ovejas. Amigos oyentes, sean bienvenidos a nuestro programa El Amor que Vale. Con nosotros el Dr. Adrian Rogers, en la voz del pastor Lenín de Llanón, desarrolla la segunda parte de su estudio bíblico, Descubriendo su don espiritual.
2: Por favor, busque 1 Corintios 12, en la segunda parte del verso 8. A otro palabra de ciencia según el mismo espíritu. Aquí la palabra ciencia significa sencillamente conocimiento. Esto no implica que usted lo sabe todo. Nadie, excepto Dios, lo sabe absolutamente todo. Pero el don carismático de conocimiento es la habilidad de conocer cosas que usted no podría conocer aparte del ungimiento y la guía del Espíritu Santo. El diablo ha falsificado este don por medio de la clarividencia. Pero usted puede conocer cosas por medio del Espíritu que no las podría conocer de ninguna otra manera. Por ejemplo, Simón Pedro supo que Ananías y Zafira estaban mintiendo en relación con la venta de una propiedad de ellos, de acuerdo al relato de Hechos 5. ¿Cómo Pedro supo eso? Él no estuvo allí con ellos cuando llevaron a cabo el negocio. Pedro tuvo una palabra de conocimiento por parte del Espíritu. Yo no tengo el don de conocimiento, pero creo que a veces Dios nos permite vislumbrar estas cosas. ¿Hay el don de la fe? Vea lo que dice el verso 9. A otro, fe por el mismo Espíritu. Anhelo que esta sea su fe. Ahora todos tenemos fe en un sentido general. Pero esto es en un sentido muy específico, el don de la fe. Una fe capaz de mover montañas, como lo dice Pablo en 1 Corintios 13, 2. Y si tuviese toda la fe, de tal manera que trasladase los montes. Si usted quiere conocer a alguien con esta clase de fe, lea la historia de George Mueller de Bristol. Fue un hombre que tuvo el carismático don de la fe. Creía en Dios y creía a Dios. Él consiguió millones de dólares para sus orfanatos, sin jamás decir a nadie de sus necesidades. Historias increíbles. Por ejemplo esta. Un día estuvo en un barco, alejado de la costa de Nueva Inglaterra en el Atlántico, y había una muy espesa neblina, por el cual el barco detuvo su marcha. Mueller fue donde el capitán y le preguntó por qué el barco se había detenido. Lo siento, señor Mueller, pero con esta neblina no podemos seguir navegando, sería muy peligroso. Pero, capitán, yo tengo que dar una conferencia que es muy importante para mí. Señor Mueller, solo reanudaremos el viaje cuando se levante la neblina. Entonces Mueller le dijo al capitán, bien, capitán, vamos a la cabina de mando a pedir

0: pedir a Dios que levante la neblina. El capitán, viejo lobo del mar, sabía que esa neblina no se disiparía sino en varias horas. Pero por complacer a Müller, fue con él hasta la cabina de mando. Allí se arrodillaron y Müller oró más o menos de la siguiente manera. Dios, tú sabes que debo estar en determinado lugar y a determinada hora. El capitán dice que no reiniciará el viaje hasta que la neblina haya desaparecido. Por lo tanto, Dios, ten la bondad de desvanecer esta neblina. Y muchas gracias. Amén. Más tarde, el capitán dijo que esa oración le pareció tan sencilla como si un niño lo hubiera dicho. Y él comenzó a orar cuando Müller le dijo que no lo hiciera. Y el capitán le preguntó por qué no quería que él ore. Y Müller le respondió, por dos razones. Primera, usted no cree que Dios lo hará. Y segunda, porque Dios ya lo hizo. Incrédulo, el capitán se puso de pie. Y en efecto, la neblina había desaparecido. Mi amigo, debo confesar que yo no tengo esa clase de fe. Por supuesto que creo en Dios y tengo fe, pero la clase de fe de la que está hablando aquí es el don carismático de la fe. Y a otro, dones de sanidades por el mismo Espíritu. Note que la palabra sanidades está en plural, porque hay toda clase de sanidades, sanidad física, sanidad mental, sanidad espiritual, etc. Y Dios ha dado a algunos el don para sanar. Ahora, si usted no es un creyente, no tendrá el don de sanidad. Si es un creyente, pudiera ser que Dios le haya dado el don de sanar, sin que usted sea un doctor. Usted me dirá, pastor, ¿cree usted que tal o cual pastor tiene el don de sanar? Bien, le diré que Dios me ha dado el permiso para que no le conteste, pero sí le diré que cualquier hombre o mujer que realice sanidades tendrá que dar cuentas a Dios. Pero con todo mi corazón creo que hay creyentes a quienes Dios les ha dado el don sobrenatural y carismático de sanar. Pero no debemos olvidar que Dios también usa médicos y medicinas para curar enfermos. Jesús dijo que los que están sanos no necesitan médicos, sino los enfermos. El verso 10 dice, a otro el hacer milagros. Pastor Rogers, ¿cree usted en los milagros? Pues claro que sí. ¿Por qué? Primero, porque creo en la Biblia, y segundo, porque creo que Dios existe. Y si decimos que no hay milagros, limitamos a Dios y le hacemos prisionero del mundo que Él mismo creó. Y si usted me pregunta si hay obradores de milagros en la actualidad, le diré que probablemente los hay. Y si me pregunta si yo personalmente conozco alguno, enfáticamente le respondo que no. ¿No cree que sería maravilloso si en cada iglesia hubiera por lo menos un obrador de milagros? Al estudiar la Biblia, usted descubrirá que los milagros se realizaron en grupos. Por ejemplo, los milagros que rodearon el ministerio de Eliseo y Elías. Los milagros que fueron parte del ministerio de Jesús. Los milagros que marcaron el ministerio de los apóstoles. Y los milagros que están profetizados para los últimos días. Hay el don de milagros. Y usted dice, pastor, entonces una persona llena del Espíritu puede hacer milagros. La Biblia dice que Juan el Bautista fue lleno del Espíritu desde el vientre de su madre. Pero note lo que la Biblia dice acerca de él en Juan 10, versos 41 y 42. Y muchos venían a él. Y decían, Juan a la verdad ninguna señal hizo, pero todo lo que Juan dijo de éste era verdad. Y muchos creyeron en él allí. ¡Qué bendición! Le diré que yo prefiero tener el poder de llevar a los hombres a Jesús, como Juan lo hizo, que resucitar muertos. Y Juan no realizó milagros. y era un hombre lleno del Espíritu. Pero su ministerio fue el de guiar a los hombres hacia Cristo. Luego se menciona el don de profecía. ¿Qué es profecía? No es primordialmente imaginar o suponer lo que pudiera pasar. Es declarar lo que va a suceder. Hay el trabajo de profeta, como Isaías y Jeremías. Y hay un ministerio de profecía. Yo creo que mi don es el de la profecía. ¿Qué es profecía? Profecía no es asustar a la gente. Algunas veces en las iglesias asoman personas que dicen que son profetas y tienen un mensaje totalmente negativo. Eso no es el don de profecía de ninguna manera. Si usted quiere saber qué es el don de profecía, lea 1 Corintios 14:3. Pero el que profetiza habla a los hombres para edificación, exhortación y consolación. Ahí está. Esa es la triple responsabilidad del ministerio profético: edificación, exhortación y consolación. ¿Y qué es edificación? Es construir. ¿Qué es exhortación? Es motivar. ¿Qué es consolación? Es afianzar. Y creo que ese es uno de los dones que se necesita urgentemente, de manera especial, para predicar la palabra de Dios. De hecho, si usted lee el capítulo 14 de 1 Corintios, descubrirá que el apóstol utiliza casi todo el capítulo demostrando la superioridad del don de profecía sobre el don de lenguas. El don de profecía para construir, para motivar, para afianzar. Otro don es el discernimiento de espíritus. ¿Qué significa esto? Bueno, vivimos en un mundo lleno de espíritus malévolos, diabólicos, viles. Y si usted me pregunta si creo en los demonios, le diré que sí, creo en los demonios. Los demonios existen y estos demonios son espíritus satánicos. Y el mismo Satanás se transforma en ángel de luz para engañar a los incautos espirituales. Dios da a algunos creyentes el don de discernimiento y ellos pueden mirar a algo y decir, eso es del diablo, es Satanás disfrazado de ángel, es un lobo con ropa de oveja. Necesitamos en nuestras iglesias hoy aquellos creyentes que tienen el don de discernimiento espiritual. En el verso 10 de 1 Corintios 12, Pablo también menciona como don espiritual diversos géneros de lenguas. En el original la palabra es glosa, de donde tenemos palabras como glosar o glosario. El don de lenguas es un don sobrenatural para alabar a Dios en una lengua que uno nunca ha aprendido. En el día de Pentecostés, los apóstoles que habían recibido este don comenzaron a alabar a Dios. Y personas de muchas naciones que estaban en Jerusalén les escucharon hablar en sus propios idiomas. La Biblia dice que las lenguas no son una señal para los creyentes, sino para los no creyentes. Pablo dijo que él hablaba lenguas más que todos ellos. ¿Dónde lo hizo? En el campo misionero. Dios sobrenaturalmente le dio ese don. Y pudiera ser que Dios le ha dado a usted ese don para que le alabe en una lengua que nunca ha aprendido, como señala a los incrédulos, para que ellos vengan al conocimiento del Señor Jesucristo. Pablo dice que el Espíritu dio a otro interpretación de lenguas. ¿Qué es este don de interpretación de lenguas? Bueno, la palabra interpretación es una palabra muy normal que significa sencillamente traducción. Todos estos son dones espirituales, y como dice Pablo en 1 Corintios 12:11, pero todas estas cosas las hizo uno y el mismo Espíritu, repartiendo a cada uno en particular como Él quiere. Si usted todavía no ha descubierto su don espiritual, veamos lo que Pablo dice en el capítulo 12 de Romanos, desde el verso 4. Porque de la manera que en un cuerpo tenemos muchos miembros, pero no todos los miembros tienen la misma función. Así nosotros, siendo muchos, somos un cuerpo en Cristo, y todos miembros los unos de los otros. De manera que teniendo diferentes dones, según la gracia que nos es dada, si el de profecía, úsese conforme a la medida de la fe, o si de servicio, en servir, o el que enseñe, en la enseñanza, el que exhorta, en la exhortación, el que reparte, con liberalidad, el que preside, con solicitud, el que hace misericordia, con alegría. ¿Cómo puede usted descubrir su don espiritual? Permítame darle tres principios basados en Romanos 12. Primero, el principio del señorío. Veamos los dos primeros versículos de Romanos 12. Así que, hermanos, os ruego por las misericordias de Dios que presentéis vuestros cuerpos en sacrificio vivo, santo, agradable a Dios, que es vuestro culto racional. No os conforméis a este siglo, sino transformaos por medio de la renovación de vuestro entendimiento, para que comprobéis cuál sea la buena voluntad de Dios, agradable y perfecta. ¿Quiere conocer la voluntad de Dios para su servicio? Entonces preséntese a Dios y dígale: Señor, aquí estoy. Verá, su don debe tener poder para que sea operativo. Supongamos que usted se casa y recibe muchos regalos, una tostadora, una licuadora, una televisión, en fin, y usted y su cónyuge van a vivir en un apartamento sin electricidad. ¿De qué le sirven los regalos si no tiene en dónde conectarlos? Dios le ha dado un don cuando es salvo, pero el don comienza a funcionar cuando usted tiene el poder para operar ese don. Y ese poder usted lo adquiere cuando se presenta delante del Señor y le dice: aquí estoy, Señor, entregado totalmente a ti. Segundo, el principio de mayordomía. Leamos Romanos 12:3. Digo, pues, por la gracia que me es dada a cada uno que está entre vosotros, que no tenga más alto concepto de sí que el que debe tener, sino que piense de sí con cordura, conforme a la medida de la fe que Dios repartió a cada uno. Dios le ha dado a usted un don. Usted es el mayordomo de ese don y debe decir: el Señor, ¿cuál es el don espiritual que me has dado? Recuerde que Pablo en Romanos 12:2 dice que tendremos una renovación de nuestra mente. Bien, si Dios nos ha dado una mente renovada, ¿qué piensa que debe hacer con ella? Sugiero que piense con ella. ¿Y cómo debe pensar? No teniendo más alto concepto de sí que el que debe tener. En otras palabras, no vanagloriándose de sus dones espirituales, pero tampoco negando que los tiene, porque eso es un insulto a Dios. Dios le ha dado un regalo espiritual y usted debe ser un buen mayordomo. Tercero, el principio de compañerismo. Romanos 12:4-5. Porque de la manera que en un cuerpo tenemos muchos miembros, pero no todos los miembros tienen la misma función, así nosotros, siendo muchos, somos un cuerpo en Cristo, y todos miembros los unos de los otros. ¿Qué quiere decir esto? En sencillo español, eso simplemente significa: tú me perteneces a mí, y yo te pertenezco a ti. ¿Cómo puede descubrir su don espiritual? Sea parte del cuerpo de Cristo y póngase a trabajar. Es difícil pilotear un barco que no se mueve. En el cuerpo de Cristo no debe haber miembros inútiles. ¿Cómo mi mano sabe que es una mano? ¿Cómo funciona en el cuerpo cada uno de sus miembros? Es muy triste cuando alguien piensa que tiene el don de la predicación, pero los demás no tienen el don de escuchar. Si Dios le ha dado un don, Dios confirmará ese don por medio de los demás cuando le digan: ¿me puede ayudar en esto? ¿Nos gustaría que canten el coro? ¿Podría darme un consejo? ¿Me puede ayudar a entender este versículo? y así usted descubrirá que su don sale a la superficie. ¿Por qué? Porque somos miembros los unos de los otros. Usted necesita un ministerio y Dios le ha dado un don. Y la palabra caris significa gracia y gozo. Cuando usted pone a trabajar su don de gracia, entonces el gozo del Señor comenzará a fluir en usted y a través de usted. ¿Se puede imaginar lo que sucedería si cada creyente en cada iglesia descubriera y desarrollara su don especial para traer hombres, mujeres, niños, niñas, jóvenes y ancianos a Jesús? ¿No sería eso maravilloso? ¿No sería estupendo que aprendiéramos a animarnos, exhortarnos y apoyarnos unos a otros? ¿Qué está haciendo usted con el talento natural y el don sobrenatural que Dios le ha dado? Si usted no tiene una relación personal con Dios, sus talentos y dones los estará usando solo para su beneficio personal. Pero si Jesús es su Salvador y Señor, entonces sus talentos y dones no solo que beneficiarán a los demás, sino que traerán honor y gloria a Dios. Quisiera tener a Cristo hoy mismo en su vida. Entonces le invito a que repita conmigo la siguiente oración. Dios eterno, tú eres el dador de todo don perfecto. Ayúdame a reconocer el don que me has dado y ser un buen mayordomo. Pero antes necesito tu perdón por lo que he pecado. Señor Jesús, ten la bondad de entrar en mi vida. Quiero que seas mi Salvador y mi Señor. Límpiame y hazme un instrumento útil en tus manos. Y por fe, pido que controles mi vida. Y lo pido en tu santo nombre. Amén. Si usted hizo esa decisión espiritual, nosotros queremos compartir en su gozo espiritual. Así que tenga la amabilidad de escribirnos al respecto. Así nos dará también el privilegio de poder orar por usted y su nuevo caminar como parte de la familia de Dios.
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0: Bienvenidos a Respuestas Hoy. Soy Joe Owen de Respuestas en Génesis. A Lirio se le olvidó evolucionar. El año pasado, los científicos anunciaron el descubrimiento del lirio más antiguo del mundo. El fósil era increíble. Los investigadores pudieron ver las raíces, las flores, incluso las células individuales. ¿Pero sabes lo que no vieron? Cualquier evolución. Aparentemente, este lirio olvidó que se suponía que debía evolucionar. Tenía todas las características que tienen los lirios modernos, como hojas estrechas con nervaduras paralelas, flores triples y un sistema de raíces fibrinosas. Este lirio de supuestamente 115 millones de años parecía, bueno, un lirio moderno. Por supuesto, a este lirio no se olvidó evolucionarse. El tipo de lirio fue creado por Dios desde el principio. La evolución es solo un cuento. Todo fue creado por nuestro Dios soberano.
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0: Hola, soy Felipe, su siervo de Radio Nueva Vida.
1: En el Antiguo Testamento leemos acerca de la ciudad de Jericó, que estaba bajo el juicio de Dios a causa de su pecado. Porque la paga del pecado es la muerte, dice en Romanos 3:23. Antes de destruir a Jericó, Josué, líder del pueblo de Dios, envió a 2 espías a la ciudad para conocer sus debilidades. Estos espías se quedaron en la casa de Rahab, una prostituta. Esta casa estaba localizada en la muralla de Jericó. Alguien fue y le dijo al rey de Jericó acerca de los espías que estaban en la casa de Rahab, y él envió un escuadrón de soldados para capturarlos. Rahab fue forzada a tomar una decisión muy difícil. Ella podía entregar a estos espías a los soldados o los podía proteger, pero esto pondría su vida en peligro. Dios estaba trabajando en la vida de Rahab. Aunque ella no conocía mucho acerca del Dios de los hebreos, ella sí creía que él era el Dios supremo y que él iba a destruir a Jericó. Y creyendo que esto iba a suceder, cuando llegaron los soldados, ella escondió a los 2 espías en el techo de su casa debajo de un montón de lino que se estaba secando. Después que se fueron los soldados, Rahab le dijo a los espías: una cosa les ruego, júrenme por el nombre sagrado de su Dios, que cuando conquisten a Jericó, me dejarán vivir juntamente con mi padre y mi madre y mis hermanos y hermanas y sus familias. Los espías le dijeron: si tú no nos traicionas, nosotros te aseguramos que ningún daño te llegará a ti o a tu familia. Y como ya habían cerrado las puertas de Jericó y la casa de Rahab estaba en la muralla de la ciudad, ella dejó escapar a los espías por la ventana con una cuerda. Y cuando cayeron los muros, Josué dio órdenes para que no le hicieran daño a ella o a su familia. En el libro de los Hebreos 11:31 leemos que por fe, porque ella creyó en Dios y su poder, Rahab la prostituta no murió con los demás en la ciudad. No solo se le perdonó la vida a Rahab, sino que también leemos que ella se casó con un israelita y tuvo a un hijo que se llamó Boaz. Boaz se casó con Ruth, quien tiene un libro de la Biblia escrito a su nombre. Ruth, la nuera de Rahab, tuvo un hijo, Obed, y Obed tuvo un hijo, Isaí, quien fue el padre del rey David. Así que Rahab era la tatarabuela del rey David. Rahab, la prostituta, también estaba en el mismo linaje que Jesús. Rahab se salvó por su fe en Dios. Santiago 2:25 dice: ¿acaso Rahab, la ramera, no fue justificada por sus obras cuando recibió a los espías y los envió por otro camino? Y ella no estaba satisfecha solo salvándose a sí misma, sino que también quiso que su familia fuera salva. Y su fe en acción los salvó a todos. ¿Puede imaginarse a Rahab reuniendo a toda su familia en su pequeña casa, arriba en la muralla de la ciudad, mientras veían a los israelitas marchar alrededor de Jericó? Probablemente dudaron de ella, quizá aún se rieron y se burlaron de ella, especialmente cuando vieron que durante 6 días los israelitas se retiraban cada vez que marchaban. Pero su fe en Dios hizo que ella trabajara arduamente para mantener a todos juntos. Hasta el 7º día, cuando cayeron todos los muros, excepto el lugar donde estaba colgada la cuerda que Rahab había puesto en la ventana. Solo Rahab y su familia se escaparon vivos de la ciudad. Fueron protegidos de la muerte por un Dios misericordioso, quien estuvo dispuesto a perdonar incluso a una prostituta que vivía en una ciudad maldecida, pero que tenía fe. Y no solo a ella, sino que a través de ella también a toda su familia. Y no solo la salvó, sino que también la incluyó en el linaje de Jesús, su propio hijo. Hoy les compartí la historia de Rahab para dar esperanza a su corazón.
0: Hasta la próxima vez. Este es Felipe. Dios le bendiga.
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Le acompañamos diariamente por este medio de comunicación.

0: 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En nuestros estudios diarios hemos llegado al libro de Habacuc que estamos estudiando en estos días. Le invito para que abra su Biblia en ese libro del Antiguo Testamento, Habacuc, capítulo 2, verso número 4. Ese será el texto de hoy, un texto breve, pero ¿cuánto tiene para decirnos? Habacuc, capítulo 2, verso 4. Le propongo también que busque el libro Notas y Bosquejos de Habacuc, lo tenga junto con su Biblia y disfrute el estudio bíblico de hoy, que tenga una mente abierta para saber más de la voluntad de Dios para su vida. Si no tiene el libro Notas y Bosquejos de Habacuc, aún hay tiempo de pedirlo. Escriba a la dirección que le daremos al finalizar nuestro estudio de hoy o ingrese en nuestro sitio internacional de este programa a través de la biblia.org y ahí puede encontrar también la información de nuestros libros, de cada libro de la Biblia. Tenemos notas y bosquejos para toda la Biblia, así que pida el que corresponde al estudio actual, el libro Notas y Bosquejos sobre Habacuc. Bien, está pronto con su Biblia, tiene el libro Notas y Bosquejos. 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Y ahora, ¿qué le parece si oramos? Gracias, oh Dios, por la Biblia, tu palabra, y porque podemos estudiarla con libertad y alegría. Guíanos al estudiarla hoy, en el nombre de Jesús. Amén.
1: Continuamos hoy, amigo oyente, nuestro viaje por el libro de Habacuc. Estamos en el capítulo 2 y vamos a considerar lo que nos dice el versículo 4. En nuestro programa anterior dijimos que este es el versículo más importante de las Escrituras. Bueno, quizá deberíamos reducir un poco el tono de esa afirmación y más bien decir que es uno de los versículos más importantes de la Escritura. Es el versículo clave para este pequeño libro de Habacuc. También lo encontramos citado en tres de las grandes epístolas doctrinales que tenemos en el Nuevo Testamento, y en realidad

0: da la clave a esas epístolas. Por tanto, creemos que sería bueno leer este versículo ahora. El versículo 4 del capítulo 2 de Habacuc dice: «He aquí que aquel cuya alma no es recta se enorgullece, mas el justo por su fe vivirá». Se ha hecho mucho tratando de evitar el impacto tremendo que tiene este versículo. Este versículo presenta el tema central de la Biblia. El propósito mismo de la vida y de la muerte se describe aquí. Y los dos caminos que están abiertos para la humanidad se nos presentan aquí también. Hay varias cosas que debemos señalar en cuanto a este versículo y que son de importancia. Él está mencionando aquí los dos grupos de personas que existen en el mundo. La humanidad, ante Dios, está dividida en dos grupos. Están los perdidos y los salvos. Aquellos que han confiado en Dios, que han creído en Dios, y aquellos que no le han creído a Dios. Podemos indicarlo diciendo que de un lado están los santos y del otro los que no lo son. Y esto hace también una división muy marcada para ellos. Veamos lo que tenemos aquí. Dice que Habacuc tiene que ir a su torre de vigía y que allí debe esperar un mensaje. Y este será el gran mensaje de Dios para el profeta. Ese mensaje explicará su trato, es decir, el trato de Dios con los individuos. Explicará la forma de tratar que tiene Dios con las naciones. Y este es un gran principio el que ha señalado aquí. Esto en realidad es un axioma de la Biblia. Usted bien sabe, amigo oyente, que cuando uno estudia geometría, aprende ciertos axiomas que uno acepta y que no se trata de comprobar. Por ejemplo, se le dice a uno que una línea recta es la distancia más corta entre dos puntos. Bueno, eso puede ser comprobado con un problema geométrico, pero es un axioma. Y a uno siempre se le permite hacer esa declaración sin necesidad de comprobarla. Uno tiene que probar todo lo demás, pero eso no es necesario probarlo. Asimismo, hay ciertas declaraciones en las Escrituras que son grandes axiomas. Y aquí tenemos uno de ellos. Escuchemos lo que dice la primera parte del versículo 4 de este capítulo 2 de Habacuc. «He aquí que aquel cuya alma no es recta se enorgullece». Este es un grupo de personas. Este es el orgulloso. Estos son aquellos que están tratando de lograr su propia salvación. O deberíamos decir mejor que no lo están logrando. Están viviendo nada más que para el día de hoy. Comamos y bebamos que mañana moriremos. Ellos piensan que la vida es todo y por eso no tienen ningún propósito. No tienen ningún objetivo en la vida. Así es como se nos presenta esto aquí. He aquí que aquel cuya alma no es recta se enorgullece. Él está equivocado, está en el camino equivocado, está siguiendo un sendero equivocado. Hay camino que al hombre le parece derecho, pero su fin es camino de muerte. Y quizá le sorprenda a usted, amigo oyente, saber que esta clase de gente puede ser encontrada en las iglesias. Son personas que es como si tuvieran almas infladas, como un globo lleno de aire. Se han inflado, se elevan con su orgullo, están corriendo como un río que se dirige a la mar de la destrucción. Caminan tranquilos por el sendero, sin preocuparse, cortando flores a la vera del camino. Andan con calma, y una de las cosas que dicen es que uno no debe preocuparse. Ellos no se preocupan en cuanto a su destino. Se dirigen calmadamente como un río tranquilo, que al fin descubre que llega a una mar de destrucción. ¿Y qué ocurre con ellos? Bueno, ese es su fin. La Escritura nunca habla mucho en cuanto a los perdidos, como usted ya habrá notado. El Señor Jesucristo, usted recordará que mencionó una historia en cuanto a un hombre rico y a un hombre pobre llamado Lázaro. Y él habló de la muerte de ambos. Y el Señor Jesucristo dijo: «Aconteció que murió el mendigo y fue llevado por los ángeles al seno de Abraham. Y murió también el rico y fue sepultado». Y en cuanto a Judas, dice, «se fue a su propio lugar». Es decir que él murió. Esa clase de vida, amigo oyente, le lleva a uno a un fin que es la destrucción. El fin es una eternidad perdida, si usted puede aceptar algo así. Ahora, el otro grupo está formado por aquellos que han sido salvos por la fe. Y ellos están andando por el río de la vida hacia la ciudad de Dios y un conocimiento completo. El apóstol Pablo nos dice allá en su primera epístola a los Corintios, capítulo 13, versículo 12, «Ahora vemos por espejo oscuramente, mas entonces veremos cara a cara. Ahora conozco en parte, pero entonces conoceré como fui conocido». Nosotros hoy no tenemos todas las respuestas, pero andamos por la fe. Entre el momento de la salvación y ese entonces, los salvos andarán por la fe. Entonces conoceremos, pero ahora somos salvos por la fe. Ahora vamos a andar por la fe. Quizá usted no tenga la respuesta ahora, amigo oyente, pero la tendremos algún día. Así es que aquí tenemos a aquellos que tienen un alma llena de orgullo, que deben ser juzgados por ciertos pecados que van a ser mencionados aquí y que van a ser presentados ante nosotros en cinco maneras. Vamos a ver en esta parábola que comienza en el versículo 5 lo que nos dice el profeta. Pero permanezcamos con este versículo 4 unos momentos más, porque este versículo 4 del capítulo 2 de Habacuc es citado en la epístola a los Romanos, también en la epístola a los Gálatas, y luego en la epístola a los Hebreos, y es la clave para esas tres epístolas. En primer lugar, queremos observar lo que nos dice el apóstol Pablo en su epístola a los Romanos, en el capítulo 1, versículos 16 y 17. Leamos. «Porque no me avergüenzo del Evangelio, porque es poder de Dios para salvación a todo aquel que cree, al judío primeramente y también al griego. Porque en el Evangelio la justicia de Dios se revela por fe y para fe, como está escrito, mas el justo por la fe vivirá». El énfasis en la epístola a los Romanos es en la justificación por la fe, en la salvación. Y nosotros podríamos leerlo de esta manera. El justo, aquel que ha sido justificado por la fe, también vivirá por la fe. Ese es el mensaje más grande que encontramos en la epístola a los Romanos. Cuando leemos la epístola a los Gálatas, encontramos que allí también ha sido citado este versículo en el capítulo 3, versículo 11, de la epístola a los Gálatas, que dice, «Y que por la ley ninguno se justifica para con Dios es evidente, porque el justo por la fe vivirá». Nuevamente Habacuc ha citado aquí, y el énfasis aquí es un poquito diferente. Y la razón es porque si regresamos a ver lo que Pablo está diciendo en el versículo 20 del capítulo 2 de Gálatas, notamos que él expresa, «Con Cristo estoy juntamente crucificado». Ahora, ¿cuándo fue crucificado con Cristo? Cuando Cristo murió hace 2000 años. «Con Cristo estoy juntamente crucificado, y ya no vivo yo, mas vive Cristo en mí. Y lo que ahora vivo en la carne, lo vivo en la fe del Hijo de Dios, el cual me amó y se entregó a sí mismo por mí». El énfasis en la epístola a los Romanos era dado a la justificación por la fe, salvación por la fe. Ahora, el énfasis en esta epístola a los Gálatas es en la fe, y no solo en la fe que salva, sino que es una fe en la cual uno vive a través de toda esta vida. Ese es el énfasis aquí. Pasemos ahora a la epístola a los Hebreos. Y en esa epístola, capítulo 10, versículo 38, leemos esto. «Mas el justo vivirá por fe». Ahora, el escritor de esta epístola a los Hebreos está citando del libro de Habacuc y dice, «Mas el justo vivirá por la fe, y si retrocediere, no agradará a mi alma». Y el énfasis aquí es en la palabra «vivirá». Ahora, tomemos estas tremendas palabras, «Mas el justo por su fe vivirá». El apóstol Pablo en su epístola a los Romanos le da énfasis al justo, a la justificación por la fe o por la salvación. En su epístola a los Gálatas, Pablo le da énfasis a la fe, ya que él dice que el justo vivirá por la fe. El énfasis es sobre la fe, que nosotros no vivimos por la ley. Pablo está diciendo que por la ley ninguno se justifica para con Dios, sino que el justo por la fe vivirá. Y cuando llegamos a la epístola a los Hebreos, allí el énfasis es en vivirá. Y luego de haber citado este versículo en el capítulo 10, versículo 38, de la epístola a los Hebreos, él, en el capítulo 11 de Hebreos, nos presenta a hombres y mujeres que han vivido por la fe, y el énfasis es sobre el vivir. Así es que se le da tres grandes énfasis en las tres grandes epístolas doctrinales. Por tanto, vemos que a este hombre Habacuc, en este capítulo 2 de su profecía, se le da este maravilloso versículo. Y Habacuc miraba hacia el futuro, y su pregunta es, ¿por qué? Nosotros miramos hacia atrás, a la historia, no hacia el futuro ni a la profecía, pero vemos la respuesta a Habacuc. Dios envió a su pueblo a la cautividad. Él hizo eso y sirvió un propósito, un gran propósito. Y eso le permitió a él traer al Salvador al mundo en el cumplimiento del tiempo. Cuando el apóstol Pablo se encontraba en Antioquía de Pisidia, él predicó lo que nosotros siempre hemos considerado como uno de los mejores sermones que él haya predicado. En el capítulo 13 del libro de los Hechos de los Apóstoles, versículos 37 al 41, queremos leer algo que es de suma importancia. Él dice, «Mas aquel a quien Dios levantó no vio corrupción. Sabed, pues, varones hermanos, que por medio de él se os anuncia perdón de pecados, y que de todo aquello de que por la ley de Moisés no pudisteis ser justificados, en él es justificado todo aquel que cree. Mirad, pues, que no venga sobre nosotros lo que está dicho en los profetas. Mirad, oh menospreciadores, y asombraos y desapareced, porque yo hago una obra en vuestros días, obra que no creeréis si alguien os la contare». Por tanto, el apóstol Pablo los coloca en el único camino a Dios, es decir, por medio de la fe, según dice él. Este es el único camino. Y el mensaje es el mensaje de que Cristo murió por nuestros pecados, según las Escrituras, que Él fue sepultado y que resucitó al tercer día. ¿Y qué es lo que usted hace con eso? Usted le acepta a Él como su Salvador personal. Usted confía en Él y usted anda por fe, no por la ley. Hay tantos hoy que nos están colocando no solo bajo los 10 mandamientos, sino que nos están colocando bajo un sistema legal que han creado ellos mismos. Y hay tantas reglas y normas para la familia, para el esposo, para la esposa y para todo lo demás. Amigo oyente, permítanos decirle hoy que si usted ha sido salvo por fe en el Señor Jesucristo, entonces usted le ama a Él. Y la pregunta que le hace a usted, si usted es un hijo de Él, es, ¿me amas? Y si usted le ama, amigo oyente, eso va a resolver el problema. Eso va a permitir que usted ande en el Espíritu, y para andar en el Espíritu, usted será lleno con el Espíritu y tendrá gozo en su corazón. Hará de usted un esposo mejor, hará de usted una esposa mejor, hará de usted un hijo mejor, hará de usted un mejor obrero donde trabaja, hará de usted una persona mejor donde quiera que esté. Quien quiera que sea usted, camina por la fe. Y uno de estos días usted entrará a su propia presencia, a la presencia del Dios Santo, y estaremos en su presencia para siempre jamás. ¡Cuán maravilloso es esto aquí, amigo oyente! Ahora, lo importante que este hombre Habacuc podía decir es, yo he ido a la torre de vigía y voy allí a esperar. Yo confío en aquel que sí tiene la respuesta. Es que sin fe, amigo oyente, es imposible agradar a Dios, porque es necesario que el que se acerca a Dios crea que le hay y que es galardonador de los que le buscan. Eso es lo que nos dice el escritor de la Epístola a los Hebreos en el capítulo 11, versículo 6. Ahora notemos, amigo oyente, que aquí en Habacuc dice que el justo por su fe vivirá. Amigo oyente, Dios le está llamando a usted para que vaya a Él, y la única manera por la cual usted puede llegar a Él es acercándose por medio de la fe. ¿Qué podemos decir entonces en cuanto a la otra gente? Bueno, él dice aquí que aquel cuya alma no es recta se enorgullece. Él está equivocado. El profeta va a señalar aquí 5 cosas diferentes. La primera la encontramos en el versículo 5, donde se habla de la embriaguez. Y esa es la forma en que Dios va a juzgar a Babilonia. Vamos a ver esto, Dios mediante, en la próxima oportunidad. Vamos a entrar en más detalles en cuanto a esto. En el versículo 9 podemos leer, «Ay del que codicia injusta ganancia para su casa». La codicia era uno de los grandes pecados de Babilonia, así como también la embriaguez. Luego, en el versículo 12 vemos, «Ay del que edifica la ciudad con sangre, del que funda una ciudad con iniquidad». Amigo oyente, debemos decir que esta gente trató de manera horrible a aquellos que caían en sus manos como cautivos. Ellos eran notables, se destacaban por su brutalidad. Usted puede leer en el Salmo 137 y ver allí cómo tratan ellos a los hijos de Israel. Ahora, en el versículo 19 se nos dice, «Ay del que dice al palo, despiértate, y a la piedra muda, levántate». La idolatría era uno de los grandes pecados de Babilonia también. Tenían 5 grandes pecados. Amigo oyente, el orgullo hace que el hombre se desvíe en estas direcciones. Los lleva a la bebida, los lleva a la codicia y a muchas otras cosas más. Hace de ellos personas crueles, brutales, en la forma en que tratan a los demás. También hace de ellos idólatras. Ahora alguien nos va a decir que ya no existen personas que adoren a los ídolos. Amigo oyente, quizá no sean los mismos ídolos que adoraban a estas personas antes, pero hay muchos que adoran a ídolos en el presente. El dinero es uno de los ídolos más adorados. ¿Cuántos hombres y mujeres en el presente están adorando el sexo? ¿Cuántos hoy están adorando al placer? Todos están tratando de adorar una u otra cosa. Muchas mujeres entregan sus cuerpos, muchos hombres entregan su vida y su honor. Amigo oyente, ¿qué es lo que sucede? Bueno, esa alma se ha inflado, se ha llenado con el orgullo, y esa es la dirección en la cual usted se está dirigiendo. Y ese será su resultado, ese será su fin, una eternidad perdida. El justo por su fe vivirá. Y nosotros podemos esperar hoy. Permanezcamos entonces en nuestra torre de vigía. Dios tiene la respuesta. Cuando uno observa a su alrededor en este mundo, considera que el mundo se ha vuelto loco. Y hay muchas personas que se preguntan, ¿cuál será el resultado? Bueno, nosotros sabemos cuál es el resultado. Nosotros creemos que tenemos por delante días terribles. No queremos presentar un cuadro deprimente, pero ¿a qué otra conclusión podemos llegar al mirar a nuestro alrededor? Usted puede decir, bueno, ustedes son pesimistas. No lo somos, amigo oyente. Somos optimistas. Y un día glorioso se acerca. Nosotros estamos andando por fe, no estamos andando por vista. A nuestro alrededor podemos ver estas cosas que no han cambiado. Pero nosotros tenemos a uno que va a ser el cambiador. El Señor Jesucristo vendrá a la tierra a establecer su reino. Y amigo oyente, Él va a cambiar las cosas. Pero Él va a sacar a su iglesia antes de que Él venga. ¿Cuándo? No lo sabemos. Estamos solamente aquí en la torre del vigía, velando, andando por fe. Amigo oyente, ¿está usted andando por la fe? Esto hace que las cosas sean muy diferentes. Permítanos concluir diciendo que hemos analizado solamente un versículo, pero ha sido un versículo maravilloso. Retornaremos Dios mediante en la continuación de este estudio sobre la profecía de Habacuc en nuestro próximo programa. Mientras tanto, le sugerimos leer todo el capítulo 3 de Habacuc para estar mejor informado de lo que consideraremos en nuestro próximo estudio. Es nuestra oración que Dios le bendiga en gran manera.
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0: Bienvenidos a Respuestas Hoy. Soy Joe Owen de Respuestas en Génesis. ¿El matrimonio es realmente para dos? Hace casi 5 años, la Corte Suprema de Estados Unidos trató de redefinir el matrimonio, legalizando el matrimonio homosexual. El amor gana fue el grito cuando se tomó esa decisión. Pero si el amor gana, ¿dónde trazas la línea? Después de todo, si el amor gana es la única ética de la sexualidad, ¿cómo puede alguien decir que el matrimonio es solo para dos personas? ¿De dónde viene la idea de dos? Sin un estándar definitivo, la monogamia se convertiría rápidamente en el próximo dominó que caerá en manos de los revolucionarios sexuales. Pero como creyentes, tenemos un estándar fundamental para el matrimonio. Dios ha definido el matrimonio como entre un hombre y una sola mujer por vida. Ese es su diseño y nada más podrá reemplazarlo. La palabra de Dios nos da la definición para el matrimonio.
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0: Hola, soy Felipe, su siervo de Radio Nueva Vida.
1: La música que se escucha en el fondo de este programa se ha seleccionado con mucho cuidado. El título de esta canción es Por el poder de tu amor. Hoy en nuestro mundo, las palabras poder y amor generalmente no van juntas. La gente que nosotros consideramos poderosos a menudo no son muy amorosos. Y los que consideramos amorosos, por lo general, no son muy poderosos. Pero la verdad es que nadie en el universo es más poderoso o más amoroso que Dios. Él tiene el poder para crear incalculables billones de estrellas en el universo. Pero también, Él es más amoroso de lo que su mente puede comprender. Yo sigo diciéndole a la gente que Dios no es como cualquier persona que puedan conocer. Él es más diferente de lo que la gente se imagina. Yo trabajo arduamente para Él, no porque tengo que, sino porque Él ha cautivado mi corazón con su amor. Yo no entiendo por qué Dios no se dio por vencido conmigo. Yo sí lo hice, pero Él no. En vez de ello, Él me amó y me dio vida, y a causa de eso, Él cautivó mi corazón con su amor. Justamente el otro día, me sentía completamente inundado por el mal, así como usted se ha sentido a veces. Aunque yo quería hacer las cosas bien, parece que nada me salía bien. Y una vez más, le fallé a Dios. ¡Qué desalentador! ¡Qué decepcionante! ¡Qué mal me sentí! De algún modo, dije una oración en voz baja. Dije, Dios mío, de nuevo volví a caer. Soy débil, me siento avergonzado porque una vez más te he fallado. Me siento horrible por todo lo que tú has hecho por mí. Dios mío, por favor ayúdame, por favor perdóname. ¿Y sabe qué? Inmediatamente escuché su voz en mi corazón que me dijo, levántate, hijo mío, yo te amo, vamos hacia adelante, no hay tiempo que perder. Aún en los fracasos hay lecciones positivas que aprender. Yo no escuché un sermón diciéndome todo lo malo que yo había hecho. No me sentí condenado, culpable y avergonzado. No, no fue así. Pero aún sintiéndome avergonzado, una vez más le dije, Dios mío, estoy arrepentido. Por favor, perdóname. Y yo escuché, ¿arrepentido de qué? No sé de qué hablas. E inmediatamente escuché el verso que dice, que Dios ya no se acuerda más de nuestros pecados, que como está de lejos el oriente del occidente, así alejó de nosotros nuestros pecados. Está en Salmo 103, 12. Aunque no parezca bien, aunque parezca que debemos sufrir un poco con la culpabilidad, la verdad es que cuando de corazón le pedimos perdón a Dios, amorosamente nos perdona al instante. Así que me levanté creyendo en el poder de su amor. Y dentro de unos minutos yo estaba orando por alguien que tenía necesidad, y de nuevo pude sentir el poder de Dios fluyendo en mí. Ahora puedo entender cómo Él ha cautivado mi corazón con su amor, y hay poder en ese amor. Y mi corazón está lleno con una pasión para decirle a la gente lo maravilloso que es mi héroe. Yo soy un hombre muy sencillo, un hombre muy débil. Yo no tengo los atributos que este mundo atribuye al poder y al éxito, ni puedo compartir con ustedes este mensaje en su propio lenguaje. Pero Dios me ha tocado con su amor, y ahora lo único que quiero hacer es decirle a todos lo maravilloso que Él es. Esta es la razón por la cual comencé este programa. Yo quisiera que todos encontraran, así como encontré yo, el poder de su amor.
0: Hasta la próxima vez. Este es Felipe. Dios le bendiga.
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0: Puede que Dios tenga que trastornar algunas cosas en nuestra vida para que prediquemos bajo la unción del Espíritu Santo. Si el sermón no está ungido, es mera palabra del hombre. La palabra de Dios está completa y hay que sujetarse a ella.
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0: Quisiera que vayamos a Lucas capítulo 4, versículos 18 y 19. Y recordemos lo que dijo el Señor Jesucristo cuando fue a la sinagoga y leyó las Sagradas Escrituras. Dice así: El Espíritu del Señor está sobre mí por cuanto me ha ungido para dar buenas nuevas a los pobres, me ha enviado a sanar a los quebrantados de corazón, a pregonar libertad a los cautivos y vista a los ciegos, a poner en libertad a los oprimidos, a predicar el año agradable del Señor. Ahora bien, si Dios nos ha llamado a predicar el Evangelio, nos ha llamado a hacerlo con la unción del Espíritu Santo. Si el Señor nos ha llamado a predicar el Evangelio, debemos hacer de ello una prioridad. Así que quisiera que vayamos a Hechos capítulo 2, por un momento, porque quisiera que hablemos acerca de las características de la predicación con la unción del Espíritu Santo. Estas no son mías, son de Pedro. El Espíritu Santo se las dio. Así que vamos a considerar este segundo capítulo de Hechos. Primero que nada, la predicación con la unción del Espíritu Santo está centrada en las Sagradas Escrituras. Si le echamos una mirada a nuestra Biblia, y si es la Reina Valera 1960, notaremos que en el versículo 17, el apóstol Pedro comienza a citar a Joel diciendo: Y en los postreros días, dice Dios, derramaré de mi espíritu sobre toda carne. Si avanzamos al versículo 25, dice: Porque David dice de él, veía al Señor siempre delante de mí. Y si avanzamos a los versículos 34 y 35, dice: Porque David no subió a los cielos, pero él mismo dice: Dijo el Señor a mi Señor, siéntate a mi diestra hasta que ponga tus enemigos por estrado de tus pies. Yo creo que Dios quiere que centremos nuestro mensaje en las Escrituras, sea un sermón expositivo, un sermón temático o un sermón textual, debería estar fundado en la palabra de Dios y no en algo que hayamos obtenido de alguna otra fuente a lo que le hayamos añadido algunos versículos aquí y allá para enmarcar una hermosa historia o un relato realmente lagrimoso que hemos oído en algún lugar y que nos gustaría enfocar sobre nuestra gente. Eso no es predicar el Evangelio. Si vamos a predicar el Evangelio, tenemos que proclamar a Jesucristo. Él debe estar en el corazón de lo que sucede. Así que, primero que nada, el mensaje tiene que estar centrado en las Escrituras, lo cual quiere decir que debemos tomar el mensaje de la palabra de Dios. En segundo lugar, creo

0: que nuestro mensaje debe estar diseñado para suplir necesidades. En todas partes hay personas que sufren desesperadamente. Están solitarias, están frustradas, están atrapadas, están en cautiverio, están divorciadas, sus hijos están en las drogas, viven con alguien más, tienen problemas con el alcohol, tienen miedo al futuro. Hay millones de personas que sufren en este momento. ¿Y saben por qué vienen a la iglesia? No vienen a la iglesia porque seamos buenos predicadores. Muchas veces vienen a la iglesia esperando escuchar algo que supla la necesidad desesperada de su corazón en ese momento. Tienen hambre, están sedientos, tienen miedo, están asustados, están llenos de culpa, están preocupados. Están buscando a alguien que les supla sus necesidades. Podemos levantarnos a predicar y hablar de santificación, glorificación, justificación, redención y de todo lo demás. Y yo creo en eso y hago eso. Pero si no lo aplicamos al área de sufrimiento de esa mujer, podemos olvidarlo. A ella no le importará nuestra doctrina. Lo único que me interesaría saber, diría ella, es cómo criar a estos tres muchachos porque mi marido me dejó por otra mujer. ¿Cómo los saco adelante? ¿Y cómo puedo confiarle a Dios mi situación económica? ¿Saben por qué la gente no escucha? Porque no suplimos sus necesidades. Si preparáramos nuestro sermón para mirar por los sufrimientos de la gente, tendríamos más personas para predicarles que las que jamás hemos deseado tener. Las personas tienen hambre, están sedientas, sufren. Y con toda seguridad esperan que de alguna forma usted diga algo que supla sus necesidades. La siguiente característica de la predicación con la unción del Espíritu Santo es que tiene una perspectiva constructiva. No vemos nada negativo en el sermón del apóstol Pedro. Todo es positivo. Los pastores no deben golpear a las ovejas. Deben apacentar a las ovejas. ¿Saben por qué algunos hombres de Dios golpeamos a las ovejas? Si el predicador es un hombre enojado, ya sea enojado con Dios, con sus circunstancias inmediatas o consigo mismo, le va a transmitir ese enojo a la gente. Los va a golpear emocionalmente, los va a someter a esclavitud. Literalmente, he visto a personas decir sollozando, «Amo a mi pastor, quiero ir a la iglesia, es un predicador excelente, pero me siento tan golpeado que me siento cautivo, necesito un poco de ánimo». Creo que la predicación con la unción del Espíritu Santo no golpea a las ovejas, las levanta, las alienta, las alimenta. Amable oyente, tengamos cuidado de no convertirnos en golpeadores de ovejas porque no hacen lo que les decimos. El principio es muy sencillo. Si las alimentamos, nos seguirán incluso si saltamos al precipicio. La siguiente característica que quisiera que notemos es que la predicación con la unción del Espíritu Santo es correcta doctrinalmente. Si tomamos el sermón de Pedro en Hechos capítulo 2 y consideramos todas las doctrinas que contiene, la redención, la resurrección, el señorío de Jesucristo, no encontraremos un solo error doctrinal. Pedro ni siquiera contaba con libros teológicos. No tenía nada de eso. Simplemente predicó como el Señor Jesús le había enseñado y cuando el Espíritu de Dios vino sobre él. Las sectas actualmente están llenas de miembros de nuestras iglesias que se han ido. ¿Saben por qué? Porque les hemos predicado cosas tan intrascendentes que los de las sectas vienen por ahí, les dan una idea nueva, y como no están bien cimentados en la doctrina de la palabra de Dios, son llevados por todo tipo de errores y en poco tiempo dejan la iglesia y se unen a esos grupos. Nosotros somos los responsables. No les hemos enseñado la verdad. Creo que si hacemos un buen trabajo y predicamos con la unción del Espíritu Santo, los sermones van a estar basados en doctrina bíblica verdadera y sólida. Esto no significa que vayamos a predicar salvación esta semana, justificación la que sigue y redención la siguiente, sino que si nos llenamos de la verdad, esta estará presente en cada sermón que prediquemos. La predicación con la unción del Espíritu Santo va a ser sana doctrinalmente porque está alineada con estos aspectos. El siguiente punto es que estará centrada en Cristo. Simplemente quisiera que aceptemos el desafío de asegurarnos de que el Señor Jesús esté en el mensaje que proclamemos desde el inicio hasta el final, porque a menos que sea así, ¿qué es lo que realmente decimos? ¿Qué podemos ofrecerle a cualquier persona sin el Señor Jesús? ¿Tenemos algo más que cualquier otro orador? Estas personas van de un grupo a otro hablando y haciendo mucho más dinero que todos nosotros juntos. No hablan del Señor Jesús y no podemos competir con ellos. Nosotros solo tenemos un tema realmente. Solo tenemos una cosa que dar y es Jesucristo y a este crucificado. La siguiente característica de la predicación con la unción del Espíritu Santo es que es convincente. Escuchemos lo que sucedió después de la predicación de Pedro. Dice así en el versículo 41 de Hechos 2. Así que los que recibieron su palabra fueron bautizados y se añadieron aquel día como 3,000 personas. Eso fue bastante convincente, ¿no? Cuando terminamos un mensaje, las personas que nos escucharon están convencidas y persuadidas de que acabamos de decirles la verdad. Pensamos que ellos creen todo lo que les decimos porque somos el pastor. Bueno, yo no quisiera decepcionarlos, pero aunque a veces nos gustaría que creyeran todo lo que decimos, no es así. Exponemos la palabra de Dios de tal forma que las personas que nos siguen con su Biblia abierta versículo por versículo, al terminar puedan decir, «Amén, hermano, es verdad, siga predicando, así es exactamente», o se alejan diciendo, «¿De dónde salió eso? Nunca lo había visto en la Biblia». Y la verdad es que no estaba allí. Mire, esto es lo que quisiera que viéramos y que recordáramos con mucho cuidado. Todos tenemos suficiente carisma para persuadir a la gente para hacer algo equivocado. Ser pastor es una responsabilidad asombrosa porque daremos cuentas de las personas que hayamos dirigido bien y por las personas que hayamos dirigido mal. El mensaje debe ser convincente. Pero debe ser convincente para hacer y ser lo correcto. Evaluemos nuestros mensajes en este sentido. ¿De qué tratan de convencer a las personas la mayoría de nuestros mensajes? ¿De hacer ciertas cosas o de convertirse en algo? La mayor parte de las predicaciones están orientadas a la acción, pero la predicación de Jesucristo estaba orientada al ser. La única manera de que eso suceda es que el énfasis en el corazón del predicador sea ser y no hacer. ¿De qué los estamos convenciendo? De la misma forma, una de las características de la predicación con la unción del Espíritu Santo es convencer de pecado. Escuche lo que sucedió. Dice así en el versículo 37. Al oír esto, se compungieron de corazón y dijeron a Pedro y a los otros apóstoles, «Varones hermanos, ¿qué haremos?». Ahora déjenme preguntarles algo. Cuando terminamos de predicar, ¿cuál de estas preguntas hace nuestra gente? ¿Qué haremos? ¿O dónde comeremos? Cuando estemos predicando, si Dios hace arder algo en nuestro corazón, olvidémonos del reloj, simplemente digámoslo. Todos tenemos diferentes perspectivas. Sin embargo, yo no pensaría en predicar sin invitar a alguien a responder al mensaje y a hacer algo al respecto. Porque al predicar el Evangelio, al presentar la palabra de Dios, personalmente tengo que preguntarme, ¿para qué estoy predicando? ¿Cuál es mi objetivo? Cuando predicamos, ¿predicamos para brindar información? ¿Predicamos para inspirar? ¿O nuestro propósito principal al predicar es que las personas que nos escuchan tomen una decisión? Pedro predicó en busca de una decisión. Jesucristo predicó en busca de una decisión. Sígueme. ¿Cuál es el objetivo específico de nuestro sermón? Pedro tenía un objetivo, es muy claro, y esa gente fue redarguida de pecado y dijeron, «Varones hermanos, ¿qué haremos?». De la misma manera, una última característica que quisiera mencionar aquí es que fue bastante persuasivo. Pedro dijo, en los versículos 38 al 40, «Arrepentíos y bautícese cada uno de vosotros en el nombre de Jesucristo para perdón de los pecados y recibiréis el don del Espíritu Santo, porque para vosotros es la promesa y para vuestros hijos y para todos los que están lejos, para cuantos el Señor nuestro Dios llamare». Y con otras muchas palabras testificaba y les exhortaba diciendo, «Sed salvos de esta perversa generación». tan convincente y tan persuasivo fue para que ellos tomaran una decisión que al darles la oportunidad, 3,000 de ellos fueron salvos. Si este mundo se está yendo al infierno sin Jesucristo, y hermano, se está yendo rápido. Si este mundo está destinado al infierno sin Jesucristo y el Señor Jesús es la única esperanza para Él, si somos siervos de Dios llamados y ungidos por Él y tenemos el único mensaje que evitará que un hombre se vaya al infierno y lo llevará al cielo, si eso es cierto, entonces no deberíamos predicar sermones apremiantes, convincentes y persuasivos que insten a la gente a tomar una decisión en su relación con Jesucristo. Si las cosas antes mencionadas son ciertas, ¿debería la predicación solamente presentar información o persuadir a las personas con respecto a su relación con Cristo? Amable oyente, esto es lo que quisiera que entendamos. Hay muchas personas que se van rumbo al infierno porque no creen que Jesucristo es el único camino. Creen que basta con sus buenas obras. Pero si creemos lo que dice la Biblia, entonces sabemos que no es así. Quisiera decirles algo. Puede que Dios tenga que voltear nuestra barca, si eso es lo que se necesita, para encendernos de modo que prediquemos sermones con la unción del Espíritu Santo. El sermón en sí no está ungido, es el hombre. Dios no necesita hacerle nada a su palabra, está completa. Solo necesita encargarse de los instrumentos a través de los cuales la comunicará. ¿Nos hemos contentado con una predicación conformista? ¿Estamos hambrientos de ser lo mejor que podamos ser? ¿Estamos sedientos por descubrir lo que Dios puede hacer realmente con nosotros donde estemos? ¿Estamos esperando que Dios nos dé un púlpito más grande, una congregación más grande, antes de comenzar a estudiar y orar y de pedirle realmente a Dios que nos unja? ¿Está esperando a que venga algo más grande? Lo último que quisiera decirles es que la predicación con la unción del Espíritu Santo tiene un precio, nos cuesta algo. El precio que debemos pagar es el estudio diligente de la palabra de Dios. Mire, si nuestra mente está absorta en el mundo y nos sentamos a ver una película a las 11 de la noche que va a terminar a la 1:30 de la mañana, no creo que podamos levantarnos al día siguiente en el Espíritu de Dios y proclamar el Evangelio de Jesucristo con la unción del Espíritu cuando hemos permitido que nuestra mente se llenara de basura durante 2 horas y media. No se puede. Como podemos ver, hay un precio. El estudio diligente y la súplica constante. Si permitimos que otras cosas estorben, nos meteremos en problemas. La primera preparación de un sermón es orar. El segundo punto de preparación es orar. Y también el tercero, el cuarto, el quinto, el sexto, el séptimo, el octavo, el noveno y el décimo. Debemos orar antes de comenzar, durante todo el tiempo y después de terminar. Podemos predicar sin orar, pero no podemos predicar un mensaje ungido sin oración. La falta de oración es igual a la falta de poder, lo sabemos bien. Sin embargo, a veces, a pesar de que Dios está obrando en nosotros y de que pasamos mucho tiempo de la semana orando, es probable que el sermón no quede como deseábamos el jueves, el viernes o el sábado. Pero el domingo nos levantamos a predicar y la unción de Dios está sobre nosotros y simplemente el mensaje fluye como un torrente de agua. Y nos quedamos allí parados preguntándonos, ¿qué está pasando? Es casi como si diéramos un paso a un lado para ver a Dios hacer algo sobrenatural a través de nosotros. Hay una última cosa que quisiera tratar. ¿Queremos que Dios alcance el máximo de lo que quiere hacer en nosotros? Simplemente no podemos solapar y justificar ningún pecado voluntario conocido con la explicación que, después de todo, nadie es perfecto, todos tienen sus debilidades. Pero justamente esa manera de pensar es la que nos lleva a transigir y a permitir el pecado en nuestra vida. ¿Estamos dispuestos a decirle a Dios, Señor, te rindo todo mi ser, te entrego todo, me arrepiento de cada actitud, de cada hábito, de cada acción, de cada hecho que traes a mi memoria que yo sé que obstaculiza mi ministerio? Más que ninguna otra cosa, ¿Anhela ser el hombre que Dios desea? ¿Está dispuesto a encargarse de esas cosas sin importar lo que sean? ¿Está dispuesto a decirle a Dios, Señor, quiero que me limpies por completo? Me arrepiento de esta actitud. Me arrepiento de no ser honrado. Me arrepiento de ser sensual. Me arrepiento de estas cosas. ¿Estamos dispuestos a resolver eso hoy mismo de modo que cuando volvamos a nuestra iglesia y terminemos de predicar, nuestra gente diga, ¡qué barbaridad! ¡Algo le pasó al hermano! No, no es la alabanza lo que buscamos. Solo queremos ser los hombres de Dios que el Señor desea. Quisiera decirle, amable oyente, no sé dónde se encuentre con respecto a su iglesia, qué tan grande o qué tan pequeña sea, o qué tan animado o desanimado pueda estar. Déjeme decirle algo, donde quiera que esté, Dios le usará al máximo de su potencial de una manera que le va a sorprender absolutamente si usted está dispuesto a encargarse de lo que tiene en la segunda mano. Voy a pedirles que nos encarguemos de ello hoy mismo. No el sábado por la noche cuando se nos venga el mundo encima. Justo esta noche. Somos los instrumentos preciosos de Dios. Pensemos en esto. ¿Qué podríamos estar haciendo hoy sin Cristo? Cada uno de nosotros podría estar en los barrios bajos, con arrugas en el rostro, con el hígado consumido por el alcohol, nuestro cuerpo lleno de enfermedades sexuales, camino al infierno. Cada uno de nosotros podría estar ahí. Y la única razón por la que no estamos así es porque la gracia de un amoroso Dios descendió y nos salvó y evitó que estuviéramos allí. Ese amoroso Padre no se merece lo mejor de un representante de Jesucristo que ha sido salvado, llamado y escogido por Dios mismo.
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0: No hay un solo versículo en la Biblia que diga que si alguien se suicida, pierde el cielo. Hay mucha gente que tiene gran confusión acerca de esto. Y mucha gente le dirá que si alguien se suicida, ese es el pecado imperdonable y que no puede ser perdonado. Pero eso no es cierto. No hay un solo versículo en la Biblia que diga que si una persona se suicida, pierde el cielo. Hay algunos hombres y mujeres muy buenos y piadosos que han estado en situaciones difíciles en su vida y se suicidaron. no fue porque dejaron de creer en Dios, sino porque se sintieron en una situación que los sobrepasaba y los abrumaba, no sabían cómo manejarla. Porque una vez que una persona ha recibido a Jesucristo como su Salvador, es salva para toda la eternidad. No depende de si hacen esto o aquello. Ahora, cometer suicidio es ciertamente un acto de desobediencia a Dios, pero no significa que esa persona no irá al cielo.
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0: Bienvenidos a Respuestas Hoy. Soy Joe Owen de Respuestas en Génesis. Presuposiciones y cambio climático. ¿Qué tienen en común el debate entre la creación y la evolución con la controversia del cambio climático? Bueno, las ideas sobre ambos son determinadas por lo que llamamos nuestro punto de partida. Si comenzamos con la idea de que la Tierra tiene millones de años de antigüedad y que la temperatura ha sido constante, entonces el cambio climático es alarmante y probablemente es la culpa del hombre. Pero si empezamos con la palabra de Dios, obtenemos una imagen muy diferente del pasado de la Tierra. La Tierra fue creada recientemente con un clima muy bueno, pero hace unos 4.300 años hubo un diluvio global catastrófico que cambió totalmente el clima. La Tierra todavía se está asentando después de los efectos del diluvio. El cambio climático ha sido una realidad desde el diluvio mundial y no es nada nuevo. Todo depende de tu punto de partida.
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0: Hola, soy Felipe, su siervo de Radio Nueva Vida.
1: Un sábado por la mañana, hace varios años, yo estaba solo en Radio Nueva Vida, sentado en mi escritorio. Tenía la puerta de mi cuarto cerrada mientras yo escuchaba una canción poderosa, de adoración, una y otra vez. De repente, fue como que el Dios vivo abrió la puerta de mi cuarto y entró. Comencé a sentir el calor maravilloso de la presencia de Dios. Su espíritu vino y me tocó tan fuerte que no me pude quedar sentado. Caí al piso, me arrodillé y volteé hacia una caja grande que estaba al lado de mi escritorio, llena de cartas de nuestros oyentes. Esta caja grande se convirtió en un altar santo para mí. Lloré y lloré mientras Dios llenaba mi cuarto con su maravillosa presencia. Ahora sé que antes de este día, Dios había puesto un vacío dentro de mi corazón para poder clamar a Él en desesperación, porque aún nuestra hambre por Dios viene de Él. Todo comienza y termina con Él. En este día increíble, Dios me mostró claramente sus planes y su amor para su amado pueblo hispano. Al poner mis manos sobre estas cartas, mis lágrimas cayeron sobre ellas, cuando sentí el inmenso amor de Dios por ustedes. Este amor de Dios que yo sentí por ustedes, literalmente estremeció mi cuerpo. Llegó sobre mí una y otra ola del amor de Dios por ustedes. Fue un momento increíble en su espíritu. Luego sentí que el Señor me pidió que me levantara y escribiera las siguientes palabras solo para ustedes. Y dice así: a mi amado pueblo hispano, a los que me anhelan, pronto vengo a sus brazos. A los que tienen hambre, comerán de mis manos. A los que sus labios están agrietados por la resequedad de la tierra, los sumergiré en mi agua, agua pura del pozo de la vida. Mis manos no son lentas, mi corazón no es duro. Yo me derramaré sobre ustedes sin medida. Caminaré entre ustedes, hijos míos. Mi mano los sostendrá con una firmeza que nunca han sentido antes. Y sus hijos se gozarán juntamente con ustedes en su baile de la vida, porque la oscuridad del invierno terminará y un capullo de vida plantado en fe florecerá. A través de una semilla, una simple semilla, plantada en mí por sus humildes manos, me revelaré por medio de ustedes, mis hijos. Mi rostro será su rostro, brillando con mi belleza sobre la tierra. Ya verán que algo nuevo será derramado en ustedes. Con los sencillos confundiré a los sabios de este mundo. Ustedes serán mis brazos, cargando a los que están paralizados por el pecado. Bailarán con los moribundos, enriqueciéndolos con mi vida, porque aún los que han endurecido su corazón a causa del dolor y el fracaso, verán que tan solo un susurro de mis labios dará aliento de vida a la humanidad. Miren hacia arriba, hijos míos. Su Padre pronto viene a ustedes, para abrazarlos y alimentarlos, para entregar mi reino en sus manos. Porque es mi buena voluntad dar mi reino a mis hijos. Así que prepárense, prepárense, hijos míos, prepárense, porque pronto vengo para morar con ustedes, mis amados. Estas son las palabras que yo creo que Dios me hizo escribir para ustedes en aquel día especial. Que Dios nos ayude a prepararnos, porque nuestro Dios viene en una manera muy especial para llevar a cabo sus propósitos de su reino, con planes y bendiciones para su amado pueblo hispano. Ven, Señor Jesús, ven.
0: Hasta la próxima vez. Este es Felipe. Dios le bendiga.
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Íbamos a proclamar Primera de Crónicas 28:20, pero he decidido que iremos al Salmo 118. No le avisé a Ruth. Este es realmente nuestro testimonio, el de ambos. No creo que ninguno de nosotros estaría aquí si este Salmo no fuera verdad. Empieza con el versículo 13 y leeremos hasta el versículo 18. La persona a la que se dirige primero es al enemigo, pero luego es a Dios. Me empujaste con violencia para que cayese, pero me ayudó Jehová, mi fortaleza y mi cántico es Jehová, y Él me ha sido por salvación. Voz de júbilo y de salvación hay en las tiendas de los justos. La diestra de Jehová hace proezas. La diestra de Jehová es sublime. La diestra de Jehová hace valentías. No moriré, sino que viviré y contaré las obras de Jehová. Me castigó gravemente Jehová, mas no me entregó a la muerte. Y si el Señor no lo ha entregado a la muerte, no morirá. Hemos ayudado, creo, a cientos de personas enseñándoles a decir, no moriré, sino que viviré y contaré las obras del Señor. Creo que es justo permitirle decir esto. Dígalo con nosotros si es su primera vez. No moriré, sino que viviré y contaré las obras del Señor. Otra vez, no moriré, sino que viviré y contaré las obras del Señor. Otra vez, no moriré, sino que viviré y contaré las obras del Señor. Amén. Gracias. Ahora, planeo una serie de 6 mensajes, de los cuales este es el primero. El tema será profecías bíblicas acerca del futuro. Digo bíblicas porque hay profecías que no han sido registradas en las Escrituras. Creo en el don de la profecía actual. Creo que hay profetas, pero existe una diferencia extremadamente importante entre las profecías de la Biblia y las profecías que pueden darse hoy. Esto es que las profecías de la Biblia ya han sido refinadas. David dijo al Señor, tu palabra ha sido refinada. Él dijo en el Salmo 12, las palabras del Señor son puras, son como la plata refinada, 7 veces purificada. Esta es una imagen gráfica. La plata es el mensaje, el crisol es el Espíritu Santo y la tierra es la vasija humana. Aunque han sido dadas como vasijas humanas, han sido purificadas por el fuego del Espíritu Santo, que son absolutamente confiables y no tiene que verificar las profecías de la Biblia. Pero cualquier otra profecía dada hoy tiene que comprobarla. No debe tragársela toda. He dicho con frecuencia, usted sabe qué hacer cuando come pescado. Coma la carne y deseche las espinas. Y haga lo mismo con la clase de profecías que se divulgan en la iglesia hoy día. Se ha vuelto una moda ser profeta. Por cierto, no fue tan popular con los verdaderos profetas, que la pasaron tan mal en su tiempo, en su mayoría. En realidad, la verdad es que incluso ser un apóstol en realidad no es popular.

predicaba en Ghana sobre los dones, y había varios miles, en su mayoría jóvenes africanos. Y les describí lo que es un apóstol. Y dije, ¿cuántos de ustedes quisieran ser apóstoles? Muchos se pusieron de pie. Yo dije, esperen, debo darles la descripción del cargo antes de que se presenten aquí. Leí lo que no puedo leer esta noche en 1 Corintios capítulo 4, donde Pablo describe lo que es ser un apóstol. Él dijo, nos ha exhibido a nosotros los apóstoles como postreros, como a sentenciados a muerte. Y yo pregunté, ¿cuántos de ustedes todavía quieren el trabajo? Bueno, algunos se quedaron de pie, pero no tantos. Entonces, seamos fieles al tema de esta conferencia. Seamos auténticos. No usemos un lenguaje religioso y lindas frases que carecen realmente del poder de Dios y no se conforman a nuestra manera de vivir. Y como dije, voy a tratar el tema de las profecías bíblicas. Creo que este es un tema muy desatendido por la mayoría de los que llamamos carismáticos o pentecostales, y no tanto por los evangélicos, ha habido cierto interés entre ellos. Creo que muchos cristianos han tropezado, han perdido su camino, no entienden lo que sucede porque no se han tomado el tiempo de estudiar las profecías bíblicas acerca del futuro. Permítame volver un momento a Isaías, Isaías capítulo 46, versículos 9 y 10. Es el Señor quien habla, el Dios de la Biblia. Describe algo que es único acerca de Dios y de la Biblia. Esto no es cierto en ninguna otra religión ni en ningún otro supuesto Dios. Solo Dios predice el futuro con exactitud, incluso miles de años antes de que suceda. Y solo la Biblia contiene esas predicciones. No hay otra religión del mundo que se le pueda comparar, ni el hinduismo, ni el islam, ni la nueva era, ni ninguna otra. La Biblia es totalmente única y revela a un Dios único que predice lo que va a suceder y lo revela por medio de sus profetas, como dije, aún miles de años antes de que éstas ocurran. Estas son las palabras del Señor en Isaías 46, 9 y 10. Yo soy Dios, y no hay ningún otro, y no hay nadie igual a mí. En otras palabras, soy único. Yo anuncio el fin desde el principio, desde los tiempos antiguos, lo que está por venir. Y yo digo, mi propósito se cumplirá y haré todo lo que deseo. Entonces, ese es un atributo único del verdadero Dios, saber de antemano lo que va a suceder. Y Él puede declarar el fin desde el principio. Y en la Biblia hay literalmente cientos de pasajes en los que Dios ha hecho precisamente eso. Lo señalan como el único Dios y a la Biblia como un libro único sin rival en la literatura religiosa universal de todo el mundo. Quiero ir ahora a un pasaje particular profético que habla del tema de la profecía y se encuentra en 2 de Pedro, capítulo 1, versos 16 al 19. Leeré el pasaje en un momento, pero primero déjenme decir que el tema de este pasaje es el regreso de Jesucristo en poder y en gloria. Yo sugeriría que este es sin duda el tema más importante de toda la profecía en la actualidad y es la concerniente al regreso del Señor Jesucristo. En el griego del Nuevo Testamento hay una palabra especial, parusia, que se emplea para este suceso particular. Significa la presencia o el regreso del Señor y se refiere a su venida en poder y gloria
como rey para establecer su reino sobre la tierra. Lo que Pedro está diciendo es, cuando les dijimos creyentes acerca de esto, no les contábamos alguna fantasía que nos inventamos o alguna fábula artificiosa, sino que hablamos de la experiencia como testigos oculares. Porque él dijo, vimos en el monte de la transfiguración cómo será él cuando venga en poder y gloria. Como sabe, su rostro brilló como el sol y su vestido era tan resplandeciente como la luz. Luego Dios Padre habló desde una nube y dijo, este es mi Hijo amado, escúchenlo. Así Pedro se refiere a este suceso, pero sigue diciendo que hay algo todavía más confiable que nuestro testimonio presencial, y son las profecías de la Biblia. Escuchen ahora. Porque no os hemos dado a conocer el poder y la venida de nuestro Señor Jesucristo siguiendo fábulas artificiosas, o podría decir la venida del Señor en poder, sino como habiendo visto con nuestros propios ojos su majestad, lo vimos de verdad en su gloria. Pues cuando él recibió de Dios Padre honra y gloria, le fue enviada desde la magnífica gloria una voz que decía, este es mi Hijo amado, en el cual tengo complacencia. Y nosotros oímos esta voz enviada del cielo cuando estábamos con él en el monte santo. Este es el monte de la transfiguración. Puede encontrar esto relatado en Mateo capítulo 17, los primeros versículos, y en los otros dos evangelios, Marcos y Lucas. Entonces Pedro dice, nosotros en efecto vimos un anticipo de lo que será cuando Jesús regrese en gloria. Pero esto es muy importante. Él dijo, hay otro testimonio aún más confiable y es el testimonio de la palabra profética de Dios. Siempre la máxima y más segura fuente de verdad es la palabra de Dios. El testimonio de los testigos oculares es impactante, pero nunca reemplaza el testimonio de las escrituras proféticas. En 1 Corintios 15, cuando Pablo habla acerca de la resurrección, primero que todo, él dice que Jesús murió conforme a las escrituras, fue sepultado conforme a las escrituras y resucitó al tercer día. Las escrituras son el principal testimonio. Luego enumera toda una serie de testigos que en verdad vieron a Jesús después que resucitó de los muertos. Pero recuerde que la suprema autoridad de cualquier verdad son las Escrituras, la palabra de Dios. Y así, él continúa diciendo en el versículo 19, tenemos también la palabra profética más segura, a la cual hacéis bien en estar atentos como una antorcha que alumbra en lugar oscuro hasta que el día esclarezca y el lucero de la mañana salga en vuestros corazones. Entonces dice que han escuchado nuestro testimonio, pero es más importante que estén atentos a la palabra profética de Dios, que es superior a cualquier testimonio humano. Él dice, hacen bien en estar atentos a ella. Ese es el tema que quiero comunicarle. Le conviene prestar atención a las escrituras proféticas. Si no les presta atención, estará en un lugar oscuro, sin luz, porque son las escrituras proféticas la antorcha que brilla en el lugar oscuro, y como hijo de Dios no debe estar sin la luz. Dios ha provisto la luz para usted por medio de las escrituras proféticas, pero si usted no las estudia, si no las lee, si no se familiariza con lo que dicen, estará en la oscuridad cuando debería estar en la luz. Y una persona que está en la oscuridad no sabe a dónde va. Termina en toda clase de situaciones que nunca hubiera elegido. Eso es precisamente lo que sucede a los cristianos que ignoran la palabra profética de Dios. Terminarán en lugares que nunca quisieron estar, porque no tenían la luz que les muestra por dónde ir y los peligros que hay que evitar.
Ahora, Pedro dice que tenemos la palabra profética más segura. Quiero hacerle esta pregunta. ¿Cómo era la palabra profética más segura para los apóstoles? Mi respuesta es esta. La palabra profética se volvió más segura cuando vieron que las profecías del Antiguo Testamento en efecto se cumplían delante de sus ojos en la vida de Jesús. Ellos ya creían, pero fue más segura cuando vieron cumplimiento tras cumplimiento tras cumplimiento de las profecías del Antiguo Testamento en la vida de Jesús. También quiero señalar que cada una de estas profecías que vamos a ver en un momento se cumplieron literalmente. Según lo que he encontrado, no hay evidencia en el Nuevo Testamento de las profecías del Antiguo Testamento que se hayan cumplido espiritual o metafóricamente. Se cumplieron literalmente. Yo era filósofo antes de volverme predicador, algo que pueden notar en mí ocasionalmente. Y yo me opongo al uso de la palabra literalmente, porque sugiere algo que no es real. Escuchen, ¿dónde está el hermano Don? Hermano Don, ¿estás literalmente casado? ¿Ven lo que digo? Así sugiero que existe una forma de estar casado sin estarlo, carece de sentido, es muy peligroso. ¿Qué tal otra pregunta? ¿Paga literalmente sus impuestos? ¿Ve el peligro de esa pregunta? Algunas personas dirían que yo pago mis impuestos metafóricamente, pero en realidad no me desprendo de ningún dinero. Es lo mismo hablar acerca de las profecías que se cumplen metafóricamente o que no se cumplen literalmente. Significa que no hablan en serio. Todas las profecías que he descubierto en el Nuevo Testamento, del Antiguo Testamento, cumplidas en el Nuevo, se cumplieron absoluta y literalmente. De hecho, casi diría que en algunos casos fue horriblemente literal. Le daré una lista de 11 profecías del Antiguo Testamento que se cumplieron en la vida de Jesús según el Nuevo Testamento. Le mostraré y usted verá por sí mismo cuán literal fue el cumplimiento de cada una de ellas. Le daré el pasaje del Antiguo Testamento, no le daré el Nuevo Testamento porque confío que la mayoría de ustedes conocen bastante bien el texto del Nuevo Testamento. Primero, el número uno, Jesús nació de una virgen. Era una virgen literal, no una virgen metafórica, si tal cosa existe. Si ella no hubiera sido una verdadera virgen, nuestra salvación no habría sido válida. Si ella hubiera sido una virgen metafórica nada más, Jesús no hubiera podido ser nuestro Salvador. Isaías 7:14 nos lo dice. En segundo lugar, nació en Belén. Miqueas 5:2. Fue un Belén muy literal. La palabra Belén en hebreo significa casa de pan. Puede espiritualizar todo lo que desee, pero no fue espiritualizado. Era un pueblo real en un país real donde en realidad nació. Número 3. Él fue llamado desde Egipto. La profecía del Antiguo Testamento es Oseas 11:1. Jesús, siendo un niño pequeño, estuvo literalmente en Egipto, fue literalmente llamado de Egipto y se trató literalmente de Egipto. Sería muy fácil espiritualizar a Egipto. Muchas personas lo hacen y es legítimo en cierta forma considerar a Egipto como si fuera el mundo. Sin embargo, el Nuevo Testamento no hace eso. Número 4. Él enseñó en parábolas. Salmo 78:1-2 fueron parábolas literales, parábolas reales. Número 5. Él sanó a los enfermos. Él literalmente sanó personas que estaban literalmente enfermas. ¿Cuán decepcionante sería que él nada más metafóricamente hubiera sanado a los enfermos?
Si yo estoy enfermo, no quiero ser metafóricamente sanado. Quiero ser literalmente sanado. Algunos pasajes del Antiguo Testamento se encuentran en Isaías 29, 35 y 61. Número 6. Él entró en Jerusalén en un asno. El pasaje del Antiguo Testamento es Zacarías 9, verso 9. Era un asno literal. Muy literal. Número 7. Él fue azotado y maltratado. El pasaje del Antiguo Testamento es Isaías 50, 5 y 6. Fue horriblemente literal lo que le hicieron a Jesús. No fue metafórico. Número 8. Sus manos y pies fueron atravesados. Salmo 22, versículo 60. Y de nuevo, debo decir que fue horriblemente literal. No hubo metáfora en esto. Número 9. Sus vestidos fueron repartidos. Salmo 22, 18. Los evangelios relatan cómo se repartieron realmente sus cuatro prendas y echaron suertes por la túnica sin costura. Número 10. Fue ejecutado y sepultado. Isaías 53, 8 y 9. Es extraordinario porque dice allí que pusieron su sepulcro con los malvados y con el rico en su muerte. Pero en hebreo la palabra malvados es plural, la palabra rico es singular. Fue llevado con dos criminales para ser sepultado, pero fue sepultado en la tumba de un hombre rico. ¿Puede ver lo absolutamente exactas que son las escrituras? Y número 11. Resucitó al tercer día. El pasaje que tengo es Oseas 6:2. ¿Cuán importante es que literalmente resucitó? Es bien sabido que hay obispos de la iglesia anglicana que niegan la resurrección literal. Si no hay resurrección literal, no hay perdón de pecados. No hay don de vida eterna. ¿Puede ver cuán tremendamente importante es que no se tome como alegoría, sino con el significado puro y sencillo de las palabras? Ahora quiero regresar a 2 de Pedro 1 por un momento y empezar un nuevo tema. Él dice en el versículo 19, tenemos también la palabra profética más segura, a la cual hacéis bien en estar atentos como a una antorcha que alumbra en lugar oscuro, hasta que el día esclarezca y el lucero de la mañana salga en vuestros corazones. Esa es una imagen hermosa, si me permite expresarlo. En la Segunda Guerra Mundial, yo serví en el ejército británico en los desiertos de Egipto y Libia durante 3 años. Y ahí vi algo que puede verse también en otras partes del Medio Oriente. Por lo general, dormíamos sobre la arena sin luz artificial. Nos acostábamos cuando el sol se ponía y nos levantábamos al amanecer. Eso no es algo que hago hoy. Y entonces observé cierto fenómeno que sucede durante el amanecer en los desiertos de Oriente Medio. No todo el año, sino en ciertas temporadas del año hay una estrella, o más bien un planeta, llamado Aurora, que significa el alba, y que sale justo antes del sol. Es una estrella asombrosamente luminosa, y cuando aparece, alumbra todo el horizonte. Uno podría fácilmente pensar que sale el sol, pero no es el sol, es esa estrella. De lo que puede estar seguro, cuando ve que sale Aurora, sabe que algo va a suceder después. ¿Qué es? El sol va a salir. Esa es la estrella de la que habla Pedro. Él dice que si usted está atento a la profecía bíblica acerca del regreso del Señor, algo sucederá en su corazón. La estrella de la mañana saldrá e iluminará su corazón
y le dará una convicción segura y firme de que el gran suceso que tiene lugar enseguida es ¿cuál? La venida de Jesús. Ese es uno de los principales propósitos de estas profecías, hacer la venida de Jesús tan real y tan gráfica que nunca la perdamos de vista, que nunca estemos motivados por algo que sea contrario a ella. He conocido al Señor hace ya 51 años y es asombroso cómo Él me ha guardado todo este tiempo. Desde que fui salvo, creí en las Escrituras. Nunca he tenido ninguna duda. En el instante en que fui salvo, supe que la Biblia es la palabra de Dios. Siempre he creído en la segunda venida de Jesús como una doctrina de la Biblia. Nunca he dudado jamás de esa doctrina. Pero he llegado a aprender que eso no es suficiente. No basta con solo creer una doctrina. Lo que Dios quiere es que usted tenga la estrella de la mañana en su corazón. Él quiere que usted viva en la firme e inquebrantable seguridad de que Jesús va a volver. Él quiere que usted viva a la espera de su regreso. Él quiere que usted esté emocionado por ello. No que solo diga, bueno, esta es una de las doctrinas de la Biblia. Hebreos 9, versículos 27 y 28, dice, y de la manera que está establecido para los hombres que mueren una sola vez y después de esto el juicio, así también Cristo fue ofrecido una sola vez y para siempre. A fin de quitar los pecados de muchas personas, Cristo vendrá otra vez, no para ocuparse de nuestros pecados, sino para traer salvación a todos los que esperan con anhelo su venida. ¿A quiénes? A los que esperan con anhelo. Quiero hacerle esta pregunta. ¿Esto lo incluye a usted? ¿Está esperando con anhelo la venida del Señor? No estoy hablando de creer en una doctrina. Estoy hablando de algo en su corazón que lo motive, que lo entusiasme, que lo emocione. Tengo un querido amigo que es predicador y nos hemos conocido hace 30 años. Él es un poco diferente a mí, es un poco más informal en su expresión. Él dijo una vez que no he podido olvidar, él dijo, cuando el Señor regrese, Él espera escuchar de su novia algo más que un qué bueno tenerte de vuelta. Entonces, ¿está emocionado? Sea honesto consigo mismo, porque Dios puede cambiarlo. Una de las razones por las que está aquí es para ser cambiado. Si usted no tiene esa expectativa cargada de emoción, hay una forma como puede obtenerla. He aprendido esto. Si no leo la Biblia cada día y medito en ella y reflexiono en ella, estas gloriosas verdades se vuelven algo lejano. Todavía pienso que son doctrinas, las acepto, pero no motivan mi manera de vivir. Cualquiera que cree en el regreso del Señor debería estar motivado para llevar una vida que corresponde a esa creencia. En Primera de Juan, capítulo 3, esa es otra de nuestras proclamaciones, pero no invitaré a Ruth. Los primeros tres versículos de Primera de Juan 3. Mirad cuál amor nos ha dado el Padre para que seamos llamados hijos de Dios, y lo somos. El mundo no nos conoce porque no le conoció a Él. Amados, ahora somos hijos de Dios, y aún no se ha manifestado lo que hemos de ser, pero sabemos que cuando Él se manifieste, seremos semejantes a Él, porque le veremos tal como Él es. Ahora puede decir amén a esto. Pero hay una característica para los que creen esto y se encuentra en el siguiente versículo.
y todo aquel que tiene esperanza en él se purifica a sí mismo, así como él es puro. Entonces, no diga que usted espera la venida del Señor, a menos que esté purificándose y buscando día con día para estar mejor preparado para llevar una vida más santa y que glorifique más a Dios. Quizá tenga la creencia doctrinal, pero no la evidencia en su vida. Todo el que tiene esta esperanza en él se purifica a sí mismo. Así como él es puro, Dios tiene un solo modelo de pureza. Es Jesús. Así que voy a preguntarle otra vez, ¿está realmente purificándose a sí mismo? ¿Está buscando día a día acercarse más al Señor, vivir de un modo agradable a él, glorificarle, darle el primer lugar en su vida? Yo acostumbraba a decir durante años, incluso como filósofo, si Dios está dispuesto a tomar un lugar en nuestra vida, solo hay un lugar que lógicamente podemos darle, y ese lugar es el primero. Si el Dios Todopoderoso, Creador del cielo y la tierra, está dispuesto a habitar en nosotros, no podemos ofrecerle la habitación de huéspedes. Tenemos que darle lugar de honor. Tenemos que reconocer su dignidad. Quiero decir algo acerca de las características generales de la profecía bíblica, porque hay mucha confusión acerca de la profecía en la iglesia hoy. Quiero decir que yo creo en el don de profecía. El Señor me lo dio en 1942, cuando estaba en una ambulancia del ejército en camino a la batalla de El Alamein. Yo no sabía lo que estaba pasando, pero escuché unas palabras salir de mi boca y me di cuenta de que estaba profetizando. Y muchas maravillas en mi vida han tomado forma gracias a la profecía. Pero déjeme decirle que nunca acepto la profecía sin antes examinarla. Y si yo no soy quien recibe la profecía, soy yo quien la examina con más cuidado. Nunca me guío por una profecía a menos que esté convencido de que realmente vino del Espíritu Santo. Verá, hay un hermoso pasaje en Apocalipsis 19, versículo 10. Veamos la última parte del versículo. Dice, el testimonio de Jesús es el espíritu de la profecía. En otras palabras, toda profecía verdadera da testimonio de Jesús. Él es el tema de toda profecía desde Génesis 3:15 hasta el final del libro de Apocalipsis. Cualquier mensaje que no dé testimonio de Jesús debe ser cuestionado. Si pone cualquier otra cosa en el lugar que está reservado para Jesús, si algo desvía nuestra atención a cualquier otra área que no es Jesús, no tiene la marca de la profecía bíblica, porque el testimonio de Jesús es el espíritu de la profecía. Él es el tema de toda profecía. Y luego en Juan 16:14, Jesús habló acerca de la venida del Espíritu Santo. Él me glorificará. El Espíritu Santo tiene un propósito supremo: glorificar a Jesús. Si quiere que el Espíritu de Dios visite una reunión, ya sea de adoración o predicación o lo que sea, si se propone sinceramente glorificar a Jesús, el Espíritu Santo estará dichoso de acompañarle. Pero a él no le interesa glorificar a nadie más sino a Jesús. Cuando nos encontramos en una situación de profecía o ministerio de alguna clase donde la atención se desvía hacia un personaje humano,
puede estar seguro de que el Espíritu Santo se ha retirado. Puede que haya empezado en el Espíritu, pero no siguió en el Espíritu. Esa es una de las pruebas más seguras de la obra del Espíritu Santo. ¿Se le está dando la gloria a Jesús? Él nunca glorificará a nadie más porque nadie más merece la gloria. Luego, como he señalado ya en las palabras de segunda de Pedro, el enfoque central de toda la profecía en este periodo específico es el regreso del Señor. Dios quiere recordarnos constantemente el regreso del Señor Jesús. Permítame presentarle otra imagen sencilla de la profecía. Puede considerar la profecía como un mapa de acontecimientos futuros. Si tiene un mapa, como el mapa de una ciudad, no le muestra todo. En términos generales, si es un mapa de una ciudad, no le mostrará el color de las casas. Ni siquiera la altura de las casas, no le mostrará los nombres de las personas que viven en las casas. Pero le mostrarán lo suficiente para el propósito por el cual fue hecho el mapa, que es guiarlo a donde usted quiere ir. La profecía bíblica es como un mapa. No le muestra todo. Tal vez no le muestre las cosas que le interesan, pero le mostrará lo suficiente si presta atención para guiarlo al destino correcto. Ese es su propósito. ¿Cuál es el destino? Así es, yo digo que es la vida eterna. Escapar del infierno. ¿Cuántos creen que el infierno es real? Alabado sea Dios. Doy gracias a Dios porque Él me salvó del infierno. Si yo tuviera lo que quiero, hace rato que estaría en el infierno. No puedo pedir justicia. Lo único que puedo rogar es misericordia. El infierno es donde yo debería estar. No me cabe la menor duda. Pienso en un amigo mío que era vendedor, un vendedor comercial en los Estados Unidos, también es predicador. Se ganaba la vida vendiendo algo y tenía que conducir de un lado a otro. Excedió el límite de velocidad 3 veces. Entonces el sheriff, que es la persona que trata con estos asuntos, el sheriff lo citó en su oficina. Él tenía miedo de perder su licencia de conducción. Si perdía su licencia, perdía su medio sustento. Entonces pensó en lo que iba a decir. Entró en la oficina del sheriff y dijo: Señor, no le pido justicia, le pido misericordia. El sheriff dijo: Nadie me ha dicho eso jamás. Él le permitió conservar su licencia. Bueno, pensé en eso muchas veces. Señor, no te pido justicia, te pido misericordia. ¿Puede estar de acuerdo con esto? ¿Está feliz porque no va a recibir justicia? La Biblia dice que la paga del pecado es muerte. La recompensa justa del pecado es la muerte. Si usted quiere justicia, hermano, puede tenerla. De hecho, la tendrá, ya sea que lo desee o no. Pero el don de Dios, el don gratuito de la gracia de Dios, absolutamente inmerecido don de Dios, es vida eterna. No pida justicia. Escuché a un hombre una vez: lo único que quiero es justicia. Yo pensé: ay, si supiera lo que está diciendo. Ahora, hay dos razones por las cuales es bueno tener un mapa. Hay dos maneras de cómo un mapa nos puede ayudar. Primero que todo, puede guardarnos de intentar de ir a un destino que no está en el mapa. Usted dirá, ¿cómo puede sucederle eso a un cristiano? Sucede a muchos. Muchos cristianos están ocupados con un destino que no está en el mapa. Puede buscar en la Biblia, pero no logra encontrarlo. Por ejemplo, hay personas que enseñan que el trabajo de la iglesia es apoderarse del mundo para Dios.
Y cuando Jesús venga, le entregaremos el mundo y diremos, aquí tienes. Amigos, eso no está en el mapa. Si eso es lo que usted intenta lograr, está buscando algo que nunca logrará, porque la Biblia no indica eso. De hecho, si vuelve mañana en la noche, le mostraré cómo precisamente la Biblia dice todo lo contrario. Déjeme decir esto ahora. El último suceso antes de que Jesús vuelva es la gran tribulación. No queremos encargarnos de eso, ¿o sí? Entonces no le apuntemos a algo que no está en el mapa. Otra razón del mapa es mostrarnos el camino correcto para llegar al lugar correcto y guardarnos de tomar la ruta equivocada. Rudy y yo venimos ayer en un auto desde Bromley y teníamos un mapa, pero el hombre que conducía el auto no usó bien el mapa. Dimos vueltas varios kilómetros. Nunca me había dado cuenta cuán difícil era llegar a Malvern desde ayer. Pero él no usó bien el mapa. Tal vez diga, ¿qué clase de ruta equivocada podría sugerir? Permítame sugerir una. Esperar llegar al cielo sin problema alguno, sin sufrimiento, sin dificultades. Esa ruta no está en el mapa. Jesús dijo, estrecha es la puerta y difícil el camino que conduce a la vida, y pocos lo encuentran. Es sorprendente lo poco que se predica este pasaje actualmente. Difícil es el camino que lleva a la vida y son pocos los que la encuentran. No usan correctamente el mapa. Pablo y Bernabé dijeron a los nuevos creyentes en Hechos 14:22, es necesario que a través de muchas tribulaciones entremos en el reino de Dios. Así que si va por una ruta que dice no hay tribulación, ni problemas, ni dificultades, ni tentaciones, quiero advertirle que no llegará al reino de Dios. Ese no es el camino. Permítame decirle dos últimas palabras de advertencia y espero que sea de ayuda. Creo que los individuos que más nos complican realmente el estudio de la profecía bíblica son aquellos que lo saben todo. Ya sabe, ellos pueden decirle lo que va a suceder, quién será el anticristo y todo, pero siempre están equivocados. Lo curioso es que cuando están equivocados no se molestan en decir que estaban equivocados. Hubo un hombre en Estados Unidos que profetizaba que Jesús regresaría en alguna fecha de septiembre de 1988. Quiero decir, tenía multitudes de seguidores, vendió millones de copias de su libro. Bueno, Jesús no volvió. ¿Hace falta decirlo? Entonces dijo que calculó mal la fecha, que debió ser 1989. Él no volvió en 1989. ¿Sabe qué descubrieron después? Que mientras enseñaba esto, él estaba usando dinero para edificar una base de un ministerio gigantesco. ¿Para qué necesitaba eso si Jesús iba a regresar? Es decir, he conocido individuos que me han decepcionado porque estaban tan seguros acerca de todo. Bien, permítame citar este conocido pasaje que todos conocemos, Deuteronomio 29:29. Deuteronomio 29:29 es fácil de recordar. Las cosas secretas pertenecen a Jehová nuestro Dios, mas las reveladas son para nosotros y para nuestros hijos para siempre, para que cumplamos todas las palabras de esta ley. Entonces hay dos tipos de cosas, las cosas secretas y las que son reveladas. Hay muchísimas cosas que quisiéramos saber, pero Dios no las revela. Son secretas. Perdemos nuestro tiempo tratando de indagar las cosas secretas, porque si Dios va a mantenerlas en secreto, nadie va a descubrirlas. Pero el problema es, por ejemplo, si yo enseño ciertos temas, casi en todos los casos, la primera persona que se me acerca dice lo siguiente, si puede entender este lenguaje. Pre, post o en medio.
¿Sabe lo que significa? Va a venir antes de la tribulación, después de la tribulación o en medio de la tribulación. ¿Sabe qué respondo? No sé. No me avergüenza en absoluto. De hecho, no estoy convencido de que a la luz de lo que va a suceder, estas preguntas tengan algún sentido en realidad. Pero en lo que a mí respecta, esa es una cosa secreta. Jesús dijo, no se sabe el día ni la hora en la que el Hijo del Hombre viene. Entonces, si Jesús dijo, no se sabe, es una pérdida de tiempo tratar de saberlo. Usted no es más listo que Jesús. ¿Pero qué de las cosas que son reveladas? ¿Por qué son reveladas? Moisés nos dice que debemos hacerlas. Yo me encuentro con gente que está interesada en las cosas secretas y que no hacen las cosas que son reveladas. El hermano está de acuerdo. Me alegra tener personas atrás que están de acuerdo conmigo. Le daré un ejemplo sencillo, lo retomaré mañana. Los discípulos dijeron a Jesús, ¿qué señal habrá de tu venida? En Mateo 24:4, Jesús les dio una respuesta específica. Una respuesta clara y definida, veremos esto en detalle. Él dijo, y será predicado este evangelio del reino en todo el mundo para testimonio a todas las naciones y entonces vendrá el fin. Esa es una respuesta específica a una pregunta específica. ¿Cuándo vendrá el fin? Cuando este evangelio del reino haya sido predicado en todo el mundo como testimonio a todas las naciones. Así que ya escuchó eso, pero si no lo está haciendo, no espere escuchar más de Dios. Porque la obediencia libera la revelación, la desobediencia la limita. Conozco a muchos cristianos que creen ese pasaje, pero no están haciendo nada al respecto. Quiero decir en nombre de Ruth y mío que vivimos para eso. No quiero entrar en detalles, pero estamos alcanzando a más de 120 naciones con la palabra de Dios. Tenemos un programa de radio en 10 idiomas que se transmite en cada continente. Yo no afirmo ser especialmente dotado, solo procuro obedecer lo que Dios me dice que haga. Pero si usted escucha la palabra profética y no la obedece, ya no escuchará más. O más bien, puede que escuche, pero será falsa. Porque el camino al engaño es rechazar la revelación. No planeaba decir eso, pero lo repetiré. El camino al engaño es rechazar la revelación. Puedo darle listas de personas que están en ese camino porque lo que Dios les reveló no les convenía. No se conformaba a sus planes personales o no se acomodaba a su teología particular. Y recuerda lo que Pedro dijo, la palabra profética es una luz en lugar oscuro. Usted la rechaza, reniega de ella y termina en la oscuridad. No estoy diciendo que no sea salvo. Eso es entre usted y Dios. Pero estoy diciendo que usted va a enfrentar un montón de problemas. Va a caminar en un montón de situaciones que no debería afrontar. Va a estar confundido y temeroso cuando no debería estarlo. Voy a citar un pasaje más y esto es preparación para mañana. Eso espero. Deuteronomio 18:18-19. Palabras de Moisés a Israel. Deuteronomio 18, versículos 18-19. Profeta les levantaré de en medio de sus hermanos, como tú, como Moisés, y pondré mis palabras en su boca, y él les hablará todo lo que yo le mandare. Los escritores del Nuevo Testamento están en total acuerdo con que el profeta era ¿quién? ¿Quién era? Jesús. Así es. Entonces sabemos, según el Nuevo Testamento, que la persona que cumplió esa profecía fue Jesús. Él es el único profeta de quien Dios diría que él hablaría todo lo que él mandare.
Luego dice, mas a cualquiera que no oyere mis palabras, que él hablare en mi nombre, yo le pediré cuenta. Hermanos y hermanas, ignorar la enseñanza profética de Jesús es muy peligroso. Porque si usted no oye lo que Dios dice, él va a pedirle cuentas. Esa será una conversación muy dura cuando usted esté a solas con Dios y él diga, ¿por qué no escuchaste la enseñanza profética de mi hijo? ¿Qué excusa le va a dar? No hay excusa que valga. Eso es todo lo que tengo que decir, salvo una cosa. Quiero hacerle una pregunta. Sea sincero. ¿Está usted en este momento esperando con anhelo y gozo el regreso de Jesús? Lo diré de nuevo. ¿Está usted en este momento esperando con anhelo y gozo el regreso de Jesús? Porque si no es así, la estrella de la mañana no se ha levantado en su corazón. Y va a tener problemas. Así que, si ha podido recibir lo que he dicho esta noche, y realmente quiere estar en la voluntad de Dios, y quiere ser obediente a las Escrituras, y reconoce que la actitud de su corazón hacia el regreso de Jesús no es la que debería de ser, pero le gustaría cambiar, o más bien quisiera que Dios lo cambiara a usted. Los que estamos en la plataforma, quisiéramos orar por usted, específicamente por esto, que en el transcurso de los próximos días, usted experimente ese cambio. Que al final de este campamento usted salga con un anhelo renovado y entusiasta por el regreso de Jesús. Si quiere que oremos por usted, tome la decisión de anhelar esto, porque Dios no lo obligará. Pero si eso es lo que quiere, si es así como quiere vivir, permítame decirle esto, he estado entre muchos tipos diferentes de cristianos en muchos países. He descubierto que cuando Rudy y yo estamos entre personas que esperan con anhelo el regreso de Jesús, experimentamos comunión inmediata con ellas. No hay barreras. Hay personas, las más maravillosas de toda la tierra, de muchas nacionalidades diferentes, que tienen esto en común. Ellas anhelan el regreso de Jesús. Déjeme decirle, si no lo anhela, creo que Dios va a permitir que sucedan cosas en el mundo y en su vida que le permitan apreciar lo mucho que debería anhelarlo. Entonces, si quiere ser cambiado con respecto a esto, no estoy hablando de ningún otro cambio en este momento. Y le gustaría, como el hermano Don y las demás personas que están en la plataforma a orar con usted, piénselo bien, no se apresure. Si realmente quiere ser cambiado y que oren por usted, entonces póngase de pie ahí donde está. Hermano Don, venga con su equipo. Acompáñeme en oración. Le digo, si usted experimenta un cambio, este campamento será inolvidable. Se irá de aquí caminando en el aire. La gente le dirá, ¿qué le pasó? ¿Ganó la lotería? Usted dirá, no, simplemente creo que Jesús va a volver. Vamos a orar. Señor, tú ves estos queridos hermanos de pie delante de ti esta noche.
manifestando que quieren experimentar un cambio en su actitud frente al regreso de Jesús. Señor, creemos que tú puedes hacerlo. Si ellos son sinceros en ese deseo, tú lo harás por ellos. Tú trabajas transformando los corazones y las vidas de las personas. Oramos por cada persona aquí delante de ti esta noche. Que tu Dios obre soberanamente en su corazón y en su vida antes de irse de este campamento. Que haya tenido esa gloriosa experiencia, la estrella de la mañana que se levanta en sus corazones, y esos corazones resplandecerán y dirán: Jesús regresará, Jesús regresará. Amén.

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Shalom Alejem para cada uno de ustedes. Queremos darle la bienvenida a nuestra serie en el libro de Marcos, el principio del Evangelio de Jesucristo, Hijo de Dios. Como se puede leer en su primer versículo, sí, este libro es su palabra para nosotros. Marcos relata acontecimientos de la vida del Mesías de tal manera que revela otras facetas de la verdad infinita de Dios. El relato se desarrolla a un ritmo rápido, amplifica y profundiza los acontecimientos relatados. A menudo sentimos como si estuviéramos allí, caminando con Jesús. Presenta a Yeshua de una manera muy poderosa y al mismo tiempo nos lo revela progresivamente. Pero es precisamente así como descubrimos a nuestro Salvador en nuestro día a día, en un despliegue progresivo y continuo de su persona a medida que caminamos con Él. Este estudio es impartido originalmente en inglés por el líder mesiánico Jack Isaac Gabizón, pastor y maestro de la congregación Beth Ariel en Montreal, Canadá. Creyente judío en Yeshua, con profundo amor y búsqueda en la palabra de Dios desde una perspectiva judía. Ahondemos en la lectura de este libro y que el Espíritu de Dios nos guíe a través de estos estudios. Que la bendición de Yeshua esté con ustedes al escucharlos y Shalom. Económicos y políticos mundiales que ocurrirán en un día determinado en el futuro. Esto forma parte de la fijación de fechas. Esto, por cierto, el establecer fechas es un signo de las sectas. Sí, es una característica de los líderes de las sectas. Infórmense sobre su denominación, fíjense si hubo quienes fijaron fechas y háganse una pregunta. ¿Apostarían ustedes su futuro eterno a un falso profeta? Pero los primeros oyentes de Yeshua fueron el pueblo judío y dentro del judaísmo rabínico hubo fijaciones constantes de fechas hechas por los rabinos prominentes desde los primeros siglos hasta hoy. Por eso, esta advertencia se dirige primero a los judíos y por razones de gran importancia.

gran error, pues en ese momento los cruzados se encontraban en Israel y algunos judíos hubieran decidido ir a Israel para dar la bienvenida al Mesías, seguramente habrían sido asesinados. Un historiador, Gilbert, dijo que estos cruzados persiguieron y masacraron sin piedad a los judíos de Israel. Quizás esto sea lo que Yeshua tenía en mente cuando nos dio advertencias tan contundentes. Aquí, Yeshua se hace eco de las palabras de Moisés en Deuteronomio capítulo 18, versículo 20. Pero el profeta que hable con presunción en mi nombre, una palabra que yo no le haya mandado a hablar, o que hable en el nombre de otros dioses, ese profeta morirá. Es decir, cuando alguien da una profecía y ésta no se cumple con una precisión de 100%, tal como se exigía a todos los profetas de la Biblia, entonces esa persona es un falso profeta. ¿Y ven aquí la severidad del castigo? Esto se refleja en las palabras de Yeshua en Marcos capítulo 13, versículo 32, hasta el final del capítulo, donde nos advierte que no fijemos fechas. Además, se han dado cuenta de que en este versículo los ángeles tampoco lo saben. Este conocimiento les está oculto y sin duda a ellos mismos les encantaría saber cuándo la creación de Dios será finalmente liberada del pecado. Sabemos que siempre están indagando sobre muchas cosas. Pablo, en 1 Corintios capítulo 4, versículo 9, nos dice que nosotros, los creyentes, hemos llegado a ser un espectáculo para el mundo, los ángeles y los hombres. No es que estén tan interesados en nosotros como en ver a Dios obrando en nosotros y a través de nosotros, para que, como dice el Espíritu de Dios en Efesios capítulo 3, versículo 10, a fin de que la infinita sabiduría de Dios sea ahora dada a conocer por medio de la iglesia a los principados y potestades en los lugares celestiales. Lo que esto significa es que ahora la multiforme sabiduría de Dios, su voluntad, incluso parte de su naturaleza, ahora se da a conocer a través de ¿qué? Del cuerpo del Mesías. ¿A quiénes se da a conocer? A los ángeles, es decir, a los principados y potestades en los lugares celestiales. ¿Ven la profundidad de la revelación que se nos da? Ellos esperan con ansias la segunda venida, pues esto marcará una nueva etapa en la eternidad. Ahora bien, dentro de estas profecías hay otra palabra breve pero poderosa. Se encuentra en el versículo 34. Esto es lo que dice Él mientras lo esperamos. Marcos capítulo 13, versículo 34. Es como un hombre que se fue de viaje y al salir de su casa dejó a sus siervos encargados, asignándole a cada uno su tarea y ordenó al portero que estuviera alerta. En aquella época, muchas casas judías estaban ubicadas en un patio rodeado por un muro con la fachada dando a la calle. Y justo en la entrada del patio había un portero que impedía el paso a cualquier visitante no deseado. Y dentro del patio se encontraban los sirvientes del hombre que se había ido de viaje. Ahora bien, hay algo que él dice aquí de todos los siervos que realmente nos concierne a nosotros, asignándole a cada uno su tarea. La pregunta entonces es, si somos los siervos y Yeshua es nuestro amo, ¿cuál es entonces nuestra tarea personal específica que el Señor nos ha asignado a cada uno de nosotros? ¿Saben cuál es la de ustedes? Lo que esta breve parábola enfatiza es que mientras esperamos la venida del Señor, Él también nos dio una misión que cumplir y nuestra primera tarea es descubrir cuál es. Esto no debería ser tan difícil, pero sí muy importante. Muy importante porque será la base sobre la cual el Señor nos recompensará o no en el tribunal de Cristo. No se nos dice en 2

Segunda de Corintios capítulo 5 versículo 10, porque todos nosotros debemos comparecer ante el tribunal de Cristo, para que cada uno sea recompensado por sus hechos estando en el cuerpo, de acuerdo con lo que hizo, sea bueno o sea malo. Este juicio del que habla aquí no es el mismo que el juicio final del trono blanco. El creyente ya ha sido juzgado en la cruz. Pero este juicio del tribunal de Cristo, que aún está por venir, es muy particular, ya que se refiere a todas las cosas hechas en el cuerpo, es decir, a las obras y acciones que se nos han asignado para realizar mientras estábamos en la tierra. ¿Y qué nos ha encomendado el Señor que hagamos? Cosas que podemos hacer por el cuerpo del Mesías y para la proclamación de su palabra a los no salvos. Quizás nuestra tarea sea a través de la oración, del servicio, de la enseñanza y de animar. Aprovechen esos momentos, muchos dones espirituales que tenemos, que se mencionan en la Biblia. Estos son poderes otorgados a cada persona para realizar la obra del Señor. ¿Cuáles son sus dones espirituales? La mejor manera de empezar es orando y preguntando al Espíritu de Dios cómo pueden servir y descubrir las muchas bendiciones que el Señor tiene reservadas para nosotros. Veamos alrededor, hay mucho trabajo que hacer. Así que el énfasis aquí está en saber qué nos ha encomendado el Señor que hagamos y también en mantenernos despiertos. Algo que él destaca en el siguiente versículo. Fíjense en los momentos en los que los siervos deben estar listos para recibir al dueño de la casa. Marcos capítulo 13 versículo 35. Por lo tanto, velad, porque no sabéis cuándo viene el señor de la casa, si al atardecer, o a la medianoche, o al canto del gallo, o al amanecer. Aquí se enumeran las cuatro guardias de la noche. La tarde es la guardia de las 6 a las 9 de la noche. Esa es la primera vigilia. La segunda guardia o vigilia es la de las 9 a la medianoche. La tercera se llama el canto del gallo, de las 12 a las 3 de la madrugada. Y la cuarta es el amanecer, de las 3 a las 6 de la mañana. Pero, ¿por qué solo se mencionan las horas de la noche? Probablemente porque es cuando la gente duerme y por lo tanto la idea es que los centinelas no duerman. Espiritualmente eso significa que siempre debemos estar alertas, siempre esperando que venga el maestro. Por supuesto que deben dormir físicamente, pero estos son los que tienen las mejores noches de sueño de su vida, pues saben que están bajo la protección de Dios y que es su Salvador, que vendrá pronto. Esto nos queda bien explicado cuando Pablo habló de los tiempos de la tribulación venidera y dijo en Primera de Tesalonicenses capítulo 5 versículos 4 al 6: Mas vosotros, hermanos, no estáis en tinieblas para que el día os sorprenda como ladrón, porque todos vosotros sois hijos de luz e hijos del día. No somos de la noche ni de las tinieblas. Por tanto, no durmamos como los demás, sino estemos alerta y seamos sobrios. Así, el creyente no será sorprendido por la venida del Señor en el rapto, y la razón por la que no será sorprendido es porque siempre lo está esperando. Y así, tras las numerosas profecías y consejos dados en este capítulo, las últimas palabras de Yeshua en el último versículo de este capítulo son Marcos capítulo 13 versículo 37. Y lo que a vosotros digo, a todos digo, velad. Las palabras de esta profecía son para todos los creyentes de todos los tiempos, pues estas profecías abarcan no solo los últimos 7 años de la tribulación, sino todo el tiempo desde el momento en que nació el cuerpo del Mesías, la Iglesia de Dios, hasta la segunda venida. Ya sea su venida para recibir a su novia, con quien se encontrará en el aire, en el rapto, o su segunda venida,
en la que pondrá sus pies en el Monte de los Olivos. Ambos encuentros deben esperarse con gran esperanza. Y fíjense que a lo largo de estas profecías se pone especial énfasis en nuestro crecimiento espiritual, en nuestra santificación y también en nuestra esperanza y anticipación de una gran vida por venir en el otro mundo, la cual está tan cerca hoy en día. Un hombre soñó una vez que pasaba al más allá. Un ángel se le apareció y le mostró un gran libro dorado. ¿Qué es eso?, preguntó. Es el libro de tu vida, fue la respuesta. Al mirar más de cerca, vio que había algo escrito en la primera página. ¿Qué hay allí?, preguntó. Estas son tus malas acciones, dijo el ángel. Y ya ves que son muchas. El ángel pasó la página y el soñador vio que la siguiente hoja estaba escrita con letra aún más apretada. Estas, dijo el ángel, son tus palabras malvadas, y ves que hay más de ellas que de actos, pues un hombre habla más de lo que actúa. El hombre comenzó a temblar. La página siguiente estaba escrita con letras aún más apretadas. ¿Qué son estas?, preguntó el soñador. Estos son tus malos pensamientos, y ya ves que son muchísimos, pues un hombre piensa más de lo que habla o de lo que actúa. Con voz temblorosa el soñador preguntó qué contenía la cuarta página. El ángel le dio la vuelta y he aquí que las letras estaban tan apretadas que la página estaba negra como la medianoche. Esto representa tu corazón malvado, dijo el ángel, porque de adentro del corazón de los hombres salen los malos pensamientos, fornicaciones, robos, homicidios, adulterios, avaricias, maldades, engaños, sensualidad, envidia, calumnia, orgullo e insensatez. Todas estas maldades de adentro salen y contaminan al hombre. Marcos capítulo 7, versículos 21 al 23. El hombre no podía creerlo y dijo, quiero regresar a la tierra. Pero se fijó que había una quinta página y esta estaba completamente blanca y le preguntó al ángel qué era. El ángel le dijo que esta página borraba todas las demás. De hecho, al abrir esta página, todas las demás, ya ves, se volvieron blancas, porque Dios no recordará tus pecados. El hombre estaba tan feliz que su emoción lo despertó de su sueño. Lo que es cierto en esta historia es que una vez que lleguemos al cielo, sucederá lo que leemos en Isaías capítulo 43, versículo 25. Yo soy el que borro tus transgresiones por amor a mí mismo y no recordaré tus pecados. Oremos. Avinu Malkenu, esta mañana te alabamos y te glorificamos porque eres el Dios insondable, más allá de la comprensión de cualquier ser creado. Te damos gracias por tu espíritu de luz que habita en cada creyente, en cada uno de nosotros, para que podamos conocerte a ti, el Dios verdadero, y conocer a Yeshua HaMashiach, a quien tú has enviado. Él es quien nos permite proclamar y explicar tus grandes misterios. Por eso, Señor, te pedimos que llenes este lugar con tu poder y presencia, pues te hemos ofrecido nuestras alabanzas y nuestro amor. Sana a los enfermos, consuela a los cansados, danos a todos el poderoso gozo del cielo para que podamos ser esta sal de la tierra y llevar luz y bendiciones a donde quiera que vayamos. En el nombre de Yeshua, amén. Yeverejeja Adonai veshmereja, yaer Adonai panaveleja veihuneka, isa Adonai panaveleja veyasem leja shalom. Jehová te bendiga y te guarde, Jehová haga resplandecer su rostro sobre ti y tenga de ti misericordia. Jehová alce sobre ti su rostro y ponga en ti paz.

0: Esperamos que hayan sido bendecidos al haber escuchado este estudio de la Palabra Santa en el libro de Marcos. Damos la bienvenida a las preguntas que tengan con respecto a este tema o cualquier otra consulta bíblica. Pueden ponerse en contacto con nosotros a través de nuestro correo electrónico betariel.hispanos@gmail.com. Esto es betariel.hispanos@gmail.com y nos pondremos en contacto con ustedes tan pronto como sea posible. Por favor, oren por este ministerio mientras avanzamos juntos en estos días postreros, declarando en voz alta para hacer que la palabra sea escuchada y ser diligentes al obedecerla. Bendiciones en el nombre de nuestro Mesías Yeshua. Shalom, shalom.
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0: 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Soy Joe Owen de Respuestas en Génesis.
1: El origen del carbón. Nuestro planeta tiene muchos estratos o capas de carbón. La historia secular cuenta que el carbón se forma muy lentamente a lo largo de millones de años. Sin embargo, en realidad el carbón es consecuencia del diluvio global. En todo el mundo hay kilómetros de capas de roca que el agua arrastró y dejó. En medio de muchas de esas capas hay capas de carbón. Se formaron cuando las aguas del diluvio de Noé sepultaron enormes cantidades de vegetación. El calor y la presión convirtieron esa vegetación en carbón. No hace falta que pasen millones de años porque los científicos pueden hacer carbón hoy en tan solo unos meses. El carbón, que es consecuencia del juicio del diluvio, es muy útil para los seres humanos y sirve de recordatorio de la provisión de Dios, incluso en el juicio. Así que el carbón nos apunta al diluvio de los días de Noé.
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1: ¿Hay algo en tu vida que idolatres? Tal vez sea un auto, una celebridad, el dinero o la ropa. Cuando ponemos cualquier cosa por encima del Señor, estamos idolatrando eso. En Éxodo, los hijos de Israel adoraron un becerro de oro. En los 10 mandamientos, Dios dice en Éxodo 24: No te harás imagen ni ninguna semejanza de lo que esté arriba en el cielo, ni abajo en la tierra, ni en las aguas debajo de la tierra. Cuando idolatramos a algo o a alguien, abandonamos a Dios. Cuando idolatramos, no tenemos una relación cercana con el Señor. ¿Hay algo que idolatres y que necesitas llevar a la cruz hoy? Ora para que el Señor te muestre cuál es y ponlo ante Él.
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1: En el Antiguo Testamento leemos acerca de la ciudad de Jericó, que estaba bajo el juicio de Dios a causa de su pecado. Porque la paga del pecado es la muerte, dice en Romanos 3:23. Antes de destruir a Jericó, Josué, el líder del pueblo de Dios, envió a 2 espías a la ciudad para conocer sus debilidades. Estos espías se quedaron en la casa de Rahab, una prostituta. Esta casa estaba localizada en la muralla de Jericó. Alguien fue y le dijo al rey de Jericó acerca de los espías que estaban en la casa de Rahab, y él envió un escuadrón de soldados para capturarlos. Rahab fue forzada a tomar una decisión muy difícil. Ella podía entregar a estos espías a los soldados o los podía proteger, pero esto pondría su vida en peligro. Dios estaba trabajando en la vida de Rahab. Aunque ella no conocía mucho acerca del Dios de los hebreos, ella sí creía que él era el Dios supremo y que él iba a destruir a Jericó. Y creyendo que esto iba a suceder, cuando llegaron los soldados, ella escondió a los 2 espías en el techo de su casa debajo de un montón de lino que se estaba secando. Después que se fueron los soldados, Rahab le dijo a los espías: una cosa les ruego, júrenme por el nombre sagrado de su Dios, que cuando conquisten a Jericó, me dejarán vivir juntamente con mi padre y mi madre y mis hermanos y hermanas y sus familias. Los espías le dijeron: si tú no nos traicionas, nosotros te aseguramos que ningún daño te llegará a ti o a tu familia. Y como ya habían cerrado las puertas de Jericó y la casa de Rahab estaba en la muralla de la ciudad, ella dejó escapar a los espías por la ventana con una cuerda. Y cuando cayeron los muros, Josué dio órdenes para que no le hicieran daño a ella o a su familia. En el libro de los Hebreos 11:31 leemos que por fe, porque ella creyó en Dios y su poder, Rahab la prostituta no murió con los demás en la ciudad. No solo se le perdonó la vida a Rahab, sino que también leemos que ella se casó con un israelita y tuvo a un hijo que se llamó Boaz. Boaz se casó con Ruth, quien tiene un libro de la Biblia escrito a su nombre. Ruth, la nuera de Rahab, tuvo un hijo, Obed, y Obed tuvo un hijo, Isaí, quien fue el padre del rey David. Así que Rahab era la tatarabuela del rey David. Rahab, la prostituta, también estaba en el mismo linaje que Jesús. Rahab se salvó por su fe en Dios. Santiago 2:25 dice: ¿acaso Rahab, la ramera, no fue justificada por sus obras cuando recibió a los espías y los envió por otro camino? Y ella no estaba satisfecha solo salvándose a sí misma, sino que también quiso que su familia fuera salva. Y su fe en acción los salvó a todos. ¿Puede imaginarse a Rahab reuniendo a toda su familia en su pequeña casa, arriba en la muralla de la ciudad, mientras veían a los israelitas marchar alrededor de Jericó? Probablemente dudaron de ella, quizá aún se rieron y se burlaron de ella, especialmente cuando vieron que durante 6 días los israelitas se retiraban cada vez que marchaban. Pero su fe en Dios hizo que ella trabajara arduamente para mantener a todos juntos. Hasta el 7º día, cuando cayeron todos los muros, excepto el lugar donde estaba colgada la cuerda que Rahab había puesto en la ventana. Solo Rahab y su familia se escaparon vivos de la ciudad. Fueron protegidos de la muerte por un Dios misericordioso, quien estuvo dispuesto a perdonar incluso a una prostituta que vivía en una ciudad maldecida, pero que tenía fe. Y no solo a ella, sino que a través de ella también a toda su familia. Y no solo la salvó, sino que también la incluyó en el linaje de Jesús, su propio hijo. Hoy les compartí la historia de Rahab para dar esperanza a su corazón.
0: Hasta la próxima vez. Este es Felipe. Dios le bendiga.
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1: La caída de David en adulterio nos muestra que todo el que rompe el propósito de Dios sufrirá consecuencias. Si el origen del objetivo para la sexualidad humana es la maravillosa idea y planificación divina, es erróneo seguir nuestros deseos humanos o las ideas pecaminosas de la sociedad cuando éstas están reñidas con los mandamientos de la palabra de verdad. Todo lo que hacemos no tiene sentido cuando hacemos lo que no fue planificado por Dios o cuando no entendemos el propósito de su creación. Aunque tengamos la mejor intención, Dios creó la vida sexual para el matrimonio, y esto deben entenderlo y practicarlo los jóvenes cristianos que desean amar a Dios y vivir vidas saludables. Bienvenidos a otro estudio de la Palabra de Dios. Y ahora presentamos la conferencia

consecuencias integrales. Las personas que viven en permanentes pecados personales pueden sufrir consecuencias físicas, emocionales y espirituales. Quiero recordarle que estos consejos están basados en la palabra de Dios. Los está recibiendo de un consejero que le ama. No solo he visto que los que aman a Dios y viven como hijos obedientes reciben la bendición divina, sino que también he sido beneficiario de esa verdad. Siempre que he obedecido, he sido bendecido y he vivido una vida de paz incomparable. Mis relaciones con mi esposita, con mis hijos, con los miembros de la congregación, mi salud, mis emociones, todo se ha mantenido en equilibrio y he disfrutado de paz. Pero también tengo que admitir el otro lado de la moneda. Siempre que he pecado, que he guardado algún pecado, que he vivido momentos pecaminosos, que he vivido relaciones familiares, laborales y eclesiásticas pecaminosas, siempre he tenido consecuencias terribles. Odio esos momentos de falta de paz, de contrición del Espíritu Santo, porque un hijo de Dios no puede vivir en paz cometiendo pecados. Y en mis temporadas de pecado, he vivido con ausencia de paz, he estado enfermo. Tú no eres la excepción. Por ello mi deseo es orientarte bíblicamente, con amor. Queridos jóvenes, mi meta no es asustarte, condenarte, sino advertirles y amarles. No quiero que por la gracia, al tratar el tema del pecado, alguien crea que estoy motivando a abrir las puertas para comportamientos que por ser apasionantes, modernos y apetecibles, son pecaminosos. No quiero que los comportamientos que delante de Dios son detestables por el abuso de la gracia, en la mente de algunos se transformen en aceptables. Yo estoy diciendo, mi vida es una vida de maravilloso momento de encuentro con Dios permanente, pero también de fallas y pecados intermitentes. No quiero cerrarte las puertas para tu salida. El Señor me ha dado a mí salida y perdón de mis pecados. Quiero enseñarte cómo lidiar con las consecuencias de nuestros errores. Yo he tenido que lidiar con ellos. Las consecuencias de nuestros errores y pecados, o los errores y pecados de otros, y buscar la debida restauración. Hablemos de las consecuencias de la disciplina divina en primer lugar. Aparentemente la gente ha quedado con la idea de que la gracia quita las consecuencias, pero la Biblia y los testimonios que aparecen en ella nos dicen lo contrario. La Biblia nos afirma que la gracia no quita las consecuencias del pecado de la misma manera como no desaparece el dolor del brazo de un niño instantáneamente cuando éste pide perdón después de caerse por desobediente. Creo que si David pudiera levantarse de la tumba y estuviera sentado leyendo este libro, confirmaría mis palabras. Ese pecado terrible de la vida de David le llevó a tremendos conflictos, como pocos padres en la tierra han tenido que experimentar. Para hacer seria mi advertencia, quiero que notes las gradas destructivas que fue bajando David hasta llegar a la miseria, y todo como consecuencia de su pecado, como consecuencia de decir sí a lo que Dios decía no. Escucha este principio. Aunque algunos tienen la idea de que la abundante gracia divina siempre quita las consecuencias de los pecados humanos, la Biblia y los testimonios que aparecen en ella nos dicen que Dios perdona todos los pecados cuando los confesamos, pero no siempre elimina las consecuencias, aunque nos arrepintamos. Permítame dedicar un tiempo a hablar de la caída dolorosa de un siervo de Dios. Esto es lo duro, porque los siervos de Dios también pecamos. Los líderes no debemos mostrar una imagen de infalibilidad. Todos fallamos, todos hemos pecado. Hablemos un poco de la rebelión del rey David. La historia de David también provee de un ejemplo terrible, pero real, de que con Dios no se puede jugar. La Biblia nos muestra que Dios disciplinó los actos de rebelión en el pasado, y puedes estar seguro que Él sigue disciplinándolos hoy, porque Dios y sus principios no tienen sombra de variación. David decidió rebelarse contra Dios. Por la pasión experimentada, prefirió ignorar las leyes divinas. Por un momento de excitación, David eligió la satisfacción de la fuerte pasión que resultó al enfrentar esa seria tentación. David vio a Betsabé bañándose, fue tentado, la mandó a buscar y adulteró.

0: quedó embarazada. Y luego David inició una serie de actos de rebelión con la intención de cubrir su pecado. Todos lo hacemos. Y debido a sus acciones rebeldes, poco a poco iba acabando su tumba. El cantor de cantores, el que danzaba en la presencia de Dios, decidió utilizar la mentira, el engaño, la hipocresía, la manipulación del marido de Betsabé y finalmente planificó hasta el asesinato de éste. Un momento de pasión que motivó a David a la rebelión produjo la muerte de un hombre y también, por la disciplina divina, la muerte de un niño inocente. Todo parecía haber terminado. La estrategia del rebelde David parecía haber funcionado después de que murió el esposo de Betsabé. Pero aunque el pecado había sido ocultado delante de los hombres, escúchenme bien, queridos jóvenes, nunca se puede ocultar delante de Dios, que ama la verdad y la humillación, y que odia la mentira y la rebelión. La sentencia divina fue dura, tan dura que decretó que la espada de Dios nunca se apartara de la casa de David, y los relatos bíblicos nos comprueban que todo, querido joven, se cumplió al pie de la letra. En el hogar de David hubo asesinato, orgías, violaciones, y todo como producto de un momento de pasión que produjo toda una escalada de actos de rebelión. Si Dios actuó así en el pasado, ¿crees tú que nos sigue actuando de la misma manera? Hablemos de esa sentencia dura para un hijo desobediente. David vivió duras consecuencias por su terrible acto de desobediencia. Este hijo de Dios decidió rebelarse contra el Padre y no vivir en la pureza que el Dios Santo demandaba. El rey David, un hijo amado por Dios que intentaba vivir con excelencia, pecó por no controlar sus pasiones y tuvo que recibir la terrible sentencia que revelaban las horribles consecuencias. En el segundo libro de Samuel, capítulo 12, versículo 7, el profeta Natán, que había sido enviado por Dios para confrontar precisamente el pecado del rey, le dice: David, tú eres aquel hombre. O sea, tú eres el desobediente. Tú eres el que ignoró los mandamientos de Dios por seguir tus pasiones. Tú eres el adúltero. Tú eres el inmoral. Tú eres el que te acostaste y tuviste relaciones sexuales fuera del matrimonio con una mujer bella que te produjo una gran tentación. El profeta se paró delante del rey y le dijo lo que nadie le había dicho durante algunos años de su vida. Tú eres el que tomó a Betsabé cuando no te pertenecía. Tú la usaste para satisfacer tus pasiones. Tú eres aquel que asesinó a Urías, el esposo de Betsabé, para tratar de ocultar el embarazo de ella y tu adulterio. Tú eres el que ha vivido todo este tiempo como un hipócrita. Tú eres aquel hombre, David. Ni por un momento piense que David se rebeló nuevamente. Más bien, en ese momento cambió su actitud y se humilló. Ahora lo habían descubierto. Todo su plan para ocultar había fracasado. De paso te digo que todo plan para ocultar pecados delante de la gente tiene posibilidades de éxito. Sí, todos tenemos pecados ocultos, ustedes y yo. Pero nadie tiene éxito al tratar de ocultar su pecado delante de Dios. Ustedes, jóvenes y señoritas, pueden guardar el secreto. Pueden realizar un aborto y creer que todo quedó oculto. Y seguramente tenemos pecados ocultos así. Pero nada está oculto ante Dios y todos vivimos consecuencias de nuestra desobediencia. David entendía esto. Él no se rebeló esta vez. Más bien fue sincero y admitió su pecado. Por eso en el versículo 13, David responde como debe responder todo cristiano: pequé contra el Señor. Cuatro palabras que debería haber dicho inmediatamente después de haber pecado, pero no lo hizo. Y estoy convencido que las consecuencias habrían sido menores si hubiera actuado inmediatamente declarando su pecado y confesándolo abiertamente delante del pueblo de Dios. Y no lo hizo. Y un pecado le llevó a otro, y a otro, y a otro. Y tratando de esconder su maldad, fue cavando cada vez una tumba más honda. Luego de 10, 11, 12 meses, Natán le dice: «Tú eres aquel hombre, David». Y él responde: «Yo he pecado». Ante la sincera confesión de David, notarás el profundo amor y la gracia de Dios cuando el profeta le dice que su pecado ha sido perdonado. No obstante, El perdón del pecado cometido no significa que las consecuencias han sido eliminadas. Te ruego que observes con temor la terrible predicción que Natán hace bajo la guía e inspiración de Dios. Escucha con cuidado lo que dice el versículo 10. Esta es la sentencia. David, no se apartará jamás de tu casa la espada, por cuanto me menospreciaste. Si estás pensando, pero creí que Dios lo había perdonado, te diré que estás en lo correcto. El Señor recibió su confesión y le dijo, no morirás. Eso es perdón. Pero no dice nada acerca de eliminarle las consecuencias. Lo que le dice es que vendrán severas consecuencias a pesar de su confesión y el perdón recibido. Y Natán le entrega la terrible sentencia diciendo, la espada de Jehová, de Dios, nunca se apartará de tu casa. El juicio será permanente. No estoy diciendo que todo aquel que peca sufre las mismas consecuencias. Dios, en su forma soberana de tratar las situaciones personales, permite las consecuencias adecuadas a cada persona. Si me preguntas, ¿por qué Dios elige que unos vayan en un camino más profundo y otros no? No lo entiendo. Lo único que sé es que en el caso de David, lo llevó por la senda de la miseria para que nunca olvidara, y nosotros tampoco, que cometer esa serie de actos pecaminosos traerá, de acuerdo a la decisión divina, serias consecuencias personales. Y muchas veces, dolor y angustia a nuestra familia inocente del pecado que cometimos. Por eso mi llamado es a la reflexión. Dios le dice a David, David, te perdono tu pecado, pero las consecuencias, mi espada, nunca se apartará de tu casa. Y luego agrega, yo haré levantar el mal sobre ti de tu misma casa. Hay situaciones que vivimos en nuestras familias de dolor, de angustia, de sufrimiento, que a veces pueden ser las consecuencias de los pecados que nosotros cometimos en la juventud. Por eso, querido joven, tal vez yo llevo consecuencias de aquello. Por eso es mi palabra de advertencia. Yo quiero que vivas bien, que tengas una familia hermosa, que ojalá sufras las menores consecuencias que puedas recibir. Recuerda que dos veces en el mismo versículo se repite esto. De tu propia casa. Esto significa que en tu propia familia comenzarán y se desarrollarán los conflictos. Ese fue el futuro de la vida de David. Y lo vemos, si usted lee su historia, si lee la biografía, se da cuenta que vivió David bajo una constante amenaza dentro de la misma familia. En Job 4:8 aparece un versículo que deberíamos recordar, pues allí se registran las palabras de Elifaz que dice, como he visto los que aran iniquidad y siembran injuria, la ciegan. El pasaje que encontramos en Oseas 8:7 dice que por sembrar rebelión y pecaminosidad cosecharían inmenso dolor. Por ello les advierte que Israel sembró viento, dice el profeta, y segará torbellino. Aunque es dolorosa, esa es la verdad de las consecuencias, y la Biblia está llena de advertencias y testimonios que la certifican. Juan Lawrence escribió un libro titulado Abajo en la Tierra, con un subtítulo que decía Las leyes de la cosecha. Allí traza esta verdad respecto a que cosecharemos lo que sembramos, y nos muestra 7 leyes de la cosecha. Mientras revisaba ese libro me causó un poco de intriga la segunda ley, pues certifica que la cosecha será de la misma naturaleza de la siembra. Observa lo que dice. Cuando David sembró, sembró en la carne, y luego cosechó lo que la carne había producido. Tuvo que soportar las consecuencias, aunque había confesado su pecado y aunque había sido perdonado por esto. Señorita, joven, subraya, marca, resalta esto en lo más profundo de tu mente. La confesión y el perdón de ninguna manera detienen la cosecha. David sembró, David cosechó. El perdón estuvo, las consecuencias también. Este es el énfasis que el apóstol Pablo está dando a los Gálatas, aunque sea la época de la gracia. No debemos engañarnos, porque Dios no puede ser burlado. Y todo lo que sembremos, eso cosecharemos, no hay excepción. Tristemente, nuestra teología tan simplista nos ha llevado a creer cosas equivocadas. Por eso, para tratar de dominar la culpabilidad, algunos piensan que las consecuencias van a ser removidas. Esto ha llevado a que la gente actúe sin pensar, creyendo que está bien comprometerse con las pasiones de la carne solo porque existe gracia y perdón. Dios le dijo a David que una de las consecuencias sería que su pecado se repetiría entre sus hijos. He aquí, yo haré levantar el mal sobre ti de tu misma casa, y tomaré tus mujeres delante de tus ojos, y las daré a tu prójimo, el cual yacerá con tus mujeres a la vista del sol. La serie de consecuencias que experimentó David y también su familia parecía interminable. En el segundo libro de Samuel, capítulo 16, encontrarás exactamente cómo se cumplió. Su propio hijo Absalón cohabitó con las esposas de David en un acto escandaloso. Y luego vino otra de las consecuencias terribles, que fue la muerte del niño que había nacido como producto de la relación de adulterio. La Biblia certifica esto cuando dice: y Natán se volvió a su casa, y el Señor hirió al niño que la mujer de Urías había dado a David, y enfermó gravemente. ¿Notó aquella expresión? El Señor hirió al niño. Terrible es esto, porque a veces Dios permite cosas. Dios permitió que el niño se enferme gravemente. A veces las personas no pueden medir lo que pueden vivir en el futuro. Solo luego se casan y comienzan a vivir consecuencias terribles en su vida matrimonial, y ni siquiera se imaginan que esto se inició todo por la vida pecaminosa que tuvieron cuando eran novios. Por eso, en el capítulo 13, versículos 1 al 14, aparece otra consecuencia, y al leerlo te darás cuenta que está lleno de desgracias. Amnón, otro hijo de David y medio hermano de Tamar, se enamoró perdidamente de esta. Y en el segundo libro de Samuel, capítulo 13, versículo 1, dice: aconteció después de esto que, teniendo Absalón, hijo de David, una hermana hermosa que se llamaba Tamar, se enamoró de ella Amnón, hijo de David. El versículo 2 agrega: y estaba Amnón angustiado hasta enfermarse por Tamar, su hermana, pues por ser ella virgen, le parecía a Amnón difícil hacerle cosa alguna. Amnón, motivado por la misma pasión desenfrenada que era producto de su naturaleza pecaminosa y que fue animada por los terribles ejemplos de su padre, violó a su media hermana, y su comportamiento criminal reveló otra de las estocadas de la espada de Jehová. Otra consecuencia del pecado de David fue un increíble odio entre los hermanos. Absalón, el hermano de Tamar y también medio hermano de Amnón, no le habló a este por 2 años. La violación de Tamar provocó una angustia y resentimiento tales que Absalón nunca pudo liberarse de ellos. Nunca. Odiaba lo que había hecho su hermano. Por lo que comienza un pequeño plan engañoso que concluye cuando matan a su hermano Amnón. Tristemente, allí no acaban las consecuencias, pues luego se inició la sedición y la huida de Absalón, que más tarde vuelve para rebelarse contra su padre y quitarle el trono. Finalmente, después de la violación de la hermana de Absalón, después de la conspiración de un hijo, de la rebelión de su hijo, del odio, del asesinato, David está sentado allí en el palacio, sufriendo con una angustia increíble por las terribles consecuencias de una noche de placer. Pero lamentablemente allí no termina su dolor, pues en el capítulo 18, versículo 32, dice: el rey entonces dijo al etíope: el joven Absalón está bien. Y el etíope respondió: como aquel joven sean los enemigos del Señor y del rey, y todos los que se levanten contra ti para mal. Tremendo lo que estaba viviendo. Oh, lo que está diciendo: no sabes lo que ocurrió con ese joven rebelde. Era la forma más suave de decirle a David: bueno, ese rebelde murió como deben morir todos tus enemigos. El único problema es que el que había muerto era el hijo de David. El versículo 33 nos muestra el terrible dolor de alguien que decidió salirse del propósito de Dios para la vida matrimonial y la vida sexual, y por ello sufrió dolorosas consecuencias. Lee con detenimiento este versículo o escúchate, lo voy a leer. Entonces el rey se turbó y subió a la sala de la puerta y lloró, y yendo decía: «Hijo mío, Absalón, hijo mío, hijo mío, Absalón, ¿quién me diera que yo muriera en lugar de ti? Absalón, hijo mío, hijo mío». Al final de este versículo bien podríamos escribir: «No os engañéis, Dios no puede ser burlado, porque todo lo que el hombre sembrare, eso también segará». Esta declaración es palabra de Dios, es una antigua declaración que nunca pasa de moda y que nunca será cambiada. Es una declaración de la voluntad divina que nos advierte sobre la ley de la siembra y la cosecha. Es una ley que nos dice que el pecado es placentero, pero que el placer que se obtiene en la siembra de semillas pecaminosas será totalmente eclipsado por la cosecha, que serán frutos dolorosos. No juegues con Dios, no abuses de su gracia. Si no has visto consecuencias, las verás, incluso aunque nunca puedas tú identificarlas. David caminó por la terraza de su palacio y al ver a una bella mujer se tentó y pecó, y luego de allí en adelante el sufrimiento de su casa nunca se apartó. ¿Qué te hace pensar que si tomas livianamente la gracia de Dios, si estás caminando por los corredores del palacio de tu adolescencia y juventud creyendo que porque tienes poder para tener un noviazgo de caricias, besos y sexo, si crees que porque tienes poder para tener placer debes disfrutarlo y porque tienes pasión debes alimentarla? ¿Qué te hace creer que Dios no te va a juzgar? Te ruego que recuerdes que todo lo que se sale del propósito divino sufrirá consecuencias. Y esto me incluye a mí y a ti.
1: El doctor David Ormachea nos ha compartido la conferencia titulada La caída de David: consecuencias terribles por un momento de pasión. Nos alegra que esté siendo parte de la gran audiencia de Principios, programa de instrucción bíblica y práctica del pastor David Ormachea. Y ahora el pastor Ormachea termina este programa con estas importantes palabras.
0: David vivió duras consecuencias por su terrible acto de desobediencia. Este hijo de Dios decidió rebelarse contra el Padre y no vivir con la pureza que el Dios Santo demandaba. El rey David, un hijo amado por Dios que intentaba vivir con excelencia, pecó por no controlar sus pasiones y tuvo que recibir la terrible sentencia que revelaba las horribles consecuencias. La palabra de Dios dice: «No os engañéis, Dios no puede ser burlado. Todo lo que el hombre sembrare, eso también segará». Eso es palabra de Dios, no una simple declaración humana. Si tomas livianamente la gracia de Dios, si estás caminando por los corredores del palacio de la adolescencia y juventud creyendo que porque tienes poder para tener un noviazgo de caricias, besos y sexo, si crees que porque tienes placer debes disfrutarlo de cualquier manera y porque tienes pasión debes alimentarla, te ruego que recuerdes que todo lo que se sale del propósito divino sufrirá consecuencias, y esto te incluye a ti y me incluye a mí. Quienes desean vivir en santidad y obediencia siempre deben recordar que no paga bien vivir mal, y que nunca obtendremos paz y bendición siguiendo nuestras ideas y los dictados de nuestro corazón.
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0: Bienvenidos a Respuestas Hoy. Soy Joe Owen de Respuestas en Génesis. El Arca de Salvación. Yo creo que el símbolo más grande de salvación, además de la cruz, es el Arca de Noé. El diluvio fue el juicio de Dios sobre un mundo malvado, lleno de pecado. La única manera de salvarse en este juicio fue pasar por la puerta del arca. Un día Dios va a juzgar este mundo otra vez, pero esta vez con fuego. Pero no necesitamos otra arca para ser salvos, necesitamos a Jesucristo. Así como había solo una puerta en el arca para ser salvo, hay solo una manera de escapar del juicio de Dios. Y es por medio de nuestro Señor Jesucristo. Él dijo, yo soy la puerta, si alguien entra por mí, será salvo. Para ser salvos, tenemos que poner nuestra fe y confianza en Jesús y en su muerte y resurrección. Y esa es la única forma de ser salvo, desde el principio del tiempo hasta el final.
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1: En Marcos 12:41, Jesús cuenta la historia de la mujer que dio todo lo que tenía para vivir y lo entregó a la iglesia. Esa historia me recuerda a mi bisabuela, quien entregó su anillo de diamantes a su iglesia. Ella quería devolverle al Señor lo que tenía. ¿Estás dando al Señor el 10% de lo que ganas? ¿O te aferras a tu dinero? El dinero que ganamos no es nuestro, es del Señor. Cuando morimos, no nos llevamos nada. Examina hoy cuánto estás devolviendo al Señor. Nunca es demasiado tarde para comenzar. Ya sea que ganes poco o mucho, debemos devolvérselo a Dios porque todo le pertenece.
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0: Hola, soy Felipe, su siervo de Radio Nueva Vida.
1: Recientemente me acordé de un tiempo el año pasado, cuando parecía que el Señor estaba muy lejos de mí. Parecía como que Dios se había ido de viaje, que estaba muy, muy lejos. Había una oscuridad en mi alma. Cuando yo oraba, parecía que mis oraciones no llegaban al techo. Era muy desalentador. Esto sucedió por varios días, hasta que sentí que el Señor me demostró lo que estaba sucediendo. El Señor me recordó acerca del rey David y su pecado de adulterio y asesinato. David era excepcionalmente dotado con dones espirituales. Él poseía lo que la Biblia dice, un corazón conforme al de Dios. Pero un año después de su pecado, él realmente no entendía la perspectiva de Dios del mal que había hecho, hasta que el Espíritu de Dios, a través de un profeta, lo confrontó. Y luego se arrepintió de todo corazón, porque cuando nuestro corazón está abierto al dirigir de Dios, el Espíritu de Dios nos puede revelar cualquier pecado que hay en nosotros. Y un pecado que Dios me demostró que Él verdaderamente odia es el orgullo espiritual, que fácilmente se puede esconder en el corazón de sus hijos. El orgullo espiritual es una creencia sutil que espiritualmente somos un poco mejor que los demás. Quizá porque pensamos que tenemos más hambre espiritual o más conocimiento acerca de Dios que los demás. Pero la verdad es que nosotros no podemos tomar el crédito por esto, porque todo lo bueno en nuestra vida viene por la gracia de Dios. El Señor me estaba demostrando estas cosas, cuando de repente, así como al rey David, el Señor me demostró que este pecado de orgullo espiritual comenzó a encontrar un lugar en mi corazón después de un encuentro que Radio Nueva Vida tuvo en Fresno. Y Él me dijo que Él resiste al altivo, pero da gracia al humilde. Luego entendí que cuando yo me sentía muy distante de Él, era porque Él me estaba resistiendo a mí. Él estaba peleando contra mí. Esto explica por qué yo sentía que Él estaba muy lejos de mí. Sí, Dios resiste al altivo y da gracia al humilde. Bueno, aunque fue difícil, estuve de acuerdo con Dios y le pedí perdón. Así como David, le pedí que restaurara el gozo de mi salvación. Y le agradecí por tratar con este problema en mi vida que Él había encontrado tan repulsivo. El Señor me recordó del verso bíblico en Romanos 12:2 que dice: no se amolden al mundo actual, sino sean transformados mediante la renovación de su mente, así podrán comprobar cuál es la voluntad de Dios, buena, agradable y perfecta. Dios me estaba demostrando que Él quiere un acceso continuo a nuestra vida para moldearnos y formarnos, así transformándonos a la imagen de su Hijo. Y como puede ver, constantemente estoy aprendiendo. Todos necesitamos entregar nuestra vida a Dios constantemente, porque al hacer esto podemos ser transformados. Recientemente me enteré que mi vecino había muerto de repente. Me quedé atónito. Su muerte me recordó que la vida es cosa seria y muy corta. Estoy muy agradecido por la promesa de Dios que dice que al entregar nuestra vida a Él, Él siempre nos llevará en triunfo por medio de Jesucristo nuestro Señor. 2 Corintios 2:14. Hoy le quiero animar para que no se amolde al mundo actual, sino sea transformado mediante la renovación de su mente, así podrá comprobar cuál es la voluntad de Dios, buena, agradable y perfecta. Dios quiere un acceso continuo a nuestra vida para moldearnos y formarnos a la imagen de su Hijo glorioso.
0: Hasta la próxima vez. Este es Felipe. Dios le bendiga.
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0: ¿Alguna vez ha pensado en lo maravilloso que sería tener un cuerpo que nunca se enferma, que nunca gana peso debido a lo que se come? La Biblia dice que los que creen en Cristo recibirán un cuerpo así, pero no en este mundo caído, sino en el hogar celestial. 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
1: Gracias por acompañarnos hoy. Estamos en una nueva serie titulada La Promesa del Cielo, que es el título también de mi nuevo libro, que ya está a su disposición. Es un libro repleto de información que ha impactado nuestro corazón y tiene mucho más material que el que oirá en los programas por radio. Por radio oirá 11 mensajes, cada uno en dos partes. El libro tiene 31 capítulos y por eso el subtítulo es 31 razones para entusiasmarse por su hogar celestial. ¿Qué tiene Dios que decir respecto a esto? Por ejemplo, hoy vamos a hablar de una de aquellas cosas que preocupan a muchos y es ¿qué cuerpo tendremos en el cielo? El título de esta lección es Un cuerpo para el cielo. Pasaremos a eso en unos momentos. 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Pues bien, empecemos de inmediato con la primera mitad de esta consideración en cuanto a nuestro hogar celestial. Hemos titulado a esta lección Un cuerpo para el cielo.

No hay muchos días normales en el sitio del campamento 3 cerca de la cumbre del Monte Everest. El campamento por lo general se hace a una altura de como 7.000 metros, que está dentro de la zona de muerte, causada por las temperaturas frígidas y el oxígeno significativamente reducido, de modo que toda persona que llega allá literalmente está jugándose la vida. En un día en particular, en el 2007, todos quedaron boquiabiertos al ver a un solo alpinista llegar al campamento. Se llamaba Wim Hof y de muchos

Hof ha llegado a ser una leyenda por su capacidad de aguantar frío extremo. Los científicos están perplejos por la capacidad de Hof de aguantar extremos que pudieran significar muerte cierta para otras personas. El hombre de hielo atribuye sus extraordinarias hazañas a lo que él llama el método Wim Hof, que parece ser una combinación de técnicas de respiración, exposición, meditación y agallas. No tengo ni idea de si Hof es a la vez un espécimen físico único en la vida, un genio motivador, un charlatán o algo completamente diferente. Lo que sí sé es que sus ideas me recuerdan una verdad que he estado meditando por largo tiempo. Los seres humanos están destinados para mucho más de lo que experimentamos al presente. Las limitaciones de nuestro cuerpo son temporales, si somos cristianos. Estoy hablando de la transformación física que todos los seguidores de Jesús experimentaremos en el momento de nuestra resurrección, en el momento del rapto. Esa resurrección es más que resucitación, amigos y amigas, es transformación. Tres personas fueron levantadas de los muertos en el Antiguo Testamento y Jesús volvió a la vida a tres personas durante su ministerio: un joven en la ciudad de Naín, una muchacha en Capernaum y su amigo Lázaro. Tanto Pedro como Pablo hicieron que alguien volviera de la muerte a vida, pero todas esas fueron resucitaciones temporales. Siempre he sentido algo de lástima por Lázaro, que tuvo que morir dos veces. Todos ellos a la larga se enfermaron o sufrieron un accidente y tuvieron que morir de nuevo. Cristo resucitó de una manera diferente. La esencia de su cuerpo físico fue transformada, fue glorificada y convertida en permanente, imperecedera y mejorada con varias destrezas y capacidades para disfrutar para siempre. Él no puede morir de nuevo, ni lo hará. La resurrección de Jesucristo de los muertos provee la prueba y el patrón de lo que les espera a todos los hijos e hijas de Dios. En Filipenses, capítulo 3, versículo 21, se nos dice que Cristo transformará el cuerpo de nuestro estado de humillación en conformidad al cuerpo de su gloria. En Primera de Juan, capítulo 3, versículo 2, leemos que aún no se ha manifestado lo que habremos de ser. Pero sabemos que cuando Cristo se manifieste, seremos semejantes a Él, porque lo veremos como Él es. Exploremos lo que eso significa. La gente quiere saber cómo va a ser mi nuevo cuerpo. No hay ningún pasaje en las Escrituras que diga así y asá será el nuevo cuerpo del creyente. Pero casi tenemos lo mismo, porque si vamos a tener cuerpos como el del Señor Jesús, si estudiamos el cuerpo del Señor Jesús después de su resurrección, descubriremos la clase de cuerpo que vamos a tener, porque vamos a tener cuerpos como el de Él. En primer lugar, nuestros nuevos cuerpos serán encarnados. La palabra encarnado quiere decir en carne, una existencia real, física, corporal. No vamos a tener cuerpos de espíritus, como enseñan algunos. Ni siquiera sé que exista tal cosa. Pienso que es un contrasentido, un cuerpo espíritu. Por eso decimos que nuestros cuerpos serán encarnados. No vamos a ser espíritus etéreos, flotando en el aire. Vamos a tener cuerpos físicos, tal como el Señor resucitado. Y si vamos a tener un cuerpo glorioso como el del Señor resucitado, ¿qué significa eso? En tanto que no podemos saber todo lo que eso significa, podemos captar algunas ideas al observar al Señor y verle andar en la tierra en su cuerpo resucitado por 40 días. Estuvo en la tierra en su cuerpo de resurrección por 40 días, y esos 40 días nos mostró algunos ejemplos de cómo nuestros cuerpos de resurrección funcionarán en el cielo. Primero, Jesús dijo que su cuerpo era real. En Lucas capítulo 24, versículo 39 dice: "Miren mis manos y mis pies, que yo mismo soy, tóquenme y vean, porque un espíritu no tiene carne ni huesos, como ustedes ven que yo tengo". Jesús quería que sus discípulos supieran que no era un sueño o una visión. Había resucitado físicamente de los muertos. Su resurrección no fue simplemente espiritual, fue física. Segundo, Jesús comió por lo menos en dos ocasiones. Esto es algo que alegrará a muchos de ustedes. Jesús comió por lo menos en dos ocasiones después de haber vuelto de los muertos. Lucas 24, versículos

0: 42 al 43 dice: ellos le presentaron parte de un pescado asado, y él lo tomó en las manos y comió delante de ellos. Juan, capítulo 21, versículos 12 al 13 dice: Jesús les dijo: vengan y desayunen. Ninguno de los discípulos se atrevió a preguntarle: ¿quién eres tú?, sabiendo que era el Señor. Jesús vino, tomó el pan y se lo dio, y lo mismo hizo con el pescado. No son pocos los que han sugerido que en el cielo podremos comer sin ninguno de sus efectos negativos. Comeremos sin ganar peso. Comeremos y saborearemos los alimentos como nunca antes. El chocolate no afectará nuestra cintura más que las legumbres. ¿Qué les parece? Así que Jesús dijo que su cuerpo era real y en dos ocasiones comió. Así que podemos dar por sentado que en nuestros cuerpos de resurrección nosotros también lo haremos. Tercero, Jesús le dijo a Tomás que tocara su cuerpo. ¿Lo recuerdan? Luego dijo a Tomás: acerca aquí tu dedo y mira mis manos, extiende aquí tu mano y métela en mi costado, y no seas incrédulo, sino creyente. Jesús tenía cicatrices reales en un cuerpo real. Su cuerpo estaba glorificado, pero todavía era reconocible y se lo podía tocar. Retenía las cicatrices en su cuerpo de resurrección para probar su identidad y recordarnos a todos nosotros por toda la eternidad el costo de nuestra salvación. ¿Sabían que Jesús va a estar en su cuerpo en el cielo? Jesús no volvió como un espíritu después de su resurrección. Volvió al cielo en su cuerpo. Vamos a verle en su cuerpo, con cicatrices en sus manos, en su costado y en sus pies por toda la eternidad. Y cada vez que veamos eso, nos recordará que así es como llegamos allá, y por eso estamos allí. Es posible que Jesús sea el único cuyas cicatrices permanecen debido a que ellas dicen algo que nadie más puede decir. Cuarto, Jesús le dijo a María que no se aferrara a él. Juan, capítulo 20, versículo 17, Jesús le dijo: suéltame, porque todavía no he subido al Padre. Esto nos muestra que Jesús tenía un cuerpo real que se podía tocar. Él estaba preparándose para volver al cielo. Un día tendremos nuevos cuerpos como el suyo, y no necesitaremos aferrarnos a Él, porque estaremos con Él para siempre, jamás. Así que lo primero en cuanto a nuestros nuevos cuerpos es que serán encarnados, cuerpos de carne y hueso. Cuando Jesús volvió después de su muerte en la cruz, era el mismo Jesús, pero en un cuerpo nuevo. Segundo, nuestros nuevos cuerpos serán identificables. Muchos se preocupan por eso. Usted seguirá siendo usted y todos lo reconocerán. Usted reconocerá al instante a sus seres queridos. En dos ocasiones, después de su resurrección, hubo personas que confundieron la identidad del Señor. La primera fue junto a la tumba, cuando María Magdalena pensó que Jesús era el hortelano. ¿Lo recuerdan? Pero sus ojos estaban llenos de lágrimas y muy pronto le reconoció. Juan 20:15 a 16. La otra ocasión fue en el camino a Emaús, en donde dos viajeros pensaron que era un extraño. La Biblia dice que sus ojos estaban velados para que no lo reconocieran. Lucas 24:16. En toda otra ocasión, las personas identificaron a Jesús y le llamaron por su nombre, y también lo llamarán por su nombre a usted, tan pronto como le vean. El apóstol Pablo dijo que ese día: ahora conozco en parte, pero entonces conoceré plenamente como he sido conocido. Primera de Corintios 13:12. En Primera a los Tesalonicenses, capítulo 4, al describir el momento de nuestra resurrección, Pablo dice que no hay que afligirse de manera desmedida por los que han fallecido, porque volveremos a verlos y seremos llevados con ellos al cielo, y así estaremos con el Señor siempre. Tres hombres en el relato que Jesús dijo en cuanto al más allá: Abraham, el mendigo Lázaro y el rico en el Hades, se reconocieron unos a otros. Lucas 16:22 a 31. En la transfiguración de Cristo, según Mateo 17, Pedro, Jacobo y Juan reconocieron a Elías, Moisés y a Jesús resplandeciente. Allí tenemos tres hombres cuyas vidas terrenales estuvieron separadas por 1400 años y sin embargo se reconocieron. Estaban de pie allí físicamente y conversaban y hablaban. ¿Puede imaginarse sosteniendo una conversación con Abraham, Isaac o Daniel? Y es como ayer conversando con un amigo en la calle. A Moisés y a Elías los conocieron por los mismos nombres, pero estaban glorificados, energizados y envueltos en luz. Tal vez la mejor respuesta es algo que oí hace años. Una anciana le preguntó a su pastor, «Doctor Jones, ¿reconoceré a mi hija cuando llegue al cielo? Ella me está esperando». El doctor Jones le dijo, «Estimada señora, ¿la reconocía en la tierra? ¿Sí? Pues bien, no vamos a darnos cuenta de menos cosas en el cielo que en la tierra, ¿verdad? En realidad seremos más ingeniosos y nuestras memorias serán mejor. Sí, usted reconocerá al instante a su dulce hija». La misionera Amy Carmichael escribió, «¿Nos reconoceremos unos a otros en el cielo? ¿Amaremos y recordaremos? No pienso que alguien deba preguntarse por esto o dudarlo por un solo momento». Porque si pensamos por un minuto, lo sabemos. ¿Serías tú mismo si no amaras y recordaras? Se nos dice que seremos como nuestro Señor Jesús. ¿Y acaso Él no conoce y ama y recuerda? Él no sería Él mismo si no fuera así. Y nosotros no seríamos nosotros mismos si no lo fuera así. Seremos como Jesús. Nuestros cuerpos serán encarnados en carne. Usted podrá identificarlos y también nuestros nuevos cuerpos serán indestructibles. En primera a los Corintios, capítulo 15, versículo 42, Pablo escribe, «Se siembra un cuerpo corruptible, se resucita un cuerpo incorruptible». La palabra «sembrar» se refiere al argumento que Pablo presenta anteriormente en el capítulo en cuanto a tenerle miedo a la muerte. Dice, «Necio, lo que tú siembras no llega a tener vida si antes no muere». Versículo 36. El cuadro es el de una semilla que es sembrada en la tierra y luego germina y entonces brota en algo nuevo. Esa es la misma senda que seguimos al morir. Somos sembrados en corrupción y luego somos resucitados en incorrupción. ¿Qué es corrupción? Corrupción es lo que les pasa a nuestros cuerpos anteriores que sufren embolias, síncopes cardíacos, cáncer, diabetes, artritis, asma, migrañas y lo demás. La Biblia dice que nuestro hombre exterior va decayendo. Desde el instante de nuestra resurrección, nuestros nuevos cuerpos nunca más se gastarán ni envejecerán. Serán totalmente resistentes al deterioro o decadencia. Su nuevo cuerpo estará diseñado para la eternidad. No estará sujeto a accidentes, ni enfermedades, ni envejecimiento, ni muerte. Estará libre de dolor y libre de toda enfermedad. Nunca morirá. El signo de exclamación a esta verdad se halla en Romanos capítulo 6, versículos 8 y 9, que describe el cuerpo de resurrección de Jesús. Y si hemos muerto con Cristo, creemos que también viviremos con Él, sabiendo que Cristo, habiendo resucitado de entre los muertos, no volverá a morir. La muerte ya no tiene dominio sobre Él. Y eso será verdad también de todos nosotros. La muerte no tiene señorío sobre nosotros en nuestros cuerpos de resurrección. Esas palabras en cuanto a nuestro Salvador dicen que no volverá a morir. El cuerpo glorificado de nuestro Salvador es imperecedero, indestructible. Este es el modelo para los cuerpos que vamos a tener cuando vayamos al cielo. Así que nuestros cuerpos serán encarnados en carne, serán identificables, nos conoceremos unos a otros y serán indestructibles. Nada podrá sucederles. Esto es algo que me sorprendió al estudiarlo. Nuestros nuevos cuerpos serán resplandecientes. Ustedes saben que toda persona quiere tener ese halo a su alrededor. Usted va a recibir ese resplandor uno de estos días. Primera a los Corintios, capítulo 15, versículo 43, dice que en nuestro cuerpo se siembra en deshonra, se resucita en gloria. La palabra gloria aquí significa resplandor. Y en realidad eso no es sorpresa si uno vuelve y estudia la Biblia, porque, como recordarán, algo inusual le sucedió a Moisés cuando pasó tiempo con el Señor. ¿Lo recuerdan? Su cara resplandecía y brillaba. Éxodo 34, 29. Lo mismo le sucedió a Jesús en el monte de la Transfiguración. Lucas 9, 28 a 30. Y en Apocalipsis capítulo 21 se nos dice que toda la ciudad de la Nueva Jerusalén será resplandeciente, iluminada por la luz que irradia del Cristo resucitado. No habrá ni sol ni luna, toda la luz procederá de Cristo. Nosotros vamos a ser reflectores de esa luz. Vamos a tener un resplandor al movernos de un lado a otro. Nuestros cuerpos brillarán con la luz como la cara de Moisés después de haber estado con el Señor y como la de Jesús en el monte. Salmo 34, versículo 5, dice, «Los que a Él miraron fueron iluminados». De paso, ¿acaso no deberían nuestras caras exhibir algo de eso ya? Quiero decir, ¿no deberíamos tener algo de ese resplandor incluso ahora? Las Escrituras dicen, «Por eso, todos nosotros, ya sin el velo que nos cubría la cara, somos como un espejo que refleja la gloria del Señor, y vamos transformándonos en su imagen misma». Porque cada vez tenemos más de su gloria, y esto por la acción del Señor, que es el Espíritu. 2 Corintios 3:18. Dios habla hoy. No sé si eso le impacta como es debido, pero lo que esto quiere decir es que tenemos ya un ápice de esa gloria, pero que cuando vayamos al cielo, vamos a ir de gloria en gloria. Y quiero decirles que algunos de nosotros vamos a tener que avanzar algo más que otros. Conozco a algunos creyentes, especialmente mayores, que simplemente tienen algo especial, una especie de aura en ellos, que es diferente. Su cara debe reflejar su expectativa del cielo. ¿Lo sabía? Cuando las personas lo miran, deben ver el resplandor de la bondad, misericordia y amor de Dios. Así que nuestros cuerpos de resurrección serán indestructibles, identificables, encarnados, resplandecientes, pero también nuestros nuevos cuerpos serán increíbles. ¿Qué quiero decir con eso? Pues bien, escuchen de nuevo las palabras de Pablo en primera a los Corintios capítulo 15, versículo 43, en donde dice que nuestro cuerpo humano se siembra en debilidad, se resucita en poder. Casi toda mi vida he ido al gimnasio de manera regular. Lo he hecho de manera expresa y también tengo un par de máquinas de ejercicio en mi cochera. He cambiado los tipos de ejercicios que hago en una semana en particular. Pero, ¿sabe una cosa? Sin que importe cuánto me esfuerce por tratar de mantener mi salud física, no puedo negar que mi cuerpo hoy es más débil que cuando tenía mis 20 o andaba en los 30. Soy más viejo, soy más frágil y estoy algo gastado. ¿Sabe lo que me viene a la mente cuando pienso en la realidad de mi cuerpo de resurrección? Gracias a Dios que no tengo que llevar a rastras esta armazón presente a la eternidad. Estoy listo para algo nuevo, algo poderoso, algo increíble, algo que no se desbarata indiscriminadamente cuando uno menos lo espera. Nuestros cuerpos de resurrección serán asombrosos, estarán llenos de energía, repletos de poder entusiasta y tal vez capaces de funciones extraordinarias. Si el cuerpo glorificado de Cristo podía atravesar paredes y desplazarse por el impulso del pensamiento, tal vez nosotros podamos hacer lo mismo. Sin ser dogmático en los detalles, estoy convencido de que nuestros cuerpos glorificados no tendrán las mismas limitaciones que tenemos hoy. Seremos más móviles. Podremos desplazarnos de un lugar a otro sin el tiempo que normalmente nos exige hoy. Lo que quiere decir que podremos cubrir mucho más terreno en cualquier día dado. ¡Qué maravilloso contemplar el viajar por toda la nueva tierra sin fatiga o estrés, ni cateos de seguridad en el aeropuerto, ni asientos diminutos hechos para adultos! Así que estamos compilando toda una lista de la clase de cuerpos que vamos a tener. Carne y sangre, todos nos reconocerán. Nadie puede hacer nada para destruir nuestro cuerpo. Es permanentemente lo que es y tendrá un cierto resplandor y tendrá un poder increíble para moverse de lugar en lugar. Finalmente, nuestros nuevos cuerpos serán infinitos. La Biblia dice, se siembra un cuerpo natural, se resucita un cuerpo espiritual. Si hay un cuerpo natural, hay también un cuerpo espiritual. Así también está escrito, el primer hombre, Adán, fue hecho alma viviente. El último Adán, espíritu que da vida. Y como saben, uno tiene que hacer la pregunta, ¿qué quiere decir Pablo con eso de cuerpo espiritual? Eso suena casi como una contradicción. Pero el adjetivo espiritual aquí significa algo diferente a lo material. La palabra espiritual implica que nuestros cuerpos existirán en un plano más elevado. La diferencia básica entre un cuerpo natural y un cuerpo espiritual es que el primero es apropiado para la vida en nuestra tierra actual, pero nuestros cuerpos espirituales serán apropiados para la vida eterna en el cielo con Dios, incluyendo el nuevo cielo y la nueva tierra. En nuestros cuerpos actuales jamás podríamos funcionar en el nuevo cielo y la nueva tierra. No podríamos funcionar en una ciudad de múltiples niveles llamada la Nueva Jerusalén. Pero Dios nos va a dar nuevos cuerpos, que serán los que tenemos ahora, pero completamente renovados, transformados y capaces de vivir en los ámbitos tanto visibles como invisibles. En Hollywood, los actores a menudo tratan de cultivar un nuevo cuerpo a fin de conseguir un papel. Kumail Nanjiani quería ser el protagonista de una película de superhéroes titulada Los Eternos. Hizo ejercicios todos los días, por todo un año, y evitó toda tajada de pizza, rosquillas de dulce y azúcar refinada. Pues bien, esto fue el mensaje, un cuerpo para el cielo. Tendremos más sobre lo que la palabra nos promete sobre el cielo el día lunes y empezaremos hablando acerca de la ciudad celestial. Tenemos mucho más para enseñar durante este mes de octubre y todo consta en el libro La promesa del cielo, una nueva publicación que ya está en circulación y a su disposición junto con la guía de estudio que lo acompaña y que le ayudará a estudiar con mayor profundidad estos temas. Nos alegramos de que podemos llegar a usted con el mensaje de la promesa de Dios. Hoy es viernes y como lo hago con cierta frecuencia, quiero animarle a que desde ya haga planes para ir y estar presente en su iglesia local este próximo domingo, el Día del Señor. Dios le da a usted 6 días en que puede realizar todas sus tareas y obligaciones. Luego el Señor ordena que un día de los 7 que Él le da lo dedique de manera especial al reposo y a estar en comunión más directa y estrecha con Él. Momento decisivo no pretende ser ni es sustituto de su iglesia local. Nosotros estamos con usted por radio de lunes a viernes, pero el domingo, el Día del Señor, usted debe estar presente y a tiempo en su propia iglesia local. Nos veremos de nuevo el día lunes por esta misma estación.
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0: Bienvenidos a Respuestas Hoy. Soy Joe Owen de Respuestas en Génesis. Nuestro mundo está lleno de vida. Debajo del hielo antártico, en las toberas del mar profundo y las cimas de las montañas. Parece que no importa dónde vean los científicos, hay vida en la Tierra. Y la vida no importa dónde lo encontramos, siempre sigue una regla. La ley de la biogénesis. Esta ley establece que la vida siempre proviene de otra vida. Nunca ha habido un ejemplo observado donde algo siquiera cercano a la vida haya venido de lo inerte. Entonces, ¿cómo llegó la vida aquí? Bien, los evolucionistas realmente no tienen una respuesta. Necesitan que la vida provenga de químicos no vivos, pero no tienen ninguna respuesta real de cómo esto pudo haber sucedido. La vida no proviene de lo inerte. Toda la vida fue creada en el principio por nuestro Dios Creador, quien se ha revelado por la naturaleza y en su palabra.
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0: Gracias, Padre. Te adoro.
1: 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En Marcos 12:41, Jesús cuenta la historia de la mujer que dio todo lo que tenía para vivir y lo entregó a la iglesia. Esa historia me recuerda a mi bisabuela, quien entregó su anillo de diamantes a su iglesia. Ella quería devolverle al Señor lo que tenía. ¿Estás dando al Señor el 10% de lo que ganas? ¿O te aferras a tu dinero? El dinero que ganamos no es nuestro, es del Señor. Cuando morimos, no nos llevamos nada. Examina hoy cuánto estás devolviendo al Señor. Nunca es demasiado tarde para comenzar. Ya sea que ganes poco o mucho, debemos devolvérselo a Dios porque todo le pertenece.
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0: Hola, soy Felipe, su siervo de Radio Nueva Vida.
1: La música que se escucha en el fondo de este programa se ha seleccionado con mucho cuidado. El título de esta canción es Por el Poder de Tu Amor. Hoy en nuestro mundo, las palabras poder y amor generalmente no van juntas. La gente que nosotros consideramos poderosos a menudo no son muy amorosos. Y los que consideramos amorosos, por lo general, no son muy poderosos. Pero la verdad es que nadie en el universo es más poderoso o más amoroso que Dios. Él tiene el poder para crear incalculables billones de estrellas en el universo. Pero también, Él es más amoroso de lo que su mente puede comprender. Yo sigo diciéndole a la gente que Dios no es como cualquier persona que puedan conocer. Él es más diferente de lo que la gente se imagina. Yo trabajo arduamente para Él, no porque tengo que, sino porque Él ha cautivado mi corazón con su amor. Yo no entiendo por qué Dios no se dio por vencido conmigo. Yo sí lo hice, pero Él no. En vez de ello, Él me amó y me dio vida, y a causa de eso, Él cautivó mi corazón con su amor. Justamente el otro día, me sentía completamente inundado por el mal, así como usted se ha sentido a veces. Aunque yo quería hacer las cosas bien, parece que nada me salía bien. Y una vez más, le fallé a Dios. ¡Qué desalentador! ¡Qué decepcionante! ¡Qué mal me sentí! De algún modo, dije una oración en voz baja. Dije, Dios mío, de nuevo volví a caer. Soy débil, me siento avergonzado porque una vez más te he fallado. Me siento horrible por todo lo que tú has hecho por mí. Dios mío, por favor ayúdame, por favor perdóname. ¿Y sabe qué? Inmediatamente escuché su voz en mi corazón que me dijo, levántate, hijo mío, yo te amo, vamos hacia adelante, no hay tiempo que perder. Aún en los fracasos hay lecciones positivas que aprender. Yo no escuché un sermón diciéndome todo lo malo que yo había hecho. No me sentí condenado, culpable y avergonzado. No, no fue así. Pero aún sintiéndome avergonzado, una vez más le dije, Dios mío, estoy arrepentido, por favor perdóname. Y yo escuché, ¿arrepentido de qué? No sé de qué hablas. E inmediatamente escuché el verso que dice, que Dios ya no se acuerda más de nuestros pecados, que como está de lejos el oriente del occidente, así alejó de nosotros nuestros pecados. Está en Salmo 103, 12. Aunque no parezca bien, aunque parezca que debemos sufrir un poco con la culpabilidad, la verdad es que cuando de corazón le pedimos perdón a Dios, amorosamente nos perdona al instante. Así que me levanté creyendo en el poder de su amor. Y dentro de unos minutos yo estaba orando por alguien que tenía necesidad, y de nuevo pude sentir el poder de Dios fluyendo en mí. Ahora puedo entender cómo Él ha cautivado mi corazón con su amor, y hay poder en ese amor. Y mi corazón está lleno con una pasión para decirle a la gente lo maravilloso que es mi héroe. Yo soy un hombre muy sencillo, un hombre muy débil. Yo no tengo los atributos que este mundo atribuye al poder y al éxito, ni puedo compartir con ustedes este mensaje en su propio lenguaje. Pero Dios me ha tocado con su amor, y ahora lo único que quiero hacer es decirle a todos lo maravilloso que Él es. Esta es la razón por la cual comencé este programa. Yo quisiera que todos encontraran, así como encontré yo, el poder de su amor.
0: Hasta la próxima vez. Este es Felipe. Dios le bendiga.
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6: Hola amigos, al fin nos encontramos otra vez.
7: Estamos contentos de que estén con nosotros para escuchar otra emocionante historia.
6: Tío Daniel, si no me equivoco, hoy nos traes otra historia de los tiempos de David.
7: Así es, tía Elena, y ya estoy ansioso por comenzar. Esta historia se titula El cuarto hijo de David. David había llegado a la edad de 70 años. Las penalidades y dificultades de sus primeros años como fugitivo, sus muchas guerras, las preocupaciones y aflicciones de sus últimos años, habían debilitado la fuente de su vida.
8: ¡Betsabé! ¡Betsabé!
9: Sí, David, querido.
8: Estoy congelado, Betsabé, tengo frío. Haz que las criadas pongan algo más de calor aquí.
9: Pero querido, si ya hace bastante calor aquí, quizás estás enfermo.
8: No, tengo frío, Betsabé, por favor, haz algo para ayudar a calentarme.
9: Tú estás enfermo. Voy a mandar a buscar al médico de la corte. Criado, mejor es que te lleve a la cama.
8: ¿Cama? Yo no estoy enfermo, te digo. Que solo siento mucho frío.
10: Sí, su majestad.
9: El rey está enfermo. Apúrate y llama a los médicos de la corte.
10: Inmediatamente, su majestad.
7: David nunca llegó a recobrar su salud y vigor. Y ahora, otra sombra estaba por cernirse sobre él en sus últimos años. Adonías, el cuarto hijo de David, inició una rebelión en la misma sombra del trono. Aunque la mente del rey conservaba su claridad,

0: no tenía el rey tres hijos mayores que tú. Tú eras el cuarto en la línea del trono.
1: Pero ahora soy el primero. Amnón, Gilead, Absalón, murieron. Ahora soy yo el príncipe heredero. Y pronto me pondré la corona de Israel en esta hermosa cabeza mía.
0: Mientras David viva, nadie más será rey. Solo él. Y ya ha sido ordenado por Dios y David y aceptado por el pueblo que cuando él muera, Salomón vendrá a ser rey. Y sabes muy bien que David nunca permitirá que tú ocupes su lugar en el trono.
1: Él no tratará de impedírmelo. Mi padre nunca, ni una sola vez durante toda mi vida, me ha dicho lo que debo o no debo hacer. Nunca me ha corregido, como tampoco a ninguno de sus otros hijos, excepto a Salomón. David podía ser muy poderoso en el trono, infundiendo temor y respeto en todas las naciones alrededor de Israel y en el pueblo de Israel, pero aquí en la casa, él es un debilucho sin influencia alguna.
0: Es por su gran pecado con Betsabé. Por eso es que él ha vacilado en corregir a sus propios hijos, excepto a Salomón, por temor a que ellos lo señalen y lo ridiculicen.
1: Cualquiera que sea la razón, es todavía cierto que mi padre me permitirá hacer lo que yo desee, como siempre lo ha hecho, y más aún ahora que está viejo y enfermo, y pronto va a morir.
0: ¿Y tienes algún plan sobre cómo vas a ocupar el trono? ¿Algún plan definido?
1: Mi primer paso, madre, es el exhibirme delante del pueblo de Israel. Quiero que se den cuenta de que pueden estar orgullosos de mí como rey, cuando el pueblo llegue a respetarme y a buscarme.

0: Oigan todos, pueblo de Jerusalén. El príncipe Adonías se acerca. Hagan paso para el heredero de la corona y póstrense ante él.
1: Hagan paso, póstrense.
2: Saludos, Joab y Abiatar.
3: Saludos, su alteza.
4: Saludos, príncipe.
2: Estoy en verdad muy agradecido de ustedes por haber atendido a mi llamado.
3: El mensajero dijo que era importante.
4: Debo admitir que estoy curioso por saber de qué se trata todo esto.
2: No desperdiciaré tiempo. Caballeros, por años ustedes han realizado un servicio muy valioso al rey David durante tiempos dificultuosos. Ustedes han estado muy cerca de él. Estoy seguro de que ustedes, que ocupan altos puestos en el reino, están preocupados por el hecho de que el rey, en su estado físico y mental, no está en condiciones de gobernar eficientemente al pueblo. En interés de todo Israel, se deben tomar medidas inmediatas para colocar un gobernante competente en el trono.
3: ¿Y qué tiene su alteza en mente?
2: Solo tengo en mente el bienestar de nuestra nación, Joab, siendo que yo soy el mayor de los hijos vivientes del rey David. Pienso que es mi deber tomar control del gobierno a la primera oportunidad para que Israel vuelva a tener el liderazgo que merece. Para lograr esto, necesito su ayuda, Joab. Con tu ayuda como comandante en jefe, puedo contar con el apoyo del ejército. Y por medio tuyo, Abiatar, el apoyo del sacerdocio estará seguro.
3: ¿Y qué te hace pensar que yo deseo abandonar a David y apoyarte a ti?
2: El hecho de que tú estás disgustado con mi padre por haberte destituido y nombrado a Amasa en tu lugar. Tu disposición a ayudarme a proclamarme rey ahora te asegurará tu puesto como comandante en jefe del ejército por el resto de tu vida.
4: ¿Y por qué crees que yo debo ayudarte?
2: No se puede negar que yo soy el heredero legal al trono. Aun cuando estamos al tanto de que mi padre, el rey David, ha sugerido que quizás Salomón reine después de él. Sin embargo, estoy seguro de que tú no aprobaste que mi padre mandara matar a Urías para quedarse con su esposa Betsabé. Y por lo tanto, tienes que pensar que Salomón, el hijo de esa unión ilegal de mi padre,

0: padre con Betsabé, quizá no deba sentarse en el trono.
1: ¿Vas a comenzar una rebelión contra tu padre, como lo hizo Absalón?
0: Oh, no, ciertamente que no. Solamente voy a proclamarme como el justo y legal heredero al trono, y después seré coronado y ungido rey.
1: Bien. En ese caso, Su Alteza, te prestaré mi apoyo.
2: Y yo también, Su Majestad.
0: Bien. Ahora este es mi plan. Celebraremos una gran fiesta en la peña de Soelet e invitaremos
3: a... Y cuando el profeta Natán se enteró de estas cosas, vino a hablar con Betsabé.
4: Israel está en problema, Su Majestad. El rey es el único que puede evitar que este problema se convierta en una catástrofe terrible.
5: ¿Y cuál es ese problema del que usted habla?
4: En este mismo momento, Adonías está realizando los rituales para proclamarse rey de Israel. Abiatar, el sacerdote, está dirigiendo las ceremonias de coronación y Joab, con su ejército, está listo para evitar cualquier desorden.
5: Pero Salomón es el que tiene que suceder a David en el trono.
4: Oh, ya, yo lo sé, Su Majestad. Y también lo sabe el pueblo. El rey David se lo informó. Pero a Adonías es al que le corresponde ser príncipe heredero, como derecho legal. Se le está diciendo esto al pueblo, y ellos están aceptando que Adonías sea el que ascienda al trono. Su Majestad podrá darse cuenta de que ahora únicamente David podrá evitar que Adonías se sienta realmente en el trono de Israel.
5: Pero David no está bien. Él no puede hacer nada. Es incapaz de todo.
4: Nos sentaremos entonces calmadamente a observar mientras Adonías se proclama rey.
5: Con Joab y Abiatar de su parte, y David incapacitado para tomar cualquier acción, no veo otra alternativa. Aun cuando es un golpe para mí, como lo será también para Salomón, mi hijo.
3: ¿Qué podrá hacerse para evitar que el inescrupuloso, avaro e incapaz Adonías se convierta en rey de Israel?
6: Continuaremos con nuestra historia en un momento, pero antes tenemos un mensaje para las madres y los padres que nos escuchan.
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8: Y ahora volvamos a tío Daniel y a su historia para hoy titulada... El cuarto hijo de David.
4: Quizás hay una forma de evitar que Adonías llegue a ser rey con su ayuda.
5: Usted sabe que yo haría lo posible para evitar que Adonías le quite el reinado a mi hijo Salomón.
4: Bueno, quiero que vaya y le diga a David lo que está sucediendo. Luego le recuerda que Salomón fue escogido por Dios y que David le prometió a usted y a todo Israel que Salomón sería rey. Mientras usted esté hablando, yo me presentaré y confirmaré sus palabras. Así él creerá con seguridad que Adonías se ha complotado contra su padre.
5: Pero aún así, ¿qué puede hacer David en la condición en que se encuentra?
4: Quizás la urgencia de la situación hará que el rey se levante y haga algo. De todas maneras, debemos tratar. Es nuestra única salida posible.
3: Abisag, la sunamita, estaba atendiendo al rey.
9: ¿Cómo se siente, Su Majestad, esta mañana?
10: No, muy bien, no.
9: ¿Querría, Su Majestad, que le coloque más piedras calientes en su cama?
10: No quiero ver a nadie. Haz que se retiren.
9: Sí, Su Majestad.
5: Buenos días, Abisag.
11: ¿Cómo se siente David hoy?
9: Buenos días. Su majestad no está muy bien. Él acababa de decir que no quería ver a...
12: ¡Es Betsabé!
9: ¡Sí, su majestad!
12: ¡Déjala que entre!
11: Gracias, mi señor.
10: Me doy cuenta de que traes una pregunta, ¿eh? ¿Qué quieres?
11: Y tú, mi soberano, debes sentirte mejor, pues veo un poco de calor en tu rostro y alegría en tu voz. Tus ojos lucen más brillantes y tú pareces
10: tú
11: más...
10: Tú me estás mirando, Betsabé, con los ojos del amor, pero... Ay, todavía tengo unos escalofríos tremendos y nadie parece capaz de calentarme.
11: Quizás hay algo que yo puedo hacer para hacerte sentir más cómodo.
10: No sé, todos han estado tratando de ayudarme, la enfermera, los médicos, todos, pero... Bueno, tú viniste a esta hora del día para cuidarme, ¿no? ¿Tú quieres algo? Dime, ¿qué quieres?
11: Oh, mi señor... ¿No me juraste a mí y al Señor tu Dios que nuestro hijo Salomón reinaría después de ti y se sentaría en tu trono?
10: Por supuesto que lo juré, y así será.
11: Mi señor, el rey no lo sabe, pero otro de tus hijos, Adonías, ya se ha sentado en el trono reinando sobre Israel.
10: ¿Adonías sentado en mi trono? ¿Como rey?
11: Ya él ha realizado las ceremonias relacionadas con los servicios de coronación. Ahora mismo están celebrando la fiesta de coronación.
10: ¿Cómo se atreve Adonías a hacer esto? Él sabe que Salomón ha de sentarse en el trono después de mí.
11: Si tú permites que Adonías reine, sucederá que cuando mi esposo y rey muera, Adonías nos matará a Salomón y a mí.
13: Suplico perdón por esta interrupción, sus majestades, pero el profeta Natán espera fuera por una audiencia.
10: Hazlo pasar.
11: Estoy segura de que el profeta de Dios tiene negocios importantes con mi esposo, así que con tu permiso me retiraré.
10: Permiso concedido, Betsabé.
11: Larga vida tenga el rey.
10: Mi hijo Adonías, un traidor. Es mi culpa, yo fallé. Debí haber sido más estricto mientras todavía era joven.
13: Natán el profeta, su majestad.
10: Puedes entrar, Natán.
14: Larga vida tenga el rey. Confío en que mi rey se sienta mejor.
10: No en este momento, Natán, no. Acabo de escuchar malas noticias, Natán. Dime, ¿qué deseas?
14: Oh, mi señor, oh rey, ¿le has dado permiso a tu hijo Adonías para sentarse en tu trono como rey de Israel?
10: No, no lo he hecho.
14: Él se ha declarado a sí mismo como rey. Ya ha matado los bueyes y los animales para los sacrificios.
10: ¿Eh?
14: Y ahora el pueblo está comiendo y bebiendo delante de él y proclamando: Dios salve al rey Adonías.
10: ¡Sirviente! ¡Llámame a Betsabé!
13: El rey desea la presencia de su majestad.
11: Gracias. Mi esposo es muy bondadoso al llamarme a su presencia.
10: Quiero que tú y Natán escuchen y entiendan esto. Betsabé, mi amada esposa, juro por el Señor que me ha librado de toda angustia, que lo que te juré, te lo cumpliré hoy mismo. Tu hijo Salomón subirá al trono en mi lugar y reinará después de mí, ahora mismo.
11: Que mi señor rey David viva por siempre.
10: Quiero a Sadoc, al sacerdote, y a ti, Natán, y a Benaía, el capitán de mi guardia, aquí en mi habitación tan pronto como puedan hacerlos venir. Haz lo que te mando, ¡pronto! Natán.
14: Sí.
10: Tú eres un profeta de Dios. Sadoc.
14: Sí.
10: Tú eres ahora el único sacerdote jefe en Israel. Como profeta y sacerdote, cada uno de ustedes tiene la prerrogativa oficial de realizar la ceremonia de ungimiento de Salomón como próximo rey de Israel.
14: Pero, su majestad, no podemos ungir a Salomón ahora.
4: Israel tendría entonces dos reyes.
10: No, Natán. Porque ahora mismo aquí, yo renuncio al trono en favor de mi hijo Salomón.
15: ¡Que viva el rey!
4: ¡Que viva el rey!
10: Reúneme a todos los miembros de mi corte que puedas y llévalos contigo a Gion, donde quiero que se lleven a cabo los servicios de coronación de Salomón. Haz que Salomón cabalgue en mi mula hasta Gion. Cuando la gente lo vea sobre mi mula personal, entenderán que Salomón es el rey.
4: Una acción muy sabia, su majestad.
10: Cuando lleguen a Gion, tú y Sadoc, rápidamente unjan a Salomón. Entonces, suenen la trompeta real y digan: ¡Dios salve al rey Salomón!
11: Salomón será rey.
10: Después de ungirlo, no se tarden, sino regresen inmediatamente a Jerusalén. Sienten a Salomón en mi trono y coloquen la corona sobre su cabeza, ya que él será rey en mi lugar. Dios ha escogido y designado a Salomón para que sea el gobernante de Israel y Judá, y así será.
16: ¿Oíste eso? Trompetas reales anunciando la proximidad de la realeza.
9: ¿Realeza? ¿Quién? Todos los hijos de David están en Enrogel para la coronación y la fiesta del rey Adonías. Y David, bueno, él está en cama, moribundo.
16: De cualquier manera es alguien de la familia real. ¿Quién será? No sé. Pero podría ser hasta el mismo rey David.
9: No, no puede ser. Hace unos minutos escuché que él está todavía enfermo, debilitándose cada vez más.
16: Igualmente reconozco esa mula. Es la mula reservada solo para el propio rey David. A nadie excepto al mozo de los caballos le es permitido tocarla siquiera.
9: Sí, es la mula del rey. Pero el rey David no es quien la monta. El jinete joven, guapo y... ¿Pero no ese es el príncipe Salomón?
16: Sí, sí, es él.
9: Oh.
16: El príncipe Salomón, cabalgando en la mula real.
9: ¿Pero por qué? Nadie excepto David monta esa mula.
16: Solo puede haber una respuesta. El príncipe Salomón es ahora el rey Salomón.
9: Pero pensé que el príncipe Adonías estaba siendo coronado y...
16: ¡Es un engaño! Es obvio que el rey David ha escogido a Salomón para sucederle en el trono. Sí, si no, no estaría cabalgando en la mula privada de David. Para mí eso es suficiente. Salomón es ahora rey. ¡Rey de Israel!
15: ¡Viva el rey Salomón!
16: ¡Que viva el rey Salomón!
7: La procesión, con Salomón montado en la mula real, llegó a Gion, y Sadoc, el sacerdote, tomó un cuerno de aceite del tabernáculo y ungió a Salomón. Entonces, los trompetistas hicieron sonar sus trompetas. Y todo el pueblo allí reunido gritaba con júbilo:
15: ¡Dios salve al rey Salomón!
7: En el mismo valle, a poco menos de un kilómetro de este alegre gentío, otro gentío había terminado otra ceremonia y festejo.
2: ¡Felicitaciones, Adonías! ¡Su majestad! ¡Tú eres ahora el rey! ¡Rey de Israel!
0: Gracias, Joab. Tú continuarás, por supuesto, como comandante en jefe de las fuerzas israelitas. Con el apoyo tuyo y de tu ejército, mi reinado está destinado a tener éxito. Israel crecerá en poder y renombre. seré el mayor rey de todo el mundo en toda la historia.
1: ¿Puedo yo también felicitar a nuestro nuevo rey?
0: Gracias, sacerdote Abiatar. Tú continuarás en tu actual posición, sacerdote jefe de...
2: ¡Shh! Con el perdón de su majestad, pero oigo algo. Escuchen.
1: Trompetas para la realeza y vítores.
2: Suena como si viniera de Jerusalén. ¿Qué significa todo eso?
0: Quizá no tenga nada de importancia. Así es que vengan. Vamos todos a la tienda real a prepararnos para el regreso a Jerusalén, de manera que yo pueda sentarme en el trono, ponerme la corona y convertirme en realidad en rey. ¡Rey de Israel!
1: Su majestad, mi hijo Jonatán está aquí. Acaba de llegar de Jerusalén. Vino corriendo todo el camino para darle las noticias.
0: Entra, Jonatán. Eres un hombre muy valiente al correr todo ese trecho con buenas noticias.
17: Ciertamente, su alteza, nuestro señor rey David acaba... David ha hecho rey a Salomón.
0: ¿Salomón? ¡Rey!
17: Hizo que Salomón montara la mula real desde Jerusalén, a Gion, donde fue ungido rey por Sadoc.
2: ¿Y hubo mucha gente que vio a Salomón montando la mula de David?
17: Prácticamente la ciudad de Jerusalén entera, señor.
2: David ha vuelto a ser el mismo de antes. Agudo de mente, rápido para tomar decisiones y conociendo instintivamente la decisión correcta.
0: ¿Qué quieres decir con eso, general?
2: Todos los que vieron a Salomón montado en esa mula sabrán que él fue escogido por David para sentarse en el trono y gobernar a Israel. Esa fue una acción de David. Sabio. Nada podía haber sido más sabio. ¿Qué más sucedió, Jonatán?
17: Después que Salomón fue ungido en Gion, la procesión entera regresó a Jerusalén. La ciudad retumba de gozo.
2: De manera que ese es el ruido que oímos.
17: Salomón está ahora en el trono, con la corona sobre su cabeza y el cetro de autoridad en su mano. Y los miembros de la corte del rey se han presentado todos delante de Salomón para bendecirlo y desearle lo mejor.
2: Bueno, yo creo que este es el final.
0: ¿El final?
2: Si David hubiese reunido un ejército y peleado, como hizo con Absalón, yo habría sabido qué hacer. Hubiéramos podido ganar, pero David es mucho más sabio ahora. Tomó el único curso de acción en contra del cual no hay defensa. El pueblo ha aceptado a Salomón como su nuevo rey.
0: ¿Y no hay alguna oportunidad para mí?
2: Ninguna, Su Alteza.
0: Oh, mi madre estará terriblemente defraudada. Y así lo estoy yo.
2: Los caminos del transgresor son duros.
0: ¿Transgresor? ¡Yo soy el príncipe heredero! ¡Yo tenía todos los derechos legales y morales para convertirme en rey!
2: Su Alteza sabe muy bien que Salomón había sido escogido por el rey David y por Dios mismo como el próximo rey. Tu intento de convertirte en rey no era menos que una revuelta. Y de nuevo digo, los caminos del transgresor son duros.
0: ¿Quieres decir... muerte?
2: Yo no sé.
0: ¿Crees que Salomón se atreva a matarme? ¿A su medio hermano?
2: Como rey, él puede atreverse a cualquier cosa. Pero mientras David viva, dudo que tu vida esté en peligro. Pero yo no estoy seguro. Yo podría estar condenado a una muerte inmediata.
1: Yo pertenezco al sacerdocio, uno de los dos sacerdotes principales. Seguramente Salomón, el rey Salomón, no me mandará a ejecutar.
2: Destitución de tu alto puesto es lo que me imagino que te tocará a ti. Mientras tanto, voy a huir rápidamente a esconderme de la ira del rey Salomón. Ustedes saben que él es el rey. ¡Que viva Salomón, el nuevo rey, rey de Israel!
0: ¡Que viva el rey Salomón!
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20: ¡Que el Señor les bendiga!

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0: Bienvenidos a Respuestas Hoy. Soy Joe Owen de Respuestas en Génesis. Que nuestra Navidad se someta a Cristo, parte número 3. Hablando de los Grinches y Scrooges que escriben en contra de la Navidad, nos tenemos que hacer la pregunta, ¿será posible que muchos de nosotros tendamos a borrar la línea distintiva entre una celebración cultural y el verdadero Jesús que nació en un pesebre? No descuide lo principal por preocuparse con lo secundario. A pesar de que estoy deseando celebrar esta Navidad en mi casa con mi esposa e hijos, sería beneficioso observar de forma objetiva lo que está en juego aquí y asegurarme de que incluso al defender lo que es bueno y verdadero, todo esté en el orden correcto. Porque es tiempo de que el juicio comience por la casa de Dios. Y si primero comienza por nosotros, ¿cuál será el final o el fin de aquellos que no obedecen el Evangelio de Dios? 1 Pedro 4:17. En medio de estos colores y formas alegres que entran por nuestros ojos, tenemos que tomar algo en cuenta y eso veremos mañana.
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1: Proverbios capítulo 9. La sabiduría hizo una casa y le puso 7 columnas labradas. Hizo además una fiesta en la que ofreció el mejor vino. Una vez puesta la mesa, mandó mensajeras a la parte alta de la ciudad para que desde allí gritaran: jovencito sin experiencia, ya que les falta entendimiento, vengan conmigo, vengan a gozar de mi banquete, beban del vino que he preparado. Si realmente quieren vivir, déjense de tonterías y actúen con inteligencia. Si corriges a los burlones, solo ganarás que te insulten. Si reprendes a los malvados, solo te ganará su desprecio. No reprendas a los burlones, o acabarán por odiarte. Mejor reprende a los sabios, y acabarán por amarte. Educa al sabio, y aumentará su sabiduría. Enséñale algo al justo, y aumentará su saber. Todo el que quiera ser sabio, que comience por obedecer a Dios. Conocer al Dios Santo es dar muestra de inteligencia. Yo, la sabiduría, te daré muchos años de vida. Si eres sabio, tú eres quien sale ganando. Pero si eres malcriado, sufrirás las consecuencias. La ignorancia es escandalosa, tonta y sinvergüenza. Cuando está en su casa, se sienta a la entrada misma. Cuando está en la ciudad, se sienta donde todos la vean y llama a los distraídos que pasan por el camino. Jovencitos inexpertos, faltos de entendimiento, vengan conmigo. No hay nada más sabroso que beber agua robada. No hay pan que sepa tan dulce como el que se come a escondidas. Pero esos tontos no saben que esa casa es un cementerio. No saben que sus invitados ahora están en el fondo de la tumba.

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0: Bienvenidos a Respuestas Hoy. Soy Joe Owen de Respuestas en Génesis. El ser humano miente. Muchos cristianos dicen que el diluvio de Noé no fue más que un suceso local. Sin embargo, esa es una idea que no proviene de la Biblia. Viene de la creencia en los millones de años. Y en verdad, si el diluvio del Génesis fue un suceso local, entonces eso haría a Dios verse como mentiroso. Veamos. Tras el diluvio, Dios dijo que el arco iris sería la señal de la promesa de que nunca volvería a inundar la tierra de ese modo. Pero si el diluvio fue tan solo local, entonces Dios no cumplió con su promesa. Porque desde la época de Noé ha habido muchas inundaciones locales. Lo que no se ha visto es otro diluvio global. Dios cumplió su promesa y le sigue cumpliendo hasta el día de hoy y para el futuro. Él siempre honra su palabra. Y la siguiente catástrofe no será por agua, sino por fuego.
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soy la vid verdadera y mi padre es el labrador. Todo pámpano que en mí no lleva fruto le quitará, y todo aquel que lleva fruto le limpiará para que lleve más fruto.

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1: Cuando los atletas se preparan para los Juegos Olímpicos, deben mantener el rumbo durante su entrenamiento. Si pierden un día o se relajan en sus rutinas, nunca alcanzarán su objetivo de ganar una medalla. La vida cristiana se asemeja mucho a entrenar para los Juegos Olímpicos. Pablo dice en 2 de Timoteo 4:7, «He peleado la buena batalla, he acabado la carrera, he guardado la fe». ¿Estás corriendo tu carrera de tal manera que, cuando la completes, puedas decir que te mantuviste firme y peleaste la batalla? Nuestro objetivo final es el cielo. ¿Cómo estás corriendo tu carrera hoy? Todos debemos terminar bien nuestra carrera para que, cuando veamos al Señor, Él nos diga, «Bien, siervo bueno y fiel».
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0: Hola, soy Felipe, su siervo de Radio Nueva Vida.
1: Hace tiempo vino un joven a Radio Nueva Vida para pedir oración. Otras dos personas y yo íbamos a orar por él. Una de estas personas era Irma, la que traduce mis programas. Dios ha bendecido a Irma con una gran sensibilidad espiritual. La otra persona era mi amigo David. David y yo hemos sido compañeros de oración por más de 24 años. Muchas veces hemos orado juntos por las personas, así como lo íbamos a hacer en este día. David se crió en un hogar cristiano, pero por un tiempo él se alejó de Jesús y se involucró con las fuerzas de la oscuridad. Después de un tiempo, Jesús lo rescató en una manera maravillosa. Pero Dios usó el tiempo que él anduvo sirviéndole a Satanás para enseñarle acerca de la batalla espiritual intensa que se está llevando a cabo en nuestro mundo. Ahora David es muy dotado en la guerra espiritual y la liberación. Por 30 años, él ha ayudado a la gente que quiere ser libre, escapar de las garras de Satanás a los brazos de Jesús. Él nunca ha salido buscando por quién orar, sino que Dios siempre le ha traído a la gente, así como a un hombre desesperado que abrió las páginas del directorio telefónico y en desesperación clamó a Dios diciendo, «Dios, si tú eres real, permite que esta persona me ayude». Y al decir esta oración, al azar escogió el número del teléfono de David entre los miles y miles de nombres en el directorio. Luego llamó y preguntó, «¿Conoces a Dios? ¿Me puedes ayudar?». Y Dios usó a David para liberar a este hombre de las influencias satánicas. Así que en este día, los tres de nosotros estábamos esperando a este joven que llegara para orar por él. Cuando él entró a mi oficina, inmediatamente vimos que un espíritu maligno se comenzó a manifestar en él y su rostro cambió dramáticamente. El demonio transformó el rostro de este hombre. Sus ojos estaban llenos de ira. Primero, él volteó hacia mi amigo David, a quien nunca había visto, y lo escupió en la cara y le dijo que era un traidor, porque David había regresado con Jesús. Luego volteó con Irma y con una mirada feroz le dijo una grosería. Pero el joven no hablaba español. Fue el espíritu quien dijo la grosería en español. Y tú, mirándome a mí, con ira, dijo, te voy a matar. Y se movió y se me vino encima, hasta que le dije, en el nombre de Jesús, detente y siéntate. Y mirándome con gran odio, obedeció y se sentó, por el poder y la autoridad de Jesús. Luego exclamó, tú eres un tonto, no puedes contra nosotros, somos muchos, qué tonto eres. Pero el Señor estaba con nosotros, e inmediatamente le dijimos al Espíritu que se quedara quieto y se callara, y tranquilamente le dije, es verdad que soy un tonto, pero soy un tonto por Jesús. Y sí, ustedes son muchos, yo lo sé, pero el Espíritu de Jesús vive en mí. Tú conoces a Jesús, ¿verdad? Porque ustedes lo han visto a Él en toda su gloria y su esplendor. Y ahora, en Jesús, se nos ha dado autoridad sobre ustedes. Entonces le ordenamos a este demonio que soltara a este joven para poder hablar con él. Luego el joven regresó en sí, muy desorientado, preguntando que qué había sucedido. Le explicamos lo que había sucedido y luego con la ayuda de Dios oramos por su liberación. Es probable que usted no oiga hablar acerca de estas cosas en otros programas de radio. Y no es mi intención asustarlos ni tampoco exaltar estas cosas. Yo les comparto esto porque yo creo que es tiempo que el pueblo de Dios despierte a la realidad de la batalla espiritual violenta que está a nuestro alrededor y que reconozcan plenamente la autoridad que Jesús ha dado a cada uno de sus discípulos para libertar a los cautivos.
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0: El amor, la pasión y la intimidad son responsabilidad de ambos cónyuges. En muchas relaciones de pareja, hay uno que tiende a entregarse de forma excepcional a su cónyuge sin recibir el mismo trato. Tanto las responsabilidades como los beneficios deben ser distribuidos de modo que ambos procuren el bienestar mutuo. En la relación matrimonial, la expresión de amor debe ser recíproca. Lo saludable y natural para fortalecer el amor y que se sostenga en el tiempo es que haya un intercambio de fidelidad, ternura, respeto y admiración. Dar honor a nuestro cónyuge es mostrar el mayor grado de aprecio, expresando de una y mil formas el amor que tenemos el uno por el otro. Le habla Sixto Porras de Enfoque a la Familia.
1: Visite enfoquealafamilia.com.

momentos de la creación. Hola, soy Milton de los Santos. Por más que intenten, los evolucionistas son incapaces de explicar el motor rotativo microscópico que propulsa a las bacterias a través del líquido, al igual que una lancha rosa a lo largo de la superficie de un lago. Pero si el motor flagelar de una bacteria inquieta a los evolucionistas, deben quedar realmente desconcertados por el rápido movimiento de una bacteria MO1. Después de todo, su flagelo en forma de cabello no es impulsado por un solo motor. Esta utiliza 7 motores conectados de forma paralela. En este contexto biológico, un flagelo es un apéndice movible con forma de látigo presente en muchos organismos unicelulares usados para el movimiento. Si la bacteria MO1 fuese del tamaño de una pequeña lancha rápida, su velocidad proporcional sería 10 veces la velocidad del sonido. Usted necesitará un microscopio para realmente verla. La bacteria mide unos 225 nanómetros de ancho, por lo que necesitaría 44 de ellos, cada uno al lado del otro, para llegar a la anchura de un solo grano de polvo de talco. Según un equipo de investigadores que trabajan en Francia y Japón, el aparato flagelar de la bacteria marina MO1 es un paquete de 7 filamentos flagelares envueltos en una funda. Los motores están ubicados en una matriz hexagonal entrelazada, similar a los filamentos gruesos y delgados de los músculos esqueléticos de los vertebrados. También hay 24 fibrillas en la funda, que se cree que van en sentido contrario entre los flagelos, para reducir al mínimo la fricción de la rotación de alta velocidad. En las Escrituras, vemos que Dios se mueve rápidamente cuando le buscamos en oración. Claro que Dios nunca está lejos de nosotros, pero nunca está más cerca que cuando nos acercamos a Él en oración. 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